0: 15 equipos de la zona A y los 15 equipos de la zona B, como fueron los que quedaron, porque algunos decían, che, pero Newell's, pero Newell's con Fabiani tampoco se clasificó.
1: No, lo ilógico sería que esté. Entonces, hoy el 1 contra el 8.
0: ¿Por qué es tan parejo los 8 mejores contra los 8 mejores? Es porque se clasificaron los lógicos.
1: Y sí.
0: Entonces, por eso son tan parejos.
2: Era frío, Nacho.
0: Claro, son tan parejos, Subito, los cruces, porque vos fíjate que no respirás en ningún cruce, porque hasta te diría que hasta que Vélez, que es más que Gimnasia, con la arremetida final que metió Gimnasia, lo emparejó. Y esto es porque los de los 15, los 8 primeros fueron los lógicos. Y los de la B, los 8 primeros fueron los lógicos.
2: Pero estoy casi solo yo, ¿eh?
0: ¿Por qué? Guay.
2: Estoy casi solo porque todos están encantados y ven una definición apasionante del campeonato. A mí me encanta, obviamente, porque han quedado cruces magníficos.
0: Yo sé la movida que está... No la movida, lo que vos te estás quedando solo. No estás solo.
2: Fui interpelado por algunos dirigentes de fútbol muy, muy respetados.
0: No,
2: pero está abierto el debate.
0: ¿Qué son los que hicieron paro? Los dirigentes que te interpelaron, que son los que ahora ajustaron la fecha porque hicieron un paro, un lockout patronal.
2: No, yo lo que digo, Marcelo, es...
0: Yo te iba a decir esto. Sí. ¿Vos sabés lo que decís, Hugo? Yo te entiendo. ¿Hay peor campaña que la de Racing este torneo?
2: No.
0: Ganó 5 partidos.
2: Sí. Tengo un bombazo de Racing, ¿eh?
0: ¿Ganó 5 partidos?
2: Sí.
0: Bueno, puede ser campeón.
2: Y no, y creo que hay otros más que ganaron 5.
1: Puede ser, claro, pero puede ser campeón sin ganar ni un partido más, porque si empata todo, va a tener penales.
2: ¿Te parece serio eso?
0: No.
2: No me parece serio.
0: Te ponen un terreno igualitario.
2: Yo lo que digo, para buscar un punto intermedio, juguemos un campeonato así, tipo formato Copa de Liga, y hagamos un segundo semestre con 29 fechas, viejo. 30 equipos, no quieren modificar 30 equipos.
1: Esto se hacía hace un par de años, hacía uno y uno.
2: Les parece, lo que pasa que creo que era con 28.
1: ¿Con 28?
2: Por eso.
1: Sí, eran 27 fechas.
2: Si hay dos equipos más, bueno, juguemos fecha entre semana. Pero juguemos 29 fechas. Permitime jugar una liga. Permitime que todos los equipos puedan enfrentarse entre sí.
1: No, eso es lo que derrumba la estructura del campeonato. Cuando vos decís, salí campeón y a la mitad de los equipos no me enfrenté, automática, no hay nadie que pueda repudiarte ese argumento como que es malo el campeonato.
2: Absolutamente.
1: No pueden enfrentar a 15.
3: Mira, a mí, viste como cuando se sacan los ratings o los números que son a una muestra de 1000 personas, y una muestra de 1000 personas me va a dar los números de lo mismo que si hubiese hecho una encuesta con 100.000 personas.
1: Uh-huh. Bueno, sí. Es una muestra demográfica, sí, que puede generalizar.
3: A mí me parece que la Copa de la Liga es una muestra. Digo, si el campeón jugara contra 10 más, empataría 3, ganaría 2, jugaría mal, jugaría bien, echaría nada más técnico, ¿verdad? Es lo mismo. Porque no es que contra los que no te enfrentás, no te enfrentás contra Gladiator y no te enfrentás contra Godzilla enojado. No te enfrentaste contra otro que es más o menos par... Con el que perdiste de local.
2: ¿Estás de acuerdo con este formato vos?
1: No, pero
3: no. Yo también quiero una liga. No, pero a lo que voy.
2: Mirá que sos
1: Nacho,
2: vos.
1: Nacho, mirá que no estamos perdiendo de varios clásicos, porque hay 4 grandes en una zona, 3 en otra, no sé qué.
2: Nacho Guano, mi compañero Nacho Guano, al que estimo y quiero.
0: ¿Es compañero?
2: Sí, Nacho. Claro. Ah, no. Pero es todo menos compañero, compañero de trabajo.
3: No, Gorila Albino.
2: Es el único gorila que tiene el
0: vino. Por ahí es un compañero de Pichetto.
2: Claro,
0: de la línea.
2: Ni cómo es el peronismo perdonable, como dice el turco así, algo así. Bueno, es el mismo que entró rabioso a la cabina de la red en la cancha de River cuando Platense eliminó a River. Sí. Lo estoy spoileando a Nacho.
0: Bien eliminado.
2: Y dijo, vieron, a ustedes que les gusta este fútbol comunista... Este fútbol socialista, ¿vieron? Esto es lo que le gusta a ustedes, que Platense elimine a River, los roles invertidos. ¿Dijo eso usted?
3: Sí, no, pero
2: algo así.
3: Está bien,
0: te puse una pregunta.
3: Que me guste la liga,
0: en defensa, pero pará, perdóname. ¿Y por qué no le ganaste a Platense?
3: Pará un cachito. Los partidos de
0: mirá que Platense, mirá que Platense le tuvo que ganar a todos.
3: No, ya lo sé. En ese ahí tuvo un rapto, porque lo que a mí me había parecido. Es que en aquel partido, Platense por el espectáculo había hecho poco. Y a mí los equipos que hacen poco por el espectáculo, yo no los puedo dar la misma validez.

0: esto que vos, que no, a vos no parejo, te gustó por Platense. Chicos,
1: son más parejos los cruces, Hugo.
0: ¿Más parejos?
1: Sí.
0: Pero yo te quiero decir, Huracán, que lo escuché a Guido muy bien decir,
1: sí,
0: le mete fierro en el medio.
1: Sí, pues sí.
0: ¿Vos crees que Huracán le va a jugar como jugó en la cancha de Racing? Con Oscar Romero a tirar pasecitos al lado del 5. Mañana le mete Waller, le mete Colo Gil, le mete Ojeda y le mete el otro chico. ¿Cómo se llama? Kalinger. Le mete...
1: Brian Pécora dice...
0: ¿Qué dice Brian?
1: Omite el colega Goano que le regalaron un penal a River ese día.
2: Bueno, está bien, bueno,
1: sí. River
2: nunca gana.
1: No, tampoco te victimices.
2: La polémica.
1: Pero si, no te victimices.
2: Árbitro. River nunca gana. Cuando gana, gana ayudado por los árbitros. Y cuando pierde, pierde de gallina.
1: No te victimices.
2: No hay ningún problema.
1: No te victimices.
2: Me la banco. Pero me perdí. ¿Vos qué habías dicho recién?
0: No, que puede pasarlo.
2: Bueno, ese fútbol socialista.
1: No, Hugo, Hugo. Si Boca no le gana a Huracán, primero que no hay
0: papelón.
1: Pero es feo. O sea, si en octavo Boca, que supo encontrar un... Bueno, ahora ha perdido dos partidos.
0: Gran debate, pero... ¿Pero que es el único obligado Boca a ganar, entonces? Porque si decimos que Boca no le gana a Huracán, es un papelón.
2: Déjame ser olfa.
0: Entonces, el único que está obligado en el fútbol argentino a ganar es Boca.
2: Déjame ser olfa.
0: Pensalo.
1: Vamos a repasarlo.
2: Me muero, se me va.
0: Dale.
2: Independiente Rivadavia.
1: Sí.
2: Juega bien en todos lados.
0: Sí, sí.
2: Sale a jugar y cuando le sale mal, le sale mal.
0: Está para jugar con el Bayern Múnich.
2: Pero juega. Sí. Juega.
0: Sí.
2: Utiliza los elementos del reglamento para jugar. No para no jugar.
3: Pero hay diferentes estilos de juego.
0: Mañana.
3: Es de acuerdo a tu materia
0: ojalá
3: prima.
0: Ojalá que no ocurra para que el lunes sea un día de fiesta acá en la radio.
3: Sí.
0: Mañana, Unión, el Tate.
3: Sí.
0: Se le cierra atrás, ataque directo, lo lleva a penales.
2: Pero Unión.
0: Y Mancilla ataja dos penales y lo manda
2: bueno,
0: fuera. ¿Y a vos te parece justo eso?
2: Pero usted, pará. Si Unión juega bien a algo, Unión o cualquier equipo.
0: Mirá que es un equipo hijo de puta,
2: no,
0: Unión, ¿eh?
2: Pero pará.
0: Un equipo picante, como le gusta a Madelón.
2: Yo lo que digo es, a mí me gusta esto, me gustan las rubias tetonas. Ahora,
0: bueno, no sabíamos eso.
3: Está muy bien.
2: Me gusta
1: la herencia de Totti, que te dejó la herencia de Totti.
0: Son los viernes donde vale todo.
2: Me gustan las curvas, bla.
0: Sí.
2: Ahora, si otra persona, con otras características, también logra seducirme, me seduce. A ver, entonces, ¿con esto qué digo? ¿Qué quiero decir?
1: O sea, que se puede comer una
2: brocha.
1: Puede
2: que juegues algo.
0: Yo creo que se puede comer todo en la cintura, ¿eh?
2: Puede que... No. Puede que juegues bien.
1: Te falta contundencia.
2: Puede que juegues bien.
1: Totti te hubiera revoleado.
2: Bueno,
1: está tibio.
2: Puede que juegues bien a algo que a mí no me gusta. Bueno, ahora, si vos jugás bien a eso que a mí no me gusta,
1: le voy a contestar a Balazo.
0: Sí, acá porque...
1: Taller y Belgrano no tienen ninguno la obligación de ganarse mutuamente,
0: sí,
1: o tienen los dos la obligación.
3: Sí, sí.
1: Pero, listo. Boca tiene la obligación de ganar Huracán. Argentino con Lanús es muy parejo. Independiente Rivadavia tiene la obligación de ganar Unión porque es mejor equipo.
0: Uh-huh.
1: Central e Independiente, con 60.000 personas, 50.000 personas, tenés la obligación.
0: ¿Cómo le va a tener Central la obligación de ganar Independiente? ¿Me está cargando?
1: Trajo Di María.
0: Pero es Independiente. Va con la chapa. Va a levantar los brazos mañana el gigante.
1: La última jornada entró a la clasificación.
0: Pero es Independiente. ¿Cómo van a decir que Central tiene obligaciones?
1: Si no juega Chivita Maldonado, Pavoni. No juega Bocini.
0: El arranque es Central Independiente.
1: Sí.
0: Hay un despelote grande con lo de Grindetti, ¿eh?
3: Sí.
0: Pero pará. Hubo llamado de la AFA y todo, ¿eh? Hay calentura con las declaraciones.
1: Estudiante Racing.
0: Sí.
1: Por el momento Racing tiene obligación por ser local estudiante.
0: Sí.
1: River San Lorenzo tiene la obligación River de ganar a San Lorenzo. San Lorenzo que recién acomodó un poquito ahora con Álvarez, un poquito. Cuando empezaste a buscar en el diccionario los apellidos.
3: No tiene Acuello, además.
1: Bueno, no tiene Acuello todavía. Y Vélez tiene obligación sobre Gimnasia.
0: No, pero pará.
1: Al jugar de local,
0: una
1: que
0: cosa,
1: tiene mejor equipo.
0: Primero la palabra obligación.
1: Bueno, parece Pagani.
0: Esto me lo enseñó Pagani. Esto me lo enseñó Pagani y lo tomo, de Horacio.
1: Yo no
0: hay
1: lo
0: cosas
1: tomo.
0: Que no, hay cosas que no tomo. Esta la tomo. Si no, la palabra obligación es fuerte, pero pará. Acá lo que se plantea como debate es que el único que si pierde este fin de semana y es papelón es Boca.
3: Sí.
0: Da la sensación que el único que no puede perder con Huracán.
1: Porque nosotros no
0: desgastamos. ¿Pero no puede perder con Huracán?
2: Sí.
1: Sí,
0: puede. Mirá que River quedó eliminado con Tigre en la cancha de River, ¿eh?
1: Bueno, pero por eso se fue el técnico.
0: No, pero hace dos años con Gallardo.
1: Es uno de los motivos por los cuales cuando empezó a caer con cualquiera, que perdía con cualquiera. Bueno, dale. Si

0: yo te tengo jugadores de selección argentina, le tenés que ganar a los defensores de Tigre.
1: ¿Podés perder con Huracán? Claro, la tapa no será papelón por más que pierda. Si pierde 4-0 con 3 expulsados, sí podrá poner papelón. Si pierde 2-1, pondrá partido luchado en la mitad de la cancha, tal cometió un error, tal otro, pero no es un papelón. Pasa que estamos con lo pendular de papelón, fracaso, éxito, genio. ¿Y sabés qué?
2: Porque también nosotros, me parece que en el análisis, y es todo tan precipitado y tan vertiginoso, me parece que idealizamos a Boca de a ratos y de a ratos encontramos un promedio en el que no sabemos dónde va. Ustedes saben que mañana Boca va a poner una formación que no repite desde el Superclásico.
3: Claro.
2: ¿Cuánto hace que jugó con River Boca?
3: Bueno, eso hace. ¿Vos sabés qué es lo
2: un
3: que...?
2: ¿Un mes? Sí, ¿20 claro. días?
3: Es lo que te
2: hace
3: decía.
2: Un mes que no repite una formación.
3: Mirá, yo daba cuenta de esto que vos decís un poco con el tema de lo aceitado que está la dupla de ataque que encontró Boca con Merentiel Vareiro, pese a la a lo flaco de Merentiel. Digo, del último tiempo.
2: No para de regoles Merentiel.
3: Claro, pero viste que dice que le hizo bien a Boca encontrarse dos que se han encontrado, porque la realidad es que también Merentiel le dio el pase gol a Vareiro en la cancha de Talleres, allá contra Talleres, es decir, en algunas cuestiones sí se han entendido. Ahora, Vareiro-Merentiel jugaron un solo tiempo juntos desde el partido en el Monumental, que fue el primer tiempo contra Cruzeiro. Después Merentiel-Vareiro no jugaron ni contra Defensa y Justicia, ni contra Central Córdoba, ni contra Barcelona de Guayaquil. La última vez que jugaron un partido entero fue en aquel River Boca.
0: Excepto estas derrotas de Copa Libertadores, después le había salido bien la rotación. Cuando puso la defensa entera.
3: Uh-huh. Esa rotación dijimos, sale bien.
0: Fue raro. Bueno, esa rotación le hizo sumar de a tres.
3: Sí, porque...
0: No lo cansaba para la Copa. Esa Úbeda le había salido bien el diagrama.
3: Úbeda logró que nosotros pudiéramos decir... algo que se dice muy así, muy suelto de cuerpo se dice, pero después en los hechos muchas veces no pasa. Úbeda logró que se pudiera decir fehacientemente Boca tiene dos equipos. Boca tiene dos equipos.
0: Sí, porque le salió
3: el que juega acá juega bien, y el que jugaba hasta que empezó con la Copa y ahora un par de tropezones, el de los titulares, entre comillas, también juega bien.
2: Sí.
3: Úbeda encontró dos equipos para Boca.
2: Lo que pasa que nosotros idealizamos a Boca con los dos equipos y demás... Y hoy tiene que jugar dos finales por la Libertadores.
3: Hoy tiene que jugar dos finales.
2: A 15
3: Boca
2: días.
3: Boca tiene 20 días de tremenda angustia.
2: ¿Qué día debuta Argentina en la Copa del Mundo?
3: 16 de junio.
2: 16 de junio. ¿Vos sabés que el 28 de mayo Paredes tiene que jugar una final del mundo?
3: Sí. Acá contra la Universidad Católica.
2: Mirá lo que lo lleva a Paredes, que a mí me resulta admirable, porque es lógico que le pase a los jugadores, que Paredes juegue todos los partidos al ritmo que lo hace y en el nivel que lo hace.
3: Paredes tiene una...
2: Entró en una zona de entró en una zona roja Paredes, chicos. Como también Montiel y como también Acuña.
0: Pero Hugo, ¿sabes cuánto hace?
2: Ahora tenés una lesión muscular y te perdés el debut del Mundial.
0: Te voy a decir una cosa, Hugo. Sí, tenés razón.
2: ¿Coincidís o no?
0: Y hay que destacarlo.
2: Destacadísimo eso, Marcelo. Sí. Rescata Boca eso, Paredes.
0: ¿Pero sabes cuántos años hace que Paredes no tiene esta adrenalina?
2: Y sí.
0: Porque, mirá que a mí me gusta Roma, pero ¿sabés el tiempo que hace que Paredes no siente este picazón en el traste de jugar acá y está medio rengo, medio tocado, y juega igual?
2: Y sí.
0: Pero a su vez también te digo, nunca llegó tan bien preparado y tan picante
3: para
0: ser titular en la selección.
2: Para mí es titular. Para mí debiera ser
0: en
2: titular.
0: En la Roma le iban a buscar quién iba a jugar en la mitad de la cancha y Paredes quedaba fuera.
2: No, en la Roma.
0: Con este Paredes picante, como decís vos. Ahora, ¿cuál es el riesgo? Y no llegar de 1 a 10-10 y llegar 7 medio tocado.
2: Juega al límite 15 días antes de su debut en el Mundial.
3: Yo creo que él tiene un solo error.
2: El 16 va a debutar en la Copa del Mundo, el 28 de mayo. Porque así le quedó a Boca. Juega con la Católica una final del mundo.
3: Paredes tiene un solo error para mí. Que lo expuso en este tiempo en la obsesión de la Copa Libertadores de América, y es como dueño y líder total haberse subido a las locuras de Boca dentro de los campos de juego de la Copa Libertadores de América.
2: No, nada que ver. No concuerdo con vos, mi amigo. Si no fuese por Paredes, Boca no es competitivo como hoy. Es más, Sé que Paredes es amigo de Merentiel. Paredes le tiene que decir todos los días, hermano, me estás arruinando la vida. Porque te estoy poniendo los mejores pases de mi carrera y me estás arruinando la vida. Porque Paredes tiene que jugar.
3: Pero vos estás diciendo esto.
2: Paredes tiene que jugar.
3: Pero vos estás hablando del fútbol.
2: Y sí,
3: vos estás hablando del fútbol. Y yo te estoy hablando de que Paredes tiene que agarrar del pescuezo en las pausas de rehidratación a los compañeros. Y decirle, muchacho, no confundamos la historia
2: de Paredes que sea un cabeza de termo a Casíbar.
3: Es que él también se está subiendo a eso, no, eso es lo que te estoy diciendo. No. Paredes también está entrando en la locura.
2: Para mí, Paredes...
3: Está entrando en la locura, en el vértigo de errar el temperamento con la violencia.
2: Paredes, y eso le va de Paul, por eso son campeones del mundo y algunos nunca forman parte de la selección. Paredes sabe jugar con los límites. En la Copa Libertadores, fíjate que acá te dicen, acá te chamulla el referí. Y es cierto, como dice Nacho, que le calentó que en el Monumental un poco se adueñase de la escena.
1: Abrió la heladera, sacó la graciosa, dejó la botella afuera.
2: Eso es chamuyo criollo, Nacho.
1: El culo de mi esposa.
2: Eso es chamuyo,
1: eso es lo que quiso.
2: Eso es chamuyo criollo.
0: ¿La bahito, señora?
1: No, es una, se calentó. Una forma de...
2: Todavía está caliente porque dice que River no fue capaz de agarrarlo del cogote a Paredes y decirle, correte que estamos en mi casa.
0: Como Boca.
3: Pero eso
0: no
3: es otra cosa.
0: En algún momento cuando a Gago le pegaron una patada, cuando le catadía, ¿te acordás?
2: Bueno, falta de personalidad.
0: Bueno, hay momentos que están distraídos.
2: Discrepo con mi amigo Guido, que Paredes no tiene la culpa de que Vareiro juegue todo el tiempo con los brazos y no sepa medir si ha molestado y que a Casíbar le pegue una patada en el
3: pero
2: piso.
3: Pero Hugo,
0: yo te voy a decir una cosa, con los brazos jugaron muchos, ¿eh? Mirá que Palermo jugaba con los brazos.
3: Sí, claro.
0: Pero una cosa es el boludo.
2: El Beto Acosta te jugaba con los brazos. No, Román te ponía el brazo largo. Está bien. No le movía.
0: Y con atrás.
3: Está bien, pero yo estoy de acuerdo con lo que vos decís. Yo lo que digo es que Paredes juega al límite de ser echado por lo mismo.
2: Pero al límite.
3: De ser echado por lo mismo. Por ir a carajear, por ir a pelear.
2: Exactamente, Paredes es el ejemplo y los otros no entienden cómo se juega la Copa.
3: Pero si Paredes tiene carta blanca en un par de cosas. Paredes, si no hubiese, si no hubiese sido Paredes, ya lo hubiesen rajado en otro partido.
0: Bueno, juega con eso.
2: Acá o afuera.
3: Claro,
2: en Libertadores.
3: Claro, pero los compañeros tienen que, él tiene que saber, decía a los compañeros, muchachos, miren que yo soy Paredes, a mí no me van a echar. Pero ustedes, si siguen haciendo esta boludez, se nos van a echar a todos.
2: ¿Pero qué querés?
3: Y nos van a complicar la existencia.
2: Que Paredes contemple la inteligencia emocional de su compañero también.
3: Pero si Paredes está...
2: Paredes
3: es el dueño de Boca. Es el dueño de todo el fútbol de Boca.
2: No puede medir el temperamento de
3: Boca. Paredes le hace un mimo al Changuito, necesitaba amor, dijo el Changuito. Lo quiso arropar a Zenón, no hubo manera de que Zenón volviera a tener el mismo, ni siquiera con el con
2: pero eso cómo es otra cosa. Vos estás hablando,
3: él hace todo.
2: Vos querés echarle la culpa a Paredes de que
3: no le echo
2: Boca
3: la culpa.
2: Juegue con ese temperamento.
3: No le echo la culpa. Digo que el otro día se había planteado esto cuando tuvo que entrar Javi García. Yo dije, bueno, por ahí un tipo de 40 años como Javi García lo agarra Paredes y dice, vamos a controlar a estos pibes que están descontrolados.
1: ¿Sabes qué? Está Bocón. Yo lo que veo, está Bocón, está patrón de estancia.
2: Como es de Paul, como es Messi.
1: Está bien, pero está bien. Pero
2: los campeones del mundo, a ver, yo creo que son campeones del mundo en cierta parte.
3: ¿Vos sabés que llegó al límite de amarilla de las cuatro que tenía?
2: Pero acabo en la Copa, porque vos me volvés loco.
3: No, ahora te voy a hablar. En la Copa también. En la Copa también está molestado Paredes. Acá, cuando lo tuvieron que preservar las dos últimas fechas de los campeonatos pasados, Paredes no jugó en Boca, de las cuatro amarillas, tres eran por protestar.
2: A mí me
3: tres
2: gusta.
3: Por meter, no.
2: a mí me
3: si
2: me parece,
3: decís, pegó tres, pegó
2: a mí me
3: tres
2: parece
3: patadas.
2: Que es parte de lo que es parte de la agresividad con la que se debe jugar. Los que no lo entienden son los
3: hasta
2: otros.
3: Que
2: no,
3: venga Wilmar Roldán y te echa.
2: Pero qué hizo,
3: echa.
2: A ver, me volvés loco. ¿Qué hizo echa. Paredes en la Copa para que lo eche?
3: Pero bueno, ¿viste la final del el cuando terminó el partido con Cruzeiro? Es un milagro que Boca no tenga cinco tipos suspendidos para
2: el
3: próximo partido.
2: ¿Pero qué hizo con Cruzeiro? No sé.
3: Se fueron todos al humo, se agarraron casi toda atropada.
2: ¿Y si lo echaron mal a Vareiro? ¿O te pareció bien expulsado?
3: No, Vareiro? No me pareció bien expulsado,
2: bueno.
3: Para nada.
2: Entonces,
3: entonces para vos estuvo bien boqueando a Mateus Pereira, que fue, boqueó, canchereó, no sé qué, lo hizo calentar a todo, casi acechar a medio equipo de Boca.
2: No, yo lo que digo es, Paredes, en todo caso, fue a buscarlo al referí porque le echó mal a un compañero. Ahora, vos querés que con Ascacíbar, que patea a un compañero, a un rival, en el piso, que Paredes le diga, Santi, tranquilo, medite.
3: No.
2: ¿Cómo puede manejar? Esas cosas no se pueden manejar. Esas cosas, Ascacíbar, que a mí me sorprende.
3: Ascacíbar entró en la
2: locura de la experiencia.
3: Entró en la locura de la obsesión de Boca de la Libertadores. Entró en esa locura.
2: Pone en jaque a Boca, ¿eh?
3: Pero claro que pone
2: porque
3: en
2: jaque. Porque el Boca de la Copa está a riesgo.
0: Sí.
2: El Boca del campeonato.
0: Y lo van a apurar a Ander. Porque no tiene para jugar en la Copa.
2: ¿Ese?
0: Porque si no tiene que caer en un Belmonte.
2: Absolutamente.
0: Característica, pero
2: Belmonte no está mal para meter.
4: No,
2: porque
4: bien,
2: en la Copa también, igualmente yo vi la Católica y Cruzeiro, Boca no debiera tener, jugando en su nivel, no debiera tener problemas de local.
0: Se complicó solo, Hugo, porque al tener el triunfo en la Católica, yo vi las famosas reacciones que ahora están tan, que nosotros las descubrimos, sí, con que le dimos manija a Gonzalo Cardoso y resulta que ahora es
2: ojo un, que es digo, quilombo. Quilombo eso, ¿eh?
0: Ay, por eso te digo, eso. Nosotros que como algo medio ingenuo lo ponderamos, ahora es un todo una cacería. Pero más de eso lo que digo, yo vi lo que fue, le pedían la cabeza a Garnero, este equipo no juega nada. O sea, Boca arranca con un triunfo lindo de visitante y después medio se enquilombó solo.
2: Sí,
0: güey,
2: totalmente.
0: Con estas dos derrotas corridas.
2: Totalmente. Bueno, Marce, Lito, tenemos de todo, arrancamos con todos los partidos, vamos a debatir hoy, vamos a pelear. Lo tengo a Carra a full, viene contra Barreto, hoy sale Barreto, Mati Martínez, todo. Es el partido para mí, ¿eh?
0: Yo quiero decir una qué cosa, tremendo. A los colegas, voy a sacarle, viste que el iPhone no le puede sacar la batería, voy a hacer lo posible. ¿Por qué van a empezar a llamar? Porque yo creo que se van a sacar chispas, ¿no?
2: Y va a ser un arrebato fuerte.
0: Sí.
2: Porque en Rosario hay como una cuestión que los que viven allá te dicen, ustedes no conocen lo que se vive acá. Central, desde las críticas que recibió, yo me encolumné en esa crítica, por aquel famoso pasillo de estudiante, por aquel escritoriazo y demás, siente que el mundo está contra ellos.
0: Yo he sido respetuoso.
2: Siente que el mundo está contra ellos.
0: Y sin embargo, lo que está pasando ahora es que ahí me amplió, alguien me dijo que no solo fue la declaración con Totti, acá en la red, de Grindetti, sino que después creo que tuiteó Grindetti. No sé, buscarlo también de última, preguntarle a Mati o preguntarle...
2: Sí, están todos muy picantes con los referís, ¿no?
0: Están todos tan... Sí.
2: Muy susceptibles están, ¿no?
0: Yo digo, hay motivos, hay pillines, hay un montón de cosas. Todo lo que... Digo, muchachos, hoy hablé de algo que nosotros dos siempre lo citamos, que es a Aymar, sobre que el fútbol argentino está sobreanalizado.
2: Sí, claro.
0: Bueno, yo creo que está ahora sobreanalizado el periodismo, sobreanalizado...
2: el arbitraje.
0: El arbitraje. Está sobreanalizado, ¿me entiendes? Porque... Ahora, pará. No soy tibio, ¿eh? Acá... No vengan a coño, porque yo tampoco estoy del lado del gallego Insúa que dice estarán contentos ahora que Barraca quedó eliminado. No, tampoco nos hagamos lo boludo de determinadas ayudas que ha recibido Barracas en su momento.
2: Riestra, sí, a mí no me gusta, el rol de Insúa no me gusta.
0: No.
2: Insúa me caía 1000 puntos en San Lorenzo,
0: sí, bueno, hoy tiene...
2: y no me cae bien en Barracas.
0: No me gusta
2: que se haga el boludo, no me gusta.
0: Claro, pero por eso, no, entonces yo le digo, muchachos, no, acá vamos a encontrar... Pero está todo sobreanalizado.
2: Sí.
0: Che, el juez de línea pestañeó y bueno.
1: Porque ocurre que si el dirigente en la previa de un partido importante no mete la carta de che, bueno, vamos a ver los árbitros, agarra al dirigente y le dice, no nos defendés, te das cuenta que esto hay que jugarlo los 10 días antes, hay que hablar del árbitro, hay que hablar de la cancha, hay que hablarle antes. Entonces todos son memes.
0: Pero,
1: o hacen lo que hay que hacer o son memes.
0: Lo que sí es obligación que si a un equipo lo cagan, nosotros tenemos que decir lo que
1: hagan. Claro.
0: O sea, tampoco, nosotros, yo lo que digo es, ni tibio, ni caliente, ni coso, ni buscar conspiración en todos lados. Ahora, cuando vemos que sucede algo, es nuestra obligación decir, a este equipo lo
2: embocan. Totalmente.
0: Bueno, Guito, nos vamos escuchando.
2: Buen fin de...
0: Abrazo, hermano.
2: Chau.
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0: 21-27 era Laurita, ¿eh? Mirá, qué cambio Lalao. Metimos, ¿eh? Laurita López por Quique Pendaz. Zafarian, ¿eh? Los controles. ¿Qué pasa? No tenemos Colapinto este fin de semana. No, no, no tenemos. Tenemos que ir a Canadá el 24. Mirá vos, ¿me va a contar algo de Colapinto o de Fórmula 1? De la Fórmula 1 que cambia el mundo, dice Walter. Mirá vos, qué especialista que tenemos acá, ¿eh? Luquita Sánchez en la producción. ¿Cómo andan, chicos?
1: ¿Cómo va? ¿Todo bien?
0: Tal, ¿y dónde anduviste?
1: Y hoy por...
0: ¿Por dónde no anduviste, no?
1: Exactamente. Pero vengo de hablar con la gente de San Lorenzo y de River, ¿eh?
0: ¿Y están pasando cosas?
1: Están pasando cosas. Están, la verdad, creo que es el partido después de Rosario Central. Sí. E Independiente, por todo lo que se generó con la polémica.
0: Uf,
1: y demás.
0: Qué despelote que hay, ¿eh?
1: Y bueno, San Lorenzo River es el gran partido también.
0: Qué despelote que hay. Es tremendo lo que ha pasado, lo que pasa en Rosario. Ya vendrá Carra, ya vendrá Barreto, vamos a vivir ese partido. Porque el lunes nosotros fuimos los primeros que dijimos, este es el partido. Y mirá el despelote que se armó. Mirá el lío que armó Grindetti con Totti. Independiente, que hay proscripción a los periodistas partidarios.
1: Qué locura.
0: Son disparates.
1: Por favor.
0: Pero yo lo que noto, chicos, y ya Augusto nos va a tirar un título fuerte de Boca, antes de meternos en cada uno de los duelos, yo noto que Central siente una victimización muy grande a partir del escritoriazo. Siente que el mundo está contra él. Esto lo charlo mucho con mi amigo y mi socio Carrafielo, cada domingo junto a Leo MDQ en mi canal de YouTube.
1: ¿A qué hora hubo?
0: Al mediodía. Este domingo vamos a las 12. Pero generalmente vamos de 1 a 3 todos los domingos. Y Carra me dice, ustedes no viven en Rosario. Para entender lo que está pasando, tienen que venir acá. Mirá que ustedes, me incluye a mí porque yo... soy de los que aplaudí el pasillo de Estudiantes de La Plata y me hice aquella vez soldado de la bruja, ¿sí? Que me gané, por supuesto, el repudio de los hinchas de Central, pero uno cuando opina no mide las consecuencias. Yo, la verdad, opino de acuerdo a lo que siento. Lo que yo sentí es que aquel gesto de Verón y de Estudiantes de La Plata fue un gesto de rebeldía que había que acompañar ante lo que yo considero una injusticia, que fue aquella premiación, con todo lo que generó aquello, porque eso fue como un Big Bang, ¿no?
1: Sí, que confirmaba lo que veníamos sospechando y viendo.
0: Bueno, total.
1: Igual
0: total.
1: No me gusta que Carra sea de esos que te dicen...
0: Bueno, ¿saludamos?
1: Sí, claro.
0: Tirame un título de Boca antes. Sé que tenés mucha data de Boca hoy.
1: Sí, yo creo que Boca va a vender a Ceballos.
0: Epa, ¿ahora? ¿En pleno Mundial? Vamos a estar en el Mundial y... ¿Se vendió el
1: Chanchito
0: Ceballos?
1: Y en algún momento, si la oferta que Boca busca llega, Boca lo va a vender a Ceballos.
0: Mirá vos.
1: Mirá la renovación en este momento está frenada.
0: Y es por esto.
1: Yo creo...
0: No es porque haya conflicto, sino porque está frenada,
1: es
0: porque
1: más,
0: lo van a vender.
1: Hay una gran relación entre el chico y Boca y sí. Riquelme. Y tiene uno de los representantes más serios que hay, con el cual Boca es Diego Merino. Tiene muy buena relación. Representante de Gago, de Anselmino y de tantos otros jugadores que pasaron por Boca. Yo creo que en el medio de esa buena relación, si la oferta que se dice que va a llegar llega y es superior a los 10 millones, Boca baja el martillo y lo vende.
0: Nacho, hoy tiraste algo de River que me gustó. Lo tiraste en la producción,
2: sí,
0: en la previa.
2: River anoche chapó en el boliche. Chapó. Se llevó una mina linda.
1: ¿Con qué poquito, no?
2: Bueno, se llevó una mina linda. Sí. Se llevó una mina linda. Le estoy dando el valor de...
1: Linda por ganar.
2: Fuiste,
1: en Venezuela,
2: bueno,
1: al Carabobo...
0: No, bueno, no, pero dejalo disfrutar un poco.
1: Bueno,
0: menos,
1: pero yo ya lo viví esto con
2: no,
1: del lado mío.
2: Para,
1: y a veces se ilusionan...
2: No, pero en un partido en donde hay dos fallos arbitrales que me parecen... Se perjudicaron a River.
1: ¿Cuál es?
2: Y el del penal de Carabobo y la expulsión de...
1: Penal fue.
2: De Santiago.
1: La expulsión está mal.
2: Para... Yo, déjame mis reparos.
1: No expulsó al juvenil de River.
2: Vos sabés más que
1: decir
2: yo.
1: Decir que el árbitro perjudicó a River es una locura,
2: no,
1: total.
2: Yo digo que los fallos arbitrales.
0: No te traemos a vos. Ahora vamos a analizar los fallos.
2: Perjudicaron a River, no que
1: uno,
2: el árbitro perjudicó.
1: Pero lo benefició otro.
3: ¿Cuánto sería la oferta que de Ceballos que está esperando Boca?
0: ¿Cuánto, Augusto?
1: Boca arriba de 10 millones lo vende.
3: Bueno. Entonces va a seguir en Boca.
0: ¿Te parece un buen precio?
1: Nadie va a poner 10 palos por Ceballos.
0: ¿Cómo no?
1: Y le ha puesto a cualquiera.
0: Bueno,
1: nadie va a poner 10 palos.
0: Si
1: Pipi tiene razón, no se vendrá.
3: Y menos si está Boca libre. Y que viene
0: a 6 meses de
3: dos roturas de ligamento, ¿no?
0: Bueno, lindo tema para adelante. 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
0: 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Y abrimos al gran show. 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
1: A ver.
0: Fernando Carrafiero en Rosario. Hola, Fer.
4: Hola, Bala. ¿Cómo andan? ¿Todo bien?
0: Se enamoraron
2: del poder.
0: Te vamos a poner del otro lado, en el otro rincón. Como sé que vos te la bancás.
2: Al pupilo.
0: Te vamos a poner a dos.
2: El libra por libra. El mejor libra por libra.
0: Porque sos el mejor libra por libra.
4: Creo que los dos hacen mi peso, por eso, ¿eh?
0: Ah, puede ser eso. Te vamos a meter un liviano huidizo que entra y sale como Mati Martínez. Hola, Mati.
5: Hola, Huito, querido.
2: Otro que empezó, le encanta esto de llorar, ¿eh?
0: Y te vamos a poner a un mediano Tyson. Un mediano que tiene la piña de Monzón.
2: Mi pollo,
0: ¿eh? El querido Dani Barreto. Hola, Dani.
6: Hola, Hugo, decirle que bajé 14 y se agarra, ¿eh?
0: ¿Viste? Está más flaco.
1: Está fino.
0: Yo doy fe que estás más flaco, Dani Barreto.
4: Estás más teta caídas igual, ¿eh? Se van cayendo un poquito.
6: Nunca tuve ese problema porque siempre
2: fue. No, Dani, no permitas esto, te está mojando la oreja.
0: No,
6: pero nunca tuve el problema de garra, ¿eh? Él sí es retón.
0: Bueno.
6: Yo fui siempre de mitad de cancha para adelante.
0: Terrible.
1: Para poner reglas en esto, no me gustaría la frase de Carrafiero que contuvo recién, esto de vos no vivís en Rosario, no entendés. Parecés los exjugadores que te dicen vos no jugaste, no podés opinar. Lo que no vivimos en Rosario, podemos decir que lo que está haciendo Central, el señor Belloso y toda la comitiva de Central, está pésimo. ¿Cómo no van a acreditar periodistas partidarios independientes? ¿A quién se comieron en Rosario?
0: Bueno,
1: dale, muchachos, vamos.
2: Algunos clubes no alquilan en partidario al mismo club, ¿eh?
1: Bueno, sí, correcto, está mal.
0: Empiece, Carra.
4: Bueno, yo creo que todo esto lo empezó Grindetti el último miércoles en Radio La Red, cuando declara con Totti y no conforme con eso después.
0: ¿Qué dice? Recordá porque hubo mucho fútbol, tuvimos partidos y todo. ¿Tenemos ahí lo de Grindetti para recordarlo?
4: Grindetti lo que hace, Hugo, más allá del audio con Totti, la nota, que fue muy interesante, después va con un tuit al rato, no conforme con haber dicho lo que dijo en audio, dijo, por las dudas que alguien no haya escuchado la radio, aunque la escucha todo el mundo, sí, yo voy a escribir. Y en el tuit dijo, o escribió, más o menos reflejó lo mismo que en el audio, con la radio. Espero que se hable de fútbol, que no haya nada extraño, que solo nos sometamos a un rendimiento deportivo en una cancha difícil, con un rival complicado. Grindetti quiso hacer la de Verón. Verón tiene más estilo, más pelado Verón, ¿eh? A Grindetti le falta poco, pero tiene más estilo Verón. Para mí lo que quiso hacer es jugar un poco al papel de víctima, ¿no? Voy a usar lo que dijo Nacho Guano. Voy a ir al boliche y voy a ser el más feo de todo y espero que nadie me haga bullying y ojalá que me pueda ir sin que me roben la billetera en la cola del baño. Todo eso quiso decir Grindetti.
0: Y ustedes, chicos, en Avellaneda, ¿qué responden?
7: Bueno, a ver, Ubito, yo te informo de dónde nace esa declaración de Grindetti, porque la verdad que el hincha independiente le reclama a esta dirigencia ser muy pasiva en relación a la AFA y los arbitrajes. Y todo tiene que ver con un pedido del propio Gustavo Quinteros. Vieron que Gustavo Quinteros sí es un técnico que suele pegar a los árbitros, no es como otro que dicen del arbitraje no hablo, acá con Riestra fue muy duro cuando no tenía razón, fue muy duro con Boca, es un técnico que pone mucho la lupa en el arbitraje.
1: Pero Mati, cuando le dan un penal a favor, como todos los técnicos,
7: como todos,
1: tampoco dice nada, eso a mí me molesta.
7: Como todos, pero bueno, en este caso, Tali, quiero explicar por qué Grindetti sale a hablar por ahí, porque el resto de la comisión directiva no está conforme con que Grindetti haya salido a hablar sin consultar a los otros miembros, se cortó solo, como se dice en el barrio.
0: Hace un punto ahí. Porque a mí me dijeron, quiero aportar algo de data. No sé si tienen ustedes esto. A mí me dijeron que Tapia llamó a Grindetti caliente.
4: Yo lo tengo.
6: Yo también lo tengo.
4: Yo lo tengo.
1: ¿No habló Ricardo también?
4: Mati Martínez sacó el libro de los avioncitos a pegamento que armábamos de chico, ¿no? Nos hizo la ruta para hablar ya sin tapujos. Quintero lo mandó a hablar a Grindetti.
7: Sí.
4: ¿Quieren que se los traduzca a lo urbano? Lo mandó a operar. Esto es una operación a cara descubierta. A cara descubierta.
7: A condicionar,
4: a operar. Claro, bueno, ahí está. Entonces,
0: ¿vos decís que el autor intelectual de esto es Quinteros para vos?
7: Puede sí, ser, por la información que yo tenga, sí, Huguito.
0: A ver, Dani Barreto, lo quiero escuchar,
6: yo
0: Dani.
6: Yo coincido con Garra, a mí no me gustó lo de Grindetti. A mí lo de Grindetti no me gustó. Ahora, Belloso se cree que esta es la guerra de Estados Unidos con Irán. Y cree que la cancha de Central es un lugar inexpugnable y tiene que saber que Independiente salió campeón con 8. El único campeón de la Argentina con 8 fue Independiente. Porque o sea, capaz que
4: los últimos dos mano a mano.
6: No, capaz que se cree que Central es el lugar de los forzosos, que no puede ir nadie, que es inexpugnable. Entonces, pará. Belloso tengan claro que esto es fútbol argentino, que marca un precedente. Es una vergüenza que no cuidan los periodistas y que se la tiene que agarrar con Grindetti, que se la agarra directamente con Grindetti,
0: claro,
6: con Quinteros o con Ritondo.
7: Ahí estoy de acuerdo con Dani, porque me parece que la prensa partidaria no tiene nada que ver. La prensa partidaria
4: es contra
7: crítica de Grindetti. Espérame, Carrita, déjame rodear. Sí. La prensa partidaria independiente recontra crítica de Grindetti. En este caso, los pibes que quieren elaborar, que mucha gente menosprecia el periodismo partidario. Mirá que muchos de nosotros llegamos a los medios nacionales gracias a ser periodismo partidario.
1: ¿Cuál es la diferencia entre partidario y nacional? Yo no lo entiendo,
7: por
1: Mati.
7: Por eso, Tali. No, pero hoy lo escuchaba en varios medios. Tali, menospreciar al periodista partidario.
0: Hugo, es una cancha muy particular la de Rosario.
1: Pero Pipi, de última,
0: honestamente la podés pasar mal.
1: Vamos, de a uno.
0: En un pupitre la podés pasar mal.
1: Alguna vez al Flaco Azaro lo corrieron, yo me acuerdo, en un Central Racing.
0: Y saquemos a Independiente, la puede pasar mal cualquiera.
4: 62 medios pidieron la acreditación. 62.
1: Son muchos, es un equipo grande, Garra.
0: Muy grande,
4: pero escuchen,
7: ojo que en muchos casos, el periodismo partidario es el periodista del futuro, es el pibe que viene a comerse la cancha, es el pibe que está estudiando, es el pibe que...
4: Pero eso no está en discusión. Eso no está en discusión.
7: Se lo deja fuera a esos chicos. Es un atentado.
4: No es ningún atentado. El partido se va a jugar normal. No creamos que la gente le hace mal que no haya partidario. No creamos que la gente está chocando ahora porque no haya partidario Independiente.
7: Estamos de acuerdo en eso, pero Carra, nosotros.
4: No, el partido se juega igual, chicos. ¿Qué les pasa con los partidarios? Es un escándalo porque no haya partidario.
1: No, pero Carra, yo creo que. Que la medida tendría que haber sido en todo caso con la comitiva de dirigentes de Independiente. Claro. Si van 30 allí, acompañando a Grindetti, bueno, que vayan
4: 22. Le permitieron escuchar. Le permiten 22.
1: Pero que puedan ir, que puedan ir los partidarios.
4: Lo que pasa, Tali, de los 62.
0: De a uno, chicos, de uno.
7: Dale, Carra, dale.
4: De los 62. Vos necesitas 62 cabinas o 62 pupitres. Primero tener los medios de Central, que no los vas a dejar afuera porque están todos los domingos. Segundo, hay medios nacionales. Radio La Red, Radio Mitre, no, Rivadavia, pero, Continental.
6: Espera,
4: déjame terminar, Dani, por favor.
6: ¿Cómo
4: no acreditan a nadie? ¿Quién te dijo que no, Dani? ¿Cómo no acreditan a nadie?
6: Periodista partidario independiente, ¿no?
4: Preguntale si Mati Martínez no está acreditado, Dani.
7: Voy por medio partidario.
4: Y bueno,
7: acá los medios partidarios fueron siempre, Carra.
4: Pero eso, Mati.
7: Es algo normal. Acá hubo una decisión de que no vayan medios partidarios. ¿Por qué?
4: Yo les voy a explicar.
7: Estamos de acuerdo. Yo quiero contar algo, Huguito. Antes de que hable Grindetti. Venían charlando Belloso con dirigente de Independiente. La relación era maravillosa. Querés un palco más, querés un estacionamiento más.
4: Y bueno,
7: lo que sea.
4: Habló de más.
7: La relación, bueno, habló. Está bien, pero Carra, para mí, la respuesta de Central fue con el ambiente equivocado. Como dice el Tali, tendrían que haber salido contra Grindetti o bajarle los palcos a los dirigentes Independiente, no a la prensa partidaria.
0: Esto viene de arrastre, chicos. Discúlpeme, y ahora vamos a escuchar a Grindetti para aquel que llega ahora y se perdió aquella declaración que hizo con Totti a la mañana. Esto viene desde el pasillo de Estudiantes de La Plata. Esto claro. Para mí viene, esta es una historia que es central contra el mundo. Central cree que el mundo lo considera el equipo del poder y que esa etiqueta de equipo del poder hoy lo pone en un lugar donde todo el mundo ve que Central se apoderó de los arbitrajes y que va a ganar con los referí, y que esto es lo que plantea Grindetti. Escuchá, Grindetti, por si recién llegás.
8: Estamos atentos en la esperanza de que nada, ninguna cuestión que sea más allá de lo técnico determina el resultado del partido. El equipo nuestro está motivado, estamos muy, yo en este momento estoy en el predio, están justo los muchachos entrenando, el cuerpo técnico muy confiado, estamos tranquilos, lo vemos bien, hay buen ambiente, es decir, en Independiente está todo para ir por el título. Entonces lo que nosotros esperamos, y miramos con atención y estamos atentos, es que ninguna cuestión que tenga que ver con el arbitraje o cualquier otra cuestión por afuera de lo técnico, por afuera de lo futbolístico, nos impida tener este campeonato.
9: Sí.
8: Si juega mejor que nosotros, bueno, nos ganarán. Pero que no haya nada que determine... Así que estamos eso. La palabra yo diría es atentos a mirar eso. Otra cosa no podemos hacer. Obviamente nosotros somos muy respetuosos de las decisiones del AFA, que si no está terna, está todo bien. Yo, a mí no me gusta ser prejuicioso. Pero bueno, estamos ahí.
0: Salió a condicionar. Grindetti hizo lo que le hizo Boca River en la previa del Superclásico.
3: Salió a condicionar. Pero tampoco miremos por otro lado, que Central viene teniendo suerte con el tema arbitral, y no nos y tengamos en cuenta quién va a dirigir el fin de semana. Porque si no, queda todo mirando para otro lado.
10: ¿Quién era empleado de Grindetti, Pipi?
3: ¿Cómo?
0: Chael es el árbitro.
10: ¿Quién era empleado de Grindetti, Jean Falcón Pérez?
0: En el municipio de Lanús. ¿Vos que vivís en Lanús, Pipi?
3: Se dijo mucho en la previa de Independiente Racing. Trabajó, y la estadística es pésima de Jean Falcón Pérez con Independiente. Creo que de 7 partidos perdió 5. Y entre ellos le dio un penal a Racing afuera del área. O sea, no sería el mejor árbitro para dirigirlo, sería el enemigo. Pero saquemos ya el Falcón Pérez, yo hablo en general.
7: Así todo el malestar más grande de Independiente es con Novelli, porque es una novela reciente.
3: Mati, el que no quiera ver, terrible, que Di María le habla a los árbitros, terrible, que le hace seña a uno, te puteó a izquierdo, lo echa, le dan penales que no son. El que no quiere ver, que no lo vea, la verdad,
10: Pipi,
3: que no lo vea.
10: ¿Qué crees que le hable? Pipi, ¿qué crees que le hable? ¿Obando? ¿O le
3: no,
10: hable
3: no,
10: María?
3: Pero cuando le dice, che, viste cómo te puteó, lo echa.
10: Cuando lo hable, cuando Paredes lo va a hablar al árbitro.
3: Y está mal, pero acá se dice.
0: Paredes hace lo mismo.
10: Le cae la bombacha.
3: No, mentira.
10: Porque tiene ojos claros.
3: Acá lo decimos.
10: Le queda bien la remera.
3: A mí me sorprende que no quiera ver la verdad, que lo ayudan a Central. Honestamente me sorprende.
10: Hugo,
0: lo ayudan a Central.
3: Pero ¿cómo no lo
0: ayudaron?
1: Yo creo que
3: hasta le dieron
1: muchos...
3: una copa que la inventaron ya con el torneo terminado.
1: Eso fue lo más grave.
3: O sea, eso
1: dentro
3: no
1: de la
3: lo
1: cancha
3: vamos a ver tampoco.
1: Tuvo algunos fallos.
3: Es increíble las cosas que pasan. Y no la queremos ver.
10: En serio, Pipi. En serio.
3: No, sí, en serio. ¿A vos te parece normal como le dio el torneo? El penal con Godoy Cruz de la primera fecha, el día que debutó Di María.
10: Pero
3: el día que echaron al chico de Rulo, al chico de Rulo de Godoy Cruz, y después lo empató con 10.
10: ¿Con
3: hice yo ese partido?
10: ¿Con quién querés que lo comparemos?
3: No, comparar no. Yo quiero que sean justos. Que sean justos.
10: No
3: con
10: te
3: todos.
10: Pido, vos sabés que no suelo escucharte con justeza pidiéndole a todos los equipos.
3: Por ejemplo. Bueno, entonces no escuchás, escuchás otra radio.
10: No, escucho todas las noches porque me gusta el programa. Pero suelo
0: sos
10: ver.
0: Sos parte de él, Carra. Perfil, sos parte de este éxito.
10: Claro. Suelo ver que tenés un perfil.
3: Por ejemplo.
10: Anticentral.
3: Anticentral, no. No me pongas anti nada. Porque, por ejemplo, Di María en la Conmebol contra Independiente del Valle lo tuvieron que haber echado por lo mismo que hizo el jugador de Independiente del Valle. El penal que le dieron el otro día fue una vergüenza, Rosario Central.
10: Igual
3: en la Copa
10: Libertadores. ¿Quién lo ayuda? ¿La AFA o la Conmebol?
3: La dos. ¿O dónde trabajó Belloso, muchacho?
10: Dale, y ahora
3: ¿dónde trabajó Belloso? Dale, si querés me voy para
10: la plancha.
3: Pongamos el audio el día que salió campeón, lo que declaró de Belloso.
0: ¿Cómo terminó Belloso con Domínguez? ¿Bien o mal? Porque a Central.
3: Por ahora parece
0: yo,
3: que bien.
0: Yo noto que a Central le dieron un penal en la Copa tremendo,
10: Y a todos los ayudan.
3: Ahí está. Ya cambiamos de a todos los ayudan. ¿Por qué te cuesta reconocer? ¿Por qué no decís que está mal cobrado?
0: Sí, Carrita, te quiero escuchar.
10: Dejamos una postilla. Aranda, esto es solo Dani. Aranda roja con Barcelona.
3: Lo tenía que haber echado.
10: De acuerdo.
0: Con la Católica
10: en
0: Chile.
10: Juegan roja con la Católica en Chile.
3: Lo tenía que
10: haber
3: echado, totalmente.
10: Y Pipi.
3: Yo dije que no. Yo dije que tuvo que haber sido echado.
10: Más adelante que lo otro. Dale, Pipi. Seamos buenos.
3: Le tiró un lateral en la cara a un tipo. Chicos, agarró Di María, agarró el lateral. Le pegó en la cara a uno. Al de Independiente del Valle lo echaron. Y al de Central lo amonestaron. Por lo mismo.
0: A ver, Dani Barreto.
11: Igual, yo, pará, porque...
0: Qué bien que está este debate. Está encendida la noche,
11: Yo también fui crítico de Central, pero a mí me parece que se exacerba, porque Central fue ayudado en algunos partidos, como fueron ayudados un montón de equipos toda la vida.
10: Claro.
3: Pero está bien o está mal, porque si no decimos, che, ¿viste cómo la vuelta robó? Hoy voy a robar yo, porque la calle robó.
11: Parece que Central no tiene mérito. Central tiene el mejor jugador del país que Di María, por arriba de Paredes. Paredes tiene mucha más libertad que para pegar que Central. Central tiene dos sagas de primer nivel, Mayo y Quintana, y los dos pibes, Obando y Ávila. Central tiene mejor 5 del país. Pará que tiene un montón de méritos Central, Tiene un montón de méritos. Ahora.
10: No ve los partidos, Dani. Algunos no ven los partidos.
3: Lo relato. Carlos, no me lo digas a mí porque lo relato. Justamente. Yo lo relato los partidos. Sí, claro. Claro. Me parece que los ojos cerrados están allá. Le pusieron. A los vidrios lo polarizaron.
1: Igual, pará, yo creo que yo no estoy de acuerdo, como dice Dani Barreto, yo no estoy de acuerdo con la declaración de Grindetti de condicionar. Ahora, lo logró, porque estamos hablando de esto y el domingo se va a ver el partido con un árbitro condicionado.
3: Está pésimo. Lo logró,
1: Dani, por más que yo tampoco estoy de acuerdo.
3: Está pésimo, porque si le cobran a favor van a decir si valió la pena y si
11: pero se perjudica lo que adelantamos. La declaración hubiera sido, si Grindetti tiene tanta personalidad, hubiera dicho... Tengo miedo que me perjudiquen los árbitros. Grindetti dijo todo abierto.
7: Eso lo dijo Ritondo, Dani. Lo dijo Ritondo.
11: Después en
7: Rivadavia dijo, tenemos un antecedente muy malo con el trinomio que nos dirige.
11: Bueno, es otra cosa. Pero Grindetti fue... Grindetti dijo, quizás...
10: Ritondo, ¿cuál es? Ritondo, ¿quién es? El que le costó encontrar 22 tipos buscados que tiraban a chileno por la tribuna, ¿no? Ese es Ritondo... Dale, ¿en serio nos vamos a poner con que lo...? Porque
7: es, no, eso dale, de provincia, buenas, Carita, es, ese es quizás ahora.
10: ¿Y vos te crees que Ritondo, que es concejal de un partido chiquito, seamos buenos entre nosotros? Si nos vamos a mentir al aire, juguemos toda la mentira, pongámonos disfraces y hagamos una fiesta. Estamos discutiendo partidarios en unas cabinas.
0: Carita, ahora, ¿cómo es la información? La seguridad del Ministerio de Seguridad de Santa Fe, ¿autoriza o no autoriza?
10: No, se metió. La decisión la toma Central, la toma Central por lo siguiente. Hermosa. Después de estas declaraciones de Grindetti, por eso para mí son la apertura del problema, y mucho más que lo contó Mati, que fueron diseñadas o pensadas por Quinteros, Central recibe en sus teléfonos y en redes sociales mucho hincha enojado, caliente, lo vamos a ir a buscar a los que vengan partidarios porque... Muchos de los partidarios, y acá, ayúdenme, yo no los conozco a muchos nombres, pero a otros sí, agitaron sobre la situación. Ahí está nuestro presidente diciendo que no van a cagar, hay que ir guardia alta, ahí está Yael Falcón.
1: Pero Carra, si algo la prensa partidaria independiente...
0: es respetuosa, ¿eh?
1: No, no, y es opositora en su mayoría, por ahí, muy crítica de Grindetti,
10: No estoy diciendo que están a favor de Grindetti, estoy diciendo que recogieron el guante... Y jugaron en redes sociales. ¿Qué recogió Central o qué entendió? Que esos periodistas, o la gente iba a estar enojada con los periodistas,
0: no me importa lo que digan,
10: y le iba a quitar foco al partido, que iba a haber, podría haber algún inconveniente, alguna situación de zozobra, y prefirieron evitarlos. Les cuento por qué. La provincia en el último tiempo sancionó 3 veces a Central. Sin banderas y sin bombo en los últimos 3 partidos, por fuego de acción. Otra situación de un ingreso de una puerta también.
0: Tienen que justificar el sueldo, ¿no? Qué pavada eso.
7: Ahora, bueno, Mito, entonces... sí, Carrita, ¿querés terminar me meto?
10: Porque
7: Carrita, digo, después siguió, teniendo en cuenta que Central desliza que es una cuestión de seguridad, después habla y saca un comunicado del Ministerio de Seguridad de la provincia de Santa Fe diciendo que ellos, que son los encargados de la seguridad, sí le garantizan a los periodistas partidarios y la seguridad del partido. Entonces culpan directamente.
10: El tema es que si hay una trompada o vuela un equipo de transmisión, como ha pasado en toda la cancha del país todos los domingos, ¿sabés quién es el sancionado? Central. Entonces, Central.
7: Entonces, Carra, hoy hay que decir que Belloso le está dando la espalda a Chiqui Tapia con la idea de que vuelvan los visitantes. Vamos a decir eso porque si Central puede garantizar a 20 tipos que se portan bien y no están identificados con la camiseta de seguridad, mucho menos con los visitantes. Entonces, Belloso le da la espalda a Chiqui Tapia con la vuelta a los visitantes. Ahora, quiero cerrar con esto, el tema partidario. Quiero cerrar con esto, porque la verdad que, para los pibes que laburan, vuelvo con eso, es un precedente negro, porque ya Independiente, que yo dije, no hagan lo mismo, Independiente ya comunicó a la Liga, lo pidió que quede por escrito, que Independiente no va a acreditar a periodistas partidarios de Central cuando vengan a Avellaneda.
11: Es una locura.
10: Imagínate un escándalo en ese momento, ¿no? ¿Cómo van a estar todos? Va a ser un escándalo. Yo recuerdo, y yo quiero, no sé si vamos a...
1: Pero es un precedente malo, Carra.
10: Por supuesto, tal y
1: para todos, ¿eh?
10: Es una situación forzosa, estoy totalmente de acuerdo. Central, que yo que era lo más conveniente, yo no soy ni ministro de seguridad ni dirigente, por lo tanto, la veo de afuera.
0: ¿Qué dice Belloso? ¿Qué dice Belloso de todo esto?
10: está caliente como una paga con Grindetti.
0: Con Grindetti.
1: Claro, pero ¿por qué no se la agarran?
0: Porque Belloso te encara, ¿eh? Lo llamó a Grindetti.
11: Belloso lo llamó. Yo tengo la, no, sí, no voy a decir qué dijo, pero Belloso lo llamó.
0: Yo sé que lo llamó Tapia a Grindetti. Yo sé que lo llamó Tapia.
11: Belloso lo llamó y le dijo.
10: Lo llamó a Verón 5 o 6 veces después de aquella espalda.
0: ¿Lo quiso pelear?
10: Se ve que no tiene crédito. Verón no lo atendió. Y ahora lo llamó Grindetti y sí hablaron. Sí hablaron, no sé el tono de la conversación.
11: Alto.
10: Sé, bueno, sé que después no, lo llamó bueno Tapia. Después que dice Mati Martínez que Tapia se enoja con Belloso, quiere decirte, Mati, que es al revés. Tapia está enojado con Grindetti por poner en duda el arbitraje de la terna.
7: No, yo no dije que Tapia está enojado con Belloso. Digo que Belloso le da la espalda porque si no puede garantizar que vayan 20 periodistas de Independiente, menos va a poder garantizar la vuelta
10: de Tapia.
7: Así que acá hay un cortocircuito, me parece. Yo lo que digo...
11: Igual sabés lo que no me gusta de Belloso.
0: Sí.
11: Que si hubiera dicho esto Riquelme, si hubiera dicho esto, si esto lo hubiera dicho el presidente de River, que no saca la prensa partida de River y de Boca. Eso es pura galería lo de Belloso. No, yo te lo digo.
10: Contrafáctico, no lo sé.
0: A ver, Mati.
7: Lo bueno es que sabemos ahora que Chiqui Tapia tiene el teléfono de Grindetti, que cuando pasó lo de la U de Chile me parece que no tenía el teléfono para solidizarse con Independiente.
0: Epa. ¿No lo llamó?
7: No, por supuesto.
0: Che, ¿y Montaña cómo está con esta cuestión? Porque Montaña es el hombre de Independiente en AFA, cercano a Tapia. Sí.
7: Es cercano a Tapia. A mí me dicen que en la semana están mucho tiempo juntos, pero que lo que se habla es de trabajo, ¿no? Cuando hay que hablar de Independiente, se hablan las reuniones de AFA, de Liga y demás, que no mezclan las cuestiones.
0: Bueno, chicos, ¿qué temperatura tomó el partido, Carra,
10: Déjame decirte esto, porque no es el caso de Barreto y de Mati, porque esta es otra discusión, pero todavía sigue quedando el residual ante María y ante Centrales. Yo recuerdo la conferencia de prensa cuando se anuncia la posibilidad de algunos partidos de visitantes, todo el mundo enojado porque era Central el que abría la chance con Lanús, ¿te acordás? La dio Nicolás Russo, Belloso y Tapia. Todo el mundo enojado, Di María, le dan visitantes. Desde aquella vez, Central fue de visitante 2 partidos, Lanús y Atlético Tucumán. ¿Sabes cuántas veces fue River?
0: ¿Cuántos?
10: 4. ¿Sabes cuántas veces fue Boca?
0: ¿Cuántas?
10: 4. 6. 6.
11: ¿Y sabes cuántas veces fue Independiente? Sí. Garra nunca.
10: No, nunca.
11: Parece la hinchada más peligrosa del país. Y los demás van a todos lados, ya se quilombo en todos lados.
10: ¿Sabés qué quiero decirte con esto, Dani? Más allá de que este número que me dan Independiente es real, y también debe pasar algo con la gente Independiente, por supuesto, que a algunos les molesta que el interior, que los rosarinos...
0: Los porteritos.
1: Eso es una pavada,
0: que los porteritos.
1: Es instalar algo que no es real.
0: Es el chorrano moderno. ¿Sabés que sos el chorrano de hoy?
10: Le molesta que los rosarinos, que el interior prepee y gane la pulseada. ¿Sabes qué les molesta? Que el que en todo caso lo atienda Tapia sea el presidente de Central y no el presidente de la corporación.
1: No, molestan las declaraciones de Belloso a un Central que estaba muy mal en muchos ámbitos y cuando sale campeón nombra a 3 personas vinculadas al poder.
10: Pipi,
1: pero si lo hace Boca, hacen un programa de 20 horas.
10: Pero vos crees
7: que no es así. A los equipos porteños le molesta más que ganen los equipos porteños, a los de provincia
10: no,
7: de
10: Rosario,
7: le molesta
10: Mati,
7: más, mucho
10: no,
7: más
10: Mati,
7: que los del interior.
1: No quiero ser, no quiero herir susceptibilidades, porque si no me raja, si llego a decir qué opina el porteño.
0: Decilo, Carrita, decilo, Pipi.
10: Me va a acompañar mi amigo Barreto.
1: Ni le calienta al porteño sale campeón del interior. No lo vuelve loco, no lo pone mal.
0: Es una historia antigua. Yo me banco con los porteñitos y todo eso. Es una historia de los 80.
1: El hincha de Boca quiere que no salga campeón Racing, Independiente, San Lorenzo. Al contrario, prefiere que salga Central, Newell, Argentino, Lanús.
0: A ver, Dani.
10: Yo no hablé de hincha.
11: A mí lo que no entiendo, yo coincido con... La verdad que coincido con Carra bastante. Que se enojen porque Belloso, nombra a Tapia y a Tobicino, porque
1: no, porque lo ayudan, porque lo ayudan, porque le dan penales a Central de Colio Di María, le dieron 9 penales.
0: Esta AFA en el resumen lo benefició a Central.
1: No lo digas porque si no van a decir,
0: le dieron un campeonato en un escritorio, chicos.
10: Lo que pasa,
0: sin que se entere nadie.
1: No me digas que el que esté diciendo esto es Carra, que si fuese al revés, le dedica horas y horas. Yo veía el programa, basta de mamadera, todo.
0: Sin mamadera,
1: los biberones. Los biberones. Están en Rosario, los biberones. Pero tienen la fábrica Mastoleone, ¿cómo se llama? Mastellone.
3: Mastellone está en Rosario.
11: No, pero estuvo mal el campeonato. Sí. Estuvo mal el campeonato que dieron a Central, pero pará. Estuvo mal porque se lo dieron como terminó. Mejor equipo del año fue Central. Está mal como se lo dieron. Pero el mejor equipo del año fue Central.
3: No, eso no es real tampoco.
0: Pero fue una,
3: no es real.
0: Fue un abuso de poder ese.
11: ¿Por qué no es real? Porque no jugó.
3: No es real porque yo te explico. Te explico, esto es muy sencillo. Por ejemplo, en la zona B están Estudiantes Río Cuarto y Aldo Civi. Lo más probable, por ejemplo, que River gane los 6 puntos con los dos equipos. Y capaz que en la otra zona... No, bueno, en ese torneo pasó lo mismo. Había equipos. ¿Vos sabías que Central jugó con de la tabla de los últimos 10 con 8 equipos y terminó siendo el mejor de los últimos 10?
10: Tengo que decir que no juegue porque le tocó un sorteo fácil y no tiene...
3: No, no. Cuando hablamos... Bueno, sí, el mejor periodo de local con Huracán y con Estudiantes de la Plata. El mejor. Pero bueno, es lo que pasó.
10: Después de Ceballitos...
3: No había VAR en la época de Ceballitos. No había VAR.
10: Pipi, porque vos sabés...
11: No, pero si vos fue...
10: Angelici necesitaba quedarse en Boca, Macri necesitaba ser el presidente de la Argentina, y había un montón de cosas detrás de eso. Lo que pasa es que...
3: Lo echaron a Ceballos, no dirigió más.
10: El boludo. ¿A dónde? Si sigue dirigiendo,
3: no,
10: Pipi.
3: Por favor.
0: Después volvió.
11: Sigue dirigiendo Ceballos, claro.
3: Después volvió. Está en el VAR.
2: ¿Dónde está Martín Tucumán?
0: A ver, Nacho.
2: En Copa Argentina, gol de San Martín de Tucumán a los 45 más 2. Benjamín Bolasi. San Martín de Tucumán está ganando a Anfield 1-0, 32avos de final de la Copa Argentina.
0: Epa, lo vamos a seguir, es en Salta ese partido. Partidazo. Bueno, Carrita.
11: ¿Sabés en qué año se pueden quejar River y Boca de arbitraje? En el 2140. En el 2140 se pueden quejar River y Boca de arbitraje.
10: Bueno. ¿Sabés qué feliz sería Pipi? ¿Sabés con qué feliz sería Pipi? Que la final la juegue en River y Boca. Entonces,
3: sería hermoso, ¿eh? Sería hermoso. 70 puntos de rating si juegan River y Boca una final.
11: Claro. Y bueno, es un campeonato de River y Boca y no más.
3: Claro, bueno, Dani, de lo que se habla, por lo general, todos los canales, toda la radio y todo lo demás, es River y Boca. No lo digo yo. Lo dice el rating.
11: No, a mí me parece que hay más
3: equipo en River y Boca. Sí, dale. Sí, sí. Pregúntale a lo de la tele de Coso qué piensa.
1: De la demagogia no se vuelve. De la demagogia no se vuelve.
11: Pero por favor,
1: por favor,
11: entonces tiene que ganar por discutir.
0: A ver, Carrita, de a uno, chico, Carrita.
10: Esto lo discutían Ilia en el 70 y pico con los gobernadores. ¿Sabés qué es esto? Unitarios versus federales. A los porteñitos como el Pipi.
3: No, yo no soy porteño, no nací en Capital. Yo no nací en Capital.
10: Sí, sí, pero sos porteño, Pipi.
3: No.
10: Al de Cava.
0: Qué bien estás, Carla. Madura no Cava.
10: Al de Lamba. No, tan tremendo. Al de River Boca, al que le encantaría se le hace agüita a la boca porque los canales quieren River y Boca. El Pipi novelo de la vida, unitarios versus federales. ¿Le molesta el gringo que llega y apoya las API fuerte arriba de la mesa? Y dice, esta es la mía. ¡Ay, no sabía que la soja te la agrandaba! Esos son los Pipi novelos de la vida.
3: ¡Qué bárbaro! Lo han cambiado, Garrafielo. Desde que llegó Di María y Belloso,
0: estoy pensando...
3: es otro Garrafielo. No, me sorprende. Cuando estaba Usandizaga decía otras cosas. Cuando estaba Vesco decía otra cosa. Lo han cambiado de una manera increíble. Increíble.
10: Que le llegaban carta de documento era a mí, Pipi, no a vos.
3: Sí. Pero eso es otra cosa.
0: Me escribe un línea desde Córdoba preguntándome quién dirigiría una final River Boca hoy, ¿eh?
1: Hoy hay uno solo. Ramírez.
10: Sí, Pipi,
1: Ramírez,
10: Pipi capaz que quiere Ceballos, ¿eh?
0: Mamita.
1: No, Tello.
0: Che, un título, Carra. ¿Central juega Campas o no juega Campas?
10: No juega Campas, afuera. Para mí se mete el pelado Quintana para frenar a Ábalos. 5-3-1-2 Central. Te digo cómo es, cómo sería Obando, Ledesma, Obando, Quintana, Ávila. Coronel y Sández por los costados. Ibarra, Pizarro, Paul Fernández, Di María y Vélez.
0: Defensivo Central. Ese equipo que me diste, defensivo. Para enfrentar a qué rojo, Mati.
7: Un solo cambio, porque el otro casi que es obligado, Balita. Para mí se mete Malcorra. No está bien desde lo físico todavía Montiel, más allá de que va a estar y que en algún rato de partido va a jugar. Y Zavala volviendo por Valenzuela. Rey en el arco, el colombiano Arias, lo Mónaco, Valdés, Zavala, Pérez Cursi, Marcone, Malcorra, Gutiérrez, Ábalos y Abaldo, el 11 de Independiente.
0: Lo va a buscar el rojo. Chicos, un abrazo grande, gracias por este show, ¿eh?
7: Abrazo.
11: Decirle solamente a Augusto y a Pipi, y me voy también. Sí. ¿Qué crees que River y Boca son nomás? es un equipo que es gigante.
0: Es gigante. Sí,
1: sí, sí, la historia sí, marca
11: pero,
1: otra cosa.
11: Pero alguno, la historia marca. Alguno da la historia, Augusto. Sí, sí. Te quedaste en el curso de arbitraje.
1: Es verdad. La historia marca otra cosa. No, no. Boca y River, los dos grandes.
2: Es verdad. Pero algunos comentaristas se fijan cuando le toca a Boca y River, ¿eh?
9: ¿Cuántas copas, Dani?
2: Algunos comentaristas.
1: En blanco y negro.
2: Algunos comentaristas. Chao, Dani.
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14: Hora 22:03 minutos en Buenos Aires, temperatura 9 grados, humedad 50%, cielo despejado. Atención Mar del Plata, allí sensación térmica de 5 grados, 9 de temperatura y llovizna, viento del oeste a 26 kilómetros por hora. En el partido de la costa está haciendo en este momento 3 grados de sensación térmica, 8 de temperatura y el viento a 43 kilómetros por hora. La ola polar en el centro y sur del país se está haciendo sentir. Para este fin de semana hará descender todavía más las temperaturas. En el AMBA estará ventoso todo el día sábado con baja sensación térmica y el domingo no habrá viento, pero será una jornada fría con cielo ligeramente nublado. En la costa atlántica está golpeando la ciclogénesis, pero para mañana se esperan fuerte oleaje que podría alcanzar los 7 metros.
13: Nacionales.
14: Hay paro de colectivos en Mar del Plata por falta de pagos. La medida ya está en vigencia y es por tiempo indeterminado. Fue convocada por la sección local de la UTA, Unión Tranvieros Automotor, como parte de una protesta por la falta de pago a los empleados del sector. El gremio había advertido que iban a implementar la medida de fuerza si no se acreditaban los salarios y ante el incumplimiento empresarial comenzó esta noche el paro de colectivos en Mar del Plata.
13: Guerra en Medio Oriente.
14: Las conversaciones entre Estados Unidos e Irán podría reanudarse la próxima semana. En una carrera contrarreloj para evitar una escalada irreversible, funcionarios de Estados Unidos e Irán podrían sentarse a la mesa de negociaciones nuevamente la próxima semana en Islamabad, Pakistán. Según medios norteamericanos, están trabajando junto a mediadores internacionales para dar forma a un memorando de entendimiento de 14 puntos que establezca una tregua formal de un mes. Entre algunos de los puntos que se destacan figuran la reducción inmediata de tensiones en el estrecho de Hormuz. Por parte de Estados Unidos se reclama el posible traslado del arsenal de uranio altamente enriquecido de Irán hacia un tercer país neutral.
13: Judiciales.
14: Condenaron a un hombre por encabezar una red dedicada a producir y vender licencias falsas de conducir. El implicado fue sentenciado a la pena de 3 años de prisión en suspenso por los delitos de asociación ilícita y falsificación de documentación pública y privada. Miembros del Cuerpo de Investigaciones Judiciales intervinieron en las investigaciones y utilizaron la figura de agente revelador, quien se hizo pasar por un comprador para solicitar una licencia trucha mediante un número de WhatsApp. De este modo, se llevó a cabo la compra del documento en el barrio de Parque Patricios, donde se logró la captura del vendedor.
13: Internacionales.
14: Confirman el envío de 13 kilos de uranio enriquecido desde Venezuela hasta Estados Unidos. La maniobra, desarrollada bajo estrictos protocolos de seguridad, contó con la participación de autoridades de Gran Bretaña y Estados Unidos. Así lo confirmó el Organismo Internacional de Energía Atómica. El material permanecía almacenado en un reactor de investigación fuera de servicio desde hace más de 30 años.

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0: con Gallardo en Salta, che. Sí. Viendo Banfield, San Martín,
1: ¿Tucumán? ¿San Martín Tucumán?
2: No. Está viendo al hijo, Nahuel.
0: ¿Dónde está Nahuel?
2: Y es una gran pregunta. Pero en uno de los dos.
3: En San Martín, me parece.
0: ¿En San Martín?
3: En uno de los
0: anduvo,
3: dos.
0: Esto es como la de Arboleda y Vicoso, ¿eh? Dale. Esta es como la de Arboleda y
2: Vicoso. No, pero pará. Yo te soy sincero, le perdí el rastro a Nahuel Gallardo.
0: El arquero Patronato, ¿cómo era?
1: Esperen, porque acá mi amigo Mauro Portillo, que está en los Estados Unidos, fanático independiente, ya empieza a ver trampa de central.
0: ¿Por qué?
1: Porque va a formar 5-3-1-2, juega con 12. O sea, ya arranca con uno más central.
2: Está jugando en San Martín de Tucumán.
0: Claro. El segundo central, dice
3: Walter. Tenía razón en uno de los
2: el
3: dos.
2: El equipo de Iliana.
1: Carlos dijo 5-3-1-2. Nah, más el arquero son 12.
0: Pasó, chico. No sean malos.
2: El equipo de Iliana. No sean de
0: Marqués. Che, pero es un equipo medio defensivo el de central, ¿eh?
3: Bueno, centrales. Tuvo en su época en Boca alguna crítica porque se traicionó, eso a Riquelme no le gustó, que en los partidos de Copa y decisivo, la línea de 5.
1: Yo lo entiendo porque juega Independiente juega con 3 delanteros, 2 rápidos y un 9, que
3: lo
1: es
3: que
1: tremendo,
3: mejor tiene Independiente hoy es la delantera.
0: Sí, tiene gol con sus extremos.
1: Ábalos, Quintana tiene que ir con también. Ábalos. Sí. Lo tiene que depurar.
2: Sí, y la vendetta de Malcorra.
3: Sí, eso puede ser tremendo.
2: Almirón lo limpió como un ajo, lo echó de...
3: Yo creo que Almirón llegó... No, sí. Yo creo que Haaland no aceptó la limpieza, entre otras cuestiones que pasó... El club decidió que se vaya y Almirón ejecutó. Pero era idea del club.
2: El, el tema es que te viene con el freno de mano puesto, Malcorra.
3: No, y si la rompe, no. Para él va a ser un partido tremendo.
2: Ahora, no, pero pará, Huito. Yo, mirá que a Malcorra es un jugador que siempre admiré, me gustó.
3: Menos mal, ¿no?
2: No, pero desde que llegó no tiene un solo partido bueno, Huito.
3: Pero, ¿qué mejor para Malcorra que ante el club que decidió
2: no
3: contar con él?
2: Ojalá para el Independiente.
3: Porque no hubiese jugado. Va a ser un partido muy especial para él.
2: Obvio.
0: Totalmente. Bertoli, me recordaban aquel arquero de Patronato, ¿eh?
2: Sí.
0: ¿Cómo olvidarte?
2: Está la grabación de esa.
0: ¿Eh? ¿La tenemos ahí?
2: Ahí.
1: Estamos con Nico Bosa.
0: Tenemos a la historia.
1: Yo voy a contar la cocina.
0: La de Bertoli, del Tali. Esta es buenísima.
1: La cocina es.
0: Sí. Vos estabas en la televisión.
1: El Tali queda con Bosa comentando. El Tali me dice, escúchame, me voy a meter en el campo de juego.
0: Qué grande.
1: Brillante. Al final,
3: dame,
1: no,
0: en,
1: un tipo que quiere laburar.
0: Tiempos.
1: No, que se va a la platea y espera que le den la formación en Twitter.
3: Y después a la cabina.
1: Claro. Entonces, el tipo que quiere laburar de verdad. Termina el partido y hace pipi. Sí. Bueno, estamos acá con Arboleda. Yo creía que estaba con el gringo Bertoli. Pero es que, no, él no se confunde. A ver, no se confunde. Dali, te voy a defender en esta. No es que vos no sabías quién era Arboleda y Bertoli, sino que en el afán de apurarte, te equivocaste, digamos, del nombre del arquero.
0: A ver, acá lo tenemos, a ver.
4: Pipi.
1: Sí, dame.
4: A ver, con Mauricio Arboleda. Bueno, no se le dio el partido, Mauricio.
5: Arboleda del Levante, maestro.
4: Bertoli. Bueno, me equivoqué. Bertoli,
1: pero me entienden que la pregunta.
4: Sabés, que Juan Pablo Pumpido se fue inmediatamente para dentro de
1: la pregunta, él sabía quién era, porque la pregunta es: no se dio el partido.
2: Pero vaya, Pipi, lo más gracioso, que uno era azul prácticamente. Y el otro era...
3: No, la camiseta. No,
1: pero él
3: era distinto a la camiseta.
0: Era un rubio gringo.
2: Sí. No, ese es el tema.
1: No, pero él no se confunde porque la pregunta es... no se le dio el partido. O sea, le está preguntando al equipo que
3: estaba
1: perdió.
3: Preguntando bien.
1: No es que le está diciendo gran triunfo, Arboleda.
2: No,
1: el tema que con Bosa nos miramos y dijo... ¿Se equivocó el
2: No, era Coco Ramón el comentarista, me parece.
1: No, Bosa, nos empezamos a reír y no podíamos seguir.
2: Pero pará, vos sabés que no era la primera vez. Yo tengo un problema.
0: Que sos daltónico.
2: No, tengo unos tantos. Pero yo confundo a las personas.

0: personas. No sé si se acuerdan de Carlitos Gatti.
1: Che, perfumito.
0: Histórico hombre. Perfumito. Claro, que estaba siempre al lado de Carlos Abdo en San Lorenzo, sí, Carlitos sí. Gatti con... Bueno, una vuelta al aire, me equivoqué, y le dije, hola Carlos, te puedo poner al aire, y era Carlitos Gatti, y yo lo confundí con Abdo. O sea, no fue la primera vez.
2: Qué
0: o sea,
2: locura.
0: Ocurre.
2: Qué locura. Bueno, presentamos el otro partido, el de Boca Huracán, acá lo tenemos a gusto. A mí me llama la atención que se plantea como papelón si Boca no pasa a Huracán. Aparece el Tano del Burgo, lo vamos a presentar con la carta de Austin, Nacho.
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2: Bueno, Boca, ¿no repite equipo desde el Superclásico en el fútbol argentino?
4: Desde Cruzeiro, en Brasil.
2: Pero en el fútbol, en el campeonato local.
4: En el campeonato local sí, porque empezó después de la victoria con River... Empezó a rotar, rotó con Independiente, rotó con Defensa y Justicia, rotó en Santiago del Estero, pero yo creo que va ese equipo. Hay dos cuestiones a tener en cuenta,
2: a ver.
4: Que una no sé si trascendió. Lo primero es que hoy jugó García, pero quieren que ataje Bray. Bray está mucho mejor.
2: ¿Para vos es duda?
4: Yo creo que ataja Bray, salvo que mañana vuelvan algunos dolores. ¿Qué tiene Bray? Y para no ser tan técnico... Tiene un moretón en toda la zona del pubis. Que obviamente, para correr no duele, pero al impacto sí. ¿Cuándo le puede doler? No cuando vuele, cuando golpee contra el piso. ¿Puede estar incómodo durante el partido? Bastante. Así que el moretón, el hematoma, va a tardar en irse algunos días más. Pero la mejoría es sustancial en 72 horas y por eso lo concentró. Fíjate vos que no hay un tercer arquero concentrado. Yo creo que va a atajar Bray. Y hoy la práctica la terminó con una dolencia, y no sé si esto ha trascendido, Adam Vareiro.
2: Un problema en el tobillo, ¿no?
4: Sí, más allá de... tiene tobillo y tiene algo que llamémosle por ahora una especie de contractura.
2: ¡Apa! ¿Pero puede jugar así?
4: Yo creo que va a jugar, o por lo menos es la idea, que va a jugar. Ahora, ya les digo que si Boca avanza mañana... Algunos cambios se vendrían el martes por los cuartos de final. En un partido que también, sea cual sea el rival, será en la Bombonera. Porque
2: ¿cómo? Después... ¿No rota en octavos y rota en cuartos?
4: Sí,
2: ¿rotaría
4: hay una explicación. En cuartos? Sí, cuando digo roto, no hablo de un equipo completo de vuelta. Nombro algunas cuestiones. ¿Por qué? Porque desde donde viene Boca y hacia donde iría, cree el cuerpo técnico que el partido el martes es, entre sábado y martes, el menor descanso que va a tener. Porque si gana el martes... Juega sábado y puede ser de visitante. Deja la Bombonera contra Independiente Rivadavia, es una probabilidad. Y después, de sábado a martes, otra vez con Cruzeiro. Entonces, para mí la planificación, y lo digo antes,
2: sí.
4: Está haciendo todo bien en la planificación Úbeda. En cuanto a cuándo rotar y cómo, ahora, a lo de papelón que dijiste vos, para mí no sería un papelón. Sí, quedarse afuera con Huracán sería un golpe determinante por para eso, la continuidad del entrenador.
2: Yo escuché la palabra papelón y me parece muy fuerte.
4: Como sí, que, comparto.
2: Como que la obligación la tiene Boca nada más de ganar. Y Huracán es un equipo...
4: Entre los dos,
2: ahora
4: sí.
2: Vamos a hablar con el Tano. Y hoy lo escuché al Tano al mediodía, que le va a meter combate.
4: Sin duda, pero entre los dos la obligación es de Boca, porque es local y porque es Boca. Y por la diferencia de plantel. Ahora, sí podemos compararlo con otros de los duelos que hay. Entre Boca y Huracán la obligación es... no sé si total, che, pero 80% de Boca.
2: Hay un tema que me asombra, Pipi. ¿Ustedes se dieron cuenta que Paredes... está muy cerca de jugar el 16 de junio la Copa del Mundo para la Argentina y no escatima el tipo? ¿No te parece...?
5: Pues ya será campeón del mundo.
2: Sí, pero pará. Para mí... Tiene un mundial acá, ¿eh?
4: Pero ya logró lo que quería. Mundial.
5: Pero ya salió campeón del mundo.
0: No, pero pará, pero quiere estar en el mundial, ¿eh?
4: Sí, por eso vino a Boca.
2: Está bien, nadie quiere perder su mundial. Muscular, al mundial te va la vida,
0: pero
2: pide,
0: yo les hago una pregunta. Dolencia muscular se queda fuera.
1: Perfecto, yo les hago una pregunta para Paredes personalmente, ¿eh? Te saco otra cosa. Boca queda fuera en la zona de grupo y le va bien a Argentina en el mundial. ¿Vos te crees que Paredes viene contento?
4: Yo creo que no, porque...
1: Queda como el capitán del fracaso.
4: Sí, pero...
1: El tipo ahora sabe que ahora es Boca. Después cambia de chip.
4: Pero él ya logró lo que quería. Fue campeón del mundo. Él vino a Boca más allá de Boca y...
1: ¿Vos te crees que Messi no está más relajado este mundial? ¿Que se sacó la presión?
4: Sí, obvio.
1: Ah, bueno.
2: Una cosa es cómo juega, pero otra cosa es la previa.
4: Pero para, él vino a Boca para agarrar continuidad y ser importante en la Copa del Mundo. No solamente agarró continuidad porque era lógico en Boca, sino que por el nivel, hoy hablamos de Paredes titular, ¿eh? No era Paredes titular en la selección.
0: No, igual
4: hoy le puede ganar el puesto a De Paul.
0: Rejuveneció 10 años en Boca, ¿eh?
1: Bueno, yo sé, bueno,
0: para todos los detractores del fútbol, chico, argentino, Paredes hoy, no sé si junto
4: hoy,
0: al Dibu Martínez,
4: pero para hoy,
0: y Enzo Fernández pasa a ser el jugador más importante de la selección.
4: En Boca los 15 días que quedan te pueden marcar para un lado o para el otro.
1: Chicos,
0: lo que quieras.
2: A ver, Nacho.
1: Pase de Roma a Boca es subir en tu carrera.
2: Sí.
1: Es subir.
0: Pero obvio.
1: Bueno, entonces la verdad que el tipo no solamente estaba jugando en la Roma y va a un equipo mejor, sino que va a ser dueño de ese equipo mejor.
2: Pero viste que está como la subestimación de viene al fútbol argentino.
4: Cuando pegas la vuelta es por algo, te dicen.
2: Baja nivel.
4: Y él viene en plena edad.
1: Está bien, pero pará. Lo que le sumó a Boca es un montón. Pienso, y con. Lo digo con respeto desde la vereda de enfrente. Le dio un montón de valor agregado que no se ve necesariamente en cómo juega o en los pases que pone.
2: Sí.
1: Te da otra cosa, es otra cosa, es otra marca.
4: Parece,
1: es otra cosa.
4: El líder del equipo.
1: Otro catalizador.
0: Pero mirá que el nivel se lo da, aunque no les guste, Sarmiento, se lo da Platense, se lo da River en el Monumental.
4: Eso puede ser a
0: el nivel
4: a Paredes
0: y a Boca se lo da equipos que por ahí nosotros subestimamos todos los días. Y el fútbol argentino, no te digo que es el mejor del mundo.
4: No.
0: Pero
4: no.
0: Está.
4: ¿En dónde está? En el subsuelo está el fútbol argentino.
0: Decime que otros cinco.
2: Te fuiste por la rama, Dale.
0: Decime que otros cinco. Decime qué cinco.
4: Pero ¿sabes dónde vamos a tener la comparación?
0: ¿Qué cinco de España, argentino? ¿Qué cinco de argentino de Italia hoy está mejor que Paredes?
4: El nivel del fútbol argentino hace sobresalir a jugadores, no es por el caso de Paredes, claramente, que cuando van a otro país y a otro campeonato, pasan sin pena ni gloria. Porque el campeonato argentino es competitivo, pero hacia abajo. El campeonato argentino te afea.
0: Ah, porque afea el campeonato
4: porque es
0: español te empareja para arriba,
4: sí,
0: ¿no?
4: Sí.
0: Dos equipos compiten, Augusto. Dos equipos y un poquito el Atlético
4: dos
0: Madrid.
4: Dos equipos del fútbol español, el Mallorca.
0: Todos equipos que están para ser sommelier del Real Madrid y del Barcelona.
4: En todas las ligas tenés equipos que descienden.
2: Sí, hablando del Real Madrid, ¿se imaginan a Riquelme sancionándolo a Rojo con $500,000 de multa a ustedes?
4: Con ese,
2: como en su momento pasó.
4: A Romero se lo hicieron, ¿eh? A Chiquito.
2: ¿Cuánto le sacaron?
4: Dos partidos y le sacaron, para lo que es la Argentina, una muy buena cifra.
2: ¿En serio?
4: Sí, claro.
2: Nunca supe eso.
4: Y dos partidos de sanción.
2: Sí, los dos partidos sí, pero no sabía que le habían tocado el bolsillo.
4: Boca lo hace interno. ¿Sabes a quién también sancionó Boca?
2: Sí.
4: A Zambrano y a Benedetto por el incidente en la cancha de Racing.
2: Yo creo que la mejor sanción al futbolista, conociendo la raza del jugador que no te paga un café,
4: sí, señor,
2: es tocarle el bolsillo.
4: El bolsillo.
2: Claro, los $500,000 o euros a Tchouaméni y a Valverde, bien que le duele.
5: Pero yo creo que en los trabajos puede tener pelea. Plaza Florentino.
4: No, pero esto no Florentino, fue una pelea.
2: Hay una imagen, Pipi.
4: Florentino,
2: Real Madrid,
4: pero
2: papá.
4: Esto no fue una pelea, ¿eh? Acá hubo un inconveniente que terminó con un tipo en el hospital.
2: Sí, total.
4: Con un traumatismo cráneoencefálico.
2: Te dice por protocolo, ¿viste? Que salió Mina Bonino, la pareja de Valverde.
5: Pero dijo que no, que fue Valverde.
0: Sí, igual está
2: lo que aducen es que Valverde golpeó contra una mesada y demás. Pasó, pero ocurrió dentro del vestuario.
4: Sí, igual, y está muy bien que el Real Madrid no haya tratado de ocultar nada. Sacó tres comunicados seguidos de todo lo que pasó. Primero con el incidente, después con el parte médico de Valverde, porque si no decía parte médico.
2: Para mí es para copiar lo que hizo el Madrid.
4: Totalmente.
2: ¿Eh?
4: Y va a contar las sanciones, que por ahora se dice de medio millón cada uno, pero lo va a hacer oficial
5: no
4: también.
5: Se enojan, chicos.
0: Y no hay víctimas.
5: Justo lo hicieron cuando quedó fuera de todo. Yo lo quiero ver si juega la semifinal de la Champions. A veces se dio Florentino y le dice, no, usted Valverde, Tchouaméni no juega.
4: No, pero no hay sanción deportiva para los jugadores. Valverde no puede jugar porque estuvo hospitalizado.
5: Sí, pero ya quedó afuera de todo.
0: Y no hay ni malos ni buenos, porque hoy escuché el coro de Ángeles hablando de Valverde. Viste, ay, como tiene carita de bueno. Valverde, Mina Bonino, todo muy lindo, pero Valverde también, al igual que, o sea,
2: participó de la cuestión.
0: Obvio,
2: además, porque él se enoja el día previo con Tchouaméni.
0: Claro, pero ahora lo quieren sacar como es la víctima.
4: El comunicado de Valverde, no sé si estuvo asesorado por alguien, pero si lo asesoró alguien, que lo eche. Es tan poco convincente y tan particular.
2: De ¿cómo
4: lo
2: describió los hechos?
4: Sí, a mí me parece que ponerse por encima del Real Madrid es bravo para alguien que es verdad, era el capitán, pero que el Madrid te marcó, ¿eh? Y si es verdad que buscan a Enzo Fernández, la carrera de Valverde en el Madrid puede llegar hasta
2: pero
4: unos meses.
2: No sabía lo de Chiquito Romero. Yo creo que Boca debió ser riguroso en episodios de indisciplina que tuvo en su vestuario. De esta manera.
4: Bueno, lo fue con Romero, lo fue con Zambrano, con Benedetto.
2: Bueno, y esto debe ser ejemplo para los dirigentes de fútbol argentino. faltás a tu profesionalismo, lo que más le duele, sí, claro, al jugador de fútbol
4: siempre es el bolsillo.
2: Es el bolsillo.
4: Lo tuvieron con Almendra también en su momento, cuando fue lo de Bataglia.
2: Total.
4: Es verdad que lo que más le duele.
1: Acá te vendo humo y qué pasa si la cagada se la manda un pibe que no gana la guita que gana.
4: Bueno, la sanción será más baja en lo económico.
2: Es otra cosa, hay que contemplar eso. Bueno, vamos a presentar al Tano del Burgo para hablar de Huracán. ¿Qué será Huracán mañana en la Bombonera?
4: Yo tengo una pregunta para él, porque en Boca tienen una sensación.
2: Lo vamos a presentar con Ley Primera, con tus amigos. De Ley Primera, la mejor parrilla de Zona Norte. ¿Cuándo vamos a ir a hacer el programa de Ley Primera?
4: Quieran, vamos ahí.
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2: Impresionante. Ley Primera, próximamente, junio, julio, seguramente en Campana. Atención, Campana y alrededores, que se viene otro Ley Primera. Un hermano de la vida, el Tano del Burgo, para hablarnos de Huracán, Tanito. Vas a la Bombonera mañana, Tano.
6: Sí, ¿cómo andás, Hugo? Buenas noches para todos. Por supuesto, estaremos allí en la Bombonera desde temprano. Y los escuchaba atentamente a Augusto y a todos los chicos, al Talibán, a Pipi. Y yo lo que puedo decir es que Huracán va a la Bombonera no a hacer un partener, sino a tratar de hacer su partido, un partido largo. Quedó muy disconforme Diego Martínez con el partido que hizo en la cancha de Racing el otro día. Yo te lo decía en medio de la transmisión. Que lo de Oscar Romero y lo de Tayel Peralta fue muy flojito, sobre todo lo del paraguayo, que la jugada más clara de Racing la creó él mismo.
2: Ah, ¿no? Tiene una chilena, ¿no?
6: Una chilena a la mitad del área.
2: Fuera de contexto.
6: Lo terminó salvando Galíndez, una chilena totalmente fuera de contexto a la mitad del área, ¿no? Entonces me parece que cambia por ese lado, y como decías vos, le va a meter más garrote a la mitad de la cancha porque necesita mucha más marca. Probó con Ojeda, probó con Alejandro Martínez, pero la pulseada la gana un chico de inferiores, porque va a jugar Kalinger, así se pronuncia, así se llama este chico que tiene 21 años, que debutó este año a través de Diego Martínez también en la primera de Huracán, y que le ganó la pulseada a todos. Yo te lo decía el otro día en la transmisión, es un chico que tiene mucha llegada al área, tiene mucho gol, pero también ayuda mucho en la marca, por eso también le gusta mucho a Diego Martínez.
2: Y bueno, le mete garrote. A ver, repasame el globo, ¿cómo sería mañana? Transmisión, estaremos con Walter Nelson, con muñequito Walter Nelson, en una semana picante de Walter. Estaremos con Walter Nelson para relatar y comentar mañana Boca Huracán. ¿Cómo sería el globo?
6: Galíndez va a ser el arquero, esto es confirmado, es para tu programa.
2: Grande,
6: Campo, no, sí señor, Campo, Pereira, Carrizo, Ibáñez, que vuelve por Lescano, en la mitad de la cancha, Blondel, Waller, el Colo Gil, que entra por Oscar Romero, Kalinger, lo que te decía, por Peralta, y arriba sí, Cortés y Caicedo, con un asterisco. Yo creo que Cortés, te lo doy como delantero, pero va a ayudar mucho también en la marca por la zona izquierda, ¿no?
2: ¿Y la distribución de los mediocampistas cómo sería?
6: No, Blondel por derecha, doble 5 Waller y Colo Gil, Kalinger un poco más adelantado, con Cortés por izquierda.
2: Un triángulo, digamos.
6: Sí, un triángulo para tratar. Lo que le preocupa a Diego Martínez es una obviedad, ¿no?
2: Es el medio Paredes, de Boca.
6: Sí, claro. Es Paredes, es la subida de Lautaro Blanco por izquierda, y me parece que va a tratar de jugarle con Cortés mano a mano a Wenga.
2: Claro.
6: Que me parece que por ese lado puede sacar alguna ventaja el colombiano, si está bien. Últimamente no está jugando buenos partidos, pero bueno, demostró que si está bien puede sacar ventajas por la derecha de los rivales.
4: ¿Descartás de plano una línea de 5 con Blondel y el lateral izquierdo por el otro costado?
2: Ibáñez.
6: Mira, Martínez usó en algún momento.
4: En Boca creen que Huracán va con línea de 5, ¿eh?
2: Epa. ¿Y cuál podría ser? ¿Qué central agrega ahí?
6: No, puede jugar Blondel también como lateral más atrasado. Ponerlo a Campo un poco más tirado al medio.
2: Más cerrado.
6: De la sala central.
2: ¿Pero a Campo lo ves de central derecho?
6: No, porque el otro día entró Palazzo y sí, lo hizo jugar de 3 y también un poquito de central.
2: Ese pibe puede ser.
6: Yo creo que puede ser lo que dice Augusto, en algún momento del partido puede ser que juegue con línea de 5.
4: ¿Qué pasó con Nehuen Paz? que no juega más.
6: No, no, está borrado. No es considerado por el técnico.
2: ¿Qué pasó?
6: Al igual...
2: ¿Vos sabés?
6: No, por Augusto, mal rendimiento.
2: Augusto tiene algo de data.
4: Martínez tiene complicaciones de manejo de vestuario y me llama la atención porque Paz no es un central de elite, pero me parece que rinde y para el juego de Martínez
6: jugó,
4: era un
6: mal,
4: jugó mal.
6: Jugó mal, Augusto.
4: Es futbolístico.
6: Sí. Los partidos que entró jugó muy mal. La gente de Huracán no lo sostiene. Le pasó lo mismo con Luciano Jiménez, el delantero que viene de Estudiantes de La Plata, que también se le viene la gente encima. Son dos jugadores muy apuntados por la
2: Jiménez
6: gente de
2: se hizo pulsar en un clásico.
4: Claro.
2: ¿No?
6: Bueno, eso fue determinante.
2: Total.
6: Y decir que no terminó perdiendo el partido, Huracán, pero fue determinante para que... estaba Kudelka todavía, pero fue determinante para que Diego Martínez lo saque del equipo. Fueron muy malos rendimientos. Es futbolístico, con los dos, tanto con Jiménez como con Nehuen Paz. No hay nada extra futbolístico.
2: Tanito, te esperamos mañana.
6: Dale, un abrazo grande y déjame meter el bocadillo, la perla del Talibán. Yo que soy un cortador de perlas histórico.
2: Sí.
6: Es top 5, me parece. No,
2: Pipi la quiso salvar, pero es buenísima, ¿eh? Es buenísima.
4: Arboleda es el de Banfi, el maestro, le dijo.
2: Es de las mejores de la historia.
0: Tano. A ver. Sí. El Tano tiene el archivo más grande
2: de
0: la radio con
6: Martín Cesana.
2: Mirá que lo identifica como las mejores. Top 5 te puso, dale. Sí,
4: hay una histórica, a ver si meto la gamba y no fue de acá.
2: Radio.
4: Del Bocha Flores saliendo al aire que se siente como una cuchillada. Un grito al aire porque se agalambró o algo parecido. No sé si fue en este micrófono.
2: No, me parece que no, acá.
6: En una transmisión.
2: Escuché,
6: ¿sí? Pero no fue acá, en la red, pero la escuché yo también.
4: Me tiré al piso.
2: No, con Bocha acá hay una historia de Lucero y Luguercio, Pipi, ¿no? La cancha de Racing.
5: No sabemos cómo está vivo lo de Bocha.
2: Señaló, la planilla, ¿viste?
4: ¡Ay, cómo se debe haber puesto!
5: Fue la única vez en la historia que pifió un gol y pidió ayuda a 6 tipos y la cabina hizo así, Bocha.
2: A favor de Bocha, uno tenía el 7 y otro el 17, que era muy difícil.
5: Pero era la única vez en la vida que te pidió un manotazo. Se hundía el barco y era la única vez que te pidió un salvavidas.
2: Pobre Bocha, qué lástima.
6: Esa está cortada, Hugo, ¿eh? Esa está cortada.
2: ¿Ah, también?
6: Sí, esa está cortada.
2: Ahora la vamos a buscar.
5: Y aquella noche del doctor, ¿no? Esos 20 minutos de Carlos Salvador.
6: No,
0: una locura. Y la perla del que llamaba con voz de señora también.
4: ¿Quién?
0: Criticando un programa.
6: También.
5: No, y después está la de Zuli Golma, con Malejo.
0: Había un conductor que llamaba con voz de señora criticando un programa.
2: ¿En serio?
4: Un conductor.
2: Bueno.
4: ¿Por qué no ponemos estas cosas al aire?
2: Por, a la vuelta, todo hace
6: esta
2: perla de Del Burgo.
5: Pero nos vamos el año que viene.
2: Y mientras comemos Big Pizza, que nos mandaron Big Pizza.
5: Ahora vamos a la tipo
2: licito. Pausa.
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0: 22-37. Gana San Martín de Tucumán a Banfield, che, en la Copa Argentina. En
1: y
0: Salta.
1: Faltan 23.
0: Y está Muñeco Gallardo allí.
1: Están todos los titulares en Banfield.
0: Sí, ¿no?
1: Sí, están todos los titulares. Es una derrota dura.
0: ¿Qué te parece?
1: Para Pedrito.
0: Lo complica. 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Es venezolano, es fanático de la red, es hincha de Boca, y todos los viernes aparece con Big Pizza para nosotros, que estamos... El único que se cuida es el Tali acá, ¿Cómo se ve que estás a dieta, Tali?
2: No, vivo a dieta, cuidando, pero cada vez estoy más gordo, Sí, no se aguanta más esto.
0: No se aguanta más, Tali.
2: No se aguanta más,
0: estás burrito. Estás hinchado. Tenés retención de líquido, dijera Coquito Ramón. Bueno, acá vienen más amigos, Che, acá, ¿sabés qué me gusta de este programa? Me salen todos, Lousana aparece, el Tano del Burgo, Nico Bosa, Carrafielo, Bareto. Es impresionante. A esta hora, un viernes 22:38, Bosita en La Plata, con una estufa leña seguramente, Nico. Lousan.
2: Mirando la pileta.
0: Tapándose con una frazada, en Wilde, con la piletita que le hizo Rapalini, Bosa, ¿no? Vamos a presentarlo los dos. 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
0: Dieguito Lousan, ¿cómo estás?
4: Hola, Huguito, ¿cómo te va? ¿Todo bien? Qué mal la pasan ahí,
0: No, los viernes, Bosita, los viernes te tenés que venir acá, tenés que decirle a tu germu que nos conoce, que somos buenos pibes nosotros, que yo te llevé a la Copa América del 2016, sí. Anduvimos allá con los Johnny, no nos pasó nada, nos portamos bien.
5: Claro.
0: No sabía.
5: Le voy a decir a mi señora que me habilite los viernes
0: para venir.
5: A ir con los guardianes de Gorriti.
0: Exactamente. Los guardianes de la gloria, papá.
5: Usted sabe quiénes integran los guardianes de Gorriti.
0: Qué locura.
5: Pipi Novelo, Lousan, Combativo Martínez, Bosita, los guardianes de Gorriti.
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0: ¡Oh,
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5: ¡Qué locura,
0: Cacho Castaña,
5: es el Boca. Es el Boca de Bianchi, el equipo de memoria,
0: ¡Qué locura, Vico! Pero bueno, vos siempre con tu buen humor. ¿Sí? ¿Qué va a hacer?
5: Con Rapalini no arreglamos. Me fui para la contra a la hora de la pileta.
0: Mira vos. Bosita, ¿qué tiene Estudiantes para Racing? ¿Todo lo mejor?
5: Yo creo que la idea del cacique Medina, Hugo, es poner todo. El tema es que mañana en la última práctica habrá que ver cómo responden desde lo físico, los futbolistas. La idea es dormir bien, comer bien y descansar. Porque,
0: y dormir solito.
5: Exactamente. porque el equipo hizo un gran desgaste en la altura, donde jugaron todos, pero yo no creo que el cacique se permita poner algún equipo alternativo, porque se juega mucho con Racing. Si me apurás, es Mullera, es Mesa, es Leandro González Pires, Tomás Palacios y el Vasquito Benedetti, Piovi a Mondain, seguro, Piovi porque además no jugó en la altura porque estaba suspendido, Thiago Palacios, seguro, Carrillo también seguro, y yo después tengo la duda para ver quién completa esa línea detrás de Carrillo, si juega C3, si juega junto con Farías, o tiene la chance Brian Aguirre. Esos son los dos puestos que están en discusión. Si juega el futbolista preferido de Jorgito Arruti, Pucho Castro, pero de ahí no sale el equipo.
0: Acá se está armando el Pucho también, alguno que conozco. Pero Pucho Castro juega siempre, y Aguirre lo vi bien los últimos partidos en el Pincha, Nico.
5: Sí, claro, hizo el gol Aguirre contra Instituto. Tuvo buenos ingresos, Por eso yo pongo ahí una alternativa para que completen con Thiago Palacios. Hay cuatro o cinco apellidos para dos lugares. Castro, Neves, Thiago Cetré y Brian Aguirre. De ahí, de esos cuatro, tienen que salir dos. Después los otros nueve están recontra confirmados para mí.
0: ¿Cetré por qué perdió lugar? ¿Por la rodilla? ¿Qué pasó con esa famosa rodilla?
5: Ah, bueno, en Estudiante...
0: Nunca dijeron nada ahí.
5: No, pero jugó siempre Cetré, Cetré jugó siempre. Lo que yo pude averiguar es que tuvo una artroscopía, algo habitual en los futbolistas hace mucho tiempo, y algunos pusieron la lupa en esa supuesta intervención quirúrgica. Ahora, yo no recuerdo, desde que llegó Cetré, que fue en enero del 2024, que haya tenido algún problema en esa zona. O sea, debe ser una cuestión de criterio médico, pero físicamente está impecable. Uh-huh. Ahora por ahí está un poquito con mucha arepa, pero está picante igual, ¿eh? No, a mí dámelo.
0: Obvio, obvio. Dieguito, yo tengo un bombazo de Racing, che.
4: A ver.
0: Pero va a ser la no noticia. Yo no sé si... Porque pude chequear y me dijeron, y espera otra cosa. A mí me dijeron que ya le están buscando reemplazante a Costas. Y yo tengo un nombre para tirar a esta hora de la noche. 22:44.
4: Es fuerte. Que le estén buscando reemplazante a Costas es fuerte. Quiere decir que no le tienen fe.
0: ¿Sabés qué me dijo un dirigente? En el fútbol siempre tenés que tener plan B. Y Milito, vos ponés el límite en Caracas, no en lo que pueda pasar con Estudiantes, ¿no?
4: Yo creo que sí, que Caracas, pero no, a mí, si Costas se va de Racing, creo que va a ser una decisión de Costas, ¿eh?
0: ¿Sabés qué técnico le gusta a Diego Milito? Que Pipi lo conoce mucho desde sus comienzos. Martín Anselmi.
4: Bueno, Anselmi.
0: Martín Anselmi, que está acá en Buenos Aires, me han dicho, Pipi.
4: Ese es el miedo de muchos hinchas de Racing, que aparezca un Anselmi.
0: Que aparezca un exótico.
2: Claro.
0: Un Mascherano.
2: Bueno, pero ese es el gusto de Milito.
0: Pero pará, ¿no sería auténtico que Milito vaya por un técnico, si le gusta tanto un técnico de ese perfil, de ese estilo? A mí me dijeron que Anselmi espera una selección sudamericana después del Mundial.
2: Qué cotizado, ¿no? Anselmi que... Fue hasta Porto y lo despiden seguido.
0: Que habló de la bisectriz, todo, ¿no, por Nico? Favor,
5: es,
0: ¿no?
5: Es el hombre indemnización, ¿eh?
2: Bueno, hay varios, ¿no?, que se dedican a eso.
0: Más que Sampaoli, ¿no?
2: Ese nombre.
0: ¿Cómo es Anselmi, Pipi, vos que lo conocés? Contá la historia de Anselmi, Biencita. Pipi. Pero contá la historia de él.
6: No, el chico era partidario de Argentinos.
0: ¿Era el cuñado de Ale Calumite?
6: Sí.
2: Saludo, Ale.
0: Pero él cómo arrancó en el fútbol.
6: Cubríamos Argentinos Juniors en 2007. Él para la campaña de Argentinos, Pasión Paternal, con el Tordo Burstyn, con Alan Yajía.
0: Un abrazo grande a David Burstyn.
6: Alan Yajía. Después fue a Rayo Belgrano. Me tocó compartir aquel partido con Mineiro, el Mineiro de Ronaldinho en Brasil. Que él fue como cronista, pero lo vivió como hincha, la pasó muy mal.
0: Y después se hizo videoanalista.
6: Y después empezó a hacer, estuvo en el ascenso. Arrancó en el ascenso. Creo que en la primera D, y tiene la posibilidad de ser videoanalista con Milito, cuando va Independiente.
0: Con Gaby.
6: Y a partir de ahí... Mirá,
0: ahí está la conexión.
6: Claro, laburó con Gaby.
0: Ahí está el conocimiento, laburó con Gaby. ¿Sabés las cosas que le debe decir Gaby a Diego?
6: Y bueno, después tuvo la oportunidad, estuvo en Perú, creo que...
0: Es primicia, Lausanne, no lo escuchaste en ningún lado, ¿eh? No lo escuchaste en ningún lado. Yo creo, por eso digo la no noticia, yo creo que Anselmi no le acepta a Racing, ¿eh? Yo creo que porque Anselmi espera después del Mundial una selección. Mirá lo cotizado que está en el mundo o en Latinoamérica, y nosotros con el tal y decimos,
6: Hugo,
0: ¿y Anselmi quién es?
6: Mirá, fue Independiente del Valle.
0: Le pedimos referencia a Pipi.
6: Independiente del Valle ganó la Copa Sudamericana. Fue a Cruz Azul, llegó a la final en el primer torneo. O sea, llegó a la final con el Cruz Azul, la perdió. Te iba a Porto. En Porto creo que sale tercero en el campeonato. Lo agarra ya un equipo armado, pero la clave fue el Mundial de Clubes. El haber quedado eliminado en zona de grupo Mundial de Clubes fue el detonante. Si no lo hubiese seguido, lo había firmado por 3 años en Porto. Y después en Botafogo no le ha ido bien, pero evidentemente le ven cosas, porque si le fue bien en 2 equipos, En el otro hizo la campaña que sé cualquier importe. Salí primero, segundo, tercero. Yo cuarto y ya está.
5: Sí. Bueno. Mala, mala.
0: Sí, sí, vosita.
5: Me gusta, me gusta Pipi, porque cuando quiere, cuida.
6: Lo estoy cuidando.
5: El Independiente de Valle sale campeón hasta mi tía. Después,
0: está como Carra, ¿no? Está como Carra. Selectivo está.
6: ¿En qué cuidé si yo estoy dando información? No estoy opinando. No dije que jugó fenómeno, fue una máquina.
2: El problema, Pipi.
6: ¿Cómo le fue?
2: El problema que
5: voy a decir dos cosas. Voy a decir dos cosas. Facundo Oreja ya dejó el cuerpo técnico de Martín Anselmi, que es su primer colaborador.
6: ¿Y cómo es como colaborador, Oreja?
5: No, a mí me dijeron, y acá me pongo serio, dijeron.
6: ¿Vio cómo también cuida a sus amigos usted?
0: A ver, vosita.
5: No, a mí me dijeron que la convivencia se torna dura, no tiene buenos modales con su grupo de trabajo.
6: Mirá, bueno, eso habla la época nuestra.
2: Bueno, igual tienen todos un perfil parecido, ¿no? Porque
6: es el estilo Soso, el estilo
2: estricto. Es el estilo Brunati en Gimnasia, es el mismo estilo.
0: ¿Qué pasa? El Tali está duro con Brunati.
2: Con Brunati, que la gente no sé si sabe quién es.
0: Es el hermano de Vero.
2: No, o sea,
5: ¿qué pasa con Brunati?
0: Lo castiga el Tali acá.
2: No, yo no lo castigo, sino me han contado algunos...
0: Hay una revolución en Gimnasia.
2: Algunos desmanejos.
0: Que no se vivía en estos tiempos en Gimnasia.
5: Ah, qué fuerte.
2: Algunos desmanejos con respecto al día a día, puertas adentro, que bueno, que no caen bien. Simplemente eso.
4: Hugo.
0: Sí, Dieguito.
4: No, claramente es el perfil que le gusta a Milito, porque Milito cuando era manager de Racing, él tenía un grupo de Becasese. Y tiene un perfil más o menos parecido. Ahora, yo digo, el día que se vaya a Costas, y se va a Costas ahora, quiere decir que se va por malos resultados, y la gente ya lo empieza a cuestionar a Milito como presidente, creo que no puede dar ningún paso el falso. Tiene que traer un técnico que calme la fiera. No sé si Anselmi es el nombre.
0: ¿Y
4: pero
0: quién podría ser? Ahora, ¿qué debe hacer Milito? Charlémoslo un poquito entre todos.
2: ¿Qué te diga yo?
0: Ser auténtico, morir con las botas puestas, porque ya se tuvo que morfar a Costas, más porque es un ídolo de Racing, es bandera. Yo lo adoro a Gustavo, pero no era el técnico que él hubiese ido a buscar cuando está empatando Banfield.
4: Era difícil sacarlo a Costa después.
0: Sí, por eso. Ahora, ¿qué debiera hacer? ¿No debiera buscar un técnico de su perfil? ¿De su gusto?
4: Sí, no, yo creo que sí. Que si él está disconforme con lo que hace Costa, si no lo quiere más a Costa, debería buscar un técnico de su perfil. Ahora, bueno, te digo que no le puede errar, nada más. Qué sé yo. Anselmi capaz que viene y es un fenómeno.
0: Sí.
4: Pero no es un nombre que al hincha de Racing
0: lo conmueva.
4: Lo busca,
0: No conmueva.
6: No. Aparte, para cambiar a Costas con lo que es para el hincha de Racing, vos tenés que traer a alguien que seduzca.
0: Sí.
6: Ahora, en el mejor panorama para Milito, una eliminación con Independiente puede hacer que el entrenador tome él una decisión, por más que quede la copa por delante. Yo coincido con Diego. Si Racing pierde con Estudiante, habrá que esperar la copa ahora. Si el miércoles Independiente elimina a Racing... Y bueno, la copa queda lejos, ¿eh?
4: No queda lejos. La copa la tiene ahí.
6: ¿Después de quedar fuera con Independiente otra vez? ¿No queda lejos una semana?
4: ¿Pero otra vez cuándo? ¿Y cuándo quedó fuera con Independiente?
6: Pero históricamente Racing es menos que Independiente.
2: No, 23 partidos de diferencia.
6: Claro.
4: No, pero la última vez, primero que la última vez que fueron mano a mano, para ganó Racing. Que fue esa liguilla.
0: La liguilla con Coca, ¿no?
4: Coca de técnico. Y no, yo creo que también es lo mismo. El límite de la copa, vos no podés no podés quedar afuera un grupo con Caracas Independiente de Petrolero.
6: O sea, para Lausanne, Independiente elimina a Racing el miércoles, no pasa nada.
2: No, es un escándalo, Dieguito. Si pierde...
6: Es insólito, ¿por qué? Pero no solo para Costas, para Milito es un escándalo, que desde que llegó Racing pierde.
0: Se caen las estatuas, chicos.
6: Pero claro. Pará,
4: lo cuestionarán a Milito otra vez, a Costa, todo lo que vos quieras. Pero el límite de Costa es la Copa. El límite es la Copa. Después si Milito pierde con Independiente y lo echa a Costa, será otra cosa. Yo me pregunto cuál es el límite de Costa, la Copa.
0: ¿Qué pone Racing entonces?
4: Bueno, el domingo lo mejor, lo que tiene. Lo mejor sería lo que tiene.
0: Pará, el equipo de la Copa con frente a Botafogo se parece bastante al ideal de lo que puede poner Costas, ¿eh?
4: Sí, claro. Va a ser Cambeses. Sí. Para mí va a ser Pardo, Sosa y Di Cesare.
2: Uh-huh. Ese juega bien.
4: No va a estar García Basso.
0: Con 24 gotitas.
6: Yo pongo a Rojo, discúlpenme, ¿eh?
0: Rojo.
6: En la cancha de Estudiantes yo pongo a Rojo.
0: Bueno,
2: en la cancha de Estudiantes sí.
6: Yo pongo a Rojo en la cancha de Estudiantes.
2: En Racing no.
6: Se llevan todas las marcas Rojo en la cancha
0: de
6: Estudiantes.
0: Ya se echaron los 15 minutos.
6: Bueno, no, la idea
4: yo
6: es que no.
4: Pregunté y me dijeron, me parece que no. Yo creo que es un tema más, a ver, proponerlo a Rojo puede ser un arma de doble filo.
5: Mirá que cuando lo pusieron... Mirá que cuando lo... Y cuando lo pusieron a Cuotita Pardo en Santiago del Estero para bancar el resultado, tenía que marcar a Carrillo, Cuotita Pardo, y Carrillo dijo pimba en la última, Tiene que jugar pero rojo, pero claro, ¿sabes lo que Marcos R en la cancha de Estudiantes?
6: Rojo te pica el partido y es lo que Racing necesita. Si Racing pero sale a jugar con el Estudiante, pierde, muchachos.
2: Racing pero necesita terminar con 11, muchachos. Con 11, con 11. No un pendenciero barato, un patovica de pelotero, como es Rojo, que la verdad, ya sinceramente, no le sirve a Boca, no le sirve a Racing.
0: Un abrazo a Marcos,
2: ¿eh? Y la verdad que ya está.
0: Buena onda con
2: cumplió
0: él.
2: El ciclo, muchachos, y lo siguen Damián, pidiendo a Marcos Iribarren. Rojo.
0: Iribarren se llama Marcos. Damián, el tal bueno. Le dice.
2: Pero lo siguen pidiendo a Marcos Rojo, que viene, es una clase de matemática, muchachos, problema en todos lados, o sea, todos te problemas.
5: Te va a hacer la gran guanchope, ¿eh? Te va a hacer la
2: gran guanchope. Yo lo que digo.
6: ¿Para el auto? ¿Para la camioneta?
2: Pero pará, yo lo que mirá digo. Que
0: de La Plata para acá, debe 40 minutos, está.
2: Es fácil decir que juegue Marcos Rojo, que juegue Marcos Rojo, claro. Que juegue Marcos Rojo, te muestra los dientes blancos, tiene sonrisa, cae bien.
0: Buen carillado se hizo Talí.
2: Y sí, pero la verdad que después, dentro de la cancha, preguntale al hincha de Racing qué piensa de Marcos Rojo.
0: El hincha de Racing dijo, cuando lo echaron con River, uno ahí gritó abajo de la cabina, vamos a silbarlo.
2: Ya está.
5: Y sí, pero le falta, bajó el coro de silbido. Le falta carácter a este equipo. Mirá que Dichesa se logró en contra y...
6: Que Colombo, Dichesa y Pardo la rompen, Por favor, les pido.
1: Le gustó el patovica pelotero al profesor,
0: Es muy bueno.
7: Marcos Rojo.
0: ¿Qué pasó con el profesor que se peleó con García Groba, che? ¿Qué le pasa al profesor?
2: Lo de los
8: El profesor, el profesor, se va a
0: Llegó Palmer.
6: No, la campera de Palmer.
0: La campera de Palmer.
6: Habla sola.
0: Dejó
6: mi auto.
0: Dejó la chopera en la vereda, Palmer. Chicos, gracias por todos los dos,
7: Sí. Déjame que te digo el equipo.
0: Dale. Vas por la defensa, Martirena. ¿Cierto? Sí.
7: Encontré.
6: Qué locura.
7: Martirena, Zuculini, Saracho, Rojas, Toto, Fernández, Maravilla y Solari, para mí Solari.
0: Opa, vuelve Zuculini y vuelve Saracho. Dieguito, abrazo,
7: Abrazo, Hugo.
0: Descanse.
6: Para la última hora.
0: Bosita, ¿ustedes gracias creen? Por tanto, Bosa, Lo esperamos.
5: De nada, Palmer y Pepe Chatruc, dos de los tipos más reconocidos en el último tiempo, ¿no?
0: Terrible. Palmer dice que vos y Chatruc son los que mejor robaron en el último tiempo, dicen,
9: Vos, qué país generoso, ¿no?
0: Ni el banco. Ni el robo al Banco Río fue.
6: Ni en el Corralito.
0: Es tan grande.
9: Recién vengo de hablar con Chatruc.
0: Dos chorros. Dos chorros. Chao, Nico. Abrazo. Pausa, chao.
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0: cerca de las 11 de la noche, ya llegó Palmer con una polera impresionante y una campera que estalla.
1: Es mi termoto, ¿eh?
0: Estás en tu prime, Palmer, ¿eh? Estás en tu prime. ¿Qué prometes hoy para el final?
2: Hoy traje tres bombas, ¿eh?
0: ¿Bombazos?
2: Tres bombas, pero tres new release de aquellas. ¿Qué se van
0: adelantale a estrenar? Que a Nacho le encanta, que se copa, Nachito.
2: Mira, el otro día habíamos hablado de un tema estilo Afro House de David Piergueta, de Titanium. Ahora vamos a hacer lo mismo con un tema que fue el que más vendió en la década del 90, icónico, de Paul Van Dyk.
0: Me encanta cuando decís icónico.
2: En versión Afrojax. Un tema espléndido que te va a encantar, Nacho.
3: Impresionante. Me encanta, lo guardo.
0: Nos vamos bailando con Palmer hoy, ¿eh? Y ahora nos vamos al hipódromo con Pablo Díaz.
4: ¿Sabías que los hipódromos de Palermo, San Isidro y La Plata cuentan con estrictos controles antidoping que protegen la sanidad de los caballos y la calidad del espectáculo? 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
5: Por una cabeza
0: y un noble potrillo. Pablito, ¿cómo estás?
6: Buenas noches, Hugo. Buenas noches, equipo. ¿Cómo están?
0: Impecable.
6: Bueno, te cuento que hoy tuvimos carreras en el hipódromo de La Plata, donde se destacaron el especial Interred, ganó Silencio Dramático, una más del entrenador Marcelo Sueldo, una más de Gonzalo Borda, una más de la caballeriza Pauli, un equipo que está en llamas. También vimos el especial Forli, donde ganó Mr. Coquette, el caballo criado por el Ara Firmamento.
0: Digo, Coquette.
6: Que representa a la caballeriza Rey de Corazones, que entrena Mauricio Muñiz y condujo el jockey Matías Muñiz. Y el nombre de la carrera Forli homenajea al primer jefe de raza argentino en los Estados Unidos y, sin lugar a dudas, el caballo más lindo que vi en mi vida. Hoy se conoció la noticia de la confirmación de la OSAF, la Organización Sudamericana de Fomento Equino, para que el hipódromo Palermo sea sede 2027 del Gran Premio Latinoamericano Grupo 1. La Copa Libertadores del Turf ya tiene fecha, será el 6 de marzo de 2027. Les paso la hoja de ruta para el fin de semana. Vale. Mañana sábado, 14 carreras en el hipódromo de Palermo desde las 14 horas, donde se destaca el clásico Círculo de Propietarios de Caballeriza Grupo 3, 1.600 metros para yeguas de 3 años y más edad. Y el domingo, 13 carreras en el hipódromo de San Isidro desde las 13.40, donde se destaca el clásico Southern Halo Grupo 3, 1.400 metros. Corre uno de los caballos más convocantes del momento, Colifato Novo, el campeón 2024 que entrenan en San Luis, vuelve a correr. Como siempre les digo, la entrada a los hipódromos es libre, gratuita, y ahí los esperamos siempre. Hugo, muchachos, buen fin de semana.
0: Igualmente, Pablo, abrazo.
6: Abrazo.
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1: Hora 23:03 minutos en Buenos Aires, sensación térmica 8 grados, humedad 45%. El cielo está despejado.
0: Nacionales.
1: La ola polar está afectando al centro y sur del país. Si bien la masa de aire frío se siente y se intensifica con el viento, para el fin de semana hará descender todavía más las temperaturas. En el AMBA estará ventoso esta madrugada. Para Capital y Gran Buenos Aires se espera una noche con mucho viento, condiciones que se mantendrán todo el día sábado con baja sensación térmica. El domingo no habrá viento, pero será una jornada fría, con cielo ligeramente nublado. En la costa atlántica ya está golpeando la ciclogénesis, pero para mañana se espera un fuerte oleaje que podría alcanzar los 6 metros. En tanto, las autoridades dieron una serie de recomendaciones preventivas. Respecto a la ventilación constante, mantener siempre ventana o rendija abierta, al menos un par de centímetros para garantizar la circulación de aire, incluso si hace frío. Control de artefactos, verificar que la llama de estufas, calefones y cocinas sea siempre azul. Si es amarilla o naranja, el artefacto está funcionando mal y libera monóxido de carbono. Por último, la prohibición de utilizar hornallas ni horno de la cocina para calefaccionarse en los ambientes, ni dormir con estufas a querosén o infrarrojas encendidas.
0: Internacionales.
1: Novedades sobre los 3 argentinos en cuarentena en el crucero con hantavirus. El barco arribará este domingo a la isla española de Tenerife y países de todo el mundo se están preparando para gestionar la situación de los 140 pasajeros y tripulantes a bordo. Los argentinos van a bajar a puerto y desde allí serán trasladados al aeropuerto para ser llevados directamente en un vuelo hacia Países Bajos junto a turistas holandeses e islandeses, y allí, en Países Bajos, harán los argentinos la cuarentena.
0: Policiales.
1: Hallaron encomiendas con cocaína en Ezeiza. Ocurrió cuando el personal de aduana detectó 11 ladrillos con el símbolo del escorpión en el aeropuerto. Mientras avanzaba la investigación, hallaron un segundo envío camuflado en un compresor de aire. El valor de la droga incautada asciende a $165,000.
0: Mercados.
1: El riesgo país volvió a bajar la zona de 500 puntos, mientras los bonos soberanos mejoraron, los ADRs quedaron fuera de la corriente alcista de las bolsas de Estados Unidos en nuevos máximos. Las acciones cayeron en Wall Street, el dólar quedó a 1.420 pesos en el Banco Nación y el central compró hoy 110 millones de dólares.
0: Quiniela.
1: Reiteramos, nocturnas, ciudad 0290-0290, bonaerense 3989-3989. 23:06, ahora en Buenos Aires, sensación térmica 8 grados, humedad 45%, cielo despejado.
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0: Así abrimos el superclásico. ¿Quién es? ¿Javier Calamaro este?
1: Sí.
0: Mira, mira qué bien suena, ¿eh? Poneme. No lo conocí este tema, ¿eh? Qué grande, Javier. Perro caliente, Calamaro. ¿Lo bancás a los Calamaro?
1: Sí, claro, Nacho, por supuesto. A él, Andrés.
0: Andrés, lo fuiste a ver,
1: sí, sí.
2: Aunque en ese momento está tocando el maestro, Ricardo Arjona, acá en Movistar.
0: ¿Dónde está Ricardo?
2: En Movistar, está explotado.
0: ¿Cómo no fuiste, Pipi?
2: Y,
0: debe estar en MA también ahí.
2: Son 14 creo que funciona. Ayer estuvo Claudio Villafani.
0: Hay muchos arjonistas en esta radio.
3: Claro.
4: Sí,
3: sí.
4: Gente, sí.
2: Estamos luchando para entrar.
4: ¿Mal?
0: ¿No te gusta?
4: No, para nada. Me parecen una aberración algunas letras que tiene.
2: Pero nunca escuché esta letra.
1: No te dejé.
4: Sí, las escuché, claro.
2: No, justamente, porque...
4: Ahora, dice, ¿vos
2: le
4: querés hacer un análisis de la letra?
2: Le canté
4: la metrocina. Arjona, querido, hacer un análisis de la letra de otro cantante.
2: Es una...
4: De Marco Antonio Solís, por ejemplo.
5: Señora de las cuatro décadas.
0: Y pisadas de fuego al andar.
2: Es un poco rancio igual. Habría que leer la letra, entenderla, capaz no la entiendo.
4: Pero no es tan difícil tampoco entender la letra, dale.
0: A ver, vamos a abrir el superclásico, a ver si nuestros compañeros, nuestros amigos de Dazo y el Turco bancan o lo bancan Arjona. Creo que es un Boca River, Arjona, ¿eh?
5: Sí.
0: No tiene término medio.
2: No es como los bielcistas.
0: ¿Eh? Exactamente. A Ricky Dazo lo vamos a presentar con General Paz Hotel. 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
0: Ricky, abrazo monumental. ¿Arjona sí o Arjona no?
7: Hugo, abrazo monumental. No, Arjona no.
0: Escucha.
8: Pisadas de fuego.
2: Es aburridísimo. Ya no hay canciones.
8: Ya no está de los 15.
4: Menos mal que lo dijo, ¿no?
8: Pero el tiempo no sabe marchitar.
0: Por
8: ese toque sensual y esa fuerza volcánica de su.
0: Te emociona, Pipi.
2: Hay una frase que dice: soy 70% de agua y me muero de sed.
9: Chorrea.
2: Son frases extraordinarias.
9: Te digo, chico. chorrea
2: el cuerpo
9: cocinero.
2: Del ser humano, chorrea, 70% de agua y
9: chorrea de cocinero, muchas
0: chorrea
9: gracias.
0: Grasa. Claro.
9: Chorrea grasa.
0: Turco, ¿bancás Arjona o no bancás, Turco?
7: No, la verdad que no.
9: Turco.
0: Vos sos
9: no
0: cumbiancha, Turco. Vos sos cumbiancha, ¿no?
2: El Turco me lo imagino siendo
7: más.
2: El.
0: Ojo. Yo voy a verte un show.
2: Tapanga.
0: No sé si me banco el histeriqueo de alrededor.
4: Voy a verte un show si me invitas y estoy sentado.
2: No, yo no te invito. Un tipo que no sabe la letra, no lo invito.
4: No, pero tampoco.
0: Yo voy a disfrutar.
2: Afuera.
0: Pero yo vivía en Ferré cuando estaba este tema de moda. Es medio viejo este tema.
9: Es rancio, muchacho, rancio.
2: Tema no, chicos.
0: A ver, Ricky, ¿lo bancás o no lo bancás?
7: No, para nada. Arjona no pisa ni el Monumental.
2: Ah,
7: ni
2: se pregunta, pero fue a Boca. Fue a Boca, Arjona, por eso.
7: Claro.
2: Oh, claro.
0: Che, este es un tema un poco más. Más cachondo, ¿no?
1: Ese me gusta.
2: Ponele. Mira, mi novia se me está poniendo vieja. La canción que le diga a la mamá.
0: Yo creo que con este tema la abrazás a Andrea hoy, ¿eh? Hacés cucharita con Andrea.
2: ¿Ustedes escucharon la letra Mi novia se me está poniendo vieja?
1: No, con una compilada.
4: Ya con ese título me da miedo.
2: Mi novia se me está poniendo vieja que se la dedica a la mamá. Es espectacular.
0: Escucha, Pipi. Cántalo, viste.
2: Escucha. Ahora yo hago la parte de Arjona.
0: Escucha.
5: Pero cantá, Pipi. Cantá, por favor.
8: Fuiste tú.
0: Grande, Pipi, grande.
5: Escúchenlo.
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0: Mancamos, Nacho, mancamos.

0: se escuchó como si fuera una obra de arte.
1: Las nubes grises también forman del
2: paisaje.
0: No, Pipi, un fenómeno. La letra es un
1: desastre.
0: No
1: tiene sentido. Por ahí mi novia se me está poniendo vieja.
3: Ahora, Pipi.
4: Vamos, lindo.
3: Ahora.
5: La primera vez cuando los besos fueron el motor de arranque que encendió la luz. 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
1: Impresionante.
6: Están jugando los penales, Banfield.
0: Y nosotros cantando Arjona.
1: Impresionante.
0: La radio.
1: Se juegan la vida los tipos,
3: Es ecléctico, es Fat Boy Slim.
1: Ponele el tema que quiere. ¿Cuál tema te gustó?
6: Mi novia se me está poniendo bien. Se le pinta una limona.

0: Todo, chico.
1: A ver,
0: escucha.
2: Me quiso cuando al borde de la meta. 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
0: Hay gol de Banfield de penales, ¿eh?
3: 2-1 va a ganar.
0: Pero presten atención a la letra, en serio. Dedica a la madre.
2: ¿Quiere de insensible o de poeta?
4: No, este tema emociona, en serio.
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0: vida.
2: Bufón. Mi novia se me está poniendo vieja.
0: Lindo, ¿eh?
4: Temón.
2: Y le está costando.
0: No se emociona, Tali, ¿eh? No se emociona con nada, Tali, ¿eh?
5: Y le está costando un poco caminar.
1: Me hace acordar a un colega que lee los sobrecitos de azúcar, todas las frases.
0: ¿Tres veces sin mentir?
1: No se aguanta más.
4: Pero esto, mamá.
0: ¿Es un aforismo de Naroski esto?
1: Ah, pero por favor, esto es bien rancio, es como ir a Costanera Norte, a los restaurantes de los años locos, que ya cerró todo, por suerte, o sea. Es algo que quedó en el pasado, Pipi.
0: No, no está de acuerdo con Sima, ¿eh?
4: Pero es poeta.
3: Los restaurantes de Costanera Norte se renovaron. Y hay tres o cuatro de Ultra Plus nivel.
4: Bueno, terrible.
3: Uno que tiene nombre de mes.
0: Sí, la rompe toda.
3: La rompe
0: todo. Enero.
1: Enero, sí,
0: la rompe.
3: Bueno. Tequila.
4: Bueno, happening.
3: Happening.
4: ¿Cómo se come?
5: Pero bueno, podíamos quedar toda la noche, ¿no?
1: No, la verdad que ya es demasiado.
0: Bueno.
1: Pero poneme una cumbia.
0: Desnuda. Poneme para la última. Poneme desnuda. Poneme desnuda. Poneme desnuda. Ni hablar de invertebrado, ¿no? Cerramos.
5: Desnuda.
0: La noche Arjona es esto. Ya vamos con el superclásico.
5: Llenó 14, muchachos.
4: ¿Te tiro una primicia?
0: Sí.
4: En Costanera, en un mes, abre un restaurante icónico que se va a llamar Mesa 3, el mejor de Buenos Aires.
0: Vamos ahí.
5: No, hay que poner la entrada. Si no, no tiras.
3: Prestemos la atención. Prestemos la atención.
0: Cerramos con Pipi cantando esto, ¿eh?
3: Hola. 2-2, Banfield San Martín.
5: Habla del cuerpo de la mujer, bien.
0: Gol de Banfield 3-2.
5: Está motivado el gol de Banfield con el cuerpo. Mete el gol de todo.
0: Abrazo a Sanguinetti. A ver, Pipi.

0: en YouTube en primer plano, Pipi, ¿eh?
1: Víctimas de la gravedad.
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1: La que no me gusta la tapicería. Que creo que tu desnudez es tu mejor lencería. Por eso es que me gustas tal y como eres.
3: Eso, Martín.
1: Incluso ese par de libras de más. Si tuviese tu jefe desnuda y detrás,
0: sí, me encantás, Pipi.
1: No dudaría en promover tu figura. Deja llevarme de tu desnudez.
0: ¿Cómo no vas a enamorar a Cintia con esa voz, Pipi?
1: Para juntar los disfraces de
0: mucho le gusta cantar.

0: Pipi, Pipi. Pipi es la que le canta a los Yankees.
1: Mirá,
0: la cómo... que le canta a los Yankees, tremenda.
1: Impresionante.
0: Si el norte fuera al sur, es espectacular.
1: Impresionante.
2: La noche de Bartolomé.
1: El mejor cantante de esta radio.
0: ¿Cómo ganamos ahí? ¿Cómo ganamos drinks? ¿Con qué?
2: La noche de Bartolomé.
3: Se habrá chupado ahí, Ruso, ¿no?
0: Había que ganar drinks.
1: Qué
0: esas
1: gran,
0: noches.
1: Qué gran cantante de.
2: Colo Miel con Bar,
1: de melódico. Qué gran cantante de Canto Bar, Pipi, muy bueno.
2: La rompía todos los miércoles.
1: Pero hasta tiene tribuna afuera, ¿eh?
4: Una locura.
3: Y vos, Turco, con un whiskycito, ¿no?
2: Claro, yo
0: no, Turco de cerveza, ¿no? Turco, sí, y Ferné.
1: Le gusta la cerveza,
2: Ferné,
1: sí.
2: ¿No? Todo lo que tenga alcohol.
0: Ese orden.
1: Mejor cantante que Gentili, que Quique Pérez, que si todos los que venían
0: del concurso. La canción que le dedica a los Yankees del norte, si el norte fuera el sur, es extraordinario.
5: Bueno, con Luis San Martín de Tucumán.
0: Che. Viste, mientras tú Arjona todos goles, están desconcentrados los arqueros.
1: 4 a 4 están, ¿eh?
0: Bueno, el match point.
1: 4 a 4. A ver, vamos a seguir esto.
0: Bueno, va el quinto penal para Banfield.
1: ¿Banfield en qué camino está de Copa Argentina?
6: Está esperando Midland.
1: Midland, mirá.
6: Está esperando Midland al ganador de Banfield y San Martín de Tucumán.
1: La revelación de esta Copa Argentina.
6: Viene por la llave de San Lorenzo, arriba del cuadro.
0: MP está pendiente de este partido.
1: Sí, sí. Imagino, imagino.
0: Ahí está, si el norte fuera el sur.
1: Ahí está. Laurita se copó, ¿eh?
0: Venga, los Yankees mal.
1: Dale, a ver.
7: 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Sus toples, sus
0: madonas. Sus toples, sus madonas.
7: Y el abdomen de Stallone.
3: Inspirate, Pipí.

0: Qué show radial.
1: Volvían su nariz. Usan jeringa en los bolsillos.
2: Pipi Novelo acústico, dice S440.
3: Y después Pipi Novelo sinfónico y así sí, todo.
1: Y después Pipi la de tu hermana. Y así.
2: Banca la comunidad en YouTube, ¿eh? Vamos. Banca muchísimo.
1: ¿No?
2: Escucha el stream.
1: Ahí va Gallardo, ¿eh?
2: Manuel Gallardo con el último.
3: Manuel Gallardo, por empatar.
1: Manuel.
2: Las estrellas. Manuel Gallardo.
1: Paramos con Arjona, va Gallardo. El arco Sanguinetti. Tiene que convertir, tiró, atajó Sanguinetti, le sacamos Arjona. Le sacamos Arjona y erró. Ganó Banfield 5-4 en los penales. Se clasificó el equipo de Pedro.
4: Lo fue a ver el padre y increíblemente erró.
2: Qué año, ¿no?
4: Qué año, Marcelo.
2: Pobre, no. Se quedó golpeado. Banfield pasó en penales.
1: La culpa 5-4
2: en definición por penales. Ganaba San Martín de Tucumán, lo empató Banfield, gol de Méndez. Y el taladro pasa de ronda en Salta. Mirá dónde lo mandaron a Banfield, a Salta. ¿Cómo crees que vaya esa gente?
1: ¿Qué hacemos con la estatua, Tali?
5: Poca gente.
2: Qué locura. Pero Turco, ¿cómo haces para ir a Salta?
5: Ah, bueno,
2: solamente vos que tenés el 0-0 con flecha, ¿no?
1: Ay, que me encanta la ruta, ¿no?
5: No podés llevar tan poca gente.
1: Hoy es bien, Turco.
2: ¿Atlanta Salta lleva más que esto?
5: Olvídate.
2: ¿Sí?
5: Y llevamos un día de semana a Rafael a 1000 personas. Ahí no hay ni 300
1: hinchas. Hoy hubiesen estado todos en el Movistar negociando. Tremendo, no sé cuándo hubiesen ido.
2: Tremendo. Bueno, vamos a meternos en el Superclásico. Ricky, Nacho plantea que River se trae autoestima, se trae otro ambiente, que se ganó a la más linda del boliche. Y está con viento a favor ahora para enfrentar a San Lorenzo. ¿Cómo la ves?
6: Y recuperó el ánimo. Es un envión anímico, no solo futbolístico, desde el triunfo, que prácticamente ya podríamos decir que está casi clasificado en el grupo de la Sudamericana, sino que además a Chacho le salió todo redondito, no solo porque ganó, sino que además descansó a todos los que van a jugar el domingo. Energía pura, más el envión anímico, y están todos los mejores recuperados. Algunos sin ritmo futbolístico, Driussi, Fausto Vera sin el ritmo futbolístico que a lo mejor necesitan, pero están listos para jugar el domingo. Veremos si lo pone. Yo el único que tengo duda si llega para el domingo a estar dentro del equipo titular es Driussi. Para mí el medio campo vuelve a ser Fausto Vera, Aníbal Moreno, y después recuperó piezas clave como Maxi Mesa, Galoppo, que mostró buen nivel. Me parece que Juanfer, hasta que erró el penal anoche, estuvo bien, pero tiene opciones para armar un buen equipo para los playoffs. Yo creo que fue toda una noche redondita, no solo por el gol de Salas, el triunfo, estar primero en el grupo, sino además no gastó energías para el domingo, que están el equipo prácticamente, a ver, salvo la duda de Driussi, el resto del equipo me parece que está para enfrentar a San Lorenzo, Hugo.
2: A ver, si no va Driussi, ¿quién decís? ¿Salas Colidio en ataque?
6: Y Salas Colidio, sí, después Salas del gol, Colidio. Sí, el chico Freitas anduvo bien también. Sí.
2: Y en el medio decís... Moreno Vera.
6: Moreno Vera, ahí tiene a Mesa y Galoppo, o puede también. O Juanfer.
2: No, eso. Yo creo que con Galoppo y con Maxi Mesa estira el plantel, ¿eh?
1: Se subieron al barco de Galoppo, lo felicito. Muy bien.
2: Solo venís bancando a Galoppo.
1: Es insólito que un jugador que tiene buen control de pelota, buen remate, buen pase y tiene gol en este River actual no juegue.
2: Pero en River lo mostró de rato, ¿no?
6: Pero estaba lesionado.
1: Fue el goleador del ciclo Gallardo.
6: Pero Augusto estaba lesionado, lo tuvo que recuperar físicamente,
1: sí,
6: y
1: claro.
6: Ahora lo está poniendo.
1: Entró con Aldo Civi y metió un gol, después lo sacó porque sí. Entró bien otra vez y lo volvió a sacar. Así es muy difícil armar un equipo.
3: Hay un refrán que dice, muchos pocos hacen un mucho.
2: Uh-huh.
3: Y
2: ¿cómo
3: River,
2: es eso?
3: Muchos pocos...
2: Desde Arevalo,
3: escucha, muchos pocos hacen un mucho.
2: Sí.
3: River está teniendo... un poquito bueno de Mesa, un poquito bueno de Galoppo, un poquito bueno de Acuña, un poquito bueno. Entonces, yo, rival de River, lo que digo es, si este equipo empieza a juntar muchos poquitos de los jugadores que tiene, iba a ser difícil ganar a River.
2: Sí, pero Ricky, no me están nombrando a Galván vos en estas opciones.
6: Bueno, también está Galván, me olvidaba, pero Galván, yo lo veo mejor a Maxi Mesa hoy y a Galoppo que a Galván, más allá que Galván se quedó acá, está fresquito, sí, puede ser Galván titular, lógico, pero ahí entonces no te alcanza. Ahora tenés a varios que te gustaría poner, pero no te entran todos en el equipo. Yo creo que Juanfer queda fuera del equipo por el desgaste que tuvo anoche. Lo que necesita River es generación de juego. Si juega Fausto Vera y Aníbal Moreno, después que arma Mesa, Galván, Galopo te queda fuera también. Por eso digo, recuperó piezas para tener opciones de recambio hoy. Hay que ver cuánto está Fausto Vera desde el ritmo futbolístico. Lo trabajó toda la semana acá en Buenos Aires, junto a Aníbal Moreno. Para mí juegan los dos, los pone a los dos. Después tenés a Mesa, que anduvo bien, y Galván, sí. Pero queda la opción también de Galopo.
2: Es cierto lo que planteas de Galván, porque yo se lo pregunté a Sarroche en la transmisión. Y a ver, a favor de Galván, Gallardo lo dejó para que descanse. Y en contra de Galván, su rendimiento no nos hace decir enfáticamente, mirá, que no lo ponemos en una formación donde aparece como opción Galopo o Maxi Mesa. No es que está jugando bien Galván para decir es titular indiscutido, por eso lo guardó.
6: Claro, por eso. Hasta aquí no se ganó la titularidad. Bueno, cuesta encontrar a aquel jugador que se haya ganado la titularidad en River. Sí. Anoche, el primer tiempo de River de anoche creo que fue lo mejor en cuanto al armado de juego, triangulación y asociaciones de lo que ha mostrado el Chacho desde que llegó a River. No recuerdo un nivel así. Me gustó mucho.
2: El primer tiempo fue de mucha ambición. Belgrano fue parecido a lo de Belgrano, lo del primer tiempo de ayer.
6: Sí, con Belgrano fue más contundente. Convertía todo lo que generaba, pero no. Ayer por momento, el primer tiempo gustó, que este equipo del Chacho no gustaba por ahora.
2: No.
6: A mí me gustó y era el equipo suplente de River. Eso es lo que llama la atención. Después hay piezas, por eso digo, más allá del triunfo y todo lo que ha generado ayer las emociones, el gol sobre el final de Salas, yo creo que ha recuperado el nivel de algunos jugadores que te van a dar variante. Pues Juanfer, si está en el banco, es variante. Uh-huh. Maxi Mesa es variante. Galopo mismo, hoy tenés recambio, ¿no? No es como dijo el Chacho en aquella conferencia, se da vuelta y mira atrás y en el banco tiene todos pibes. Sí. Hoy tiene gente, tiene jugadores.
3: Yo quiero decir que me encolumno detrás de Ricky. Ahora, tuvo la suerte River de poder lograr todo eso con un rival que cuanto menos lo respetó un montón, sin contar las limitaciones futbolísticas de Carabobo. Pero bueno, tocó. No, digo, River encontró buenas sensaciones, dominó el partido, y para mí, Ricky, lo más importante es que River pudo sobreponerse a dos fallos arbitrales que lo perjudicaron.
4: Yo no lo puedo creer, en serio te digo, no lo puedo creer.
3: Pero pará, cobrar un penal que no es y expulsar a un jugador que no debe haber sido expulsado, son dos fallos que perjudican.
2: Vamos a definir con el referí de este equipo.
4: Claro, acá hay que
2: los fallos arbitrales. A mí no me parecieron ninguno de los dos penales.
4: Correcto, bueno, ¿te parecieron?
2: No, ninguno.
0: ¿Para
2: vos?
0: Para mí, boludo.
4: Para mí, partiendo de la base que dirigió muy mal y que el VAR lo ayudó mucho al árbitro, para mí son penales los dos. No es roja lo del arquero de River y debió echar a Silva en cuanto arrancó el partido. Porque si pedimos roja para Aranda, seamos justos también y pidamos la roja para Silva. Porque son dos planchazos a la altura de la tibia.
0: Para mí no son penales ninguno de los dos. Claramente echado mal Beltrán, muy bien echado el...
4: Uh-huh. El de ellos también
0: bien Castillo,
4: echado.
0: Y por lo menos era para ir a verla de Silva.
3: Claro,
0: para ir a verla.
3: Y yo el penal que le cobran a Carabobo, te comiste el planchazo de Castillo, te comiste el penal sobre Viña, uh-huh, y dirigiste mal, y al menos... No, con tanta seguridad.
4: Es una
3: vergüenza.
4: ¿Vio algo que siga sin
0: pero
4: ver?
0: Ni siquiera, o sea, lo pisa la punta producto de ir a disputar la pelota abajo.
2: Está bien que River pida recusar el fallo.
4: No creo que haya ninguna chance de que suceda, que se lo den.
2: Y pero hay antecedentes, aquel de Dedé en Cruzeiro Boca.
4: No, pero pará. Le pasó a Plata con Flamengo hace poco tiempo y le retiraron la sanción. Era muy evidente la imagen de ese error arbitral. Acá,
2: esto es criterio.
4: Acá tiene cómo defenderse. El problema del árbitro, ¿sabes qué es? Que en el informe, me contaron hoy, puso que la tarjeta roja fue por evitar una ocasión manifiesta de gol. Y ese es un error grosero. Al árbitro lo salvaba poner por juego brusco
2: pero
4: grave.
2: Tampoco,
4: y ahí la discutimos.
2: Pero tampoco,
4: ahí la puede discutir.
3: No, para el brusco grave la discutimos hasta el fin del tiempo.
4: Pero para el árbitro era mejor poner eso, porque ahora sí le das la chance a River. Che, pará. para evitar una ocasión manifiesta de gol se tienen que cumplir cuatro cosas.
2: A ver.
4: En esta mínimos dos no se cumplen.
2: ¿Cuáles son los conceptos de las cuatro?
3: Las cuatro D, ¿no?
4: Sí, claro, sí. El famoso doxo de por qué se cobra. Distancia del arco. Acá estaba bastante cerca del arco, la puedes tomar. Número de defensores rivales, no era el último Beltrán. Había dos defensores de River
2: que se cruzaban.
4: Por lo tanto, esa está mal. Uh-huh. Después, vos tenés que medir el control del balón. El control del balón lo iba a tener. Ahí tenés dos y uno. Y después es la dirección hacia la meta. Claramente se iba al costado. De las cuatro, dos no se cumplen. Y para ser roja se tienen que cumplir las cuatro. Así que roja por evitar una ocasión manifiesta de gol no puede
0: lo
4: ser
0: más
4: jamás.
0: Grave es que el árbitro cuando le habla al VAR se le lee los labios y él dice como que justamente esto, no, mirá, no era claro. El último, o sea que estaba abriendo para un costado.
4: Yo soy sincero, para mí iba a poner en el informe que era juego brusco grave y se desentendió
0: pero
4: de la pelota.
0: Una patadita normal, grave.
4: Bueno, pero era más lógico echarlo porque interpretaste esto que por una ocasión manifiesta de gol. Al poner eso en el informe se encanó solo.
0: Es más, yo creo que Beltrán ve a los dos compañeros que cierran y recién ahí lo toca al jugador de
2: Bueno, Venezuela. Ya volvemos con Ricky Dazo, ya el turco me cuenta de Boca, si está tocado o no Vareiro, quién va a ser el arquero de Boca. Vamos a saludar al querido Martín Amarotti. Hola Martín, ¿cómo estás?
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2: 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Martín, abrazo grande.
7: Un abrazo grande, Hugo, querido. Vamos a estar asesorando a todos los oyentes que se vayan comunicando con esta tasa 0% y con la entrega mínima. Así que un abrazo grande y buen fin de semana para todos.
2: Te esperamos la próxima semana con más novedades. Chau.
7: Un abrazo.
8: 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Y a 34 días del partido inaugural. Este es el dato mundialista de hoy.
9: La edad también puede hacer historia. En los mundiales también hay lugar para los veteranos que siguen dejando huella cuando más pesa la camiseta. Hoy, el récord del goleador de mayor edad en una fase de eliminación directa lo tiene Pepe, que marcó con 39 años para la selección de Portugal. Pero de cara a 2026, hay apellidos pesados que pueden ir por esa marca. El portugués Cristiano Ronaldo, con 41, y Edin Dzeko, de Bosnia, también con 40, aparecen como candidatos para batir el récord de Pepe.
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0: Turco querido, ¿juega Vareiro para vos, sí o no?
3: Sí, para mí sí. Terminó la práctica de ayer, del día jueves, con una molestia, pero por lo que me dijeron, Vareiro titular y sería en principio la única variante para jugar mañana frente a Huracán en la Bombonera. El ingreso de Vareiro, como decíamos, en reemplazo del ex hombre de Atlanta, Milton Jiménez.
0: Turquito, ¿Bray está bien entonces? ¿Habla un hematoma nada más?
3: Sí, a ver, el hecho de que concentre, que no haya un tercer arquero en la lista de concentrados, Boca ya está concentrado, y las imágenes que hoy difundió Boca del trabajo que hizo Bray, todo hace indicar que el ex arquero de los Andes va a ser titular y que Javi García va a ir al banco.
0: ¿Está bien eso? ¿Cómo lo viste a Javi vos?
3: Yo lo vi muy bien.
0: Yo también.
3: Muy bien, la verdad.
0: Metió una tapada, lo digo, Martínez, a Javi García.
3: Sí, terrible.
0: En el final.
3: Terrible.
4: Bien físicamente, aparte.
0: Total.
3: Sí, no se notó para nada los 2 años y 2 meses que no atajaba.
0: Buen arquero, Javi. Buen arquero.
5: Buena decisión de Úbeda.
0: Estigmatizado por ser amigo de Riquelme.
5: Eso es verdad. Y en Boca los partidos que atajó le tocó hacerlo bien. Pero nunca tuvo dudas Úbeda tras la lesión de Marchesín que Bray iba a atajar todos los partidos.
0: Es su arquero
5: hasta junio.
0: Che, ¿por
5: yo qué? Después creo que Boca va a buscar
0: ¿por
5: arquero.
0: ¿Por qué Úbeda no se anima a Aranda más Changuito Ceballos?
5: Porque cuando vos ganás no tocas nada. Y cuando no tenés el poder todavía y la espalda ganada, y cuando a vos se te critican los cambios, ¿para qué meterte en un problema?
0: Turco, ¿vos pondrías juntos a Aranda y al Changuito?
3: Sí, a mí me gusta, pero ¿a quién sacás?
0: Y a un 9.
3: Y el sí, bueno,
4: no. Merentiel, el
5: por favor,
4: el que erra
5: ¿cómo
4: goles?
5: Va a salir Merentiel?
4: El que erra goles.
3: ¿Cómo vas a sacar a Merentiel?
4: El que erra goles, muchachos.
0: Turco,
4: hay que hacerlo.
0: Hace 2 meses y medio que estamos en este programa y te vengo hablando de lo que erra Merentiel.
4: Ah, claro.
0: Discuto en cada transmisión con Alemán, lo que me dice, tiene 55
5: mañana
0: goles.
5: Mañana los va a callar Merentiel.
4: ¿Con quién discutís?
5: Bueno, Merentiel no va a salir del equipo, Vareiro no va a salir del equipo y Ceballos no va a entrar al equipo.
3: Hugo, sí. Es el jugador después de Paredes más ovacionado.
0: Sí, él, es cierto, Milton Delgado.
5: Delgado también.
0: Paredes, Milton Delgado, Merentiel es el podio de más aplaudidos de Boca.
4: Pero es el futbolista que más goles erra,
0: sí,
4: muchachos.
0: Ganó gracias al penal que le hizo Merentiel.
3: Y también uno de los que más convierte. Decir las dos cosas.
0: La cancha River, decís.
1: Y el penal lo originó él, con
5: Merentiel,
1: la de Kung Fu, hizo una de Calante
5: bien
1: penal.
5: Con Vareiro. Hace
1: unos días dije, ¿se acuerdan que Boquita algunos quieren tratar de sacarlo a Merentiel? ¿Se acuerdan lo que viene diciendo?
3: Varios de acá.
1: ¿Se acuerdan?
3: Háganse cargo.
0: Pero Pipi no para errores. La evidencia lo saca.
1: Cavani errando goles era titular de otro partido.
5: Esa época se
1: y erraba goles pisando la pelota.
4: Pero se lo criticaba Cavani.
0: Ustedes vieron los mano a mano. Le apunta el pecho del arquero.
5: Sí.
0: Concentra el Córdoba de Santiago Estero. Boca terminó.
1: Vamos a hacer bueno. Te doy la derecha. ¿Quién lo reemplazaría?
4: Changuito Ceballos.
1: Por eso
5: cambia completamente.
1: Ustedes lo vieron a Ceballos. ¿Ustedes vieron lo que hizo el otro día Ceballos? Lo que hizo Ceballos en Boca, estos 140 partidos
4: de Ceballos.
1: No, vos estás enamorado de Ceballos y no lo ves jugar.
4: No, yo no estoy enamorado.
1: Sí, estás enamorado de Ceballos.
4: Con la variante de Merentiel que arrató los goles, muchachos.
1: Y vos tenés algo en contra de Changuito.
3: Y vos tenés algo en contra de Changuito. El Santiago del Estero la rompió.
0: Dáselo.
1: Santiago del Estero no existe, el partido, Turco.
0: Preguntale a Ricky Dazo si no se llevaría Changuito Ceballos a River.
1: No.
0: Si River necesita uno de esos. Un atrevido, un mano a mano.
3: Claro, potrero puro.
1: Ahora están llegando todas las ofertas del Inter,
0: un desequilibrante,
1: de Barcelona y el Real Madrid por Vinicius.
0: ¿Se va en junio a gusto para vos, Chanito?
5: Si llega la oferta que en Boca esperan,
0: entonces,
5: lo van a vender.
0: Entonces no se va. ¿De dónde puede llegar una oferta?
5: Según la gente que lo maneja, tiene intención de Rusia, de Turquía, de la MLS y del equipo.
1: Pará. Decime la ruta. Nada, por favor, decime la liga.
5: Pero pará, ¿a Boca te crees que le importa de dónde
1: viene
5: la plata?
1: No, porque tanto que es un crack, que es un fenómeno. Y yo dije, salvo que vengan los mexicanos, el showball, alguna liga rara, no tiene chance Ceballos.
5: Nadie dijo que va a ir al Real Madrid, Ceballos.
1: No, pero acá me lo presentan como que es la reencarnación del pájaro Carilla.
5: Juega bien. Para mí es un buen jugador que lamentablemente tuvo dos lesiones graves.
3: No sea malo. No seas insensible.
1: Pero es lo que pasa en la carrera. Si yo estoy difónico todos los partidos y digo, che, la verdad, es un fenómeno, vamos a darle partido. Está difónico todos los partidos, pero vamos a darle partido. No me decís, sáquenlo, que está difónico. Si está lesionado, no es culpa mía, ni tuya, ni de nadie. Y cuando no estuvo lesionado, fue un desastre, salvo la golondrina de los últimos 6 partidos del torneo pasado.
0: Pero le ganó un clásico
5: para
0: a
5: mí,
0: Boca.
5: Para mí es un muy buen jugador.
1: No te enojé, Hugo. Boca en la historia, a River le ganó con goles de cualquiera. Hasta le hizo un gol a Andrés Chávez a River. Y cualquiera le hizo un gol a River. Le hizo un gol Magallanes.
0: Pero
1: River.
0: Ahora es más difícil.
1: Por favor. Guerra hizo un gol. Tito Pompey hizo un gol.
0: Está ensañado.
1: Por favor.
4: Algo te hizo, Billy.
3: Estás ensañado, sí. Totalmente.
4: Con varios está ensañado.
0: Está insensible.
1: Porque yo veo el fútbol de verdad y no hago, como dice el querido Talibán, como cuando es el día del periodista. En relaciones públicas. Bueno. Algunos en relaciones públicas con los jugadores.
0: El que no hace relaciones públicas y habla de Colapinto con autoridad y de la Fórmula 1 es Walter Zafarian. Con él lo presentamos con Plan Óvalo.
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6: Bueno, te voy a dejar 3 temas.
0: Sí.
6: El primero, Franco va a tener, Colapinto va a tener algunas mejoras en su auto en el Gran Premio de Canadá, porque funcionó bien el alerón trasero que usó Gasly en Miami. Eso hace que lo adapten en el auto de Colapinto.
0: Copian y pegan.
6: Sí, porque siempre es así. Va sobre uno, si prospera va sobre el otro, si no va para afuera.
0: Sí.
6: La segunda, saluden al 50 y 50 que se va.
0: Lo de la batería.
6: Sí, más que de la batería, se acaba la historia del 50% a combustión y 50% eléctrico. La FIA sacó un comunicado.
0: ¿No funcionó eso?
6: No, 4 carreras y se dieron cuenta que no prosperó. Lo que pasa es que como no quieren dar el brazo a torcer y no quieren darle la razón a los pilotos, ¿qué van a hacer? Van a terminar el año de esta manera y el año que viene van a dejar la sustentabilidad en un porcentaje. No dijeron todavía si va a ser 60-40 o 70-30, pero va a haber más motores a combustión, o sea, el motor va a tener más combustión que electricidad. Y lo último, hoy es 8 de mayo. Un día como hoy, en 1982, si está escuchando el querido Tano Fassini,
0: seguro que nos escucha
6: le va,
0: Tano,
6: le va, le va Juan Marcio, a generar mucha emoción. En Bélgica, en el circuito de Zolder, entre los árboles del bosque, se pegaba una de las piñas más grandes que tuvo la Fórmula 1, Gilles Villeneuve.
0: Uf.
6: Villeneuve venía de toda una pelea con Pironi en la carrera anterior en San Marino. Por no acatar órdenes, Pironi gana la carrera. Debía ganar Villeneuve. Villeneuve quedó con eso en la cabeza. Y Jochen Mass lo tapa. Hay un toque. El auto sale despedido. Después hay muchas teorías si estaba atado, si no estaba atado. Porque el cuerpo sale despedido. Hay imágenes de Derek Warwick y John Watson, que termina ganando la carrera, parando para asistirlo. Él no muere en la pista, muere en un hospital 10 horas después. Villeneuve fue para muchos el campeón sin corona.
0: Bueno, para el Tano fue uno de los grandes.
6: El campeón sin corona ganó sus 6 carreras con Ferrari y fue compañero nada más y nada menos que de Reutemann en Ferrari. Después lo reemplazó Scheckter y cuando Scheckter fue a su sepelio dijo: despido a un amigo, despido al mejor piloto que conocí y al más rápido que tiene el automovilismo.
0: Mira vos. Bien, Walter, buen recuerdo.
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1: Bueno, tira una más de pecho. 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
1: Abrimos Palmer Time. Laurita, 23:54. Así cerramos este fútbol 910.
2: Mira.
1: Todo tuyo, Gus.
3: 23 horas. 53 minutos.
1: Esto no es Arjona.
3: 22 segundos. Este tema es Paul Van Dyk.
1: Esto es el amor.
3: Número uno de Alemania en su momento. Fallen Angels.
1: Bien, Gus.
3: El tema que más vendió en la escena electrónica. Sí. Pero en versión Afro House.
1: Escucha, Nacho.
3: Hace 78 horas que salió.
2: Bueno.
3: Paul Van Dyk. Hablamos de Love Parade. Hablamos de uno de los mejores festivales del mundo. 1,5 millones de personas en la plaza principal de Berlín.
1: Qué golpe tiene esto, ¿eh?
2: Dale, Walterio.
3: De Alemania a la República Argentina.
1: Está con la botellita de agua.
3: Paul Van Dyk. En nuestro show radial para toda la República Argentina.

0: dedicado al ruso que realiza la custodia y seguridad de Ferrocarril Oeste.
1: ¿Quién va Ferrito Bus ahora?
0: El lunes a las 19 horas contra Defensores Belgrano en el Colosal de Caballito.
1: Vamos, Oeste, vamos.
0: El otro día copamos Bolívar. Aguante 500 personas.
1: Bien, Ferrito, bien.
0: De Caballito hacia Bolívar.
1: Al mundo. Como vos, Palmer, al mundo. Hola, mundo.
0: La comunidad baila. Baila Argentina, vamos. Pues baila la red. Vamos.

La New Release. En exclusiva, la primer New Release que escuchamos esta noche. Escuchen este tema, versión Afro House. Lo que se viene en Ibiza, lo que se viene en temporada verano Europa. Escúchenlo. Estilo Afro House. ATV con su clásico tema en nueva versión, 9 PM. 9 PM. Muévete, muévete.

0: Versión Afro House. Afro, la new release.
1: ¿Qué te suena,
2: Nos dejamos llevar, Estamos levitando, palme con vos.
0: Que se mueva Buenos Aires.
2: Sos, Palmer.
0: De Alemania, ATV.
2: Sos icónico, Palmer.
0: Este tema se bailaba y pegaba en el Cupinamar. Oh, ¿y cómo se bailaba?
2: Parte de la mitología de la noche de Argentina. Como Palmer.
0: Nos saluda todo San Pedro. Todo San Pedro nos está escuchando.
2: Linda ciudad San Pedro, ¿eh? Me encanta. Mucha noche tiene Palmer. Está San Pedro.
1: Y buen lugar de comida también.
2: Muy bien.
0: Y ahora,
2: ¿qué viene?
0: Hace 48 horas salió del horno.
2: Bombazo.
0: Armin Van Buuren. Número 6 del mundo. De Países Bajos. Escuchen. La vocal Sacha. Escúchenla. Y escuchen a Armin Van Buuren. El único DJ. Pincha discos. 5 veces consecutivas número 1 del mundo según la DJ Mag. Esto es en exclusiva para todo el país. Set Me Free.
2: Qué bien que lo hace.
1: ¿En serio? Son leyenda, Palmer.
0: Oído, Buenos Aires. Esto se va a escuchar en la número 1 del mundo, High Ibiza, temporada de Vicenca.
2: Ibiza, Ibiza de Palmer Park.
0: La new release de Armin Van Buuren para toda la República Argentina.
2: Ya la tengo.

0: Speed siempre está.
1: Vamos, vamos, vamos. Doctor. Vamos, Laurita.
2: Con toda la energía.
0: El martes te voy a ver, sordo.
2: Doctor,

0: abbraccio, Palma. Trans, estilo trans, el estilo que le gusta a Nacho Guano.
1: Total,
2: ah, mira.
0: Yo.
2: Vamos,
0: estilo
2: Nacho.
0: Trans.

0: vos, hermano.
1: No, gracias.
0: Cortame la música. Llegó que la... ya se viene Yúdica.
1: No. Llegó el inspector.
2: Sí. Siempre ¿cuánto sencillo? La fiesta.
0: Sí.
2: El fiscal.
0: Y bueno, vos estás bailando. Está bailando la fiesta, que cae el abuelo y prenden toda la luz y se arruinó el casamiento.
3: Mi novia que se está poniendo vieja. Claro. Quiere ver,
0: ¿cuánto sencillo metió el amigo con este tema?
2: Muy buenas noches, señor fiscal.
0: Pero que no sea un fracaso.
2: Que conste en actas que este tema, New Release, Set Me Free, de Armin Van Buuren.
1: Y Sacha.
2: Y Sacha, exactamente como vocal, hasta este momento, 4.932.000 reproducciones.

0: minuto 910. Llega, por supuesto, Mariano Yudica con gran equipo en toda la medianoche. Nosotros mañana desde la Bombonera junto a Walter Nelson. Gracias, Gus.
1: Vivan suave, Buenos Aires.
0: A vivir suave. Chau. Buen fin de semana. Gracias por estar. Chau.

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0: minutos pasada la medianoche. Muy buenas noches a todos. Muy buen viernes. Llegó el viernes, muchachos.
1: Llegó el viernes.
0: Parecía que no llegaba más. Diría Gustavo Sima.
1: Estuvo lento.
0: Y aparte en las postrimerías de lo que va a ser los octavos de final. Infartante con unos cruces espectaculares. Tanto el sábado como el domingo tenemos para hacer dulce de leche. Tenemos para hacer de todo. ¿Cómo estás, Gallego?
2: Todo bien.
0: ¿Todo tranquilo?
2: Contento de estar acá, como siempre, con ustedes.
0: Muy bien. Está el Galle.
2: El Chiqui, que es el número uno.
0: Muy bien. El Chiqui, ya vamos a hablar del Boca del Chiqui. Está preocupado. Sí, hay preocupación en Boca por los arqueros.
2: Está con pañales.
0: Exactamente, porque parece que Huracán se lo puede llevar en Happy a la luna. Muy bien.

0: Se pone. Muy bien, acá estamos arrancados, ya pasada la medianoche, ya estamos en el sábado, el barrio está explotado, acá no hay tormenta, no hay lluvia, no hay viento, no hay nada.
1: Doble fila, no los para nadie,
0: esto es un loquero. ¡Uy! ¿Qué llegó? Mirá que llegó.
1: Y dale, Palmer, dale.
0: Dale, Palmer. Hoy tenemos...
2: Metele con todo, Palmer.
0: Sí, metele, Palmer. Hoy tenemos... Palmer Time, por supuesto. Después tenemos, viene Guillermito Fernández.
2: Grandes valores del tango.
0: Sí, grandes valores del tango. Voy a cantar, voy a cantar un poco de tango.
1: Qué emoción.
0: Y después tenemos, las cortinas musicales de hoy son Queen. Así que tenemos tango, Queen y Palmer.
1: Y Ali.
0: ¿Eh? Qué lindo. Crisol musical. Muy bien, y Gustavo. Sima, el profesor. ¿Cómo le va, profesor?
2: Hola, Mariano, qué gusto saludarte.
0: ¿Descansó?
2: Descansé. Este fue mi día justamente para prepararme para un fin de semana.
0: ¿Qué hace cuando descansa un locutor de su fuste?
2: Trata de dormir bastante.
0: Duerme, no habla.
2: Trata de desengancharse.
0: No habla.
2: No, trato de no hablar.
0: Si los chicos hacen cagada... ¿Le damos bola? No. No me quemé los temas todavía, chicos.
1: Tarjeta amarilla, ademanes. Tarjeta roja.
0: ¿Eh? Ademanes. ¿Morfaste? Tranquilo, morfaste liviano.
2: Recién vengo de morfar y te voy a decir desde dónde.
0: ¿A dónde comiste?
2: Acá en Ganso. ¿Lo conoces?
1: Bien, ¿y vos?
0: Conozco varios.
2: Armenia.
0: Sí.
2: Ahí cerca de Plaza Italia. Después voy a dar todos los datos.
0: Bueno.
2: Muy buen lugar. ¿Qué se come? Y podés comer...
0: ¿Cómo está Palermo con el tema? Acá sí que no se nota nada, ¿eh?
1: La de restaurantes que tenemos, ¿no?
0: Acá no, y aparte explota los viernes, boludo.
2: Comí milanesa de bife de chorizo.
0: ¿Milanesa de bife? Ah, muy bien.
2: Con fideos.
0: ¡Uy, qué buen plato! ¡Qué buen plato! Milanesa con bife, es extraordinario. Uh-huh. Yo tuve hoy una discusión con mi mujer al mediodía, porque estaba haciendo una pascualina y una sopa de verduras.
2: Ajá.
0: ¿No? Entonces digo, bueno, escuchá, hacemos unos bifecitos, saco unos bifes, tengo bife de cuadril y tengo ojo de bife. Me dice, no, ni en pedo, mirá cómo está la cocina, la dejé impecable. Es tarta, sopa y ensalada.
1: Y váyase.
0: Digo, no, la sopa, vamos de entrada, después comemos un poquito de tarta con ensalada, pero eso es la guarnición de una proteína, de una carne. No, acá no vamos a hacer más zumo, porque mirá cómo tengo la cocina. Llegó mi cuñado, ¿qué trajo mi cuñado en una bolsa? ¿Qué trajo? Un lomo entero.
2: Iba a decir entraña. Una entraña.
0: Un lomo
2: gigante.
0: Entero. ¿Hacemos unos bifecitos de lomo, negra?
1: Ah,
0: y sí, Marce, hagámoslo.
1: Ah, va. Está contenta con vos.
0: Entonces me dice, escucha, no, si querés, lo hago en el quincho, negra. Y yo lo miraba, todo adelante mío la secuencia. ¿Cómo vas a ir al quincho con el frío que hace, Marcelo? Hacelo acá. Y a mí me acababa de decir que no. Claro. Así arranqué hoy la jornada del día de hoy. Primero, 7:15 me tocó el timbre de Flow.
2: Ajá.
0: Para ponerme una cosa que yo no quería que me pongan.
2: Ah, mira.
0: Y como estaba dormido, el tipo la puso igual. Me la puso igual.
1: Me la puso dormido.
0: Muy bien, así estamos, señoras y
2: bueno,
0: señores.
2: Bueno, agradezco entonces a estos amigos.
0: Sí.
2: A Raúl González.
0: Raúl González. ¿Eh?
2: Como el delantero que tuvo en su momento el Real Madrid.
0: Raúl González, claro, Raúl.
2: Y como el gallego González.
0: Exactamente.
2: A John, que me recibió allí. Armenia 2487.
0: ¿Armenia qué es eso?
2: Ganso, Buenos Aires.
0: Ganso, qué nombre, ¿verdad?
2: Y Santa Fe.
0: Ah, Ganso, uh-huh. Mirá. Ah, ya sé cuál es Ganso. Yeah. El Anaeski.
2: Sí.
0: Ah, grosso, ahí estaba la Múnich estaba antes.
2: Ahí estaba.
0: Muy bueno. Qué lindo es morfar afuera. Lo que pasa es que yo no puedo más ahora, con polémica.
2: Claro.
0: El otro día fuimos con Mancini y con Juan Leiva a comer a la Pícola.
2: Sí.
1: Al mediodía.
0: No, fuimos. Pero estábamos sentados a las 8 de la noche. Todavía recién estoy despabilándome. Yo soy un vampiro nocturno.
1: Sí, pero las 8 estás en el programa también.
0: Claro, por eso ya estoy armando el programa. A las 9 estoy armando el programa, a las 11. Pero yo me estoy acostando tarde y me levanto temprano. Entonces necesito dormir siesta porque yo no me quiero perder la mañana. ¿Viste? Uh-huh. A mí la mañana.
1: Igual. Yo duermo la siesta.
0: A mí me gusta levantarme temprano.
2: Sí.
0: Aunque me acueste tarde, ¿entendés? Uh-huh. Pero bueno, y me levanto con la radio, ya me levanto boleado, ¿viste? Con la voz de Gluaces. ¿Viste? Con la voz de Vilouta, soy un fakir.
2: Uh-huh.
0: Muy bien. Señoras y señores, vamos a meternos en la chafe que viene este sábado.
2: Qué definición, octavos de final del torneo Apertura. Se define un clasificado por cada duelo a cuartos de final. Si hay empate en los 90 minutos, hay tiempo extra. Dos tiempos de 15 minutos.
0: A pedido de los clubes grandes.
2: Así es.
0: ¿Quién es el que más se jode con el tiempo extra? River Plate tu grato nombre.

0: que tiene los jugadores cansados, que de que San Lorenzo descansó más y todo. ¿Quién pidió jugar con tiempo extra?
1: Y dicen River.
0: Entre algunos fue River también.
2: Es relativo porque puso muchos suplentes, la mayoría puso muchos suplentes.
0: ¿Quiénes son para ustedes de River que se ganaron un lugar y en la...?
1: En Maxi Mesa, Galopo.
0: Si armamos Mesa, Galopo, Moreno... Sí. Es otra cosa. Sí. Lo que está pasando.
1: Con Juanfer.
0: Lo que pasa,
1: yo lo noté más livianito, no sé si vos lo
0: notaste. Claro que sí, gran primer tiempo de Juanfer. Después se cansó, pero, sí. Pero que anda en patines.
1: Está
0: en patines.
1: Mejor.
0: Anda en patines, sí, uh-huh. Sí, sí.
2: Y adelante, ojo con Salas, Driussi y Colillo.
3: Los dos, Salas, Driussi.
0: ¿Los tres?
2: Los tres.
1: Ya, Driussi.
2: Sí. Driussi vuelve. Ya
1: está. Bueno, Driussi.
0: Yo lo tiro ya.
1: ¿Ah, sí?
3: Temible para San
0: Lorenzo. Línea de tres, te ponen a Salas y a Colillo.
3: Tienes que dejar a cuatro atrás.
0: Ahí ya tenés que bajar a uno más. A Tripique lo tiene que dejar el 4-4.
1: Sí, claro, o al 3.
3: O tenés que marcar hombre a hombre a 2 y quedar libre uno de los centrales.
0: Ah. Peligrosísimo. Porque las diagonales de Colillo son muy peligrosas.
3: Lo tenés que trabajar.
0: Creo que lo tiene trabajado el técnico.
1: Creo que fue contra Santos, hizo Ezequiel Herrera, Romaña, Lautaro Montenegro y el 3, que creo que fue Derritis. En esa oportunidad.
0: De Riti por izquierda, sí.
3: Ese se la va a rebuscar, San Lorenzo se la va a rebuscar para.
0: Ese técnico hacer es un técnico, lo vuelvo a repetir porque quiero que
3: está
0: quede grabado para que.
3: Está muy bien.
0: Que no soy un papanata, una arribista. Mientras ya está llegando Guillermito Fernández a los estudios. Bueno, tranquilo, si sale, sale.
1: Lo importante también en San Lorenzo, Mariano y Gallego. Es todo lo que está por detrás.
3: Todo.
1: Es decir,
3: la tranquilidad que tienen los jugadores.
0: Claro, no. Claro. Van a salir a jugar este partido.
3: A comerse lo vivo arriba.
0: Exactamente. Claro. Eso es lo que a mí me. Mira, lo que me preocupaba era. Tienen los sueldos al día. Sí. ¿No?
1: Una transición.
0: La comisión esta agarró un quilombo, le puso los sueldos al día.
3: Sí, fueron a averiguar lo que se debe para poder solucionarlo rápidamente.
0: Rápidamente, para que los jugadores solo se ocupen de jugar.
3: Tal cual. Que no miren la billetera.
0: Están jugando los jugadores que tienen que jugar. Sí. No es que la gente pide por uno y lo vuelve loco al técnico, ¿no? Uh-huh. ¿Me equivoco?
3: No, nada.
0: Y mientras llega, idea. Y dale,
1: Palmer, dale.
3: Vino armado.
1: Otro que hace bien las cosas como San Lorenzo.
0: Entonces,
2: y tienen una idea de juego.
0: Sí,
2: tienen una idea.
0: Claro. Sí, señor.
3: Sí. El nuevo el entrenador, pero ya con estos 5 o 6 partidos ya le agarraron lo que quieren. Los jugadores ya entienden lo que había que
0: ponerlo
3: que
0: a este árbol. Le mando un beso grande a Emiliano Parada, al hijo de Emilio Dizzi, al hijo de Emilio Parada, Emiliano, querido, que escucha siempre la red, como todo el mundo, ¿no?
1: Porque
0: la verdad que es gran productor, productor de Biomatch, productor de Bailando, gran productor. Productor de todos los productos que tenía Edad del Sur. Da divertido Miguel del Cer, La Tote en Canal 9. Gran productor de teatro.
1: Me recuerdo de Emilio, de su padre.
0: Yo trabajé con Emilio. Sí. Emilio, empezábamos la temporada. Está escuchando Emiliano, no sé si contar todo, pero bueno. Empezábamos la temporada y te agarraba un papelito y escribía en la primera escena. Y la presentación de elencos, agarraba un papelito y escribía cuántos espectadores íbamos a hacer. Lo cerraba y se lo daba a tu mujer. Guárdalo, Romina. Abrilo a final de temporada. ¿Cuántos espectadores íbamos a hacer? Todas las mañanas, mira que nos acostábamos con un pedo fantasmagórico, hacíamos 3 funciones, fue un suceso.
4: ¿Tres funciones?
0: Sí, 3 funciones. Se levantaba a la mañana y se iba a recorrer las boleterías a ver si se estaban moviendo, donde eran los puntos de venta. Estábamos en Carlos Paz en esa temporada.
1: Y no salía a la calle a conectarse con el público, creo que sí, ¿eh?
0: Pero es Emilio. Emilio caminaba por un coso y iba a las boleterías especialmente, le hacía el boludo, porque la gente en temporada te come vivo. Y él era Emilio Dizzi y ya era grande. O sea, viste, el público lo amaba, pero la ovación cuando Emilio decía el primer bocadillo, lo decía bajando una escalera. Pero la puta madre, ¿cómo puede ser posible? Se paraba y el teatro se venía abajo, decía... Era muy emocionante. Sí. Y él lo recibía, se ponía las manos atrás y recibía una energía. Mira, 10 días antes de debutar, le digo a Olivieri, estoy preocupado, boludo. ¿Viste? Yo era el protagonista, era el productor, estaba, lo hacíamos con la Idea del Sur. Teníamos muchas cosas, era se caían paredes, era una comedia muy con mucha guita puesta de producción, ¿viste? Era muy loca. Teníamos una película en 3D. Como era el teatro, era el cine 3D de Carlos Paz, nos quedamos con los anteojos, le pedimos los anteojos y grabamos una película, filmamos una película en 3D de apertura.
1: Mirá qué bueno.
0: Donde Pedro y yo éramos detectives, no sé qué, y lo filmamos en la Bucetich, todo, a cara de perro. Muy graciosa, y está toda la gente con los 3D. Se graba ahí 12 minutos, un corto alucinante. La gente después se bajaron.
1: Muy original.
0: Sí, muy grosso. Y la semana previa, Emilio no daba pie con bola, boludo. Nada, cero, se olvidaba de todo, le chupaba un huevo. Bueno, acá hagan de cuenta que yo dije esto. No, le digo, no, dale, Emilio, mete, hagan de cuenta que yo acá dije la palabra. ¿Viste? Hagan de cuenta. Lo agarro y le digo, Carlito, esto me preocupa, boludo. Yo laburé mucho con Emilio. Uh-huh. ¿Viste? Que habíamos hecho los sketches de Susana Jiménez. ¿Viste? Le tenía el boleto repicado y no, y era un rayo. Y no quería, me dice, vos quedate tranquilo. Cuando el viejo se abra el telón, el viejo la va a romper toda. Y fuimos al primer ensayo general y nada.
1: Nada.
0: Y cuando debutamos y estaba la sala hasta las pelotas, todo comprado, ni un invitado, todo garpo. No había una entrada regalada.
1: Qué barrio.
0: Toda, sale el viejo, dice, pero la puta madre se puede. Baja la escalera, pum. No sabés cómo hizo esa función de debut. Sí, sí. Que vos estás recagado y lo haces todo mal. El viejo era un reloj, fue el mejor de la función.
1: Un elegido.
0: El mejor, y aparte muy generoso. Hay muchos que se llevan la fórmula de la Coca-Cola, se la llevan a su casa, se la llevan a la tumba. Uh-huh. Emilio era un tipo muy generoso. Te decía, acá no lo digas de perfil. Decía este remate mirando a público. Vas a ver. Y vos ibas, decías, vos decías culo de perfil, la gente, ja, ja, ja. Y decías culo, como te decía él. Decía, viejo, hijo de puta. Y después, bueno, nada, le jugás una carrera tomando vino. Le ganó al chaqueño Palavecino, que se hacía el gran tomador de vino. Mira. Lo dejó tirado, lo dejó en pedo tirado. Lo tuvieron que llevar los músicos. Y nosotros nos fuimos a dormir. Teníamos el penthouse del hotel. No, Emilio, lo amo. El recuerdo para don Emilio Dizzi.
1: Muy bien.
0: Ya estamos tratando de hablar con...
1: Se juega ya Boca-Huracán.
0: Se juega Boca-Huracán.
1: Acá, hoy
0: se juega
1: Boca-Huracán. En este preciso momento.
0: Esperemos, porque es tarde y vamos a ver si alguno de los protagonistas de este cruce los podemos tener antes de las y media. ¿Cómo estás, Alicia Barbazzola?
4: ¿Cómo estás, Marian? Muy bien.
0: ¿Todo bien?
4: Llegaste más rápido que yo.
0: Bueno, pues yo
4: sabía. No, yo me estaba cambiando.
0: Salgo eyectado. Titulame qué hay para espectáculos en este viernes de locura, donde está Palmer como la estrella principal.
4: La nueva canción del mundial.
0: La nueva canción del mundial.
4: La tiene a Shakira de protagonista.
0: ¿Otra vez Shakira?
4: No. Otra vez Shakira.
0: ¿Cuánto le deben haber garpado a Shakira, no?
3: No, manzana.
4: Esta te tiro el título, después lo vamos a escuchar. Igual. Solamente el adelanto.
3: ¿Cuánto más querés, Shakira?
0: Sí, ¿cuánto? Pará,
4: a mí me encanta, paren.
1: ¿Dónde la cantó?
0: ¿El tema está bueno?
4: El tráiler es un anticipo, porque en realidad el tema, pero no te quiero desarrollar todo ahora, va a ser el 14 de mayo. Mira, ahí está. Se llama Dai Dai.
1: Lo canta en el Maracaná.
4: Mirá, en el Maracaná, Río de Janeiro.
3: Mucho,
4: con el artista nigeriano Burna Boy.
5: Bueno, pero el estilo que viene ahora, más para la temporada ibicenca, es Afro House. O sea, esto con tribales es lo que se viene para la temporada de Vicenca, que te lo voy a explicar cuando hagamos
0: momento.
5: El
0: par,
5: claro.
0: Ya me habías adelantado la semana pasada que Guetta había hecho la versión de Sia, Titanium en Afro House.
5: La semana que viene...
0: ¿Eso viene?
5: Te voy a traer una primicia, que es una versión, obviamente, un clásico como ATV, ¿te acordás? ¿En 9 p.m.?
0: Sí, 9 p.m.
5: Afro House.
0: Ah, se viene todo así, a mi esposa le encanta. Bueno, ese fue el adelanto de Shakira, vamos a estar, por supuesto, desarrollando... todo, hay más para desarrollar. ¿Cuánto cobró? Quiero saber yo.
3: No, imposible.
0: Y por supuesto que está el Palmer Time, con muchas cosas. ¿Cuántos? Hay dos bombas.
5: Hay dos bombazos.
0: Para irnos al palo de entregar el programa a Pechi Zambrano prendido fuego.
5: Como decís vos, pegarte en la nuca.
0: Pegártela en la pera. Pasame el blend, lustrame la pera que hoy me la ensarto contra la pared. Perdón. Otra cosa, ya está Guillermo Fernández. ¿Cómo le va, don Barbazzola? ¿Todo bien? ¿Ya está para irse a hacer la nona? Una sopita.
4: No, él me acompaña.
0: Ya sé,
4: polémica,
0: acá. Es un crack. Acompañando a la nena, por supuesto. No vaya a ser cuestión que se la. Por favor. Agarre. Mirá, Palmera, vos que, vos que siempre.
5: Un crack, Alberto.
0: O sea, es un fenómeno. Un
4: la verdad. Te hizo poner colorado.
1: Es un fenómeno. Se puso colorado.
3: Pero no, tomó una facial.
0: Mira, Alberto, un ovni. Ahí le metes una mano.
3: Una facial.
0: Escuchá, ya está Guillermo Fernández, Guillermito Fernández. Grande. Tenemos tango, tenemos Queen. ¿Está eso?
1: Sí, está listo.
0: No está listo.
1: ¿Están enganchados?
0: No me mira, no me habla, no,
1: ¿no
0: me dice?
1: ¿Todavía?
0: No, todavía. No, Gustavo, ¿por qué? Bueno. Esas cosas que quieren pasar por arriba del conductor. No, pero mira, la canción.
1: Y lo que pasa es que soy el co-conductor.
0: Mientras podemos
1: hablar. Y estaba todo estipulado hasta ahora.
0: Yo soy el moderador.
2: Mientras podemos hablar que faltan 33 días para el Mundial.
0: Perfecto, Facu.
2: Una linda escena tenemos atrás.
0: Me encanta, Matute, que lo haya nomás. ¿Podemos apagar las luces y que queden esas?
1: No.
0: ¿No se puede?
1: No se puede.
0: ¿Hacer ese que queden solamente los neones?
1: No.
3: No hay luz. Acá no se puede manejar la luz.
1: No, en serio. Mirá, fíjate ahí. Nosotros hacíamos el Palmer Time a oscuras y con luces rojas aquí. Y un día para el otro no se puede hacer más.
0: Qué cagadón, boludo. Sí. Hola, hijo, ¿cómo estás? Simita, ven, dame un beso. El hijo de Gustavo Sima, que es una gallina. ¿Cómo estamos para el domingo? ¿Miraste el gol ayer? ¿Miraste el gol? ¿Cómo lo gritó tu viejo? No sé si no lo pongo de vuelta hoy.
1: No.
0: Sí. ¿Sabés cómo me verdubiaron hoy?
1: Sí, no.
0: ¿Cómo gritaste el gol? Te ganaste a Carabobo, gritaste el gol como si fuera la final con en Wembley. Son un desastre, la gallina.
3: Este domingo va a estar complicado para gritar goles.
0: ¿Sí? ¿Jugamos algo, Galle? ¿Jugamos alguna cosita?
3: Lo que vos quieras.
5: Pará, juguemos algo.
3: Mirá que soy hincha de River, ¿Viste?
0: ¿Quién es el árbitro? Dice Chiqui.
3: Pero acá
0: ¿quién es el árbitro? No, pero no vea fantasmas en todos lados. No vea fantasmas en todos lados. Riquelmista, no hay fantasmas en todos lados.
2: Sebastián Zunino con Silvio Truco.
0: Sebastián Zunino es una moneda al aire.
3: San Lorenzo no hay rival que me pueda sacar a mí de lo que amo al ciclón. Así que
0: no, ya lo sé.
3: Lo lamento por River, pero ojalá que tenga una buena tarde San Lorenzo.
0: ¿Jugamos alguna cosita? ¿Jugamos un whiskycito lindo, un buen whiskycito?
3: Que quieras, sí. Y tengo
0: al
3: dueño del Museo del Whisky, es amigo mío. Así que,
0: ¿Raigosa? ¿Raigosa?
3: No.
0: ¿El de Museo del Whisky, el de Monroe?
3: Sí.
0: Es José Raigosa, un capo, total.
5: Sí, Raigosa.
0: Tenemos que ir ahí, es un lugar extraordinario. Sí. Lo voy a llevar al streaming, me olvido. Acá hay que traerlo, boludo.
5: Sí, hay que traerlo acá.
0: Hacer una catita de whisky, hablar de whisky, la historia cuando... lo recibió la reina Isabel, ¿sabías vos?
3: Mamita.
0: Cuando la reina Isabel se enteró que él tenía una de las botellas más antiguas del mundo, del Royal Salute, que es el whisky de la reina, lo recibió en Inglaterra, lo esperó a los pies del avión.
1: En el Palacio de Buckingham.
0: No, a los pies del avión lo esperó. Y ahí nomás le dijo, ¿por qué no me mires? Si usted me hace reír, no puedo inventar historias, porque vos me mirás y me hace reír.
1: No, pero a mí me atrapan esas historias.
0: No, vos me haces reír, entonces no te puedo mirar a los ojos.
1: Voy a mirar para otro lado.
0: Tengo que mirar para arriba. Bueno,
3: Miguel es el...
0: Miguel Raigosa, muy bien, Miguel Raigosa. Sí. Miguel Raigosa, señora, el dueño del Museo del Whisky, un lugar único e inigualable en el mundo,
3: Yo lo corto con crema americana, me gusta el Don Pedro, así que...
0: Qué rico el Don Pedro.
5: Bueno, Pedro, un clásico de los 80.
0: Ahora volvió con todo.
5: Vos sabés la cantidad, cuando era barman yo en el City, que he servido Don Pedro, terrible.
0: Con nueces y Oles Muller.
3: Para estar un gran rato tomando.
0: Lo servían con Oles Muller. En todas las heladerías de Argentina y en todos los restaurantes de Argentina, te estoy hablando los años locos, todos los restaurantes que estaban de moda, en todos lo ponían con la mosca... ¿cómo se llamaba? Lo de acá, Cosa Nostra, todos los restaurantes donde iba mi viejo, lo ponían con Oles Muller.
5: Los años locos.
0: Crema americana y Oles Muller.
5: Exactamente.
0: Y ahora se reversionó y te ponen unos whisky medio tops, qué, lo hacen con whisky cheto.
3: Miguel, del Museo de Whisky, te prometo que la semana que viene traemos la botella y traigo el Don Pedro. ¿El que quiere tomar Don Pedro? ¿Quiere tomar un zumo?
0: No, es cuando hacemos que hable de whisky, catamos y tomamos un Don Pedrito. Me encanta.
3: Un abrazo gigante
0: para
3: Miguel.
0: ¿Vos lo producís?
3: Sí, yo lo hago todo.
5: Había tres tragos clásicos en el 80. Y en New York City inauguramos el 20 de diciembre de 1980.
0: Sí. ¿Verdad?
5: Yo era barman. Me pedían tres tragos
0: clásicos. Yo tiro uno.
3: Batman era yo.
0: Sí, vos eras Batman. ¿Séptimo Regimiento?
5: Uno es ese.
0: ¿Qué llevaba el séptimo regimiento?
5: El séptimo regimiento asesino. Llevaba vodka.
0: Vodka, no, gin, todo blanco, ¿no?
5: Sí, bomba, vodka, gin, tres medidas de tónica. Le ponías un toque de licuado, de licor de chocolate, un poquito de cacao, un poquito, ¿te acuerdas de Chinar?
0: Por supuesto. Sí. Yo tomo Chinar todos los fines de semana.
5: Y le cortabas un poquito con tónica, sí. Un cuarto. Con dos piedras, ¿eh? Dos piedras, dos hierbas.
0: Con la pobre, me está dando una C, boludo. ¿Sabes cómo arranco?
5: Pará, y de un lado, pará, ¿sabes qué hacías? Mojabas el vaso. Mojabas el vaso de dos lados. ¿Está claro? ¿Por qué mojabas el vaso en dos lados?
0: ¿Por qué?
5: Porque de un lado iba la servilleta. Y en el otro lado ponía sal, sorbete, encapuchado de papel y se pegaba en el vaso.
0: ¿En serio? ¡Ah, qué buena onda!
5: Exacto,
0: eso.
5: Y servías así.
0: Nunca lo vi, muy buena idea, boludo. Sí. Yo después quiero que mis hijos... ¡Cuidado con el escabio! Tres barras tengo en mi casa. Tres.
1: ¿Mira? ¡Ah, bueno! ¡Mira!
6: ¡Vamos!
1: ¿Y esta pareja?
0: ¡Por favor! ¿Cómo le va, don Fernando Mancini? Está entrando en cuadro. Miren, saluda a la gente allá.
1: ¿Me sorprendió?
0: Llega el productor y factor de ese envío.
1: Ya sé que
0: vivió
1: el pasado.
0: ¿Eh? Va, escuchá.
1: La carpeta. Acá está la carpeta.
3: Felicita.
1: Es un volver a vivir.
0: Llega, hola, Juli, ¿cómo te va? ¿Todo bien? Llega Fernando Mancini con su esposa Juli, una negra diosa, una bomba de neutrones, una pareja de modelos parecen estos dos hijos de puta. Escuchá, bueno, ya estamos todos preparados, ¿tenés algo? Me voy a la primera tanga, ¿eh?
1: Sí, vamos.
0: ¿Vamos?
1: Vamos porque ¿sí? Necesito dinero.
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0: El número uno del PNT en la radiofonía argentina está atento, sentado en un sillón, mirando seriamente a Gustavo Sima, como diciendo, a verga, a ver.
1: Atención.
0: Atención.
1: Atención. Este fin de sí o oh, sí. 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
3: Es mucho.
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1: 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Sucursal.
0: Sí. Hay que sacarla
3: en el momento.
0: Momento
3: justo hay que sacarla.
1: ¡Qué grande, Rodó!
0: No, por favor, 24 cuotas. Palmer, sacala en el momento porque estás liquidado.
5: No, si no lo voy a grafito. Sí, directamente.
0: Sí. Ah,
5: no,
0: perdón. Claro. Sacala en el momento porque se vuela, ¿eh?
1: Hacen reír ustedes.
3: Voló.
0: Sí. Voló. Muy bien.
1: Saludamos a Osmita.
0: Lo que tiene que laburar Palmer.
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1: 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Saludamos a la familia Lepera.
0: Por supuesto, Fer Lepera.
1: Supermarket del automotor en Quilmes.
0: Necesito unas escobillas para la camioneta.
1: Muy bien.
0: ¿Tendrá Fer Lepera de eso?
1: Lo tiene.
3: Lo que
0: necesito un aerosol para revivir el cuero.
1: Lo tiene.
0: Necesito un cubre volante.
1: Lo tiene. Animal print. O rosado.
0: Vos te gusta a vos. ¿Sabés que te estoy empezando a medir un poco el aceite?
1: No, eso
0: lo
1: sí.
0: Vamos
1: que no.
0: A ver a Fer Lepera, que necesitamos unas cosas, unas ¿cómo se llama? Tuercas de seguridad.
1: También.
0: Muy bien, perfecto. Las que muy se bien. Le perdieron a Fernando Mancini. Las tuercas de seguridad. Bueno, ¿ya estoy con eso?
1: Ya estamos, ¿no,
0: señores,
1: maestro?
0: Señores, 33 y 33 es una linda hora. 11, 20, 23, 24, 24, 22, 22. Todos. 11, 23, 24, 22, 22. Quiero escuchar a todos los que van a jugar este fin de semana, porque este fin de semana apoyá el culo en el sillón, ponete la red, empatá, estás en el auto, estás en un restaurante, ponete, va a ser una locura total lo que van a ser los cuartos de final. Gallego, jugamos algo con San Lorenzo, estás agrandado con San Lorenzo, este San Lorenzo con los sueldos. San Lorenzo con los sueldos al día. Tiene, sí, sabés sí. Que los jugadores van a salir por a matar, que, basura. Claro, ¿cómo nos lo agarramos? ¿Cómo lo agarramos un año antes? Sí, me quiero matar.
3: Ahora aguántesela.
0: Ahora están al día, estamos liquidados.
3: River Plate, sí, señor.
2: Mirá qué lindo que es que empieza con el clásico de Córdoba. Talleres Belgrano.
0: ¿A qué hora el clásico de Córdoba mañana? Hoy,
2: 6:30.
0: Uy, vuelvo de comer con Romina y ya me voy al sillón. Y me dice, ¿qué? ¿Vas a ver fútbol? ¡No! ¡Manzana! Señoras y señores, nos vamos a la pequeña tanga, la primera tanga de la noche. Esta es una tanga mediana. No. Hilo más tarde porque está Juli, chicos. Esta es una tanga normal, una colales de algodón.
1: Okay.
0: Que usa, por ejemplo, esta la usa Carla Peterson. Una cosa neutra. Solamente la mira Lustó. Una pequeña tanga... Y estamos haciendo Acá y Buen Fútbol. Nos vamos con Queen. Ya está Guillermito Fernández, ya está Palmer. Ay, qué final tenemos hoy. Tanga, dale, vendemos y ya venimos. Y dale, y dale, y dale, Palmer, dale.
6: Y dale, y dale.
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2: Hola muchachos, buenas noches, Mariano. Santiago, habla Vicente López, camionero. Acá vengo por la 188, entre Realicó y Villegas. Voy para cargar mañana en el Puerto Zárate, ando con los mosquitos. Lo que me divierto, Mariano, con vos... es una cosa de loco, me encanta, me hace reír mucho. Has perturbado a todos los muchachos ahí cuando estaban con Fer, todos muy serios. Ya llegaste vos y le pusiste esa onda tuya especial. Me encanta, me divierto mucho, obviamente que antes también. Un abrazo grande a Fer Mancini, siempre que le mandé un mensaje por Instagram, el MP, Totti, siempre te contestan, así que... me acompañan mucho todas las noches, la tarde. Lo sigo mucho por la aplicación cuando me voy lejos, que no agarra la M, así que estoy siempre con ustedes. Un abrazo grande.
3: Hola, amigos de la red. Como siempre, escuchándolos, mañana, tarde y noche. Bueno, soy Rubén de Quilmes, hincha de Racing. Y vamos a la academia mañana, pese a todo, pese a la motosierra que pasó el señor Milito, que echó 12 campeones para traer basura a Racing, jugadores rotos y bueno, y otra yerba. Pero aguante Racing, aguante Costa, que vamos a salir a flote pese al hincha de Independiente que tenemos como presidente. Les dejo un gran abrazo.
4: Hola equipo, saludos a Mancini que lo acabo de ver con la familia. Habla Walter de Miami. Y bueno, voy a aprovechar para decir que mi Boquita gana 2-0. Goles de la chancha Rinaldi y Jorgito Coma. Gracias.
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5: 22. No, lo traigo.
6: Escuche. A ver. Perro, no sabes. Por favor, esto es un himno. Señoras y señores, hoy es noche de Queen. Mirá cómo canta Matute.
7: Mirá. I'm having such a good time.
6: Mirá, inglés, Matute, me vuelvo loco.
8: Rajalo.
5: Lo que se llama.
6: Ey, los anillos. Mirá lo que son.
5: Criaste.
6: El señor de los anillos. Mirá lo que.
9: Todos tienen un motivo.
6: ¿En serio?
9: El de casamiento, el primero que tuve con mi mujer. Este lo usaba mi padre cuando estaba con mi madre.
6: ¿Sí?
9: Este es uno
6: de los
9: que me gusta nada más. Y este se lo robé a mi mujer el día que nos conocimos.
6: ¿El día que le conocí ya le robaste el anillo?
10: El último romántico.
6: ¿El día que la conociste le robaste el anillo?
9: La tenía tirada en la mesa de Londres.
6: A mí me costó como 4 años.
8: a la que te
6: pero se lo robé. Si no te dan el anillo, no te casés, ¿eh? Sí.
8: Mirá
6: perdón,
8: quién está.
6: Perdón, está sentado en la mesa el señor Fernando Mancini. Señores, señores, fuerte el aplauso, por favor.
11: ¡Bravo!
6: ¡Qué honor conducir con Fernando Mancini este Las Huestes esta noche! Quiero saludar a Santiago, que está en el camión, yendo a Zárate a buscar con el mosquito. Gracias por las cosas que nos dijo, tanto a Fernando Mancini como a quien les habla, Mariano Sebastián Luján.
11: Un saludo a Federico Dorsch.
6: Federico Gido.
11: Que me pide un saludo.
6: Sí.
11: Porque, bueno, me escucha siempre en las transmisiones de fútbol aquí en la radio. Gracias, Federico.
6: Se ríe.
11: Dorsch.
8: Y porque se hace el autobombo.
6: Sí, se hace. Ayer le pasé 3 veces el gol.
11: Y la gente lo está pidiendo.
6: Y no le alcanzaba.
11: Lo pide hoy también.
6: Preparame el gol de Sima, por favor, que va a quedar como. Ese queda como sí.
8: Y el de Gallego González del 95.
6: Ese también. Lo que hacía Fernando con el de Gallego, yo quiero que sea el de Cima. De acá hasta que yo me vaya a esta radio, un poquito de ese gol vamos a pasar. ¿Por qué? Porque sobre ese gol.
12: Sale, va Sala para el triunfo. Sale el arquero, Sala por arriba. Mira. ¡Gol! ¡Gol! ¡Gol!
6: Escuchá. Pero escuchá cuando le baja la musa. Hay un momento que le baja la musa, escuchá, ¿eh?
11: ¡Gol!
6: Todo. A los locutores. Mira qué bien gritado que está, la puta madre.
12: De River. ver la fe del correntino Maximiliano Salas. Está para eso.
6: Escuchen, escuchen.
12: El pelotazo.
6: Porque le tira un centro a Barazzoni también. Estaba rompiendo los huevos. Nómbrame a mí. Escuchá.
12: Los tres defensores de Carabobo a buscarla. El pelotazo de Facundo González. Una iba a tener, dijo Balazone. Y ahí estaba la última bala en la recámara de Salas.
10: Impresionante.
12: Ante la salida desesperada.
6: Tremendo.
10: De el gran pierna. Relator.
6: Pero por supuesto.
10: Que cala profundo.
6: Pero ¿sabés cómo lo ponemos? ¿Sabés cómo te saco? Te lavo y te plancho. ¿Sabés cómo te saco?
10: Este
6: saco
10: mundial andando. Va a ser diferente con Cima, ¿eh?
6: Por supuesto. Lo que pasa es que hay que bajar la zapán. Lo tengo que pinchar con un par de inyecciones.
10: Y Bochini.
6: Ya las compré. Vos y yo, que tenemos la misma edad, los dos vamos a bajar la barriga a la vez y vamos a salir los dos de noche solos. Vamos a salir a caminar por Buenos Aires flacos.
13: Mariano, ¿cómo estás? Para un fútbol, nuestro show radial contra polémica en el bar.
6: No,
13: ¿cómo estás?
6: Boludo, que tengo noticias. Cortame la música. Está hecho el desafío contra Teis Sport, ¿cómo se llama? El programa de fútbol. ¿De Teis Sport? ¿El que juega los partidos?
13: ¿Cuál?
6: El que juega los partidos.
13: El que está Souto.
6: Hay equipo. Hay equipo.
10: Chiquito querido, hermano mío. Qué lindo verlo.
6: Escuchá, hay equipo osó desafiar al equipo de acá y Buen Fútbol. Le dije, mirá.
10: Mañana.
6: Que,
13: con Mancini incluido.
6: Juan Martín Rinaldi.
10: Lo hacemos en el único.
6: ¿Se animan?
10: En el único.
6: Le digo, te lo juro que le dije esto. Ustedes llevan las cámaras a... Nosotros llevamos las cámaras donde vos quieras.
10: Al único.
6: Jugamos de local, de visitante, donde vos digas. Si no jugamos en Pastelero, si no jugamos... No, sí, la misma distancia. Vamos para Bellavista. Jugamos en el único. Y el asado... Ya, te vuelvo a hacer de Mancini. Tenés asado, sushi, tocan los chalchaleros, después cierra Sting, y al final hay un show de stripper... chico de 18 años.
13: ¿Sabés a quién vamos a llamar para que juegue con nosotros?
6: ¿A quién?
13: Alejandro Montenegro.
6: Por favor.
13: El gol contra Boca, ¿te acordás? En el 86.
6: Pero sí, como si Alejandro sabe que yo lo amo con todo mi corazón.
13: Salúdalo.
6: Alejandro, buenas noches. Acá Mariano Yudica. Acá hay buen fútbol en esta mesa, ¿eh?
14: ¿Qué haces, Mariano? Estaba escuchando lo que me hacen reír.
6: Bueno, gente que está... Los viernes llegamos así, ¿viste?
14: No, están así, están locos. Están
6: gracias a Dios. Pero ¿sabés lo que pasa? Que mañana y pasado, olvídate de tu germo, olvídate de todo. Mañana y pasado es para estar atornillado frente al televisor, escuchando Radio La Red por una oreja, bien, escuchando las previas. Es espectacular. ¿Cómo lo ves a este Millo después de ese gol agónico, volver con ese gol en el avión? Todos contentos, cambiando el semblante, riéndose, Salas volvió a vivir.
14: Y la verdad que, a ver, a nosotros no, siempre nos ponen muy contentos cuando los jugadores inmediatamente se ponen a disposición del nuevo entrenador. No es fácil cambiar un entrenador de un día para otro o de una gestión para otra y enseguida encontrarle la vuelta. River le encontró enseguida la vuelta, obviamente que le ha costado volver a jugar como lo venía haciendo, pero vos sabés que esas copas internacionales son muy difíciles jugar tanto de visitante como de local. De local la gente se hace sentir mucho, pero también ganar de visitante es muy importante y cuando se le abre el arco a los delanteros es importante para el equipo, para la tranquilidad del entrenador y para poder trabajar todos un poco más tranquilos todos, ¿no?
6: Totalmente. Y pensando en este San Lorenzo, que ahora están al día los jugadores, ahora corren, te matan, te arranca la víscera los jugadores.
13: Y Alejandro jugó en San Lorenzo,
6: claro,
13: ¿sabes?
6: Sí.
13: De la experiencia, de los padecimientos, de sobrellevar una carga importante, de sacrificarse, de comprometerse con esa camiseta también, ¿no?
14: Y a mí me da... A ver... yo tuve la suerte de jugar tanto en un equipo como en el otro.
6: Sí, señor.
14: Cuando eso no es que tengo un sentimiento muy grande, simplemente me da mucha nostalgia, y yo lo he seguido a San Lorenzo en muchos años y ha pasado por muchas situaciones, la verdad que
6: rarísimas,
14: no lindas.
6: Sí, sí, no lindas.
14: No, la gente que llega a San Lorenzo, la cantidad de gente que llega a San Lorenzo, esa gente no merece pasar por toda la situación social institucional que han atravesado ese club. Y,
6: totalmente, y, totalmente.
14: Y aún le da mucho penar en que de pronto en las conducciones.
6: Pero bueno, se juntó con este, ¿viste? Se apareció este muchacho, este Constantino, y la verdad que agarró, se hizo cargo, sacó la billetera, hizo pum, pum, pam, levantó los cheques, levantó la deuda de los jugadores, puso al día el club en todos los deportes, y ahí están, ¿viste? Los muchachos van a jugar contra River, clasificados, están bien en la Copa, están primero, ¿viste?
14: Por eso te digo, ojalá Dios quiera equipos así que pasan por situaciones muy, muy particulares.
6: Muy particular.
14: No se entiende, porque no se entiende, porque no es de ahora, ¿viste? Que venden un jugador y lo terminan, y después deben, ¿cómo es? Vendé y debé.
6: Totalmente. Totalmente de acuerdo.
14: Entonces, esa es mala administración para la gente del club, para los que trabajan en el club, para los chicos, la gente que hace muchos años que trabaja. Lo que yo siempre digo, que son los socios del silencio, son la gente que no sale de ningún lado, pero hacen grande a la institución. Entonces,
6: brillante.
14: A mí me dan muchas cosas, me da mucho, ¿viste? Me da placer por ese momento que pueden dar vuelta esta situación, y ojalá a los equipos grandes argentinos le vaya siempre muy bien.
6: Totalmente. ¿Qué?
15: Ale, el gallego, ¿cómo anda, monstruo?
14: ¿Qué hace, gallego? ¿Cómo va, querido?
15: Bien.
14: Escuchame, Yulica, ¿te puedo contar una anécdota de gallego?
6: Por supuesto, es lo que estaba esperando.
14: No, mira, yo te voy a explicar, porque el gallego no, ni se acuerda, porque no porque estemos grandes, pero en ese momento no se acuerda. En el River del 85-86 nos tocó jugar con Ferro, y en ese momento el Bambino a veces no quería poner a los muchachos que estaban jugando en la Copa Libertadores. Armaba el equipo y siempre faltaba el marcador de punta por izquierda.
6: Claro, porque por derecha estaba Patito Gómez, ¿no?
14: Sí, Patito Gómez me decía siempre, negro, ¿querés jugar? ¿Y cómo no me voy a querer jugar? Sí, jugaba. Bueno, jugábamos con Ferro. Nos tocó jugar con Ferro esa noche. Nosotros ganamos 2-1, un partido duro. Jugábamos con Ferro de siempre. Fue duro, durísimo, con Carlos, con la pelota parada. La verdad que todo el tiempo, la verdad que teníamos mucho laburo los defensores. Y era una jugada, pero una jugada fortuita. Estamos a cabecear, en cambio, mucho más alto que yo. Obviamente la pelota pasó de largo. A un mes más o menos, a un mes de viajar a Japón.
6: Ah, la mía, ahí quedaste ahí.
14: Escuchá, saltamos a cabecear, yo salto, cuando caigo, el gallego todavía no había bajado, cuando baja el gallego abre el codo, me rompió los 4 dientes del comedor.
6: ¡Dale!
14: No, tengo el comedor nuevo.
6: Le bajaste el comedor a Montero antes de irse a Japón, hijo de puta.
15: Para que se coma menos.
13: Por favor.
6: ¿Cómo sacaba los codos esta basura, eh?
14: Lo único que te puedo decir es que el médico que teníamos nosotros, Luis Ebeso, me dice, negro, tenés que salir. Y yo, no, ¿qué voy a salir? Agarré al dolón. Mordí,
6: sí.
14: Parecía Drácula, ¿viste? Sí. Me quedó,
6: bueno. ¿Y le pudiste devolver la gentileza? ¿Vos que jugabas? ¿Vos que eras tan livianito?
15: Antes era más, ahora se tiran 40.000. Imagínate ahora con un golpe así. Y viene la ambulancia, un helicóptero.
6: Sí, se hacen 2 horas de que criminal, golpe criminal.
15: Vale, qué lindo jugar en River y qué lindo jugar en San Lorenzo. La verdad que son equipos que te motivan la vida. A nosotros, que somos jugadores de fútbol, qué sé yo. Yo lo que viví en San Lorenzo para mí fue único. Entonces, que ahora le estén yendo bien las cosas después de todo lo mal que la pasaron, con lo nefasto que fue la otra comisión. Entonces ahora hay que apoyar a esta gente y a los jugadores.
6: Pero tampoco
15: todo,
6: tanto, nosotros... apoyemos a River también.
15: No,
6: que no, claro.
15: Yo apoyo a los jugadores de San Lorenzo.
6: Vamos a jugar
15: quiero...
6: alguna cosita, no, sí, ¿eh? Escuchá, Ale.
14: Una deuda pendiente con San Lorenzo, porque a mí me gustaría trabajar en San Lorenzo.
6: ¿Ah?
14: Yo vi a varios muchachos la última vez que fui.
6: ¿Quién era tu saga? ¿Quién era tu línea de cuatro? ¿El Turco Alú?
14: No, nosotros jugábamos el Chino Sandoná.
6: Ah, el Chino, sí. Mario Ballarino, ¿no?
14: Sí, Mario Ballarino.
6: ¿Porochini? ¿Y vos?
14: Celi, no, Celi.
6: Ah, Pepe Celi.
14: Pepe Celi. Después estaba por Riquelme, Sopa Aguilar, bueno, Fabián Carrizo, Matosa, el gol de final.
6: ¿Sibisky?
13: No,
6: ¿ya se había ido?
14: Sibisky un poquito, después se fue. Después.
6: Qué lindo. Qué lindo. Bueno, señores, estamos viendo la previa. Dame un semblanteo así de lo que va a pasar el domingo a las 19 cuando se enfrenten en la cancha de River San Lorenzo y River Plate, tu grato nombre.
14: Mirá, te vuelvo a repetir, independientemente de que el River está hoy en un momento importante, San Lorenzo siempre en cancha de River, a River siempre le costó. Te lo digo porque yo he jugado de este lado y me ha ido muy bien. En un partido,
6: sí,
14: me dio una patada a Medina Bello, lo saqué, pero me tiró de los pelos Medina Bello en un arranque y le arranqué el... Cuando arrancamos a correr, en la rodilla ganamos 1-0 con gol de Beto Acosta. Pero River se está haciendo fuerte, pero San Lorenzo está en una etapa de crecimiento.
6: Sí, tiene esos dos delanteros. Decir que uno no juega, tenemos un culo, River tiene un culo que no juega sí. Cuello. River tiene su etapa.
14: Sí, bueno. Ese era un centro delantero para mí. Ese sí era un centro delantero para
6: ese Cuello. Ese era delantero para River, sí, señor. Todo el frente de ataque, presiona, juega con las dos piernas. Sí.
9: Ale,
6: sí.
9: Te saluda Matute. Te quería preguntar porque también jugaste en Talleres y en Belgrano. ¿Cómo ves ese partido? Bien,
6: Matute, estás en todo. Matute, ¿sabes que sos un fuera de serie, boludo? Con esos anillos horribles.
14: Jugué los dos y aprendí a bailar cuarteto en una semana.
15: Eso es lo más importante.
6: Pero sabés lo que era Montenegro. No voy a hablar de Montenegro yo, pero Montenegro era un muchacho muy bailarín.
15: Qué cra.
14: No, aprendí a bailar cuarteto en una semana. Estando en Taller iba a ver a Trulalá.
6: ¿Cómo que viene la Trulalá?
14: Iba a ver a Lamón.
6: Qué lindo. Eso abre mañana.
9: Mañana abren, 16:30.
6: Mañana, 16:30 abren el clásico. Eso es lo que va a ser una locura. En el Kempes, ¿no?
14: Sí.
6: Qué lindo clima es.
14: Se para Córdoba completamente.
6: Sí, señor. Sí, señor. Bueno, Ale, querido.
14: No. Siempre es un placer hablar con todos ustedes, así que...
6: Ah, querido, igualmente. Sabés que yo te admiro mucho.
13: Y eso que se va a dormir temprano, ¿eh? Pero hoy hizo el esfuerzo para hablar con
15: el lunes lo llamamos a ver cómo terminó todo.
6: El lunes lo llamamos. Alex, para mí, hablar con Montenegro, para mí, yo me choruleo. Yo estoy en el espectáculo hace 35 años, empecé de cero. Nunca estuve en el mundo del deporte. Entonces esto para mí, yo me choruleo fuerte con esto, ¿viste? Para mí hablar con Montenegro... Es acordarme de mi hermano Eduardo, el campeonato, el gol tuyo contra Boca con la comba, yo estaba en la platea donde recibiste la pelota. Yo me choruleo mucho. Esto para mí es como para lo que están en la tele cuando aparece, no sé quién, lo papanata que aparece un... No voy a dar nombre porque si no me trae... Pero yo conecto, para mí, hacerte una nota a vos y hablar de fútbol con vos y estar con el Gallego González en la misma mesa... Yo estoy viviendo un sueño, ¿viste? Y encima Mancini me paga, así que imagínate cómo estoy. Gracias, Ale, muchas gracias.
15: Chao, Ale, chao.
14: El agradecido soy yo para vos, a ustedes y a toda la gente que siempre nos da siempre buena vibra cada vez que nos cruza y siempre tenemos la posibilidad de charlar.
6: Porque sos campeón del mundo, querido. El que no te tira buena vibra es un pedazo, es una basura que no quiere a River Plate. Campeón del mundo, señoras y señores, campeón de la Libertadores, campeón del mundo, Alejandro Montenegro, este trae suerte.
15: Dale.
6: Vamos, vale.
15: Chao, papi.
14: Un abrazo para todos.
6: Muy bien. Alejandro Montenegro, gloria del River Plate del Bambino Veira, marcador lateral izquierdo, asesino. Te liquidaba, te arrancaba los premolares, pero se topó con el Gallego González, que lo mandó a hacerse el domerco nuevo con Toucedo. Le hizo todo un comedor parecido al de Yudica, que ya se lo vamos a hacer a Sima para que quede flaco y con comedor nuevo.
9: Mariano,
6: ¿sí, señor?
9: Acá tengo un oyente que se llama Guillermo Fernández y pregunta cuándo hay tango. El tocayo.
6: ¿En serio? ¿Un tocayo? Sí. Ya estamos de...
15: Le mandé un aplauso para Guillermo.
6: ¡Hola,
16: Guille! Hola. Qué bueno. Gracias por invitarme.
6: Un placer, Guille, por favor.
16: Es una mesa de tango y fútbol.
15: Gracias por convocarme, Guille.
16: No, sos un fenómeno. Yo no podía creerlo cuando lo vi a Mancini acá.
6: Y porque él se enteró que venía vos es y vino monstruo, especialmente.
10: Me tiré de palomita.
6: Sí, especialmente a verte a vos, en serio. Está Guillermo Fernández con nosotros, estamos escuchando a Queen en los cortes y termina Palmer con música electrónica. Este programa es un desquicio total. Te digo una cosa, Guille, ¿te preparás? ¿Tiene una tanga corta?
17: Perfecto.
6: Una tanga de 3 minutos, más
17: dale,
6: o menos.
17: Dale, voy vuelta, preparando algo.
6: Y a la vuelta prepará.
17: Mirá, te preparé una milonguita futbolera que yo escribí, que está dedicada a un club sufriente y muy valiente del sur de la provincia de Buenos Aires, que se llama El Porvenir. Pero tiene mucho que ver
13: con el Porve, Guillermo.
17: Tiene mucho que ver con el fútbol y con la vida. Por eso.
13: Miramos, el domingo jugamos de local contra Central Córdoba de Rosario.
6: Nosotros tenemos que.
17: Es para. Después te canto la del Porve.
6: Y después haceme una para Victoriano Arena.
17: Qué grande.
6: Y así va haciendo canciones para todos. Sí, Fernando, por favor.
10: ¿Le puedo pedir ventarrón en un.
17: Pero, ¿cómo no?
10: Ventarrón.
6: Mamá, ventarrón, qué tango, boludo. Por favor, no tengo por Jorge Falcón.
10: Se viene algo fuerte. Yo no puedo hablar, pero yo vengo de invitado.
6: Bueno, puedes hablar porque fuiste a morfar y fuiste. Por eso no puedes hablar.
10: Yo vengo de invitado y respeto mucho. Bueno, antes de la pausa, quería contarles que llegaron las mediciones.
6: ¿En serio?
10: Hoy llegaron las mediciones. Y nuevamente este programa está en el podio.
6: ¡Oh! ¿Te mantuve la Ferrari andando?
10: Así que.
6: Tenía un terror.
10: El saludo para todo el equipo.
6: Tenía un terror de que me digas. Escuchame una cosa, María. Ajusta acá, ajusta allá, si yo le choco el auto.
10: Este programa es un clásico.
6: Me suicido en cámara.
10: Este programa es un clásico. Sí, así que gracias por invitarme, gracias a Guillermito por estar, a ustedes que realmente le ponen la vida a lo que hacen, y lo mejor. Y por supuesto lo de Palmer, ¿no? Que el viernes le pone ese condimento.
6: ¿Ese condimento?
10: Musical.
6: Pero ¿sabés cómo está atrapado perdidamente? Atrapado, lo perdimos para siempre. Olvídate. Llevó a la saca.
10: Yo quiero ser.
6: Y no sé si no le come un departamento también. No sé.
10: ¿Cómo?
6: No sé si ya están viviendo en un pisito, una cosa, porque Palmer es muy enamoradizo y está loco.
10: Pero le llegó en un gran momento de su vida.
18: ¿Es muy enamoradizo?
6: Se fueron de vacaciones. No, está enamorado perdidamente.
10: Llegó en un gran momento.
13: Se puso colorado.
6: Sí, se puso.
10: Sí, ahí.
6: Te voy a decir una cosa. Las fotos que vi del viaje, porque los dos pusieron como avatar de su WhatsApp. Fotos del viaje, eso es muy lindo.
18: La mía no es de otro lado. No, no es de Levi.
6: Pero es con él.
10: Está
6: loco. Tiene una cosa,
10: Padre.
6: Te digo una cosa,
10: Ale. Porque estás al lado de un
6: Gustavo, te vas al cielo.
18: Pero yo no la cambié. Es el de la Flower Power.
10: No, no.
6: Pero estamos los dos juntos.
18: No me gusta. Bueno, sí, juntos, pero de otra. Es una fiesta.
10: Digo, dicen que siempre al lado de un hombre y una gran mujer.
6: Sí. Al lado. No hay que decir atrás porque ahora te viene la Asociación Protectora de la Garra.
10: Al lado.
6: Te hace una marcha acá, ¿eh?
10: Palmer es una gran persona.
6: Lo conozco hace...
10: Gran persona, gran ser humano. Un hombre muy extremada.
6: 40 años literal, porque yo lo conocí a los 16 años. ¿Te conté la anécdota cómo lo conocí?
10: No.
6: Me colo... El suceso era Bulldog. el boliche estrella de Palmer, Bulldog. En la calle Marcelo T. de Alvear. Iba toda la crema de la crema. Nosotros éramos unos pendejos mocosos que queríamos... Íbamos al cielo y tratábamos de estar cerca de Quillote, de Poli. ¿Viste? Tratábamos de estar... Entraba los boliches que hacía Palmer, Rainbow, todo. Abre Bulldog de Gustavo Palmer. Con la melena rubia en la puerta. ¿Viste? Un león.
10: Talcahuano y Marcelo T. Alvear.
6: Pero era un mito. Palmer. No. Yo no lo conocía. Talcahuano, Jova. Escuchá, Fer. Entro, nos colamos. Venga, que van a entrar por acá. Yo soy amigo de Palmer. Mi tío es Palmer. Hagan pasar, sobrino de Palmer. Pasa Palmer. Yo soy el sobrino de Palmer. Entramos al VIP, pasen, dejen pasar al sobrino de Palmer. Éramos cuatro nosotros. Me pongo a bailar arriba del sillón. Pa, pa, pa, viene este. Me agarra y me dice, ¿qué haces, pibe? ¿Bajate de ahí? Yo no me bajo nada, soy el sobrino de Palmer. Yo soy Palmer. Y no me echó, me dejó, bajate de ahí. Se cagó de risa y no me rajó.
10: Bueno, pero en ese momento, ya en ese momento era un diferente, un distinto.
6: Por supuesto.
15: Nada que ver.
10: Un distinto. Gracias. Y
6: qué lindo tenerlo en la mesa, ¿no?
10: No, pero aparte de tenerlo en la mesa... Me pone bien que él esté bien, ¿viste? Cuando un ser humano está bien, se irradia, nota. Se nota. Y él está bien. Así que nos ponemos todos contentos porque lo conocemos una vida con Palmer.
6: Por supuesto. ¡Vamos, Palmera! ¡Y dale,
19: Palmer, dale!
6: ¡Una tanga cortita, una tanga! Te voy a decir, esta es un poco más furiosa, ¿eh? Esta puede ser de...
20: Cinco.
6: De Janina Sili, ¿eh? Una tanga media usada, pero bueno...

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1: ¿Cómo me acuerdo de este tema? Another One Bass Edad. En la boliche se cantaba. ¿Cuál era? Si no me bancaste, vas, decía de los boliches.
2: Bueno, yo lo tengo en
3: claro, single. Claro, estabas en Pérez Domingo.
1: ¿Estás ahí, Palmera?
2: Yo lo tengo el disquito, el single.
1: Claro. ¿En serio?
2: Sí.
4: La verdad, se terminó el recreo.
1: Se terminó el recreo, que había una luz roja ahí.
3: Me estaba acordando ahí con Palmer, que nos veíamos en Feliz Domingo con Palmer.
1: Claro. Claro.
5: Yo tuve 6 años.
3: Claro.
5: Y feliz domingo, se habla pleno de los guillokis y me cruzaba siempre con Guillermito, que era 9.
1: Hermoso, Guillermito y con Marín. ¿Qué de la vida de Marín?
3: Bueno, Marín anda cantando, o sea, es más chico que yo. Marín es más joven.
1: ¿Sí?
3: Sí.
1: Y vos estás perfecto. Marín cantaba con
3: Fabio con Rey, Fabio. ¿Te acordás?
1: ¿Cómo Ricardito no me acordás? Marín. Fabio lo vi hace 15 días.
3: Gran amigo.
1: Lo amo a Fabio Rey. Le mando un beso. Seguramente debe estar escuchando, el loco. Le mando un loco, serenata. Inatajable. Le decimos inatajable.
6: En los dos balditos.
1: En los dos balditos y en todo el barrio. El soldati es de él.
5: Bueno, Guillermo crack. Una facha tenía acá. En ese momento terrible.
1: Olvídate.
5: Una claro. Sota.
3: ¿Cómo pasaron los años?
1: Pero siempre sigue siempre siendo está. Guillermo. Olvídate. Está con la vitrola. Señoras y señores, cortame la música. Miren lo que es la Biblia del Calefón verdadero. La hacemos. Tenemos Queen para separar. Tenemos Palmer para definir, con toda la música electrónica, lo último que pasa en el mundo. Y ahora el corazón del programa, de un programa que seguramente están ustedes escuchándolos en los camiones, los que trabajan y ven el viernes pasar, como lo vemos nosotros acá en este barrio que está prendido fuego y nosotros estamos laburando. Y a la gente del fútbol, ¿cómo no le vas a dar un tanguito? Y si es de Guillermito Fernández, mucho mejor.

0: ¿Qué tarrón nuestro? ¿Cómo se llamaba el que hizo Willy Colón? Pedro Navaja, es nuestro Pedro Navaja.
1: Es un Pedro Navaja.
0: Es un Pedro Navaja porque es el tipo que volvía al barrio y ya no estaba a su espacio.
1: No era, había perdido su lugar en el río. Dentro del ambiente del malandraje, no voy a decir ninguna palabra que
0: el malevaje, como decía.
1: El malevaje, sí, el malandraje también, porque dentro del malevaje había unos que eran malos, pero no tocaban nada de nadie.
0: Totalmente.
1: Entonces el malandraje es una mezcla
0: de las dos cosas.
1: De las dos cosas. Ese tango es el himno, ¿eh?
0: Sí, sí, sí, es el himno.
1: Es el himno.
0: El otro himno es Malevaje, que dice, el malevaje extrañado me mira, sin comprender, me ve perdiendo cartel de guapo, que ayer brillaba en la acción. Ese
1: Discépolo. Es extraordinario. Discépolo, a mí me parte la cabeza. ¿Qué autor, por Dios. Bueno, siga, maestro, por favor.
0: Bueno, la milonguita del porvenir.
1: Ah, sí, la milonguita del porvenir. Para vos, Gustavito. Canta en vivo, por si no le te percataste. Es una voz inconfundible. Son esas voces que vos decís: este Sandro, este Falcón, este Guillermito Fernández. En vivo, acá hay buen fútbol. 1:15 de ya este sábado. Nos estamos dando un lujo, muchachos. Esto es un... Disfruten en sus casas porque esto es gratis para ustedes. Dale.
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1: Bueno,
2: buena trale, boludo, del escolazo, boludo.
0: Esa es escribimos con el amigo Luis Longhi, letra de música nuestra.
2: Qué linda.
3: Gracias, Guille, querido.
2: Gracias de todo corazón. Yo estoy para quedarme a cantar tango hasta las 7 de la mañana.
3: No, te quedas.
2: Yo cuando arranco no paro.
3: Chicos, yo parto.
2: No, vale.
4: No, no le digas eso
2: a la gente.
3: Hoy, sábado, 7 de la mañana.
2: No, ¿por qué te pones
3: viajamos a raudamente a la Ciudad Feliz.
2: ¿Se van a Marden?
3: Ah, sí, no, voy a laburar.
2: Ah, vas a laburar, te vas a traer una vamos,
4: antes una charla con el colega.
2: Yo sé que usted no agarra esa ruta si no es para traer. Si no es para traer.
4: Alejandro.
2: Alfajores. Una buena caja de alfajores.
3: Señoras y señores, gracias. Sí,
2: por favor, gracias a ustedes.
0: Gracias por venir.
2: Gracias por haberme puesto en el sillón.
3: Quiero contarte, Marianito, con el querido Guille, nos conocemos hace muchos años. Hemos compartido momentos muy lindos de la vida. Y
0: vamos a hacer algo grande en noviembre.
3: Y él quiere que hagamos algo juntos.
2: Por supuesto, un asado, vamos.
3: No, sí, vos vas a ser uno de los productores.
0: Cumplo 60 años con el tango.
4: Mirá,
2: lo producimos nosotros. Lo producimos nosotros, lo empezamos a vender ya en polémica acá en la radio. Y a la mañana en Continental.
0: Tenemos la trastienda, tenemos todo.
3: ¿Cuándo es esto?
0: Noviembre.
2: ¿En la trastienda? ¿Ya lo tenés cerrado?
0: Sí.
2: Bueno, empecemos a trabajar, hacemos una cosa de notable, te ponemos a Iván Noble, te ponemos rockero, te ponemos tanguero viejo, tanguero nuevo.
3: Aparte, él tiene esa versatilidad, ¿viste? Aparte, es un hombre tan querido.
2: Muy querido, ese es el tema. Hay que aprovechar eso para hacer un show.
3: Y vino a visitarnos no hace mucho, estuvimos almorzando juntos.
0: ¿Sabés que acabo de llegar de París hace...
2: Claro, sos un hijo de... Yo vengo de polémica en el bar. De pelearme con el hijo de Moranzoni.
0: El jueves me voy para Rusia.
2: De ver a Luis Ventura con los zapatos desabrochados. Me quiero suicidar.
0: El jueves me voy para Rusia.
2: Ah, bien.
3: Es un embajador.
2: No, por supuesto. Siempre con tu arte.
0: Sí, siempre con mi arte. Y quiero invitarlos, por favor, este miércoles, antes de viajar a Rusia, voy a hacer una obra sinfónica mía. Yo escribí la Misa Tango Argentina.
2: ¿Misa
0: para
2: tango?
0: Sinfónica y coro. Y la voy a hacer en el,
2: ¿y eso
0: en
2: porque
0: el Palacio
2: no?
0: Libertad.
2: ¿Pero hace cuánto escribiste eso? Una
0: hace
2: Misa en Tango tiene...
0: 3 años.
2: ¿Pero cómo no supimos antes? La Misa en Tango es hermosa.
0: Es hermosa. Es una misa,
2: me quiero imaginar que es una misa tango.
0: Es muy linda, sí. Va con la Orquesta Nacional de Música Argentina y con el Coro Nacional de Música Argentina. Son como 100 arriba del escenario. Y la tocamos en la Ballena Azul.
2: En el CCK.
0: En el CCK.
2: Muy bien. Nosotros acá la tocamos, pero la estamos tocando poco. La estamos tocando poco porque en casa no. ¿Sabés lo que me hizo?
3: Tocate y fuga.
2: En casa no la veo.
3: Guille, gracias.
0: Gracias por venir.
2: Gracias,
3: equipo,
2: Guille.
3: Gracias a todos.
2: Gracias,
3: Fer.
4: Chao,
3: Matute.
2: Gracias eternas.
3: Sí, me pone muy feliz el papá de Ali, que lo veo renovado.
2: Entero, divino.
3: Y me pone muy feliz. Le pregunté cómo andaba y me dijo, estoy bárbaro de salud. Y eso nos llena el alma. Qué porque hemos pedido en su momento cadena de oración y está bien. Y estas son las cosas lindas de la vida, ¿no?
2: Por supuesto.
4: Muy bien está.
2: Y la sigue a todos lados la nena porque sabe que Palmer...
0: Estaba yo acá.
5: No, Alberto, crack.
0: Cuando hicimos la cadena de oración.
2: Estaba en el programa.
3: Hermano mío, los quiero.
2: Yo también.
3: Te quiero.
2: Juli,
3: el programa está bárbaro.
2: Gracias por venir a visitarnos, Juli. Esta es tu casa.
3: Cumplimos, es tuya. La próxima semana cumplimos 34 años que nos conocimos con Julita.
2: Mirá. ¿En serio?
3: Ininterrumpidos.
2: Qué
3: hay
2: lindo.
3: Que celebrarlo.
2: ¿Primer beso?
3: En el planetario.
2: ¿La hizo ver las estrellas?
4: ¿El planetario o en los guindados?
2: Es lo mismo.
4: No es lo mismo.
2: Es lo mismo. Adentro de un auto, o a gamba.
3: Fía 600.
2: Ah, bueno, bien.
3: Era la bolita, viste, chiquitita.
2: Sí, la bolita.
3: Chiquitita.
2: Ajustaba.
3: Y Julita estaba con un body.
2: ¿En serio?
3: Y cuando
2: ¿en
3: arranqué,
2: esa época?
3: Viste, estaba la palanca de cambio y me dice, no. La palanca aquí. La manito acá.
2: Muy bien. Está bien, la chica de bien. ¿Qué te parece?
3: 19 añitos tenía Julita.
2: Ah, bien.
3: 19.
2: ¿No? 19, pero no era ninguna.
3: No se dejó corromper ahí, no la pudiste encandilar
2: esa primera noche.
3: Nada.
2: Y hasta que sucedió, ¿cuántos meses? Juli, ¿cuánto lo tuviste tomando agua? ¿No fue mucho?
3: No, lo que sí ahora, queremos, lo estamos viendo con la familia, con los chicos,
2: sí.
3: A ver si celebramos la boda, porque no pudimos festejar la boda de plata.
2: ¿Por qué motivo?
3: Y laburo, ¿viste? Como lo
2: sí,
3: nuestro.
2: Sí, claro, claro, claro.
3: Entonces ahora que los chicos crecen, ¿viste?
2: Tienen 60 años los chicos, basta con los chicos.
3: Y
2: basta.
3: Está el nieto.
2: Terminemos con los chicos.
3: Está el nieto.
2: Basta. Bueno, está bien, el nieto que lo cuide. Ustedes váyanselo solo de viaje a Europa.
3: Yo quiero armar los 25 la boda de plata.
1: Obvio.
2: No, Gustavo. me encanta. Con pero el yo que más quiero.
5: El nieto hizo que yo esté acá hoy.
1: Fiestón.
2: ¿Sí?
1: Fiestón.
2: Bueno, pero yo quiero que ustedes dos se vayan los dos solos. ¿Eh? Como hizo Palmer.
3: Claro. ¿A dónde? Pará. ¿Dónde fue Palmer?
1: A Punta Cana fuimos.
3: ¿En serio?
2: Sí. En Zunga, pero en Zungado fuerte.
1: Nos comprometimos el 14 de febrero en Pinamar. Y bueno, ahí.
2: Mostrale Johnny, mostrale el zarzo.
1: Sí, obvio.
2: Mirá.
3: Oh,
2: bueno. Comprometido. Sí. Y después, pero se fueron a uno que es un quilombo, el hotel que fueron.
1: Al Palladio, un gran Palladio.
5: Es el mejor.
2: Sí, Palladio le íbamos a bailar nosotros.
4: Claro, ahí.
6: Hicimos de todo.
1: Gran Palladio.
3: Es el mejor.
2: Hicimos de todo, dice. Tampoco
3: fue
2: una cosa. Adelante, los pobres.
6: Se viene.
2: Por lo menos me tiran pan de agua hace 15 días.
1: Y estamos bien, yo estoy muy bien y creo que.
3: ¿Pero se viene Casorio?
1: Y posible, Casorio.
3: Exacto, la convivencia.
4: Hagamos una buena fiesta.
1: La convivencia está.
2: Casamiento, por favor, te lo pido.
4: ¿Cómo? Ah, muy bien, entonces fin de año tenemos fiesta.
2: ¿Hay convivencia ya, chicos?
1: Sí, sí, sí.
2: Palmer, ¿en serio te hacen las tostadas?
1: Hoy me hicieron tostadas.
3: ¿Cómo? Che, como un amigo me preguntó. ¿Te hacen
1: hoy me
3: hicieron
1: tostadas?
3: No sabemos cómo vas a laburar. Sí, sí, sí.
2: Señoras y señores, Fernando Mancini.
1: Ay, Dios.
2: Gracias, Fer, gracias, Julita. Nosotros hacemos una tanga. Esta ya más pequeña, ¿eh? Esta es fusilada. No voy a decir que iba a llevar un carro, pero no te digo nada. Está Palmer.
6: Fui vedette, no pasa nada.
2: Entonces, una tanga bien pequeña de Alicia Barbasola. Tanga y ya venimos, dale.
1: Ay, Dios.

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0: Este tema en vivo en Wembley, en el Live Aid en 1985, ajá, ante 72.000 personas.
1: Lo que fue.
0: Oh, esto fue inolvidable.
1: En la película se ve.
0: Sí. Y qué bien logrado en la última película, ¿no?
2: Ese momento.
1: Terrible.
2: El momento que lo van a buscar a la clínica, que él no puede dar dos notas porque no tiene la voz destruida por el SIDA y por los medicamentos. Y de repente, mágicamente, ¿viste esas cosas que creer o reventar?
0: Sí.
2: Mágicamente le vuelve la voz, empieza a ensayar bien y le dice, Brian May le dice a Bob Geldof, vamos a estar. Vamos.
3: Qué película espectacular.
1: Sí, terrible.
3: Qué película.
2: Bueno, vean la de Michael,
4: Ay, ¿verdad? Todavía no la vi.
0: Tengo que verla. ¿Me recomendás?
2: Uf.
4: Tengo que verla.
2: Si te gustaron esas dos biopics, si te gustó la de Elton John, que la de Elton John es cruda.
3: Es cruda, es durísima.
2: Fuerte. Si te gustó la de, bueno, si te gustó la de Freddie Mercury, ni que hablar, está muy bien realizada. Y si te gustó, yo qué sé, la de Robbie Williams es un poco más dinámica, más moderna. Pero si te gustó la de Queen y la de Elton John, la de Michael te vuela la cabeza. Te la vuela porque hay tres o cuatro momentos que llorás. Que llorás invariablemente con su foco de lo que él quería, qué quería, cómo se lo transmitía al universo, cómo hablaba él con nadie. No tenía amigos, no estaba. Su padre lo metió adentro de la locura. El que hace el papá, que estaba nominado al Oscar, es primero que es igual físicamente, y después la crueldad de las cosas, cómo el maltrato con él se le agarraba. Viste que era la estrella, era con él. ¿Viste? Y cuentan toda la historia de cómo él, ya siendo Michael Jackson, habiendo sacado Thriller, el padre le decía, vení a tocar con los Jackson 5.
1: Sí, exacto.
2: Y los hermanos no querían nada, el padre quería, porque tenía un contrato con Don King. ¿Viste? Y él iba, boludo. ¿Entendés? Llorando, y la madre decía, no vaya, boludo, le decía la madre, ya sos Michael. No, pero papá, pero mis hermanos, no sé qué. Y el chabón le hizo un recital. Y por ir a hacer una publicidad, cuando Michael se le quema el lope.
1: Sí, le quema, exacto.
2: Cuando se le quema el pelo, haciendo la publicidad de Pepsi, que estuvo casi se muere. Todo eso es porque el padre lo mete en una publicidad que él no quería hacer. ¿Entendés? Mirá el destino. O sea, él muy esotérico. No esotérico. Muy
3: místico.
2: Místico. Brillante. Muy bien, perfecto. Muy místico. Hay que verla. Hay que ver la parte de la banda sonora que lleva puesto desde los Jackson 5 hasta termina en Bad. En Bad, placa negra, coming soon, te dice.
1: Claro, viene la segunda parte.
2: En Bad viene la segunda parte.
1: Exacto.
2: Cuando empieza Bad, pues ya tiene el pelo largo y la colita, ahí termina.
1: 89, más o menos.
2: Exactamente. No se lo estoy spoileando a la gente, perdón.
1: No, bueno, es historia.
4: Vos sabés que yo tuve la suerte de conocerlo.
1: ¿En serio?
2: Dale.
4: Yo estaba en un espectáculo que hacíamos que se llamaba Latin Quarter, que era un espectáculo que se hacía en el Hotel Riviera y estaba dirigido y producido por el coreógrafo de Michael Jackson.
2: ¿El Riviera de Los Ángeles?
4: Que se llamaba Kenny Ortega.
2: Ah, claro, sí.
4: Bueno,
2: sí.
4: Él era el coreógrafo de Michael Jackson.
2: Están las coreos de Kenny Ortega, están en YouTube.
4: Vino al estreno. Vino al estreno de mi espectáculo, yo no podía creer.
2: ¿En serio? ¿Y cómo te enteraste? ¿En el camarín? ¿O cuando
4: salí? Ya sabíamos que iba a venir, ya sabíamos. Sí,
2: ¿Y a dónde lo tenías? ¿Lo tenías a tu izquierda, a tu derecha, enfrente?
4: Enfrente, ahí. Yo cantaba, estaba él ahí. No, impresionante.
2: ¿Lo tenés vivido el recuerdo?
4: Sí, vino él con Janet y con Jermaine, con sus hermanos.
2: El bajista. El sobrino de Jermaine es el que hace de Michael Jackson.
4: Ay, claro, totalmente.
2: Sí. Es el sobrino de Jermaine que tiene Jafar Jackson. Tiene una tiene un tono de voz. No, cuando lo veas, te va a volar la cabeza.
4: Ay, sí, porque además es mi ídolo máximo de la vida, Michael. Yo no lo podía creer cuando lo vi.
2: El manejo del estudio con Quincy tiene partes muy grosas. Lo que me faltó, que me pareció una picardía que el director no juegue para jugar, ¿no? Te digo, un momentito de o sea, hacer 10 minutos, ¿viste? Con USA for Africa.
1: Claro.
4: Ah, claro.
2: Lo saltean esa parte. Y era muy rico para hacer a Dylan, para hacer a Madonna, para hacer el quilombo con Prince, que
1: exacto,
2: estaba en la esquina.
1: Sí.
2: Que decía, hasta que no se vaya Michael Jackson, yo no voy. Le decía el hijo de... Lo nombra Prince en la película.
1: ¿Ah, lo nombra?
2: Sí, hace una cosa de Prince.
4: ¿Qué artistas que había en los 90, boludo?
2: Los 80. Los 80.
1: 80 fue 90. Terrible.
2: Sí.
1: Terrible.
2: A mí me gusta mucho, finales de los 70, principios...
4: ¿Qué había?
5: No quiero interrumpir esto tan hermoso, pero me encanta la canción que está de fondo. Billie Jean me parece una de las mejores canciones de Michael Jackson.
2: No interrumpí, pero interrumpiste, gracias.
5: Sí, sí.
2: No quiero interrumpir, pero no, no, voy a interrumpir.
5: Es que no me gusta porque me gustan las anécdotas.
6: Antes de hablar quisiera decir una palabra, dijo
2: Yuta. Antes de hablar quisiera decir una palabra. Ahora que me olvido me acuerdo. Sí.
4: Qué lindo.
2: A mediados del 2027, pues ya están filmando, porque esto te dejó de filmar hace 2 años, ya están filmando al final de 2027, para el próximo Oscar, no, para el otro, para los Oscars del 28, a lo mejor ya está la segunda parte. Que la segunda parte dicen que va a ser un poco más dura porque ya tiene las acusaciones, drogas, el propofol, el fentanilo, y todas esas cosas que están ahora de moda, que él fue lo que lo llevaron a la muerte, y lo hicieron ese médico que tenía, como lo tenía también, como lo tenía Elvis Presley, ¿no? Claro. Que todo el tiempo se lo ponían para tenerlo activo, ¿viste?
4: A mí me operaron del pie. Y cuando me durmieron y me desperté, le dije al médico, ¿qué me diste? Esto es alucinante.
2: La perfección,
4: me dice,
2: la perfección.
4: De esto se murió Michael Jackson.
2: Mándale, Gumbia, le dijiste, mándale con todo. No, mi hermano, que es cirujano, es una eminencia del país, es el director del Hospital Austral de Pilar, director general hace 12, 11 años, cuando tuvo 3 cánceres, muy, muy furioso. En el último que lo tuvieron, lo que estuvo internado bastante, casi tuvo una crisis muy grande por el tema del fentanilo. No lo podía cortar. Cuando se fue a la casa, le decía a las enfermeras, mandame, ¿viste? Y tuvo que laburar, para sacárselo de encima. Porque lo tenía en el hospital gratis. Cada vez que le dolía... Que le dolía, a mi mano le dolía el viento, pobrecito. Ahora está 0 km/h, no se puede creer, es un milagro de la naturaleza. Milagro de la naturaleza. El hijo, el último hijo, el noveno, tiene 9 hijos. Es el hijo de la quimio. Le dijeron, vos dale a tu esposa tranquilo, si a vos te gusta, dale con todo, que no pasa nada, está más seco, tenés quimio, pero te secamos vivo. ¡Pum! La embarazó.
6: Qué bárbaro.
2: Ese es el germen Yudica que te.
4: Mamita.
2: Es muy pegajoso.
4: Es potente.
2: Bueno, haceme uno, Guille.
4: ¿Qué quieres escuchar? ¿Lo que quieres?
2: Haceme uno. ¿Para cuántas tandas me quedan? ¿Una sola? Perfecto, llegamos perfecto. Pues mira, vamos. Esta es tanda. No, lo que vos quieras, un hit. Hacemos un hit. Mirá, a ver. Un clásico.

0: Bravo.
1: Bueno.
2: Guillermo Guillermito Fernández en la noche de la red, un lujo que nos estamos dando en vivo. La verdad, un placer para la emisora, para nosotros, para ustedes que lo están escuchando en esta noche tan brava de este otoño que este fin de semana va a estar picante acá en Buenos Aires. Mañana va a ser, mañana 7 o 6 y 13 de máxima, mañana está picante.
3: Mínima de 6, máxima de 13 con lluvia en esta madrugada, a partir de las 4 hasta las 9 de la mañana.
2: Pero qué garrón, la puta madre. Alicia Barbasola, por favor.
4: Bueno, pero te quiero decir antes el dato que habías pedido. ¿Cuánto pudo haber cobrado Shakira aproximadamente?
2: ¿Cuánto pudo haber cobrado Shakira por este tema que ya pone chiquito?
4: Es Dai Dai.
2: Por este tema, Dai Dai, el tema, uno de los temas del Mundial, porque dice que hay varios temas.
4: Este se estrena el 14 de mayo.
2: Sí.
4: Pero este es como un adelanto. Es apenas un adelanto. Y lo hace con el artista nigeriano Burna Boy.
2: Burna Boy, sí señor, de Nigeria. Como ya hizo el Waka Maracaná. Waka con quién hizo Waka Waka.
3: No, Waka Waka hizo ella.
2: No, tenía un cantante negro. No, Shakira era, ¿no? Shakira.
4: Te digo, entre 2 y 3 millones de dólares.
2: Solamente por cantarlo.
4: Solamente por cantarlo.
2: Cobre por royalty
4: después,
2: de reproducciones.
4: Claro, de las, ¿no? Esto es el tráiler nada más. El 14 de mayo.
2: El tráiler donde... que lo hizo en el Maracaná cuando fue a cantar a Río ahora.
4: Claro. Pero el 14 de mayo.
2: Que fue a Río, que metió 3 millones de personas. Sí. Y hizo el tráiler de Maracaná y llevó dos palitos. Aparte de la que se llevó del buró de Río de Janeiro. Que le pagó por ir a tocar, como hacen con todos los artistas, ¿no? La primera latina, Shakira. Estuvieron los Rolling Stones, estuvo Madonna, estuvo Lady Gaga, ahora Shakira. Como le quedaba tiempo libre, se fue a hacer un trailercito y se llevó 3 garrotes. ¿Qué lo parió, carajo? ¿Cómo puede ser posible? Y encima, las reproducciones de esta canción en el Mundial, la que se va a llevar.
0: Tremendo, ¿no?
4: Así que bueno, ese es el dato que me habías pedido.
2: Sí,
4: y ahora quiero comentarte algo.
2: ¿Qué me querés comentar?
4: Estuve viendo, y uno de los virales que emocionó realmente a toda la gente en redes sociales,
2: ¿sí?,
4: es de un nene que dibujó su propio álbum porque no podían comprárselo.
2: Ah, sí.
4: Debido a los costos. Y cuando averiguó un poquito, digo, ¿cuál es el costo? Duplica, o sea, es el 100%. Está saliendo aproximadamente 80 mil pesos.
2: Sí.
4: Y las figuritas más difíciles, que es la de Messi, alrededor de 50 mil. O sea que para completarlo, que son 980 figuritas, sí, es más de 300 mil pesos el álbum.
2: Y yo creo que le llegaron la cantidad de álbumes y de figuritas que le llegaron a ese nene de la viralización. ¿Tenés figuritas? Yo ayer hicimos el tema en Polémica en el Bar, estuvo buenísimo. Vino Juan Pablo Marrón y un kiosquero que canjean en la puerta de su, sí, kiosco, en Olazábal y Alto Aguirre. Fue un tema muy mucho rating, muy bueno, porque el tema de las figuritas es una locura total. Total lo que pasa con el que tiene a Messi. ¿Cuánto vale un Messi? Escuchen esto. Tampoco no me quiero quedar sin tiempo.
4: El álbum, 80 mil pesos aproximadamente. Sí. Y la figurita más difícil, que es la de Messi, alrededor de 50 mil.
2: Escuchá lo que hacen los chicos con la de Messi. ¿Por qué sale tanto? La primera, cuando le toca la primera vez, la pegan en el álbum. La segunda, la ponen en el teléfono. Uh-huh. La tercera, la pegan en alguna carpa, algo del colegio. Y recién la cuarta la guardan para trocar, ¿viste? Por eso está no es tan fácil de encontrar para el canje.
0: Claro, o que las almacenan.
2: Exactamente. Sí, ahí se usó esa palabra el tipo.
0: Ajá, mira.
2: Tiene una especie de almacenamiento, dijo el chabón, ¿viste? ¿Cómo almacenan? Y una la pegan en el teléfono, la otra la pegan en el coso.
0: En el termo.
2: En el termo están usando ahora. Es verdad, desde que los jugadores de la selección. Guillermito, ¿te quedas hasta el final?
0: Bueno, ¿qué? ¿Hasta qué hora?
2: ¿Por qué? ¿Ya terminamos?
0: Ah, las dos, sí.
2: ¿Por qué? Porque ahora viene la parte de Palmer y quiero que escuches todo lo nuevo que trae Palmer de lo que está pasando en la escena y Vicenca.
0: Claro. ¿Eh?
2: Así que si no hay uno autorizado para esto, es él.
0: Llévame, Palmer.
2: Y dale, Palmer, dale. Señores, señores, nos vamos
1: arranca
2: con Queen a una pequeña tanga. A la vuelta, todo de Gustavo Palmer. Ponelo. Me vuelvo loco. Escuchen a Mike, escuchen al hombre nacido en Zanzíbar, Sri Lanka. Sri Lanka, Zanzíbar, dijo cualquier cosa. Está bien, ¿no? Es Zanzíbar. ¿Y Zanzíbar es en dónde? ¿Es Sri Lanka?
5: Sí, sí.
2: ¿Era de Sri Lanka él?
5: Sí, sí.
2: De Zanzíbar. El hombre que la voz le salía por tener los dientes como los tenía.
5: Exacto.
2: Le dijo, no se te ocurra, si vos querés seguir cantando así, no modifique. El tipo se quería sacar las paletas que tenía para afuera. y le dijeron que no se le ocurra hacerlo. Y de ahí vino esta voz. Ponelo, chiqui. Tanga, ya venimos.
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6: 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El martes 2 de junio se van a conocer las listas oficiales de los 48 países que jugarán el Mundial 2026. La nómina definitiva tendrá entre 23 y 26 futbolistas con un mínimo de 3 arqueros. Desde ahí, solo se puede reemplazar a un jugador por lesión grave o enfermedad hasta 24 horas antes del debut. 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
2: Esto es lo nuevo de Armin van Buuren, salido hace 72 horas. We are Angel for Other. El número 2 del mundo, Países Bajos. Único DJ que fue 5 veces consecutivos número 1 del mundo.
3: Qué linda melodía, boludo. ¿Cuánto tiene? ¿De cuánto billete tuve junto?
2: 4.932.000 reproducciones hasta este momento en 70 horas.
3: ¿Y en la cuenta bancaria cuánto tiene?
2: Es el cuarto DJ, 220 millones de dólares hasta el momento.
3: La cara de Guillermito Fernández con la guitarrita como diciendo, pero cómo no casé la cómo no casé la bandeja.
2: El primero.
3: Qué buen tema, boludo.
2: Temón,
3: qué
2: temón.
3: Este clima, este puente me. ¿Te gusta, Guille?
4: Tremendo.
3: Es hermoso, boludo.
4: Tremendo. Me gusta mucho él. Me encanta.
3: ¿Sabes qué me parece? Parece un tema de golpe de los nuevos.
2: Claro. La vocal, o el vocal, es de Arsene Sitch. Un temón.
3: Que es hermoso, boludo. Pásamelo, por favor. Qué linda canción. ¿Esta hora? ¿Esto es de ahora?
2: Este ahora, 72 horas. Se va a estrenar en el High Ibiza, número uno del mundo. High Ibiza contrató como residente los viernes a David Guetta y los lunes a Martin Garrix. Número uno del mundo, Guetta, y número dos, Martin Garrix. Dale gas, Buenos Aires.
3: ¡Subilo!
2: Si con esto no te mueves, ¿con qué te me mueves?
5: Me mueves, Palmer.
3: Gustavo Palmer en la noche de Radio La Red. Se empieza a armar el final, ¿eh? Viene el tobogán de jabón y de acá solo Dios sabe a dónde terminamos, ¿eh? ¡Dale!
2: Angel for Other, la new release de Martin Garrix.
3: We don't have to look so far. Cuando hacen esos stands, después de ir para arriba, me lo bajan y después me vuelven a picar, me vuelve loco. Qué hermosura.
2: Agazapados, ¿te acordás, Cupinamar?
3: ¿Cómo? Pero ¿cómo no me voy a acordar? Por favor, hermosa primera canción de Palmer. Perdón, Matute, dame la fecha, porque me voy a ir con Palmer y me parece que esto hoy explota por los aires. Y así arrancó lo que va a ser el cierre. ¡Dale!
6: Hoy, sábado 9 de mayo, 16:30 horas, dale, Talleres dale. Belgrano en el Kempes con Darío Herrera y Hernán Mastrangelo. 19 horas, Boca Huracán en la Bombonera, Pablo Chavarría con Gastón Monzón Brizuela. 21:30, dos partidos, Independiente Rivadavia contra Unión en Mendoza con Lobo Medina y Héctor Paleta. Y Argentinos Juniors con Lanús en la Paternal, ¿sí?, con Leandro Rey Hilfer y Facundo Tello.
3: ¿Sí?
6: Nos vamos al domingo.
3: El domingo.
6: 15 horas, Rosario Central Independiente en el Gigante de Arroyito, Yael Falcón Pérez y Lucas Novelli.
3: ¿Sí?
6: En La Plata, Estudiantes contra Racing con Sebastián Martínez y José Carreras. 19 horas en el Monumental River Plate contra San Lorenzo con Sebastián Zunino y Silvio Truco. Y a las 21:30 cierran Vélez y Gimnasia en el Amalfitani con Andrés Gariano y Germán Delfino.
3: ¡Extraordinario! ¡Subido!

0: Clásico House.
1: 8 minutos para que nos pongas a viajar suave.
0: Bien suave con este house, el estilo que DJs de primera línea del mundo hacían en sus propios hogares, o sea, en sus propias casas.
1: Al estilo de Big Tongue. Está Gustavo Palmer haciendo el cierre de este viernes, una semana maravillosa. Gracias, Guillermo, muchas gracias. Guillermito Fernández con nosotros, aplauso para el artista.
2: Vamos,
1: un crack. Gracias.
3: Gracias por venir.
1: Gracias, exactamente. Señoras y señores, mientras vemos que ganó Francia el 1-0 en Roma, y ahora sí, Gus, 7 minutos, sacala del estadio, bebé. ¿Cuánto dura el tema, chiqui? ¿Cocinero? Perfecto, tenés 2 minutos para papear.
0: Bueno, vamos a comentar un tema. Yo creo que va a ser uno de los temas del verano ibicenco. La temporada empieza el 10 de junio. Como discotecas icónicas, en primer lugar voy a nombrar las 5 primeros del mundo.
1: Sí, señor.
0: En primer lugar, según la DJ Mag, la mejor revista de escena electrónica de origen inglés. Para votar, DJMag.com, un solo voto, porque si no, el segundo, si votás repetido, queda automáticamente anulado.
1: ¿Te impugna el anterior también?
0: Exactamente.
1: ¿O te impugna el repetido?
0: Te impugnan los dos.
1: ¿Los dos?
0: Exactamente. Va, en base a 263.000 votantes, digamos que la primera discoteca del mundo...
1: Sí, la primera discoteca.
0: Es High Ibiza.
3: Ah, esa es la primera.
0: High Ibiza. Discoteca que... convocan y entran 7.000 personas.
1: La puta madre, qué loquero.
0: La segunda discoteca, que queda en plena selva, de Camboriú, exactamente, que entran 8.000 personas, cargan 8.000 personas, se llama Green Valley.
1: ¿En dónde es?
0: En Camboriú, Brasil.
1: Mirá vos,
0: en
1: boludo.
0: Plena selva brasileña.
1: Uy, qué loco debe ser eso, bebé. Uy, te aparece el oro. Te tomás esas cosas que toman estos que saltan todo el tiempo y te aparecen las...
0: Bueno, ahí...
1: Jirafa.
4: La ayahuasca esa.
1: Sí.
0: Claro, ahí toca el DJ número 3 del mundo, que es Alok, que es de origen brasilero.
1: Ah, sí, señor, Alok.
0: Que es un DJ de estilo emocional que toca, hace temas de películas con un estilo progressive de aquellos. La semana que viene te voy a traer lo nuevo de Alok.
1: Sí, tráeme.
0: Bueno, en tercer lugar, Ushuaia, que dicen que parte de Ushuaia del hotel es de Messi.
1: Sí. Sí, se dice fuerte que Jorge Messi compró una parte de Ushuaia que tiene las habitaciones ahí pegadas a la pista, ¿no?
0: Exactamente.
1: La gente no duerme, las habitaciones están pegadas a la pista. Ah, es el loquero total. Estás adentro de la habitación y está todo... Sí, tenés que olvidar. Bueno.
0: En cuarto lugar, Warehouse en Manchester.
1: Warehouse.
0: Y en quinto lugar, la Echo Stage en Washington, D.C.
1: Muy bien. ¿Y Chancanaba acá en San Martín? ¿Cómo está?
0: Estamos en... La única discoteca que me dio en la DJ Maxi es Escrobar, número 38 del mundo.
1: ¡Escrobar! Sí. ¡Boludo, vamos!
0: Le mando saludos al Peti. Un crack,
1: querido,
0: un crack.
1: Amigo,
0: gran amigo.
1: ¡Qué lindo! Y ahora que estamos
0: escuchando, ahora vamos a escuchar...
1: Bebé, para irnos, Palmera, querido.
0: Salió hace 28 horas. Lo nuevo de David Piergueta.
1: No me digas.
0: Número uno del mundo. De origen francés.
4: Tremendo,
0: Esto es... Drop into the silence.
1: Lágrima, no, gota adentro del silencio. ¡Largalo, chiqui!
0: Buenos Aires, musicola pura, arte de combinar sonidos.
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0: Esto es Drop Into the Silence.
1: Ahí está, escuchá, ahí llegó, escuchá. Ahí llega el champagne.
0: Se destapan, chiqui, se destapan.
1: Sin nada, no le pongas,
0: Sepi,
1: amigo, no le pongas,
0: déjalo
1: así.
0: Servime
1: otro, chiqui.
0: Ahí va. El primer corcho cae sobre la cabecita de Sima.
2: ¿Qué significa eso?
1: Ese Betrico es mío, ustedes tomen el chantón, tomen ustedes, dame el Betrico para mí.
0: El segundo corcho, ¿sobre qué cabeza caerá?
1: La cabeza de Alicia Barbasola en el VIP. Y esto se define. ¡Hay casamiento! ¡Ah, sí!
2: Antes de fin de año.
0: David Pergueta.
2: En Ibiza.
3: ¡Ole, ole, ole, ole, ole! Se casa Palmerino, vamos a festejar. Ole,
4: pero si dicen tanto, quiero fecha acá. Se alardea tanto, quiero fecha.
2: Está transpirando.
1: El viernes que viene.
4: Fecha, se puso colorado.
3: Ole la fecha.
1: Ole la fecha. Socado.
4: ¿Cuándo la fecha?
5: Ah, muy bien. Apuralo.
0: El 14 de enero. Cuando cumplimos un año.
1: Cuando cumple un año casamiento. ¿Tenemos casamiento en enero?
0: Me vino a apurar a Pinamar y mirá cómo terminamos.
1: Se lo llevó puesto, lo fue a buscar y se lo llevó. Muy bien, Alicia
6: Barbasola.
1: 14 de enero, casamiento en Pinamar.
6: Soltame
1: un tema,
6: chiqui. El padrino cumple el día ese día también. 14 de enero.
1: Último minuto. Chao, Gallego. Gran semana, muy buena semana. Chao, Matute. Nos vemos.
7: Un saludo a las 700 personas que nos acompañan hasta el final.
1: Qué lindo, se quedan hasta el final del
7: día. Y les contamos que un día como hoy, 9 de mayo del 31,
1: se oficializó
7: el profesionalismo en el fútbol argentino.
1: Muy bien, linda efeméride. Gracias, Ali.
4: Gracias, Mariam.
1: Te llevaste la fecha de casamiento, ¿eh? Sí.
4: Voy a venir más veces en la semana. Antes venía todos los días, voy a empezar a venir más veces.
1: Muy bien, querido Palmer. Esto es tuyo, papá.
0: Un placer.
1: Me encanta, tenemos que hacerlo más largo.
0: Estás invitado a Ferro el lunes. Jugamos 19 horas contra Defensores Belgrano.
1: ¿Con Defe?
0: Sí, tenés tu palco. Tenés tu palco.
1: El lunes estoy ahí, voy con Fede.
0: Vení con quien quieras.
1: Con el CEO de Telefe, que es de Defe.
0: Te mando tres palcos.
1: Voy con Fede Levino. Sí.
0: Te mando tres palcos.
1: Voy con Fede y con mi hijo.
0: Dale. Te tomo la palabra.
1: Yo te digo que sí. Ya te miro los ojos, te digo que sí.
0: Te tomo la palabra.
1: Gracias, Guillermito.
5: Gracias a ustedes.
1: Guillermito Fernández, hermoso. Tango Queen. Música electrónica, divino. Gus, gran semana.
2: Vamos, arrancó ayer la fecha del calcio.
1: No me rompa la
2: fecha. Ganó Torino, 2-1 a Sassuolo.
1: Y a mí qué carajo me importa.
2: El Torino goleador hizo un gol.
1: ¿Hizo un gol el Chicharito Simeone?
2: Mandale
1: un gol al Torino Luteral.
2: Bueno, y también...
1: No quiero saber más nada, ya viene Cali Fidalgo.
2: En la Bundesliga.
1: Chao, buen fin de semana, vamos arriba, que Dios la bendiga.
2: 3-2 Levante, le ganó Osasuna 3-2.
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decía. A Cacha Paredes, es lo más cercano a un DJ que tengo. ¿A quién llama esta chica? Bueno, aquí estamos. 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

llegamos a los 100. 60, falta un re poco. No tengo tiempo para prepararme. Invitamos a los vecinos y hacemos algo. Bueno, bienvenidos a este hermoso programa. Tenemos un montón de cosas hoy, así que voy a pasar a contarles en este momento. Tendremos visita, viene Juan Pablo Alfieri. ¿Ustedes ubican la banda Todo Aparenta Normal? Esa banda de rock alternativo que estuvo de recontra moda en los 2000. Bueno, el baterista Juan Pablo arrancó su carrera solista, está haciendo canciones, está mezclando un poquito de la guitarra con la electrónica, con los sampleos que siempre le gustaron tanto. Va a venir acá en formato acústico, viene con su guitarra a cantar sus canciones, a contar su historia, y lo vamos a disfrutar un montón. Vamos a tener un disco porque sí, porque no va eso de que todo el tiempo banda sonora, qué sé yo, que escuchamos películas y que no escuchamos discos. Los discos se escuchan enteros, señora. Vamos a escuchar un disco hermoso del rock nacional, que es Armando Camaleón de Los Tipitos. Y después hay una cosa que les quiero recomendar, los que viven por la zona más todavía. En Chivilcoy hay una estructura que se llama la nave Spinetta, que lo tiene el flaco Spinetta ahí adentro como de una cápsula, como la nave del Capitán Beto, que todas las horas tiembla el cucú de Carlos Paz, porque acá viene una cosa muchísimo más elaborada. Abre una escotilla y vos lo ves al flaco Spinetta ahí adentro de su cápsula. Una locura. En un rato vamos a hablar con el creador de esta estructura hermosa que está en la ciudad de Chivilcoy. No sé qué más me... Ah, tenemos la lista. Hoy nos vamos a poner soul, porque el soul a mí me gusta mucho. Soul, funk, rhythm and blues. Y vamos a escuchar canciones del sello Motown. Ese sello nacido a fines de los años 50. Hecho por y para la música afroamericana, de afrodescendientes, de donde salieron, no sé, desde Michael Jackson hasta Stevie Wonder, pasando por Diana Ross, no sé, los nombres son un montón, te los voy a contar mucho más tarde. Hasta las 5 de la mañana hacemos otras pasiones en la red. Yo soy Peggy Zambrano, está el arquitecto del sonido, el señor Cacha Paredes, que tiene que entregar planos, tiene que hacer un montón de dibujo técnico, pero está acá, firme. 3 horitas. En YouTube nos escuchan, youtube.com/radiolared. Buscan Radio La Red en vivo y ahí nos van a escuchar. Lared.am, AM910. Y a mí me encontrás como Peggy Zambrano en @Peggy.

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1: 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Muy bien, algunas cosas que pasaron durante esta semana. No paran de venir los artistas internacionales a nuestro país, es una cosa tremenda. Y la noticia de esta semana fue la venida de Ed Sheeran a la Argentina. Esta semana también arrancó la venta de entradas, gente acampando, viste que siempre hay como... siempre hay un fanático ahí metido.

La fecha es el 29 de noviembre en el Estadio Tomás Adolfo Ducó, en Huracán. Viste que Ed Sheeran tiene, ahora está haciendo como una saga de discos que son todos con los simbolitos del reproductor de música, ¿no? El play, el pausa, el rewind, fast forward, qué sé yo. Y la gira que está haciendo ahora es el loop, ¿no? Como el, como yo, cuando reproducís una y otra vez el auto reverse, claro, total. Así que vendrá para cuando haga calorcito de nuevo, cuando estén lindos los días más largos, 29 de noviembre en Huracán. Espero que sin ningún conflicto, ¿no? En Huracán, que tuvieron que suspender, claro, sí.

En algún momento decidió arrancar como su carrera solista y hace canciones bastante lindas, muy del estilo así de Sheeran, ¿no? La canción con la vocecita linda, con qué sé yo, pero está bastante bien. Y viene como, ellos le dicen special guest, ¿no? Como invitado especial, en realidad se llama banda soporte eso. Nosotros acá le decimos banda soporte, telonero. Después habrá que ver el representante nacional telonero, porque siempre tenés que traer a alguien y invitar a alguien local. Hecho este anuncio, paso a la próxima noticia porque pasaron muchas cosas. ¿Se acuerdan que hablamos con Juanchi Baleirón hace unos días?

presentando un disco nuevo. Esto se llama Inmortal. Y estrenaron una serie de episodios en YouTube que se llama Sesiones Inmortales, videos acústicos que reversionan las 10 canciones del disco Inmortal. Esto lo grabaron en el estudio que tiene la banda, que se llama Robledo Sound Machine, con invitados, con una atmósfera así como recontracopada, y son reversiones de los temas nuevos y los puedes ver a ellos así como en situación de ensayo. Me parece como hermoso. Así que lo puedes encontrar ahí en el canal de YouTube de Los Pericos. También está en Spotify, porque viste que Spotify ahora tiene video. No me gusta eso, pero bueno. No podemos ir en contra de la tecnología. Y además ellos van a estar el 22 de octubre. Esto no es la agenda, señora, pero por las dudas le voy contando. El 22 de octubre van a estar en el Gran Rex presentando este disco también. Así que hermosas novedades tienen Los Pericos. Deja que el tiempo cure. La próxima noticia tiene que ver con un artista que a mí me cae muy bien. ¿Viste esa gente que por ahí la música me... pero me cae muy bien? Y estoy hablando de el señor Moby. Que se llama Moby porque es pariente lejano del autor de Moby Dick, ¿no? Por eso adoptó el nombre Moby. 60 años tiene este hombre, que es muy gracioso en redes sociales, si pueden síganlo también. Y resulta que hace un par de semanas estuvo en Coachella. Moby fue uno de los headliners del festival, que es uno de los festivales más grandes del mundo. Dura 2 fines de semana en el desierto de Estados Unidos. Es una cosa increíble. No se sabe cuánto ganó, cuánta plata recaudó Moby por haber estado en este festival, pero decidió donar el 100% de las ganancias para organizaciones de defensoras de animales. Así que mandó un comunicado, dijo: la verdad, estoy muy agradecido de haber participado. Me encanta cantar, me encanta Coachella, pero yo toda la guita que gané la voy a donar, 100% de las ganancias. No son dos mangos, la verdad que bastante plata debe ser. ¿Irán a comisión? Tipo, de la cantidad de gente. No, seguramente les contraten, no tiene que ver con... Y aparte, con la cantidad de gente que va, como que le dé un dólar por cada uno que estuvo ahí, es una locura. No sé, que van 200.000 personas por día, una locura.

noticia más importante la estoy dejando para el final. Chicos, el mundo sigue siendo un lugar bastante digno de habitar porque los Rolling Stones están en él. O sea, ustedes se dan cuenta, ¿no? El 10 de julio va a salir el nuevo disco de los Rolling Stones. Anunciaron su nuevo álbum de estudio, se llama Foreign Tongues.

sería lenguas extranjeras. Y la canción, el single, se llama In the Stars, en las estrellas. Un evento en la ciudad de Nueva York y ahí estuvieron Mick Jagger, Keith Richards y Ronnie Wood celebrando el disco número 90.000 de los Rolling Stones.

Así que vamos a estar atentos y expectantes. El 10 de julio sale el nuevo disco de los Rolling Stones. No hace mucho habían sacado Hackney Diamonds, disco bastante bien recibido, en el que había todavía algunas grabaciones de Charlie Watts. Y en menos de 3 años desde el lanzamiento vienen con un disco nuevo. La gira, el qué sé yo, bueno, eso esperemos, muchachos, porque la verdad que podemos tener ilusión todavía. Bueno, hace un par de meses habían hecho una especie de cazabobos en las redes y en las calles de Londres también, con un alias que ellos usaron anteriormente, que se llama The Cockroaches, las cucarachas. Entonces había un QR que vos podías escanear, ibas a una web medio rara y algunos empezaron a sospechar, estos son los Rolling Stones que están en alguna. Y era verdad, los Rolling Stones están en una, van a estrenar disco el 10 de julio. Parece que los Rolling Stones tardaron menos de un mes en grabar este álbum. Va a ser nuestro disco porque sí, lo que sea, el programa que sea después del 10 de julio va a ser nuestro disco porque sí, sin duda. Algunas cosas que pasaron en la semana, aquí en Otras Pasiones en la Red. youtube.com/radio la red. Buscas Radio La Red en vivo y nos escuchas.

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0: Voy a decirlo así bajito porque como que quedó el mood, ¿no? Estabas escuchando a Juan Pablo Alfieri, que está acá con nosotros. Baterista es, o sea, no se puede creer. Viene de muchísimos años de tocar con su hermano en la banda Todo Aparenta Normal, que fundaron hace bastante tiempo ya. Tocó con un montón de músicos y ahora está dando este salto, este impulso hacia su carrera solista. Está por presentar un disco que se llama Imán y está acá con nosotros. Hola, Juan Pablo, ¿cómo andás?
1: Hola, buenas. Gracias por recibirme.
0: Gracias a vos por venir. Gracias por esta canción que nos acabas de regalar. Quiero empezar por esto, un tipo que viene de la percusión y que uno imagina tipo el ritmo como no sé, como tu norte, y ahora venís a hacer esto. ¿Qué pasó?
1: En realidad pasó que le abrí la puerta a algo que ya estaba ahí, uh-huh. En realidad. Toco la guitarra y canto, y para mí y para mis juegos y aprendiendo canciones y discos como en esa, hace muchos años. Me animo a decir 20 capaz. Uh-huh. Bueno, en Todo Aparenta hay canciones que las he llevado yo y que en vivo canto, como que lo hago hace mucho, pero bueno, hace un par de años que dije, ¿por qué no? Un poco, ¿por qué no comprometerme con esto que realmente soy yo también? Uh-huh. Creo que tiene algo que ver con eso, como por qué posponerlo o no aceptarlo también, porque no lo hago con un fin más que una cosa que tiene que ver con una necesidad interna.
0: Algo que brota.
1: Sí, sí, no tiene otro fin, la verdad. No.
0: Y me gusta que se llama Imán el disco, ¿no? Hay una cosa como de atracción, como que no podés evitar, ¿no?
1: Y bueno, Imán es muy loco porque el nombre Imán y la tapa medio que aparecieron, fueron como nortes para el disco, como que la temática del imán y de, sobre todo tiene que ver con el imán entre, no me quiero poner muy esotérico, pero con la cuestión como el imán de almas, de esa cosa que uno de repente ve a alguien y se conoce en un minuto y decís, che, pero yo te conozco de toda la vida.
0: Claro,
1: ¿viste?
0: Sí,
1: ese tipo de cosas. Y eso también polariza en lo contrario, que de repente estás capaz 20 años con una persona y un día decís, che, loco, yo te desconozco, ¿qué pasó? Uh-huh. Entonces, en ese magnetismo, en las relaciones, si se quiere,
0: totalmente,
1: de ahí un poco viene, y eso está para mí completamente ligado a la vida y la muerte un poco. Uh-huh. Y bueno, yo en el medio de todo.
0: O sea, te pinta re lo...
1: Y me fui a la mierda.
0: No, está perfecto. En realidad, bueno, yo tengo muy poco de esoterismo, pero dicen que como que las almas buscan juntarse en distintas vidas, ¿no? Como que la gente con la que te recontra llevas, esto que decís vos, esa persona que conoces y en dos minutos decís, no, pará, yo te conozco de siempre, hay como una conexión así suprema. Es lindo pensar también que es así,
1: yo lo,
0: ¿no?
1: Yo lo resiento y, claro, y un poco, además de creerlo, un poco lo sigo. Porque cuando a mí me pasan esas cosas, como que digo, che, atención, ¿viste? O yo todas esas señales...
0: Les prestas atención.
1: Muchísimo, y las sigo. O sea, cuando me cruzo, cuando de repente conecto mucho con alguien, en una o dos veces, es como, che, bueno, ¿qué pasa acá?
0: Claro.
1: O sea...
0: Y cuanto más permeable estás también, más aparecen,
1: pasa,
0: ¿no? Más pasa.
1: Claro,
0: uno conecta como mucho más. Es como cuando, no sé, te estás por comprar un auto.
1: Y de repente ves el auto que querés.
0: Lo retorrenal, pero lo ves
1: no,
0: todo,
1: está
0: de todos lados.
1: No, es que para mí aplica la misma lógica. O sea, no tiene que ver con...
0: Estás planeando comprarte un lavarropas y ves lavarropas por todos lados.
1: Sí, o sea, hoy también se lleva al que el celular te escucha, claro, y de repente...
0: Claro.
1: Dijiste la palabra lavarropas y te empezó
0: Listo,
1: a aparecer por todos lados.
0: Sí. Miedo.
1: Bueno, es un poco lo mismo, pero quizás llevado a un plano
0: pero
1: más...
0: Pero orgánico.
1: Sí, qué sé yo, más natural.
0: ¿Y decirlo. Sentís que esas canciones siempre estuvieron ahí? ¿Y que ahora
1: Buena
0: les prestaste
1: pregunta.
0: Atención?
1: Puede ser, no lo había pensado. Puede ser, algunas han caído muy, tipo... Un día me levanté y... Toqué dos acordes, hay una canción que particularmente son dos acordes toda la canción, y la canción la escribí toda de una en, no sé, 5 minutos, 10 minutos, y así como quedó, y de hecho es una canción que en el disco está grabada con un micrófono, y
0: así
1: no le
0: una.
1: Quise poner nada, así como hay canciones que llevaron meses de postproducción y producción,
0: claro,
1: y este instrumento, y esto, esa tiene un micrófono, y esa canción me acuerdo, me levanté, la escribí y es esa canción, no hay nada más.
0: Y aparte este es re lindo, ¿no? Como que, no sé, a ver, debe ser hermoso también cuando uno labura una canción y llegás, ¿no? Y te lleva muchísimo tiempo. Hay gente que, no sé, que tiene como una canción que por ahí le llevó 5 años
1: Obvio,
0: completar,
1: sí.
0: pero debe ser muy especial también esa, eso de te levantaste y tenías los dos acordes o la letra o lo que sea y la terminaste ahí.
1: Bueno, por ese tipo de cosas y un millón de cosas más que podemos hablar millones de horas, es que bueno, yo creo un poco en eso, en esa
0: Claro,
1: energía, en
0: con la
1: esa
0: ley de
1: cosa.
0: atracción.
1: Y sí,
0: Sí.
1: digo, sin ir más lejos, y no me pasa a mí solo, le puede pasar a mucha gente esta cosa que decís, uy, pensé en tal persona, al día siguiente te habló.
0: Sí.
1: O te habló o te la cruzaste en la calle. A mí me pasó el otro día, me crucé en la calle a alguien que, digo, va, me ha pasado. Muchas veces, decir, sí, pero ¿cómo puede ser que me cruzo una ciudad que hay millones y millones y millones de personas? Me encuentro con esta persona que vengo pensando hace una semana, todos los días, salgo
0: Totalmente.
1: a la calle, agarro un camino que no agarré nunca y me lo cruzo.
0: Sí.
1: Bueno, para mí todas esas cosas son como...
0: No son casualidades.
1: No, para
0: No,
1: mí
0: no
1: no.
0: pueden ser.
1: No, para mí no. Yo no, yo creo que no.
0: Me pasó una vez, anécdota personal que no viene al caso. No, viene al
1: No,
0: caso.
1: sí.
0: Yo cuando era chica tenía un amigo, me hablaba mucho en el colegio, me cambiaron de banco y me sentaron al lado de Mauri, que terminó siendo mi mejor amigo de toda la vida. Y estábamos en vacaciones antes de entrar a séptimo grado. Yo no sabía, viste que uno cuando es chiquito no es como ahora, ni siquiera que te hablas un montón. Yo no sabía ni dónde se iba de vacaciones ni qué. Estábamos en una playa cerca del Faro en Mar del Plata. Yo yendo a meterme al mar con mi mamá, viene un pibe barrenando en una ola y era él.
1: No,
0: O sea,
1: claro.
0: y a partir de ahí nos encontramos muchas
1: Claro.
0: veces en situaciones así como recontra bizarras, tipo en un supermercado al que ninguno de los dos suele ir, tipo cosas así, hasta de grandes, ¿no? Desde los 10 años hasta ahora, 30 años después, nos sigue pasando.
1: Bueno,
0: Y
1: no es una
0: no es
1: amistad sino más para vos.
0: totalmente,
1: Bueno,
0: totalmente. Bueno,
1: claro.
0: ¿viste esa gente con la que por ahí no te ves o qué sé yo y que sin embargo hay una
1: Obvio.
0: conexión que sigue estando ahí? Bueno,
1: Sí,
0: es
1: mismo
0: re eso.
1: al grado que seguramente, igual acá, digo, el grado que uno puede llegar a charlar de cosas o de confiar o de abrirse o de conecta. Para mí es conexión, es como
0: Claro,
1: bueno, o
0: sí,
1: sea, a veces no
0: totalmente.
1: hace falta ni las palabras. En la música, que bueno, yo lo, gracias a la vida, lo vivo mucho, uno puede conectar con alguien tocando, con alguien que nunca habló en su vida, que no habla su mismo idioma. Yo estuve ahora hace poco, me fui unos meses a tocar y a viajar, y estuve por Francia, por España, por un montón de lugares, y viene la anécdota esto de ir a tocar a jams en Francia y obviamente no entender absolutamente nada
0: Nada.
1: de lo que estaba pasando,
0: Claro.
1: pero de repente tocar horas y horas con gente que estaba conociendo en el momento y todos cagarnos de risa y como qué bueno lo que está pasando todo, y sin embargo no poder hablar una
0: Una
1: palabra.
0: palabra. Bueno, pero la música es como el lenguaje también,
1: Exacto.
0: ¿no?
1: Claro que sí. Y ahí no
0: Y ahí
1: existen las
0: conectás,
1: palabras, y
0: claro.
1: conectás o no conectás. Y de hecho, para que no todo sea color de rosas, me ha pasado también de ir a una zapada con gente que conoces y que te llevas re bien,
0: Uy,
1: y que te
0: que
1: pones a
0: no.
1: zapar y decís, no,
0: ¿Qué estoy
1: qué
0: haciendo
1: paja.
0: acá?
1: Che, me voy a jugar al ping-pong. Me ha pasado
0: Pará, ¿y
1: literal.
0: cómo manejas eso? ¿Te vas o te la bancas un rato?
1: No, me la banco un rato y después me hago el boludo. O sea, yo.
0: Me olvidé que me tenía que ir.
1: Sí, o che, ¿alguien quiere tocar? Estoy tocando yo hace un montón, ¿viste? Que en la bata pasa, dependiendo si hay muchos
0: ¿Alguien quiere
1: bateros.
0: probar?
1: ¿Alguien quiere tocar un poco? Toca esto y mantenete ahí que va a estar todo bien. Dale, dale, dale. Pero sí, me pasó y fue como. Me acuerdo que fue choqueante porque decís, che, pero esta persona me cae tan bien, me llevo tan bien.
0: Claro.
1: Bueno, hay algo que no estoy viendo. Bueno, yo porque soy un limado, pero como que siento que hay mucha comunicación en la música.
0: Bueno, viste que hay gente con la que no se puede ser amigo, pero no puedes trabajar, ponele, ¿no?
1: Totalmente,
0: Bueno, en la
1: totalmente.
0: música de alguna manera es tu
1: Sí,
0: placer, pero es tu trabajo también. Y
1: totalmente.
0: puede pasar que no.
1: Eso es como, no sé, como otra autopista
0: Totalmente.
1: de diálogo,
0: Sí, sí, sí.
1: de relacionarse, básicamente.
0: Te quiero preguntar por la batería, porque me imagino. El baterista es ese de la banda al que todo el mundo carga porque tardas más tiempo en armar, ¿no? Porque sos mucho más
1: El mejor amigo del
0: meticuloso.
1: músico.
0: El mejor, claro, totalmente. El violero llega,
1: Sí.
0: enchufa, tipo,
1: Y el
0: afina un toque,
1: cantante.
0: el cantante ni hablar, claro. El bajista no se escucha.
1: Sí, es bullying
0: El
1: musical.
0: batero es como el once, ¿no?
1: Bueno, sí.
0: ¿Tenés esas cosas o?
1: No, no soy muy obse. la verdad.
0: ¿Sos puntual? ¿Tenés
1: soy
0: alguna
1: puntual,
0: cosa de batero?
1: Soy puntual
0: así?
1: Y trabajado, igual hoy llegué tarde. Pero soy puntual, trato de ser puntual, pero porque soy impuntual.
0: Ah, ok.
1: O sea, naturalmente soy impuntual, entonces
0: te
1: hago mi esfuerzo por ser puntual. Pero no soy muy obse. Creo que no soy muy obse. Soy más obse, soy con... que bueno, esto no es tanto mi lado baterista, pero con, no sé, es muy probable que en algún ensayo, yo, dependiendo qué sea, ¿no? Y el rol que ocupe, pero es muy probable que yo sepa los arreglos que tienen que tocar todos.
0: Ah, ok.
1: Ahí está mi lado obse.
0: Bien.
1: Es como, me puedo hacer el boludo si sé que te estás equivocando para no ponerme
0: para
1: en
0: no
1: policía.
0: Claro,
1: pero
0: sí.
1: Dependiendo qué sea, hay muchas veces que sé un poco todo lo que... Como los arreglos de todos, ¿viste?
0: Quién,
1: ese tipo de cosas.
0: Quién lo está haciendo bien y quién no.
1: Sí,
0: quién ensayó
1: ese,
0: antes y
1: exacto.
0: Quién no. Okay.
1: Es mi lado, digo, policía.
0: Y para armar este disco, ¿cómo elegiste? ¿Grabaste vos?
1: Grabé casi todo yo, la verdad. Cuando yo estaba haciendo el disco, me agarró como en un momento en el que estaba compartiendo mucho con Lisandro Aristimuño. Que bueno, que con él compartí, y bueno, hablando de esto de como del tema arreglos y esto que justo estábamos hablando antes, me acuerdo que con él hicimos Bocanada de Cerati en el CCK, y medio que, por decirlo así, la producción de ese show la armamos entre los dos, porque hicimos todos los samples de Cerati, bueno, todo un laburazo, no me quiero ir por las ramas.
0: Un montón, un laburo tremendo.
1: Laburazo, hermoso. Para mí hermoso.
0: O sea, buscaron todos los samples.
1: De vuelta.
0: De vuelta,
1: sí.
0: Para hacer las canciones en vivo y meterla.
1: Exacto.
0: No, una locura.
1: Sí, hicimos como el ¿cómo se llama? El Inception.
0: Claro.
1: ¿Viste? Una cosa de eso. Bueno, y en ese caso me acuerdo que nos cagamos de risa porque Lisandro capaz me miraba y me decía, che, ¿qué acorde es el que este? ¿Viste? Y yo sabía porque Bocanada es un disco que he tocado en la guitarra toda
0: claro,
1: la vida.
0: Sí,
1: entonces me sabía todos los acordes de todos.
0: Sí.
1: Y por un lado me hacía re el boludo, porque digo, cada uno tiene sus tiempos. Yo no me voy a poner a decirle, che, te estás equivocando, ¿viste?
0: Sí,
1: no, ni a palos. Pero sí me acuerdo que pasó eso ahí. Y para mi disco, bueno, medio que yo estaba con Lisandro mucho en esos momentos, fue por ahí. Y cuando estoy por entrar a grabar, o en realidad lo estoy armando, un día me dice, che, ¿vos estás por grabar un disco? Sí. Te quiero prestar mi estudio para que grabes el disco.
0: Oh.
1: Y le digo, bueno... Sí, con todos mis instrumentos, con todo, como vení y yo me voy, me dice yo
0: mi
1: este
0: casa
1: fin
0: es
1: de
0: tu
1: semana,
0: casa,
1: claro,
0: tipo.
1: Sí, todo este fin de semana yo me voy a ir de gira, pues me voy al norte, no sé qué, te dejo las llaves, haces lo que quieras. Y bueno, ahí fue que metí, en ese fin de semana no grabé todo el disco, pero grabé un 50%,
0: bien,
1: 60%
0: un montón,
1: del disco.
0: Sí.
1: Y ahí lo hice con el
0: wow.
1: Tano Farelli, sí. Que el Tano es Luciano Farelli, que ha mezclado canciones de este disco, me ayudó a terminar algunas. Él ahora trabaja con Arde la Sangre.
0: Uh-huh.
1: Bueno, yo lo amo al Tano, es un hermano para mí. Y sobre todo una persona que me ha dado mucha confianza en mí mismo, entonces eso no tiene valor. O sea, tiene valor, no tiene precio.
0: Sí, no
1: quiero
0: tiene
1: decir.
0: Precio, totalmente.
1: Así que bueno, sí, en esos días grabé casi todo y después pasaron cosas. El Tano grabó algunas cosas, pero no mucho más. Después invité a parte de la banda que es con la que toco en vivo,
0: uh-huh,
1: a que graben algunas partes de las canciones. Contracorriente, por ejemplo, la que acabo de tocar, grabó Manu Acosta, que es el guitarrista que me acompaña, y Fitu Bochi, que es la bajista que me acompaña. La verdad que yo ya los había grabado, pero fue como, che, quiero que participen y quiero que tengan un lugar para pintar sobre esto.
0: Claro.
1: ¿Viste?
0: Sí.
1: Si no, es como, bueno, muy cerrado, que lo termina siendo igual, pero
0: y
1: bueno.
0: Y no deja de ser tu proyecto solista, ¿no? Como
1: total.
0: Que también tiene la acá cuando vienen músicos así que vienen de tocar en una banda y de repente haces tu proyecto, es bueno, también está buenísimo. O sea, tenés más responsabilidad, pero también está bueno que las decisiones las puedes tomar vos. Y este nerd que te sale de adentro, lo estás haciendo mal. Y bueno, es
1: bueno,
0: mi disco.
1: No, claro, no,
0: digo,
1: la lucha
0: es
1: interna.
0: Mi disco, lo que
1: es...
0: quiero.
1: Todas las personalidades,
0: claro,
1: agarrándose a trompadas. Sí, sí,
0: sí. Y también está bueno tener a alguien, como contabas del Tano, en quien respaldarte también cuando dudás. Porque uno claramente puede estar muy seguro de algo, pero también decís, uy, pará.
1: No, ni
0: necesitas
1: hablar.
0: Necesitas feedback de afuera de alguien que te diga, bueno, para eso está el productor, ¿no? Para que te diga, tipo...
1: Bueno,
0: no,
1: pero claro, bien, ¿no? En este momento, al producirlo yo también solo, es como,
0: montón.
1: Bueno, hay un montón... Bueno, de hecho, me animo a decir que este disco hay un momento en el que yo dije, basta, y me obligué a terminarlo. Porque si no, seguiría haciéndole cosas
0: hasta,
1: y,
0: claro.
1: y haciéndole una. No, no, y en un momento dije, che, loco, basta. O sea, porque también pasa algo que nos pasa mucho a las personas que hacemos discos, que sucede muchas veces que una canción sale, la empezás a armar, pim, pim, pim, pim, pim, pim, y capaz que la grabaste en un año, y capaz que salieron dos. Esa canción ya es
0: Ya te parece como
1: revieja.
0: claro, sí. Es una foto de
1: Entonces.
0: otro momento.
1: Entonces, bueno, por eso ese modo de decir, che, basta, o sea, hasta acá llego, esto tiene que salir como sea hoy.
0: Total.
1: Lo que le haga, también vas aprendiendo, ¿no? En uno de mis aprendizajes de este disco fue como, lo que yo le haga en este momento ya no va a ser a la canción más o menos
0: Cla
1: canción.
0: claro,
1: O sea, ya
0: sí,
1: estamos
0: ya
1: hablando
0: está, ya es una
1: de que
0: canción.
1: el verde es un verde más pastel o un verde un poquito más
0: Sí.
1: eléctrico, y me voy a dar cuenta yo y se van a dar cuenta un par de personas. No mucho
0: Y ya
1: más.
0: está, totalmente.
1: Entonces. Pero es muy divertido, a mí me vuelve loco. O sea. Por eso te digo, es como esto nace de una cosa interna que no tiene que ver con querer. No sé, viste. No, no estoy tras la fama por
0: No,
1: esto.
0: total, total.
1: Lejos.
0: Estamos con Juan Pablo Alfieri, él es baterista, aunque usted no lo crea, y está a punto de sacar un disco la semana que viene, sale 14 de mayo.
1: Al final sale el 22,
0: El 22,
1: perdón.
0: mira, vas a tener que esperar un poquito
1: Una
0: más, pero
1: semana
0: lo
1: más.
0: tenemos acá y le vamos a pedir una canción.
1: Bueno, voy a tocar otra. Voy a tocar una canción que no toqué nunca, que es la primera del disco, que se llama Torbellino, ya que la nombraste. Le tengo mucho cariño a esta canción. Y no voy a decir más nada. Lo que sí te puedo decir, por ejemplo, anecdótico de esta canción, fue que, por ejemplo, yo sabía que esta canción era la primera del disco, lo supe siempre.
0: Bien.
1: Y me volví loco para encontrar la primera frase del disco, porque decía, la primera frase del disco tiene que ser.
0: Es como la primera frase del libro, claro,
1: Exacto, tiene que
0: sí.
1: ser muy importante. Así que bueno, no la voy a spoilear.

0: Juan Pablo Alfieri está aquí en Otras Pasiones en la Red compartiendo canciones de su disco que sale en 10 días aproximadamente, se llama Imán. En la banda que tenés con Nico, con tu hermano, podríamos englobarla en el rock alternativo, una especie de rock pop, y acá fuiste para otro lado.
1: Vale.
0: Sí. ¿Fuiste para otro lado por esto que contás que te brotaban canciones que no tenían nada que ver con la banda? ¿O dijiste, no, esto lo quiero que sea mío?
1: Las dos un poco. Uh-huh. Ya esto es como el segundo disco. O sea, ya hace como 5 años que vengo sacando música solo, uh-huh. Así medio. Y la verdad que lo que sentí la primera vez que saqué mi primer canción solista, por decirlo así, fue que sentí que había abierto una puerta que no se iba a cerrar más. O sea, que directamente se cerraba con mi ataúd, así.
0: Ok, listo.
1: Porque, sí, porque la verdad que yo no voy a dejar de hacer música y el proyecto solista no involucra a nadie más que a mí, entonces fue como, bueno... Pero me di cuenta una vez que saqué la primera canción de esto, que dije, che, bueno, esto va a ser más largo de lo que me imaginé. Uh-huh. Entonces, es un lugar en el que yo puedo hacer lo que a mí se me cante. Entonces, hay algo de lo que decías vos, como que esta cosa de no hay tanto intercambio de ideas. Soy yo contra mis espejos. Total. Y decir, che, bueno, esto me gusta, esto lo cantaste mal, esto, viste, esto lo escribí, esto no está bueno, qué sé yo.
0: Sí, y esto que contabas antes de que, bueno, también alguien te tiene que poner el deadline, ¿no? Claro. Para terminarlo, porque sí, si no sí, puede sí, vivir sí. En tu cabeza durante un montón de tiempo.
1: Que creo que es lo que le pasa a muchísima gente. Si vos claro. Hablas con gente que haga canción, gente que haga canciones está repleto. Uh-huh. Porque las canciones son lo más lindo que hay en el mundo para mí.
0: Totalmente.
1: Lo que pasa es que, bueno, hay algo de atreverse a ir a buscarlas y aceptarse y decir, che, bueno, estas canciones soy hoy, ahora, acá. Listo. No es ni tanto más ni tanto menos.
0: Y también, ¿sabes qué? Vivimos en una época, yo pensaba recién, no sé, ¿viste? Cuando, qué sé yo, los Rolling Stones, ¿no? Y de sí, repente sí. Un día Keith Richards sacó su disco solista y todo el mundo dijo, che, entonces porque los Rolling Stones no existen más. Y ahora como que todo puede convivir. Vos podés tener 1000 proyectos sí. Con otra gente, otras bandas, no sé, ¿no? Mientras te dé la agenda y la cabeza y el cuerpo para hacerlo, podés. Sí. Entonces también está bueno, ¿no? Esta cosa de poder vivirlo en paralelo sin traicionar a nadie, sin, ¿no?
1: Bueno, como, me costó muchísimo. A mí me costó mucho.
0: Que estabas traicionando.
1: Sí, yo, a mí, o sea, tengo...
0: Amo mucho... que terminemos hablando de esto.
1: Sí, perdón, bueno, yo a mí, vos me preguntás y yo me entrego, es así. Sí, creo que tuve que luchar con muchos prejuicios de esos, uh-huh. Que tiene que ver con como en un punto ir en contra de un proyecto que tenés hace tanto tiempo, claro. Qué sé yo. Que ir en contra de eso, en realidad, después te das cuenta que en realidad no va para nada en contra, no. Que son cosas, mundos paralelos, que totalmente. Encima en un punto se potencian, porque hay alguien que puede escuchar una canción que le guste de las que hago yo y decir, che, y este, mirá, la banda, pum, y así, al revés.
0: Totalmente.
1: Como todas las cosas en las que estoy involucrado, porque también toco con un montón de gente y hago un montón de cosas que después me pasa, que me digan, che, qué bueno esto que vi, que subiste, qué sé yo, y sí, yo nunca dije nada, sino que como está todo conectado, uh-huh. Y otro prejuicio con el que tuve que luchar mucho fue con mi, che, quedate en la batería, si vos sos baterista.
0: Ah, ¿entendés? Claro, ¿qué haces acá tocando la guitarra?
1: Dale, está lleno de cantantes, está lleno de guitarristas cantantes, quedate claro. Tocando la batería, que sos bueno tocando la batería, quedate en esa. Y bueno, o sea, más allá de que lo que nos digan de afuera no es tan importante, bueno, viste, escuchar siempre está bueno, y sí. Más cuando tenés tus propios fantasmas adentro, que vos, yo al menos, hablo por mí, ¿no? También los tenía, todos estos prejuicios de, che, pero ¿para qué lo hago? ¿Quién quiero ser? ¿Viste? Sí, ¿qué sí, sé sí, yo? Sí. Y la verdad, no quiero ser nada, y quiero ser yo y hacer... vivo con un poco con la filosofía de, che, yo me muero mañana... Y bueno, hice la música que yo quise, hice lo que yo quise, toqué con quien quise y nunca fui tras ningún título de nada.
0: Nada, totalmente. Sí, sí, entonces. Sí, sí. Pero es re loco, ¿no? También porque, no sé, uno lo piensa, en términos como que ahora todo tiene que ser reproductivo, ¿viste? Como que tenés que hacer las cosas y que tengan sentido y encontrar tu propósito. Y como hasta lo más espiritual se volvió como un deber, sí, ¿viste? Sí. Y que de repente digas, bueno, no sé, y que no tengas que renunciar a una para hacer la otra. No, no dejas de ser baterista por venir acá a tocar y cantar. No, no podrías haber venido con la batería. Si
1: no, no, no, no quisiera. No quisiera. O sea, de hecho, no sé, ahora el show de Stramer, que es la presentación del disco, voy a tocar con banda, en uh-huh. formato banda, que ahí, obviamente, o sea, no, obviamente no, no toco la batería, claro. Capaz toque en algún momento, hay como Phil un momento Collins. En el que hago así, ¿no? Claro, Phil Collins, Dave Grohl, hay casos.
0: Sí, hay casos.
1: No soy él, no inventé nada. Y como es, pero a mí me encanta tocar solo, lo disfruto muchísimo. O sea, me encanta tocar con la banda, siento que se eleva la música y que yo puedo andar flotando por el aire, que hay tres monstruos atrás mío que tocan increíbles.
0: Total. Bueno, esto que contabas antes, ¿no? De conectar con otros desde la música y
1: total, tipo, y bueno,
0: sí.
1: Siempre cuento la misma anécdota, que fue el primer show que hice en vivo tocando con la banda. Me acuerdo de darme vuelta y mirar y verlo al batero y decir, ¡ah, hay un batero!
0: Como que tipo, de repente
1: claro, el meme,
0: a la realidad.
1: Claro, el meme de los Spider-Man. Este, como, no te puedo creer. Y me acuerdo de mirarlo al batero, que es un hermoso que quiero mucho, Agustín Alecha, empezar a estallarme de risa por decir, no puedo creer esto. Claro. ¿Viste? Qué configurado que estoy para estar sentado ahí atrás, tras todo mi castillo de herrajes.
0: Claro, sí. También es un poco pasar al frente, ¿no? En todo
1: 100,000%. No, es una analogía por un montón de lados, sí, o sea, siento que la bata también tiene algo de eso de un castillo, o sea, estás protegido por una armadura, no estás mirando a los ojos a la gente, cantándole.
0: Si querés, nadie te ve, nadie te conoce la cara.
1: Sí, y la verdad que...
0: Depende del tamaño de la batería, hay gente que no le gusta.
1: Sí,
0: ¿no?
1: Si querés acomodar los platos de una manera para que nadie te vea, totalmente. Lo podés hacer.
0: Sí, y de la otra manera también,
1: y
0: ¿no?
1: Si querés que te vean todos, también. Pero bueno, es... no sé, para mí es... algo que no lo siento y lo hago corta, no tiene mucho más,
0: no tiene mucha explicación y no tiene que tenerla, no. Está perfecto,
1: no, y eso que vos dijiste que no, pero como te digo, me costó mucho entender que no compite una cosa con la otra. Mirá. Ni que otro refrán que tuve muchos años en mi cabeza fue el que mucho abarca poco aprieta.
0: Sí. ¿Viste? Claro, sí,
1: tipo,
0: sí.
1: ¿Qué querés? ¿Tocar la batería? ¿Querés cantar? ¿Querés tocar la guitarra? ¿Querés hacer música? ¿Querés ser sesionista? ¿Querés grabar batería? Tipo, sí, quiero hacer todo eso. La verdad.
0: Y porque de cada cosa elegís lo que te gusta, no sé.
1: Sí, y te digo la verdad, lo agradezco todos los días, porque siento que, nada, que las personas que hacemos arte y vivimos del arte y vivimos para el arte, más allá de que tengamos laburos o no externos, somos afortunados.
0: Absolutamente.
1: O sea, es como, te tocó una cosita que no la tiene mucha gente.
0: Sí.
1: Y que es hermoso tener... Tenés el peor día de tu vida y te levantaste y decís, bueno, pero quiero dibujar. Hoy quiero pintar un cuadro. Y ese día pintaste un cuadro y te cambió la vida. Y una persona que no tiene una conexión con el arte, ese día, no sé, ¿viste? No sé qué hace. Se come 5 kilos de helado, se ve 5 películas de Netflix y sigue en la misma depre. Escrolea y sigue en la misma depre. Y bueno, le mando un abrazo a esa persona.
0: Totalmente. Para un paréntesis.
1: Sí.
0: Como sesionista, saca sí. todo y sí. Hablame, que me hable el sesionista. Sí. ¿Qué satisfacción te da? ¿Qué aprendés? ¿Qué sacas de ahí?
1: Uf, de todo. Primero que cada experiencia para mí está buenísima.
0: O sea, en general el sesionista es el que va y le dice, mira, vos tenés que tocar esto.
1: Claro.
0: ¿No?
1: Sí.
0: Y listo.
1: Sí,
0: no hay mucho vuelo, digamos.
1: Bueno, sí. No, depende. Y te meto un paréntesis, te abro los dos caminos. Una cosa es sesionismo grabación, que también lo hago un montón, que es grabar para discos, y después el vivo.
0: Claro.
1: O sea, una cosa es para grabación y otra cosa es para vivo. Y cada situación con cada artista es distinta. Hace poco me pasó en una semana dos cosas muy divertidas, muy distintas, que también hacen que ame lo que hago. Fui a grabar para un disco que me llama un amigo productor, me dice, che, se cayó el batero que iba a grabar, no sé qué, necesito que vengas, hay que grabar en 10 días, tenemos el estudio cerrado, hay un ensayo o dos, como mucho, y son todos estos temas. Bueno, dale, estoy, pasámelo ya, que me pongo a estudiar hoy. Perfecto. Lo hice, Y bueno, y la artista quería que toque exactamente todo lo mismo que la maqueta. Pero lo mismo. Oh. O sea, el mismo feel, lo mismo. No me pude mover ni un gramo de lo que ella quería. Lo cual me parece bien. Es su música y está todo bien. Está perfecto. Y yo estoy yendo ahí para ocupar. Ahí yo me pongo medio modo rol actor. O sea, vos tenés que venir y cumplir este rol. Perfecto. Yo voy, yo lo hago, lo toco. Está bien, listo. No, no omito opinión, listo. No me hagas tocar 7 veces lo mismo porque ya lo toqué 6 y no voy a cambiar nada. Entonces.
0: Claro, ok.
1: Listo. Y después me pasó esa semana que vino a grabar Zenón Pereira, que es un chico con el que estoy tocando hace un tiempo, que además de que lo admiro y lo quiero, es un amigo, con Matu Chela, que es el productor de su disco, Matu, productor de discos de Drexler, como un loco también, remetido, ¿viste? Y vinieron a grabar a mi casa, yo grabo en mi casa también, tengo todo seteado para grabar baterías de mi casa. Y nada, yo los esperé con todo preparado, como, viste, vienen.
0: Soy re profesional, venga.
1: Soy re profesional. Nada, un poco de, no te digo cagazo, pero sí, viste, una responsabilidad, qué sé yo. Toqué 2 veces y el chavo me dijo, listo, buenísimo, me voy.
0: Digo,
1: pero, toqué, no me vas a las dos, claro, las 2 veces toqué cosas completamente distintas. Me dice, perfecto, es lo que necesito, que toca lo mismo 2 veces, es un cagón, me dijo.
0: Espectacular.
1: Y yo me quedé de lado y dije, claro. Sí, vamos, ¿viste? O sea, eso, pasa eso, en el al menos me pasa eso, y cada experiencia es distinta, y hay algunas en las que respeto todo lo que puedo, lo que me dicen, y otras en las que me dicen, che, te llamamos para que toques como vos tocás, así que toca como vos tocás y hacé la tuya.
0: Buenísimo.
1: Tipo, no hagas de otro, hacé de vos.
0: Totalmente.
1: Y eso es cuando más me gusta, obviamente, porque es como... Eso quiere decir que alguien me llamó porque quiere que yo toque eso.
0: Claro.
1: No que quieren toque a alguien.
0: No querían un baterista, te querían a vos.
1: Exacto. Y eso es, nada, muy hermoso. Yo lo disfruto mucho. Sí, cada proyecto es muy distinto. Entonces,
0: sí.
1: Está bueno.
0: Está buenísimo porque no, más allá de que es música, no es siempre lo mismo. Te va
1: No.
0: Como está buenísimo.
1: No, y qué sé yo, la semana pasada toqué con Anita Spill, por ejemplo. Que Anita es una amiga.
0: Genia, total.
1: Sí, que la admiro y nada, siempre estamos en contacto haciendo cosas. Uh-huh. Y fui a tocar y ella hace un tiempo que toca con un trío, que son 3 pibes que tocan juntos hace 15 años, que se llaman 442. Son un trío medio rock, jazz. Son 3 bestias de la música, locos, que tocan juntos hace más de 15 años. Claro, y el batero no podía ir. Y metimos un ensayo y fui a tocar yo. Y para mí fue muy loco porque meterme en la dinámica de 2 que tocan juntos hace tanto tiempo.
0: Claro.
1: El batero, que es medio... Además, nada, muy loco, me estoy yendo por las ramas. Pero,
0: no importa.
1: Como que hicimos un ensayo. Terminamos la primera pasada del ensayo y le digo a los dos. Le digo, claro, ahora los entiendo. O sea, ustedes dos tocan de una manera que es lo que se dice como tirado para atrás, como todo... Todo como caído de tempo, como todo para atrás, como y el batero va para adelante. Y le dije, ah, lo acabo de entender. O sea, es como yo tengo que tocar para adelante sin importar lo que ustedes hagan.
0: Claro.
1: Y fue como, ah, sí, claro, pu. Y bueno, ahí funcionó y fui a tocar y estuvo recontra bueno, la pasamos de lujo. Pero bueno, es como eso, yo lo tomo como ser actor ahí.
0: Claro, sí. Hay veces que podés improvisar y o ser vos o actuar.
1: Exacto.
0: De vos.
1: O tenés que ser un arbolito que esté ahí parado. Digo, y bueno, sí.
0: La mesa está servida.
1: Claro.
0: Listo.
1: Lo hago, pim, listo, perfecto. Hacés lo que tenés que hacer y te vas. Perfecto.
0: Bien. Vale,
1: sí,
0: sirve.
1: Sí, para mí sigue siendo.
0: Y sigue siendo tocar.
1: Sigue siendo tocar y sigue siendo aprender para mí en la música.
0: Sí, sí, sí.
1: Para mí, lo de la chica esta que me dijo, che, quiero que toques los feels exactamente. Lo primero que sentí fue enojo. Tipo, che, dale, boludo. O sea, deja la maquinita que grabaste entonces. ¿Para qué me llamás?
0: Claro.
1: Y después dije, no, tengo que aprender a poder tocar exactamente lo que me piden, me guste o no me guste. Sí, o sea, es mi trabajo.
0: Es un desafío,
1: no es que estoy
0: claro.
1: Yendo porque soy mi amigo. Estoy yendo porque me están contratando para
0: claro.
1: Eso. Entonces, bueno, tengo que tocar esto. Lo toco.
0: Genial. Juan Pablo Alfieri está contando todas esas cosas hermosas sobre la música. Te vamos a pedir una canción más, ¿puede
1: bueno,
0: ser?
1: Bueno, sí. Estoy pensando qué toco. Bueno, vos nombraste Salvador. ¿Puedo tocar Salvador? Alguna versión así media loca.

0: Juan Pablo Alfieri está aquí en Otras Pasiones en la Red. El 12 de junio vas a estar en Stramer, una hermosa sala. Estábamos charlando hace un ratito de lo lindo que es Stramer Bar ahí en Godoy Cruz y Cabrera, ¿es? Bueno, en Palermo, acá nomás.
1: Acá nomás.
0: Vas a estar ahí el 12 de junio y el 22 de mayo ya sale Imán.
1: Así es.
0: Te agradezco mucho que hayas venido.
1: Por
0: Me
1: favor.
0: Alegra mucho que hayas vencido el síndrome del impostor y todas esas cosas que luchaste para cantar y dar a conocer tus canciones.
1: Bueno,
0: es muy
1: gracias.
0: Lindo lo que haces. La última pregunta que te quiero hacer es, ¿en qué te inspiras? ¿Dónde buscas inspiración?
1: Trato en todos lados, la verdad. Trato en todos lados. ¿Por qué digo esto? Porque, no sé, siento que también en las pequeñas cosas y en los detalles hay mucha de la inspiración. Y en este tipo de cosas de las que hablamos todo este rato, que tiene que ver con señales y con una mirada o con una canción que... ¿Viste? Ese tipo de pequeñas cosas siento que hacen mucho a mi inspiración. Y después, bueno, a mí me inspira mucho la naturaleza. O sea, soy como... Nada, todos venimos de ahí, todos y todas venimos de ahí, y todos y todas nos vamos a ir,
0: vamos
1: para,
0: a
1: ahí.
0: Ir para ahí.
1: Entonces, me pasa mucho eso de, yo me voy a un bosque y de repente adentro mío se empiezan a activar unas cosas que no las puedo explicar, y ahí me pasan cosas, qué sé yo. Pero la verdad, como te digo, siento que trato de inspirarme en todo, porque también me encanta leer y me encanta escribir, y escribo y leo por deporte y porque me gusta hacerlo, y porque de repente leo un libro que no tiene nada que ver y me pongo a llorar y digo, no, ¿cómo escribiste esto de esta manera? ¿Viste? Bueno, eso a mí me parta al medio y de repente eso me inspira muchísimo. Así que trato de que la inspiración esté un poco en todo.
0: Totalmente, sí.
1: Bueno, pero
0: y
1: bueno,
0: esto que decíamos, ¿no? De estar atento a las señales y a, no sé, todas las cosas de las que uno se puede nutrir. Me quedé con la imagen esa de el que se levanta y puede pintar un cuadro y cambiar el día versus el que se come 5 kilos de helado. Aunque quizás el helado también te inspire para algo.
1: Obvio, no. Y aparte no estoy para juzgar a nadie, yo estoy de los dos lados.
0: Como esta cosa de buscar, no sé, algo lindo en todo lo que nos rodea, ¿no? Y algo que te nutre.
1: Creo que, bueno, un poco eso. ¿En qué me inspiro? En eso, en poder en realidad tratar de ver algo como... Bueno, vos podés ver que un árbol está todo muerto. En este momento podés ver que el chabón se está secando porque después va a volver a reverdecer, qué sé yo. Bueno,
0: la versión optimista.
1: No, claro. Por eso digo, es como, en realidad tiene que ver con el punto de mirada de lo que veas. Si ves un edificio que te resultó inspirador, y bueno, buenísimo. O sea, me voy a Lisandro, que sé que tiene un disco que se llama tipo Ese Asunto de la Ventana, y el chabón se va a ver inspirado en ver un edificio y todas las historias que hay detrás de una ventana.
0: Sí,
1: entonces.
0: Sí.
1: Para otra persona puede decir, oh, qué mierda ese edificio. Y bueno, es un poco eso, creo.
0: Totalmente, totalmente. Juan Pablo, muchas
1: bueno,
0: gracias
1: a
0: por
1: vos,
0: venir.
1: Gracias.
0: Muchos éxitos. Juan Pablo Alfieri estuvo aquí en Otras Pasiones en la Red. Nosotros seguimos.

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0: ventana.
1: Esto es un disco porque sí. La sección más linda de este programa. No se pongan celosas las otras, pero realmente yo le tengo un cariño especial.
0: Son sombras lejanas del bosque. Es algo raro en las.
1: Nos debíamos un disco de rock nacional que no sea de los 80, porque ya los agotamos, me parece. Y vinimos con este, que es un clásico.

La banda es Los Tipitos. El disco se llama Armando Camaleón, año 2004. Disco bisagra, porque son de esos que una banda que venía siendo bastante importante para el rock argentino, que venían con su lugar, pisando, abarcando lugares, haciéndose parte de la escena, podemos decir, y que de repente sacan un discazo que es un antes y después, no solo para ellos, para nuestra música también.

Canciones que cuentan historias, que tienen algunas cuestiones cotidianas, con algo de tristeza también. Que arranca así, el disco arranca con Campanas en la Noche, canción que cuando se vuelve de cancha, vos ya sabés que estás ante...

Campanas en la Noche, que la compuso Walter, tiene una cosa un poquito como confesional, porque medio que le salió después de una noche larga, ¿no? Bueno, eso dicen. Y es de esas canciones que arrancan antes de que el disco salga a la calle. Ya la conocías, ya la cantabas, ya la tocaban en vivo. Y que nace en un momento un toque introspectivo para el grupo, porque estaban buscando identidad, estaban viendo qué hacían después de años remándola en el under, y sale este temón. Igual sí, claro, temón, temón, sí, pero temón. ¿Vos querés temones? Armando Camaleón tiene temones.

Sí, quedaste medio hechizado, ¿no? Había una cuestión ahí como de gualicho, de cosa rara. Es una metáfora, ¿no es cierto? Pero a veces puede pasar eso, ¿no?

yo, queda como ahí dando vueltas. Le llevó bastante porque le dieron muchas vueltas en el estudio. La trabajaron mucho porque no querían darle una cosa medio solemne, querían que sea bien fresca. Y era una época en la que internet era, funcionaba como podía, íbamos al ciber, ¿no? No, tranqui, tranqui, no tiene hitazos este disco, ¿eh?

vinieron al programa de MP 910 el año pasado. Venían varias veces los tipitos, pero creo que el año pasado fue la última que vinieron Raúl y Walter. Y esta canción la tocaron.

Peter es como el alma compositiva, ¿no? Es como el que hace las letras, pero después ellos cuentan que las canciones se terminan de armar en la sala de ensayo y que le dan forma entre todos, ¿no? Hay como algo de una identidad muy marcada que le dan todos los miembros de la banda a las canciones antes de sacarlas. Y lo que ellos cuentan que querían hacer para Armando Camaleón era que cada una de las canciones, a su vez, más allá de que siempre en el disco hay un hilo conductor, hay como una idea central, cada una de esas canciones tuviera un alma y una identidad bien definida.

Y qué lindo que diga la suerte va a cambiar, porque ellos estaban en ese momento, la banda, en el 2004, estaban buscando dar el salto. Tenían canciones hermosas, tenían un gran recorrido, tenían público, tenían gente que los seguía a todas partes, y ellos querían ganar una. Con Armando Camaleón sucedió.

Camaleón, disco de los típitos, nuestro disco, porque sí, tiene cuatro hitazos. El cuarto hitazo, vos decís, no puede ser tantos hits en un mismo disco. Sí, señora, sí se puede. Me encanta esta canción, es que te baja un poquito el ritmo, pero te mantiene, ¿no?, como la fuerza.

que el año pasado, pasados un poco los 20 años de Armando Camaleón, los tipitos empezaron a reversionar estas canciones y sacaron nuevas versiones de los temas de Armando Camaleón con invitados especiales. Estuvo Andrés Calamaro en una y también estuvo Abel Pintos en la versión de Silencio. De hecho, hicieron también Brujería con Jarabe de Palo. Tuvieron como muchos invitados distintos para ir revisitar, palabra que se usa mucho, sus canciones de hace 20 años y darles una vuelta de tuerca, a veces solo para traerlas y para decir, mira qué lindo que le queda a Abel Pintos cantar esta canción, que ya es como parte de todos.

canción explora esos dos mundos de buscar como la paz con vos mismo y a la vez lidiar con el caos del mundo exterior. Había algo de ellos también que los hacía sentir expuestos y que en este tipo de canciones, cuando las letras son más profundas, cuando hablas más de lo que te pasa, dijeron, les costó un poquito incluso cerrar la idea de esta canción.

Estamos escuchando a Armando Camaleón, el disco de Los Tipitos, ese que los hizo saltar a la popularidad. La primera parte de la recontra conoces, tiene hitazos por todos lados. Y después hay una segunda parte del disco. Si esto fuera un vinilo, lo estaríamos dando vuelta. Y hay otras joyitas escondidas. El primero que te voy a compartir es Mil Intentos.

Esta canción es casi autobiográfica, se llama Mil Intentos y el título te lo dice un montón, ¿no? Es una canción sobre insistir, sobre chocar, sobre darte la cabeza contra la pared y contra lo mismo una y mil veces, pero seguir insistiendo. Y va muy en sintonía con la historia de los Típitos, porque antes de este disco pasaron mil años tocando, mil años construyendo su narrativa, su historia, su recorrido.

Los Chiquitos tiene algo que me encanta, que es que se siente hecho a pulmón, se siente el laburo, el amor, la pasión por lo que hacen. Esto de abrirse y decir, no tengo miedo de decir que intenté mil veces, pero que algún día se me va a dar. No sé, me parece como un mensaje copado incluso para tenerlo en cuenta, para la vida, cada uno.

Estamos escuchando un disco porque sí, estamos escuchando a Armando Camaleón de Los Típicos y la canción que sigue tiene historia. Se llama Solo Figuras y aparece también aquí León Gieco.

Es linda la historia de los tipitos con León Gieco, porque antes de ser estos hacedores de hits que escuchamos en la radio y de tener una carrera recontra consolidada, hubo un momento en el que León Gieco los escuchó y le encantó el proyecto que tenían los tipitos, esta banda salida de Mar del Plata, que tocaban en bares, que tocaban por la costa, que hacían temporada. Y León los apadrinó, los ayudó, les produjo el primer disco. Entonces esta colaboración llega en un momento en el que los tipitos venían dando el salto, pero que León ya era parte de la historia. De hecho, hay una cosa bastante injusta que pasa con este tema, con Solo Figuras, que muchos creen que es de León. No, es de los dos, es de los tipitos. Los tipitos lo componen pensando que es una canción que León Gieco podría cantar. Lo invitan a cantarla y, por supuesto, León

escuchando un disco porque sí, Armando Camaleón de Los Típitos, y la última canción del disco se llama precisamente Camaleón. El álbum lo produjo Pablo Guyot de la banda Hit. Cacho Paredes sabe muy bien de quién estoy hablando. Y fue hermoso el trabajo que hicieron todos juntos, porque termina siendo esto, termina siendo un grupo de amigos que tiene una banda que la viene peleando, que dan un recontrasalto de calidad, pero que no dejan de tener esa esencia de los pibes, la banda de rock, ¿viste? El grupo de amigos que se junta a tocar, porque ante todo la pasan bien.

Armando Camaleón fue el disco que llevó a los tipitos a la escena, al mainstream, podemos decir, del rock argentino. Los puso en rotación. El video de Brujería apareció en MTV, o sea, estaban realmente esperando meterse, dieron ese salto, se consolidaron, hicieron giras. Supongo que en ese momento viene también el quiebre entre los que te siguen desde Cemento y los que se suman, ¿no? Los recitales. Pero de repente somos un montón más, tenemos que ir a lugares más grandes. Y uno como fan va como extrañando esa época en la que yo te veía en un lugar que éramos 40 personas. Y ahora somos 20.000. Pero bueno, no se pone igual contento por la banda que le gusta. Armando Camaleón termina siendo eso, es el punto de partida para los tipitos, banda hermosa. El año pasado, celebrando 20 años de Armando Camaleón, también tienen un documental que cuenta en primera persona la historia de la banda, las andanzas de Willy, de Raúl. Es hermoso verlos, es hermoso tenerlos, cada tanto vienen al programa de MP. Quizás algún día, quién te dice, vendrán aquí a otras pasiones en la red. Y hoy hemos repasado un disco porque sí, y los elegimos a ellos. Los tipitos, Armando Camaleón. Estás en otras pasiones en la red hasta las 5 de la mañana. La red.am. Porque podemos escuchar por internet, claro que sí. ¿Qué te pensás? Si estás en otra parte del mundo. AM910, sintonizando la radio como siempre. youtube.com/radiolared. Nos encontrás en vivo. Yo soy Pelli Zambrano, no sé si te lo dije ya, @Pelli Zambrano, te leo en Instagram.

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0: Muy bien, aquí estamos en Otras Pasiones en la Red. Y como te conté al principio del programa, vamos a hablar con un señor que se llama Diego Manusovich, que es el creador, es el ideólogo de una estructura en Chivilcoy que se llama la Nave Spinetta. Pero yo quiero que nos cuente todo él. ¿Qué es? ¿Cómo surgió esta idea y cómo la están llevando a cabo? Hola, Diego, ¿cómo andas? Acá Pesci en Radio La Red.
1: Hola, Pesci, qué alegría conversar contigo. Un saludo grande para todos los oyentes noctámbulos.
0: Muy bien. ¿A qué te dedicas vos, Diego, primero? Esta es la pregunta con la que quiero empezar.
1: Bueno, viste que uno a veces hace diversas cuestiones. Yo soy licenciado en Ciencias de la Educación.
0: Ajá.
1: Soy uno de los fundadores de Foro 21. Foro 21 es una productora de contenidos educativos. Hace más de 31 años hacemos desde comedias musicales educativas hasta stands en Tecnópolis, uh-huh. Desde juegos de mesa hasta talleres temáticos en escuelas sobre nutrición, medio ambiente, educación vial. Es decir, hacemos proyectos educativos de cambio cultural. Foro uh-huh. 21, esa es mi productora.
0: Uh-huh.
1: Después, qué sé yo, soy novelista, escribo novelas, una saga que se llama El Pedagogo, cuyo protagonista es como un Sherlock Holmes,
0: sí.
1: Pero que resuelve problemas sociales, problemas comunitarios. Hay
0: wow.
1: 9 novelas en librerías, y además juego al vóley, además cocino al horno de barro, y bueno, y una de mis lados B también, de mis hobbies, es hacer cosas con la tecnología. Yo hago pequeñas cositas para mí, para mi casa, para mi familia, desde un velador de Harry Potter que tiene mi hija en su mesa de luz, que apretas un botoncito y Harry vuela en su escoba con música de Hogwarts, y además
0: wow.
1: puede cargar el celular y tiene una luz de lectura. Hasta en mi mesa de luz hay un velador temático, homenaje al zorro,
0: uh-huh.
1: donde apretas un botón y un carrusel se mueve y proyecta contra la pared que está atrás de mi cama imágenes de la serie con la música del zorro, y además cargo mi celular y leo.
0: ¿En qué momento haces todas esas cosas, no?
1: Bueno, viste, uno por eso, uno se va encontrando, el deseo te va guiando para, en los momentos de ocio va encontrando tiempos y energía para hacer cosas que le gustan.
0: ¿Viste? Y vas aprendiendo además, claro, porque es un montón.
1: Es un montón y lo disfruto. Tengo, bueno, nada, ya tengo 56 años y bueno, y uno va también ordenando su vida laboral de tal manera que puede ir encontrando ciertos espacios en donde crear.
0: Uh-huh.
1: Y bueno, y ese afán por hacer cosas pequeñas vinculadas al arte, la tecnología, me llevó a presentar 12 proyectitos míos en la Noche de los Museos que se organizó aquí en la ciudad de Chivilcoy el año pasado, que me convocó la MUNI, y cuando lo expuse en una plaza, en la plaza de mi barrio, bueno, por primera vez la gente podía ver algo vinculado a mi hobby secreto, por decirlo de alguna manera.
0: Sí.
1: Y bueno, y la gente se entusiasmaba un montón, ¿viste? Flasheaba, como se dice ahora, y dije, che, pará, tengo que compartir con la gente esta cuestión, porque la gente finalmente le gusta ver la cosa animatrónica del
0: claro.
1: movimiento, el sonido y las luces, ¿viste?
0: Sí.
1: Y bueno, y ahí se me hizo ese clic y dije, a ver, ¿qué puedo hacer? ¿Qué puedo hacer? ¿Cuál puede ser mi primer proyecto público? Y bueno, y como soy muy, muy fan de Luis Alberto, como tantos otros en nuestro país y en el mundo, dije, bueno, vamos a dejar que Luis me guíe, y me guíe el deseo, y ahí, bueno, dije, che, quiero hacer una nave, voy a hacer una nave Spinetta. Yo vengo haciendo pequeños naves Spinetta en casa, donde también hay aparatitos chiquititos que tienen grabada toda la discografía de Luis, y cada 15 minutos se abren y muestran las tapas de sus discos. Es decir, vengo haciendo cosas chiquititas y dije, bueno, es el momento
0: pero
1: de hacer
0: pero
1: una
0: te
1: gran
0: fuiste mundial, Diego, es una cosa tremenda. Claro, porque una cosa es hacer un velador, igual es un montón,
1: sí.
0: no sabría ni por dónde empezar,
1: sí.
0: Pero una cosa es hacer como un proyecto, vos venías diciendo como cosas chiquitas, Y esto
1: Sí.
0: es una nave que está, no sé cuánto mide ahora vos me vas a decir, pero el dato que tengo
1: Sí.
0: está a 4 metros de altura. O sea, es una
1: Sí,
0: cosa
1: nos fuimos al
0: gigantesca.
1: carajo.
0: Sí.
1: Nos fuimos al carajo, Pichi, esa es la verdad.
0: Totalmente. O sea,
1: Sí,
0: la
1: es una nave que
0: inspiración
1: tiene.
0: que te bajó el flaco fue
1: Sí.
0: espectacular.
1: Sí, fue espectacular, realmente fue espectacular. Esta es una nave que funciona como un reloj cucú. Es una nave que tiene 4 metros de alto por unos 3 de ancho. Tiene estilo steampunk, para que no vieron todavía videos en YouTube, ponen nave Spinetta o en cualquier otra plataforma y ya les va a los videos que se están haciendo
0: ¿Qué quiere
1: acerca de la
0: decir?
1: nave.
0: ¿Qué quiere
1: Fíjate
0: decir
1: que.
0: steampunk?
1: Bueno, steampunk es una corriente estética de raíz sajona, que steam quiere decir vapor,
0: Sí.
1: y punk es el movimiento de los 60. A ver, la estética steampunk tiene que ver con una estética industrial, victoriana, previa a todo el desarrollo de la electrónica en el mundo, que privilegia los engranajes, las palancas, las manivelas, los relojes analógicos, toda una estética que revaloriza el movimiento, la física y la química, que a mí, que la adoro y que laburo en muchos de mis proyectos. Y yo quería que la nave Spinetta tenga un poco esa
0: Claro,
1: estética
0: sí, porque
1: retro
0: podría haber sido una pantalla
1: industrial.
0: tranquilamente en estos tiempos, ¿no? Tipo, todo hecho
1: Por
0: con...
1: supuesto,
0: Claro.
1: cualquier otra
0: Sí, sí, sí,
1: estética
0: sí. No, no,
1: moderna,
0: no, pero y
1: distinta, ¿no?
0: también implica mucho más laburo, me imagino, ¿no? Porque una cosa es poner una... Sí, qué sé yo, después tenerla a la intemperie, qué sé yo, puede representar alguna dificultad, pero se podría... hoy que estamos todos acudiendo a la inteligencia artificial para hacer las cosas, que vos hayas elegido volver a un paso anterior, ¿no? A la parte así como mecánica y de palancas y de una nave que levanta una persiana y aparece el flaco ahí adentro, es una locura, la verdad que es hermoso
1: Bueno,
0: la
1: quisimos hacer
0: aventura
1: ese
0: en la que se
1: juego,
0: embarcaron.
1: tal cual, quisimos hacer ese juego en donde lo físico, lo emocional, lo palpable, porque esta es una nave que está en una plaza que se llama Luis Alberto Spinetta, en la ciudad de Chivilcoy, a 2 cuadras de la plaza principal, y funciona como un reloj cucú, es decir, a cada hora exacta, a cada hora en punto, se mueve una cuerda primero que está fuera de la nave. Como cargando el mecanismo, y luego se abre la escotilla y se lo ve, como dijiste, a Luis Alberto, que mueve una mano, mueve una pierna, y alrededor de él giran como en un aro mágico las tapas de sus discos. Y se empieza a escuchar una de sus 500 canciones que están grabadas en la nave. Y este show, por decirlo de alguna manera, dura 2 minutos, luego se baja la escotilla y sigue sonando la canción que estaba sonando hasta terminar. ¿Verdad?
0: Sí.
1: Y esto ocurre las 24 horas del día, los 365 días del año.
0: O
1: Esto lo
0: sea,
1: estrenamos el 23 de enero
0: sí.
1: y está en marcha para todos los visitantes, lleguen a la hora que lleguen a Chivilcoy.
0: Es hermoso. Tiembla el reloj cucú de Carlos Paz con esto, ya te lo digo.
1: Bueno, hay muchas humoradas en internet, los propios cordobeses
0: Total,
1: se
0: que se quedó
1: mofan
0: un
1: de
0: poquito en
1: su
0: el tiempo,
1: cucú
0: también hay
1: ahora.
0: que decirlo.
1: Bueno, son otras tecnologías divinas, esto está inspirado en la misma lógica, la lógica de acompañar a la comunidad en el paso del tiempo y marcarla como se puede, ¿eh? Vos pensás que las primeras tradiciones alemanas son la del reloj cucú a cuerda y
0: Claro.
1: que aún están funcionando en muchos sitios y también es conmovedor, también tiene su encanto ver salir un pajarito o un santo o lo que sea.
0: Obvio.
1: Y también es valioso. Nosotros quisimos homenajear a nuestro artista favorito y bueno, y se está congregando mucha gente porque me escribieron allá que van a venir en procesión. Ya está usando la palabra
0: Qué
1: procesión
0: hermoso, es
1: a
0: un
1: ver la
0: ritual
1: nave
0: ya.
1: de Luis,
0: Sí.
1: varios autos de spinetianos y la otra vez de Entre Ríos y de Mendoza. Y ahora vamos a estrenar, por primera vez vamos a estrenar algo que teníamos en proyecto, que son. Recitales en la nave, vamos a albergar a nuestra primera banda el 23 de mayo que viene a la placita,
0: Qué
1: gente
0: lindo.
1: spinetiana que se llama Y que siga la melodía, es una banda que hace la música de Luis en forma bella y divina, vienen a tocar a la placita de Luis, la Muni pone el escenario y el sonido, y entonces la plaza se empieza a convertir en un icono de encuentro, de homenaje a Luis y esto, ni más ni menos que de homenaje a Luis de las formas que se puede.
0: Es hermoso porque es lo que estás contando, ¿no? Es la apertura de mucho más que una estructura, que un reloj cucú, ¿no? Como de esto que puede llegar a significar, no sé, convertirse en un símbolo de tu ciudad también, de Chivilcoy, un atractivo turístico, sí, una forma de que se encuentren personas, ¿no? Como vos tomás dimensión de todo lo que significa este proyecto tuyo.
1: Bueno, uno, qué sé yo, va tomando dimensión en la medida que el proyecto va caminando, ¿viste? Sí. Qué sé yo, los mensajes de la gente, los mensajes de los músicos, de músicos que tocaron con Luis, que nos dicen cosas divinas, uh-huh. y otros proyectos más que todavía no puedo contar, pero que se están incubando, y que son, nada, muestras de afecto extraordinarios, ¿no? Gente que se conmueve. Entonces vibra en la misma frecuencia que nosotros soñamos, que nosotros imaginamos, y es poder compartir con la comunidad, chicos, adolescentes, adultos. Hay nenes que vienen, que le piden a sus papás venir 2 o 3 veces por semana a la plaza a ver al señor que está en la nave, ¿no? Porque quieren ver al señor de la nave, y papá, poneme Spinetta en casa, le piden. Es decir, cosas que... algunas que soñamos y otras que ni siquiera soñamos, ¿no? Y se están dando y, bueno, nos llena de regocijo, como podrás imaginarte. Esto Totalmente. Es regocijo puro y estamos muy, muy cebados con nuestro equipo de trabajo, más de 30 personas trabajando en este proyecto, uh-huh. desde Guille Solimo, mi gran amigo Guille Solimo, que es el artista tecnológico de la nave, hasta Agustín Valenciano, que es el artista que hizo todo el montaje metalúrgico claro. de la nave Spinetta, y por detrás unas 27 personas más que le dieron sentido y vida artística a este proyecto.
0: Total. Te quiero preguntar, bueno, ahora que vos empezaste a mencionar a la gente que trabajó en este proyecto, ¿no? Porque me imagino que... bueno, esto que contás, ¿no? Tiene la parte hermosa de volver a lo mecánico, a las cosas que funcionan por palancas y poleas, y también tiene Ajá. mucha tecnología, ¿no? Tiene muchísima cosa de avanzada aplicada.
1: Sin duda.
0: ¿Cómo convivieron las dos cosas? ¿Quién se encargó de hacer la forma del flaco Spinetta? Contame un poquito la cocina de esto.
1: A ver, es una confluencia tecnológica, claro que sí. Son cuerdas que se mueven, pero están accionadas por motores, uh-huh. y los motores están accionados por relays, que a su vez están disparados por mecanismos de computación, programación, acceso a internet. Ayer una empresa de internet local nos donó la conexión a internet inalámbrica, wow. porque antes la tomábamos de un vecino, y bueno, también hay que destacar esa generosidad.
0: Divino el vecino que se copó.
1: Totalmente.
0: La nave Spinetta se me colgó del wifi, decía el vecino.
1: Obviamente, el vecino nos dio su password y encantado de poder utilizarlo. Bueno, entonces, la máquina es un híbrido de tecnología mecánica y tecnología electrónica. Vos pensás que a cada hora en punto, tiene que ver con el seteo de relojes, que buscan la hora oficial por internet. Además, adentro de la máquina hay una cámara de TV en la cual nosotros internamente vemos que funcionen bien todos los mecanismos, uh-huh. y también podemos ver un poquito hacia afuera cuando se junta la gente, que tanto nos gusta también. Y bueno, y a ver, por ejemplo, la figura de Luis Alberto es un maniquí... que no es fácil de encontrar, es un maniquí sentado, de un ser humano sentado, sí. al cual tuvimos que hacer la cara de Luis. La cara de Luis la hizo el gran genio Marcelito Mosqueira, que es un artista local, escultor, ilustrador, que hizo la cara de Luis Alberto, emulando a un Luis Alberto de los 80. Uh-huh. La peluca de Luis Alberto la donó al SEC, que es una organización que nuclea a personas que están en situación oncológica, sí, y que sí. suelen hacer pelucas para mujeres que pierden el pelo. Uh-huh. Se entusiasmaron un montón con el proyecto y nos donaron una peluca para Luis, una peluca divina que una peinadora local le dio el look que queríamos. Y así sucesivamente. La gente fue donando o haciendo descuentos grandes para que el proyecto pueda ver la luz, y esto ocurrió el 23 de enero pasado, día del cumpleaños de Spinetta y día del músico en la Argentina.
0: Es hermoso el recorrido que estás contando, porque desde la peluca, el maniquí, no sé, hasta el que soldó la estructura, ¿no?, para darle la forma de nave que tiene, es como una gran familia ahí trabajando atrás. Das una sensación como de mucha camaradería, ¿no? Desde el vecino que prestó, sí, el wifi, me lo imagino como todos, sí, tan... no sé, con tantas ganas de participar de un proyecto. ¿Cuántas ganas tenemos, ¿no?, de juntarnos y hacer cosas, ¿no?, entre las personas?
1: Eso que decís es interesante, porque una de las enseñanzas que deja este proyecto es esa, ¿no? La mancomunión existe. La mancomunión existe. Hay ciertos hitos, ciertos procesos, ciertos proyectos que van concitando la energía de gente. Y la gente, cuando siente un denominador común, hace su mejor esfuerzo. Y eso, a los fines de un proyecto, es un montón. Total. A los fines de un proyecto, hacer un esfuerzo adicional en vistas a algo colectivo es un montón. Y esto dio como resultado, bueno, esta construcción. Y otra cosa llamativa también es que esta nave está en un espacio público.
0: Claro.
1: Esta nave no está en un museo, no está en mi casa, no es parte de una colección privada, está en una plaza pública las 24 horas. Para todos aquellos que quieran ir a sentarse un ratito, la Muni puso unos banquitos muy lindos para sentarse a tomar mate, y puedan ver en la hora en punto el show de Luis Alberto en vivo y en directo. Y esto también es parte de la clave de esta emoción, que es algo que es para todos, y como dato llamativo es que la nave está intacta, está igual, exactamente igual como la estrenamos el 23 de enero. Hermoso. No hay un tornillo fuera de lugar.
0: Hermoso. No hay una pintada, nada, un graffiti,
1: está
0: nada.
1: Está completa, bueno, está inmaculada.
0: Hermoso.
1: Y eso en el mundo de hoy, el mundo del espacio público de hoy, no es poca cosa.
0: Totalmente, es un montón. Es una muestra de cariño, ¿no? De qué lindo lo que hicieron, hermoso. ¿Qué te pasó la primera vez que la viste funcionar? La primera hora en punto que pudiste verla.
1: Bueno, cuando la estrenamos en la plaza, porque todo esto era un gran secreto, nadie sabe, es decir, una semana antes del estreno oficial hicimos una van premiere en el taller de Agustín, donde estaba instalada la nave. Uh-huh. Invitamos a los 30 colaboradores más prensa, pero no estaba permitido ni sacar fotos ni filmar videos.
0: Claro.
1: Solo venir y participar y verla.
0: Y vivir.
1: Y vivirla.
0: Sí.
1: Y después la desmontamos toda y la llevamos con grúas y con acoplados a la placita, que son unas 20 cuadras del taller, y la volvimos a montar en la plaza y la tapamos con cortinas hasta el estreno, que ocurría a los 5 días, ¿no? Y bueno, y ese estreno se juntaron convocando por redes y los medios, ¿no es cierto?, que se hacían eco, pero nadie difundía nada.
0: Claro.
1: La idea era justamente solo que los periodistas contaran la experiencia que habían vivido en el avant premier, pero sin mostrar nada, que hoy es muy difícil no mostrar algo, ¿viste? Todas las noticias se muestran, se documentan,
0: sí.
1: Y se juntaron unas 250 personas en la plaza, ¿no?, esa noche, y bueno, y fue mágico, ¿no?, porque cuando le hicimos andar, la gente estaba muy, muy, muy asombrada de ver algo que se mueve, ¿viste? No estamos acostumbrados a ver cosas que se muevan.
0: Qué increíble,
1: una pantalla,
0: ¿no? Claro, una pantalla, sí, totalmente.
1: Pero no en la vida, no todo, no a cada hora. No es que es un evento que dura un fin de semana, no, a cada hora. Y esto genera algo en la gente muy mágico, porque hay que esperar. Por ahí vos llegás 5 minutos antes a la plaza y tenés que esperar la hora. Esperar la hora es algo muy contracultural, ¿viste?
0: Absolutamente.
1: Muy, Absolutamente. Muy contracultural.
0: Vivimos una era de la satisfacción inmediata, de que todo es ya, tal de que cual. Todo es ¿no? On tal demand, cual. Y acá tenés tal que venir cual. Y sentarte y esperar.
1: Y bancártela. Y si llegaste 10 minutos tarde, tenés que bancarte.
0: Tenés que esperar 50 minutos.
1: Hacía un mandado y volvé.
0: Hermoso.
1: No, hay gente que viene de afuera y bueno, y visitan el pueblo, dan vuelta, vienen a un show, después se van, toman un helado, esperan la siguiente hora, vuelven a ver, escuchar qué siguiente canción claro. va a cantar Luis. Y ahí va la magia.
0: Espectacular, espectacular. Y las canciones son 500, me dijiste, ¿no? Que están ahí.
1: Más de 500 canciones, es sí. toda la discografía de Luis completa.
0: Ah, ok. No hubo curaduría, era toda la discografía.
1: Toda la discografía completa, desde Almendra hasta El Póstumo, pasando por Bandas Eternas, pasando por Only Love Can Sustain, el disco en inglés de Luis. Sí. Todo. Así que no sabes qué tema puede salir en la próxima
0: espectacular.
1: Hora.
0: Espectacular. Y decime una
1: sale
0: cosa.
1: Por
0: escuché por ahí que durante, digamos, entre las horas en punto, por ahí se escuchan ruiditos como de adentro de la nave.
1: Bueno, algo también creación de mi amigo Guille Solimo. Lo que decidimos desde un primer momento es que hacer dos cosas entre las horas. Una es poner frases de Luis Alberto. Uh-huh. Si vas por la plaza, en cualquier hora puedes encontrarte con Luis que tira una frase.
0: Ay,
1: que la sacamos de recitales o de reportajes. Sí. Y ruidos de máquina de vapor o ruidos como que Luis está cortando algo o está golpeando algo dentro de su nave. Entonces, como que Luis está vivo las 24 horas ahí adentro, entre las horas en punto, ¿no? Y eso también aporta una magia linda. Y algunas otras cosas que estamos pensando, estamos con varios proyectos en carpeta, que estamos por empezando a trabajar. Hay diseñado otros artefactos, otras funcionalidades para los próximos 3 años, porque queremos que esa plaza tenga más que la nave. Es decir, lo que se vienen son nuevas funcionalidades y nuevos artefactos animatrónicos de homenaje a Spinetta.
0: Wow.
1: Estamos muy entusiasmados con esto y estamos abriendo en estos días, así que los oyentes que tienen Instagram, nave-spinetta, van a encontrarse con algunas link en vivo y demás, porque vamos a abrir una lista de tripulantes, vamos a abrir una lista de colaboradores para que puedan ayudarnos a financiar el mantenimiento y las innovaciones de toda esta cuestión de la nave y todo este predio, de modo que podamos hacer mucho más fácil y más simple la distancia entre lo que soñamos y lo que materializamos, ¿no?
0: Es espectacular, sí, me encanta. Como, repetí el Instagram, nave-spinetta
1: en Instagram. En la bio ya hay un link de apoyo por Mercado Pago, pero próximamente va a salir estamos programando un sistema especial de membresías. La idea es que los que colaboren recurrentemente, va a aparecer su nombre en el reloj display de la nave.
0: Qué lindo.
1: La nave tiene un reloj que marca la hora, obviamente, pero también pasan frases. Y todas las horas, después del show de Luis, van a aparecer los nombres de los colaboradores de la nave, de modo que todos podamos sentir que tiramos una pequeña manito.
0: Sí, una de las cosas que me preguntaba cuando vi la nave, no tuve la oportunidad todavía de ir a verla en persona, pero sí la vi por redes y todo, debe ser difícil el mantenimiento también, ¿no? Deben estarle bastante encima a ustedes. Más allá de lo económico, incluso sí, también, mira, pero digo...
1: Una de las cosas que hicimos fue hacer un andamio eléctrico.
0: Ajá.
1: Un andamio eléctrico es un dispositivo que hizo Guille, que es de la nave, exclusivamente de la nave Spinetta, lo terminamos hace 15 días, y por ahora lo guarda un vecino, porque estamos esperando que una empresa constructora local nos haga un pequeño hangar dentro de la placita donde guardar ese andamio, pero ese andamio nos permite subir y bajar de la nave con total independencia, porque efectivamente hay que hacer mantenimiento, hay cuestiones que fallan y que hay que reemplazarlas por otra, porque estamos aprendiendo también todo lo que es el mundo animatrónico 24 horas a la intemperie.
0: Claro,
1: es decir,
0: sí.
1: No, esto no, no es un velador en mi casa.
0: No, totalmente, esto se va a bancar el invierno, el
1: Claro,
0: verano, todo.
1: ¿viste? Total, entonces estamos
0: Sí.
1: aprendiendo, estamos muy atentos porque sabemos que está llegando gente, que a cada hora viene gente a verla y queremos honrar el entusiasmo y que todo funcione perfectamente. Entonces, los tiempos de que algo no esté como nosotros queremos tienen que ser lo más corto posible. Y eso nos implica, bueno, por supuesto, esfuerzo, dinero, repuestos, etcétera, etcétera, que hasta ahora lo estoy solventando yo y de mil amores, pero bueno, dije, che, vamos a abrirlo a algo colectivo porque hay mucha gente entusiasmada y bueno, y nos permite soñar en más grande y compartir el
0: Sí,
1: esfuerzo entre varios, digamos,
0: total.
1: que en definitiva me parece que también se trata de eso, ¿no?
0: Diego, ¿lo llamaron de alguna otra ciudad o de algún por algún otro artista? ¿Te imaginás hacer naves y cápsulas en otras partes?
1: Muchísimo, muchísimo. No, muchísimo, muchísimo. Desde de Entre Ríos, Rosario, Esquel,
0: Qué lindo.
1: Jujuy. Cuando una nave acá, una me dijo, por favor, ponele un precio. Ponele un precio, por favor. ¿Cuánto cuesta hacer una nave en mi pueblo? Porque, y digo, no, mira, no, no, no. A ver, no, no es un no definitivo,
0: No, por
1: pero
0: ahora no.
1: no es la visión aparte. Esto lo hicimos en Chivilcoy porque nosotros vivimos en Chivilcoy y porque nos gusta y nos gusta y así queremos pensarlo.
0: Sí.
1: Y no tenemos otros, por favor, ¿por qué no ponen la nave en un tráiler y peregrinan por toda la Argentina?
0: No, no, no.
1: Y
0: Vengan a
1: no,
0: Chivilcoy, viejo.
1: vengan a Chivilcoy, muchachos, no, porque no, viste, no da, entendemos todo, pero bueno. La gente por supuesto, se entusiasma un montón
0: Sí.
1: y eso habla también de la sensibilidad que va replicándose,
0: Totalmente. Aparte es
1: pero no.
0: a 2 horas de capital. Nosotros estamos a 2 horas de
1: 2 horas de
0: ustedes.
1: capital,
0: No es nada.
1: los que van para la cordillera también pasan por la ruta 5 y si
0: Sí.
1: no se planifican un viajecito,
0: Obvio, una
1: especialmente
0: escapada.
1: una escapada especial para Chivilcoy, los esperamos a todos con mucho gusto.
0: Bueno, Diego Manusovich, creador, ideólogo de esta nave Spinetta, hermoso charlar con vos. Muchísimas gracias por este ratito.
1: Gracias, Tessy.
0: Pueden
1: Gracias,
0: chusmear
1: Tessy.
0: en nave-spinetta, ahí la ven toda, pero hay que ir a verla porque realmente yo la vi por redes y digo, no, me estoy perdiendo una parte. Así
1: Sí, la verdad
0: que.
1: que estar ahí es mucho más. Pero bueno, ese es el encanto de la espera. Los esperamos a todos cuando quieran y puedan.
0: Muchísimas gracias por este contacto. Diego
1: Un
0: Manusovich, se
1: beso
0: le
1: grande.
0: ocurrió, al tipo
1: Adiós,
0: se le
1: Tessy.
0: ocurrió, era inventor porque hacía cosas ya, hacía veladores y cositas en su casa y de repente dijo, ¿y si hago una nave de Luis Alberto Spinetta en la Plaza Spinetta de mi ciudad, en Chivilcoy? Y ahí está el resultado, la nave Spinetta.

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Muy bien, seguimos en otras pasiones. Escuchamos música hasta las 5 de la mañana, como cada sábado. Y esta lista es especial porque es un sello musical que irrumpió a fines de los años 50 en Estados Unidos. Y fue el primer sello completamente hecho con artistas afroamericanos. Cambió la historia de la música popular, hizo que el soul llegue a más lugares del mundo. De allí salieron artistas increíbles. Estoy hablando de Motown, el sello discográfico por excelencia para el soul, para el R&B, para el funk, que tanto nos gusta. Sí, hoy me pongo soul. La lista de hoy viene con temas para moverse, para bailar, para flashear, que estamos en otra época. Un sello que fundó un señor que se llamaba Berry Gordy en 1959 en Detroit. Tenía $800 el tipo nada más y destinó el altillo de su casa a construir un sello discográfico para músicos afroamericanos. Después le puso Motown en homenaje al perfil automotriz que tenía la ciudad de Detroit. Y con el tiempo llegó a colocar más de 200 canciones en el puesto número 1 de todo el mundo. Así que la lista de hoy, apretá rec con tu TDK de 60, que empezamos con canciones del sello Motown. Y la primera banda que sonó fue The Temptations, que ellos se hicieron famosos por sus voces, por sus coreografías, un estilo recontra marcado. Fueron los pioneros del soul psicodélico y además una de las bandas más exitosas de su época. Es más, ellos fueron quienes lograron el primer Grammy para el sello discográfico Motown.

Y si hablamos de una representante hermosa de este sello discográfico que potenció el soul y el funk y toda la música negra en Estados Unidos, tenemos que hablar de Diana Ross. Porque ella fue una de las grandes caras de Motown, primero al frente de The Supremes y después como solista. Y le dio al sello Motown una especie de despegue porque se fue más al lado del pop sofisticado, pero sin perder su alma soul.

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Estás en otras pasiones en la red, estás escuchando La Lista, canciones que tienen algo en común, y pasaban los Jackson 5, claros representantes del sello Motown. Ellos empezaron abriendo su show para The Supremes, pero después, a finales de los 60, ya tenían brillo propio, imagínate. El primer hit que tuvieron fue este, I Want You Back, la canción que escuchábamos recién, pero en total metieron

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Los rockeros noventosos como yo seguramente recuerden la reversión que hizo Faith No More de este tema. Bueno, el clásico, el original, es el de The Commodores. Banda formada en la universidad y empezaron a salir de gira con los Jackson 5. Todo tiene que ver con todo en el sello Motown. Lionel Richie al frente, mucha onda, mucha actitud, y terminan llegando a lo más alto a fines de los 70 y principios de los 80. El tema más conocido sin dudas es este que acabamos de escuchar, Easy, pero también tenían Three Times a Lady, Night Shift, y con ese ganaron un premio Grammy. Y claro, después de haber triunfado con The Commodores, el tipo dijo: yo quiero hacer mi carrera solista, y me parece un poquito bien le debe haber ido. Escuchamos a Lionel Richie en la lista, en otras pasiones en la red, canciones que tienen algo en común, y hoy estamos hablando del sello Motown.

El R&B muchas veces fue el inicio de todo. Tanto los Beatles, que hicieron este cover de You Really Got a Hold on Me de Smokey Robinson and the Miracles, pero también los Rolling Stones hicieron lo propio con otras canciones. Bueno, Smokey Robinson and the Miracles fueron de los primeros que metieron los grandes éxitos de Motown en los años 60. Grabaron unas 20 canciones que entraron en el top 40 de los rankings y también lograron el primer millón de ventas del sello con la canción Stop Around. Estás en la lista, en otras pasiones en la red, estamos escuchando canciones que tienen algo en común y venimos escuchando canciones del sello Motown, la cuna del soul, del R&B, de la música funk en Estados Unidos. Y tenemos que hacer un paso obligadísimo por Marvin Gaye. Él empezó como baterista en grabaciones del sello y terminó siendo una de las grandes voces desde comienzos de los 60. ¿Sabes cómo le decían a Marvin Gaye? El príncipe de Motown. Una historia bastante trágica, la de Marvin Gaye, que termina ganando un Grammy en el 82 y dos años después, en el 84, es asesinado por su propio padre en un evento rarísimo. Escuchamos a Marvin Gaye, Let's Get It On. Estás en la lista, en otras pasiones, en la red.

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Estas historias me encantan porque Gladys Knights and the Pips empezaron como una banda soporte. Ellos abrían los shows de The Supremes. Venís siguiendo, ¿no? La línea cronológica, el árbol genealógico de las bandas que te estoy nombrando del sello Motown. Bueno, ellos terminan creciendo, se sienten un poco ninguneados por Motown y terminan cerrando con otro sello discográfico. Despegan ahí. Gladys después siguió como solista, ganó muchos premios Grammy, pero ese primer inicio, esa semilla, fue con Motown Records. Y vamos a seguir con otro clásico del sello Motown, porque estás en la lista, estamos escuchando canciones que tienen algo en común hoy, canciones del sello Motown. Y viene otra banda liderada por una mujer, Martha and the Vandellas. ¿Y esta canción te suena? ¿Sabes por qué? Porque después la hizo Mick Jagger con su amigo David Bowie. ¿Se acuerdan? Bueno, la original es de Martha and the Vandellas. Dancing in the Streets.

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Estamos llegando al final de esta versión de la lista de canciones del sello Motown. Canciones que tienen algo en común hoy son del mundo soul, un poquito pop, un poquito funk, y son todas de este sello de Detroit. Cambió el rumbo de la música popular y del que salieron muchos, muchos artistas. Mira todos los que te nombré ya. Te nombré a Diana Ross, te nombré a Michael Jackson, a Lionel Richie, a Marvin Gaye. Recién escuchábamos a The Four Tops, también una rareza, porque se mantuvo la formación original de esta banda durante 40 años. Y ellos fueron claves para el sonido Motown. La última canción es para un grande de la música. Te nombré muchas personas y faltaba él. Stevie Wonder fue récord por haber sido la persona más joven en haber alcanzado el puesto número uno de los rankings en Estados Unidos. Tenía 13 años la primera vez que pegó un número uno. Ganó unos 25 Grammys y contando a lo largo de su carrera. Y esta canción se convirtió en la más escuchada en la historia del sello Motown. Así que la última canción de esta lista es Superstition de Stevie Wonder.

0: escuchaste canciones que tienen algo en común. Esto es La Lista en Otras Pasiones en la Red. Hoy, canciones del sello Motown, porque un poquito de soul no viene nada mal.
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1: Muy bien, ya escuchamos canciones, recorrimos historias, te llevaste algún redescubrimiento, ¿no? Volviste a escuchar algo que te hizo pensar distinto y ahora es el momento de salir al mundo.

Y arrancamos hoy mismo, sábado 9 de mayo, en el C Art Media, en el mismo lugar donde anoche tocó Masacre, va a estar Tour. Viene preparando un show especial porque está celebrando 30 años de banda. Vieron que el año pasado ellos hicieron Polvo de Estrellas, en su último disco, pero también hicieron una serie de entrevistas con otros músicos. Joaquín Levington, siempre como recontra carismático, están así en proceso de reinventar su sonido, de lograr una especie de equilibrio entre la nostalgia y la frescura. Así que en este último disco, que tiene colaboraciones con Milo J, con Conociendo Rusia, bueno, ellos van aportando como otra dimensión a su sonido. Celebran 30 años de vida, la locura. El primer disco de Tour se llamaba Una Pila de Vida, ¿te acordás? Yo los fui a ver en vivo, en Buenos Aires Vivo, era el ciclo de recitales gratis de la ciudad de Buenos Aires, no sé si se acuerdan. Bueno, así que hecha la invitación entonces, el primer show que tenés es hoy a la noche en el C Art Media, ahí en Corrientes y Dorrego, en Chacarita, a las 9 de la noche, las entradas disponibles a través de Passline. Tour celebra 30 años de historia.

Del sábado nos vamos al domingo, al día siguiente, así, te dormís una siesta y apareces en el Teatro Gran Rex para ver a Robert Plant, la icónica voz detrás de Led Zeppelin, uno de los cantantes más influyentes, queda corto decir uno de los cantantes más influyentes de la historia. Vuelve a la Argentina en formato solista después de 10 años y va a estar dando este único show en el Gran Rex, hermosa sala por otro lado, ¿no? El Gran Rex para ir a ver música, y viene con su banda y con su disco nuevo que está presentando, que se llama Saving Grace.

El proyecto que tiene está bueno porque tiene una onda, bueno, siempre rockera, ¿no? Pero tiene una onda folk, mezclan un poquito el gospel. En la banda tiene a una cantante que se llama Susie Dian, que canta una barbaridad. Así que le está ahí explorando como una nueva etapa y va por otros estilos, además del rock. Así que seguramente va a estar muy bueno ese show Robert Plant el domingo 10 de mayo en el Gran Rex. This

El Teatro Gran Rex va a estar con muchísima actividad esta semana porque el martes y el miércoles, también allí en esta sala hermosa de la ciudad de Buenos Aires, va a tocar Air Supply. Están festejando 50 años de historia, van a hacer este concierto donde van a repasar los himnos románticos que marcaron a generaciones. All Out of Love, Lost in Love, Making Love Out of Nothing. Todas las canciones de Air Supply tienen love en alguna parte. Un montón de clásicos que van a ser parte de esta noche. Medio siglo, chicos, no es para menos, ¿no? Es para festejar como mínimo con dos fechas en el Gran Rex. Así que martes 12 y miércoles 13 van a estar los Air Supply allí celebrando su 50 aniversario en forma de gira mundial. Las entradas a través de

vamos con la agenda para que no te pierdas ningún show en la ciudad de Buenos Aires y pasamos al jueves 14 de mayo. Ahí tengo dos opciones para vos. En la Trastienda, Trastienda renovada, hermosa, que tiene el bar adelante, que quedó una belleza, va a estar Eruca Sativa a las 8 de la noche. En la Trastienda, las entradas disponibles a través de Passline. Esta banda está celebrando su último disco, A Tres Días de la Tierra. ¿Se acuerdan que el año pasado, allá lejos de ese tiempo, habíamos hablado con Gaby Pedernera, el baterista de Eruca Sativa, cuando recién había salido el álbum? Bueno, siguen celebrando la salida, siguen estando contentos y compartiendo sus nuevas canciones. Fueron los teloneros de AC/DC en las tres fechas en River y ahora vuelven a este formato, este concierto un poquito más íntimo, ¿no? De la Trastienda, no sé cuánta capacidad tiene la Trastienda, ¿cuánto tendrá? ¿500 personas? Bueno, no sé, es un formato muchísimo más íntimo como para celebrar y ver música en vivo. Va a haber cuarteto de cuerdas en la formación, una cosa muy hermosa, así que no se lo pierdan.

Pero si se lo quieren perder el mismo jueves 14 de mayo, tengo otro plan para ofrecerte, que es Piazzolla Electrónico por Nico Sorín. Esto va a ser en Niceto. También hemos charlado hace un par de meses con Nico Sorín, que hace este homenaje a Astor Piazzolla, reinterpretando la obra junto a su conjunto electrónico. Ese pasito que seguramente Astor hubiera dado, bueno, lo está dando Nico Sorín. Y el repertorio está basado en el concierto que el octeto de Piazzolla hizo en el Olimpia de París en 1977. Así que sonará Libertango, Meditango, Cita, Adiós Nonino y Violentango, entre otras canciones. Fue la agenda para que salgas al mundo real, para que mires y veas y escuches música en vivo en la ciudad de Buenos Aires.

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sé, que es la primera vez que escucho la letra de esta canción. La mina arranca quejándose y dice: ¿sabes que soy impaciente? ¿Por qué me dejas esperando en la estación? Hacen como 4 grados bajo cero. No, para la próxima la escucho toda, la análisis, y te vengo a contar. Muy bien, estamos llegando al final de Otras Pasiones en la Red. Me preguntan un montón cuál es esta canción y cómo se llama. Se llama Messi. La que canta es la señora Lola Young. Premio Grammy, mejor artista nuevo, creo que fue, o revelación o algo así en este año. Muy bien, hemos llegado al final. Gracias, Cacha Paredes, arquitecto del sonido, por toda esta maravilla estructural que le das a este programa. Gracias, Chiqui Heredia, en la puesta en el aire. Nosotros nos vamos, pero ustedes se tienen que quedar en la continuidad de Radio La Red, porque ya llega Silvina Brandimarte, la vecina. No exagero si digo que es la mejor vecina del edificio, de la radio. Y la verdad que me encanta que seamos vecinas, Silvi. Te quiero un montón. Bueno, ustedes se quedan con el reporter de fin de semana. Ya llega Silvina Brandimarte de punta en blanco, divina, siempre peinada, con tacos. No importa la hora que sea, no importa el día. Ella está divina, impecable. Y con todos los diarios leídos, te sabe todo lo que está pasando, te lo analiza, todo. Nosotros nos despedimos hasta el próximo sábado. Un placer haber estado acá compartiendo canciones, historias, charlas. Y volveremos el sábado que viene a las 2 de la mañana.

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1: Hola a todos, muy buen día, ¿cómo están? 5 de la mañana y un minuto en toda la Argentina. Aquí estamos en vivo en Radio La Red para hacer este Reporter 910 fin de semana. Una mañana fría, 4 grados la sensación térmica a esta hora. Así que Peggy, un beso grande, yo también te quiero mucho. Cuídate ahora, ponete todo ese outfit tan lindo que trajiste hoy, con el abrigo, los guantes, los mitones, esa, ¿qué onda tiene esa gorra que tenés allí? Bueno, la verdad, muy bien elegido el outfit, porque después del programa, ¿cómo te explico cómo está la calle? Sí, te dije, 4 grados la sensación térmica aquí en la ciudad de Buenos Aires, 4.3, 6.2 la temperatura, y además, vientito, cuando venía para acá había una llovizna, de esas que no te, viste, como una sopapa, te acompañan y no te sueltan. ¿Cómo la llamamos? Una llovizna. En literatura, ¿te gusta la palabra pertinaz? Saqué esta palabra, no sé de dónde, de qué parte, de todos los recuerdos que uno tiene en la cabeza. Una llovizna pertinaz que te envuelve, que te acompaña, que contribuye a la laringitis, no se vaya más, ¿no? Y que ahí esté, no importa, ya vamos a tener sol otra vez, que en definitiva es lo que se esperaba para hoy, sábado, donde la temperatura mínima estaba prevista en 7 grados, la máxima en 13, y sin embargo ya ves, 6.2 a esta hora, con alerta amarilla por vientos en la ciudad de Buenos Aires, máxima de 13. Se espera que durante la tarde tengamos mucho viento, chaparrones durante la mañana, pero que la cuestión vaya mejorando. A ver, para mañana domingo, temperatura entre 7 y 16 grados, sin lluvia a la vista. Bueno, tocó este sábado, así es que hay que llevarlo. Tocó laringitis, faringitis, gripe, ¿qué más? ¿No? Hay como una onda que todo lo cubre en nuestra salud, que nos lleva por este lado. Pero aquí estamos, en Radio La Red, como siempre, haciendo este Reporter 910, edición fin de semana, un sábado en el que el fútbol, en esta cuenta regresiva que tenemos hacia el Mundial, el fútbol local va con todo, ¿no? Y hoy se prepara para una serie de partidos que van a tener, a Boca como protagonista, Boca Huracán, que van a jugar a partir de las 7 de la tarde en la Bombonera, pero que si estás en Córdoba te va a encontrar con el superclásico cordobés, que va a enfrentar a Talleres y Belgrano. Bueno, también vamos a tener Argentino Juniors y Lanús, que están ahí, ¿no? Si sí, si no, si blancos, si negros, si entran o no entran. Mientras que Independiente Rivadavia va a recibir a Unión de Santa Fe en Mendoza. Se prepara River después de su buen handicap en Venezuela para jugar mañana. En este caso tenemos un clásico ante San Lorenzo. Ya ves que el sábado viene movido de fútbol, día de descanso para muchos, día de trabajo para otros. Y viene, insisto, con este camino hacia el Mundial, con un Leo Messi que allí poniendo las cartas sobre la mesa, tomándolas en su mano, empezando a orejear cada una de las cartas de ese mazo, señala: en estas cartas tengo a los favoritos a quedarse con el Mundial, a quedarse con la Copa. Pero Leo, ¿cómo es esto? Y Argentina la primera, y las otras te lo va a contar Leo, dentro de un rato, porque va orejeando las cartas y de pronto le aparece número 1, número 2, número 3, ¿no? Y allí va. Bueno, muchos deportes tiene este sábado para poner en primera plana en el Reporter, pero ¿saben ustedes que lo nuestro pasa por otro andarivel que tiene mucho que ver con otras noticias que hacen a la política, porque así lo demanda la información? Tienen que ver con la economía, involucran causas judiciales Y es mucho más que darte los datos del tiempo y el pronóstico. De todas maneras, me preocupa, sé que tenemos muchos oyentes en Mar del Plata, en toda la zona de la costa atlántica, me preocupa mucho cómo estarán allí en estas ciudades, Mar del Plata, Necochea, Gesell, toda la costa, porque ustedes saben que se emitió una alerta naranja para la costa atlántica a partir de lo que es el fenómeno del ciclogénesis, que combina vientos muy, muy, muy intensos, la posibilidad de un oleaje alto, la posibilidad de que con esos vientos intensos, lluvia, tormenta, parte del agua que está naturalmente en el mar, en la costa, pueda ingresar a algunos puntos de las distintas ciudades, de los distintos balnearios de la costa atlántica. Sé que la ciclogénesis generó tormentas severas y que incluso se había generado un temporal marítimo que adquirió formas que, insisto, me resultan preocupantes. Hoy estoy, como siempre, sabiendo que este Reporter 910 se construye con ida y vuelta en equipo, sabiendo que ustedes están allí desde el otro lado. Estamos nosotros aquí con Chiqui Heredia, nuestro capitán, bajo la mirada atenta y la escucha activa de Lolo Bernárdez. Yo soy Silvina Brandi Marte. Hoy tengo un inconveniente con la cuenta de Instagram. Dejé hace un ratito colgado un video para contarles algunas cosas que iban a pasar en este programa y se planchó allí el dispositivo. Así es que espero que haya subido ese video. Si quieren, pueden comunicarse, por supuesto, allí. @ Silvina Brandi es mi cuenta en Instagram. Si no, hice un posteo muy breve, pero para que podamos sostener ida y vuelta en Twitter o en X, en realidad, que así es como debe ser llamado. La cuenta también es @ Silvina Brandi, todo con minúscula, Brandi con B larga y con I de indio, como para poder sostener la conversación aquí en la radio. Ya te voy a contar cuál es el escenario político con el que vamos a empezar a trabajar hoy. Son las 5 de la mañana y 8 minutos, pero por supuesto, además de decirte que nos escuchamos a través de la M910, la posición clásica en el dial de Radio La Red, también nos escuchamos por la aplicación que tiene la radio, a través del canal de YouTube, que se ve y se escucha, y desde luego, si estás con algún otro dispositivo, te vas a lared.am y ahí salta rápidamente la posibilidad de tener este ida y vuelta. Si hay una línea WhatsApp, sí, hay una línea WhatsApp, hoy no escribas, hoy se habla en esa línea WhatsApp. Son mensajes de voz, breves, pero desde donde te encuentres, obviamente gratuito, es una línea WhatsApp. Te sumas, Chiqui, ¿nos das, por favor, allí el camino por donde seguir?
0: Déjanos tu mensaje de WhatsApp para el programa en el 11 23 24 22 22.
1: Eso mismo, 11 23 24 22 22, el WhatsApp para los oyentes. Bueno, hay varios títulos para tener en cuenta hoy, algunos son dispares, por supuesto, pero lo político y lo económico tiene un denominador común. Sí, yo obviamente te voy a decir que Javier Milei volvió a darle respaldo al jefe de gabinete Manuel Adorni. Hay otro título que te parecerá extraño, pero es título del día también. Estados Unidos desclasificó 162 archivos sobre los ovnis. Hay un dato de la economía que es mucho más que un informe frío, porque vuelve a marcar que el consumo de carne por habitante en la Argentina está en baja. Sigue cayendo allí. Hay otros temas que están ligados a la forma en la que la justicia ha promovido una serie de fallos que son importantes. Tal vez hoy los veas, chicos, y sin embargo son importantes. El fuero contencioso administrativo está muy activo, y con fallos que hasta aquí van en línea con los reclamos del gobierno. ¿Por qué? Porque desestimó la cautelar que había dispuesto la CGT para que se frenen definitivamente 82 artículos de la Ley de Modernización Laboral. El fuero contencioso

0: les, por ejemplo, imputaron a Demian Reidel, ex funcionario del gobierno nacional, por el uso de tarjetas corporativas. Están abriendo una investigación por presuntas irregularidades y en realidad no tiene que ver con el uso porque ha usado para cuestiones naturales, sino porque había allí algunos gastos que llamaron mucho la atención, ¿no? Desde cuestiones que tienen que ver con el esparcimiento hasta consumos personales, que en principio, y no necesariamente, o por lo menos esto sospecha la justicia, tendrían que ver con los gastos que aparecieron allí. Hay otros temas que tienen que ver con la justicia y en este caso con movidas que han generado desde ARCA, el ente recaudador, en la cual profundiza una denuncia contra los principales directivos de la AFA por lo que consideran es una asociación ilícita, en este caso fraudulenta, que haría imposible seguir el derrotero de 300 millones de pesos y se sospecha del uso de facturas apócrifas. Se amplía de esta manera una denuncia que debería ampliar la investigación en esta causa sobre el presidente de la AFA y sobre el ex tesorero. Y hay otra causa que tiene que ver con la forma en la cual se conseguían los permisos especiales para importación, la CIRA, en principio bajo un pago especial para habilitar esa CIRA y acceder a dólares a valor oficial antes de diciembre de 2023. Hay más datos en la justicia que profundizarían sobre esta cuestión. Son títulos que no se pueden perder de vista, que de alguna manera te marcan por dónde va la noticia del día, pero que obviamente 5 de la mañana, 13 minutos, hace que se vuelva imprescindible conocer los datos del escenario político y económico. Mientras tanto, te cuento una vez más que la sensación térmica es de 4 grados 3 décimos aquí en la ciudad de Buenos Aires, que la temperatura es de 6 grados 2, que tenemos una situación de alerta amarilla por vientos intensos, que la máxima prevista para hoy es de 13 grados, que durante la mañana hay una probabilidad de precipitaciones que oscila entre el 10 y el 40%, mientras espera que el resto del día, la tarde y la noche se encuentren mayormente nublados y con mucho viento. Te repetimos, Chiqui, una vez más, la línea WhatsApp para todos aquellos que quieran participar del programa hoy.
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0: 22. 5 y 14 de la mañana. El tema es este. Ya van casi 2 meses en los cuales la situación del jefe de gabinete, Manuel Adorni, se convierte mucho más que en una causa judicial donde se lo investiga por presunto enriquecimiento ilícito, en un nudo político importante para el Poder Ejecutivo. El presidente Javier Milei ha vuelto a ratificar, no solo a confirmar que Manuel Adorni continúa en el cargo de jefe de gabinete, sino además en hacerlo de manera enfática, esta vez ya no solo puertas afuera de la gestión, esto es, en algunos medios con los cuales tiene buen diálogo y buena sintonía, y en los que, a la par que defiende al jefe de gabinete, cuestiona con intensidad al periodismo, sino que esta vez la defensa fue puertas adentro de su propio gobierno. Porque este viernes, en la reunión de gabinete, en la Casa Rosada, y durante aproximadamente media hora, Javier Milei le dijo a sus ministros, al presidente de la Cámara de Diputados, algunos otros colaboradores, a la senadora Patricia Bullrich, que él es el presidente y que insiste con la idea de no ejecutar a un inocente para ganar una elección. Algunas de las crónicas hablan en este sentido, otras sostienen que el presidente prefiere no ganar una elección, prefiere perder una elección antes que ejecutar a un inocente. El inocente en cuestión es Manuel Adorni a los ojos del presidente Javier Milei. Con un tono enfático, la defensa se produjo durante más de media hora. evidentemente, si esa

0: Ya no solo se hace puertas afuera, sino que se hace puertas adentro, no solo marca la línea política que el presidente quiere de sus ministros en cuanto al respaldo para el jefe de gabinete, sino que también, de alguna manera, frena cualquier intento de cuestionamiento interno en voz alta. Patricia Bullrich, la senadora Patricia Bullrich, fue la que salió a marcar públicamente, y algunos consideran que en privado también, en una conversación que ella no revela, pero que ocurrió con el presidente, la necesidad de que el gobierno haga algo, porque entiende la senadora que deberían acelerarse los términos de una presentación de una declaración jurada de bienes por parte del jefe de gabinete, pero también entiende que el gobierno tiene que evitar que esta situación siga socavando en la opinión pública la imagen del Poder Ejecutivo, o del presidente de la Nación. Es interesante ver esto, porque Patricia Bullrich es senadora nacional y jefa de bancada de La Libertad Avanza, una mujer políticamente muy activa, con mucha experiencia. Patricia Bullrich fue candidata a presidenta de la Nación, nada indica que no quiera volver a hacerlo, aunque camina en la ciudad de Buenos Aires. Ella dice que, como en el modelo americano, respondiendo a las consultas de los ciudadanos que la votaron y los que no, para llevarlas luego al Senado, algunos sostienen que la jefatura de gobierno de la ciudad puede ser un objetivo que tal vez no sea elegido por ella, pero que otros tengan para ella en la ciudad de Buenos Aires. Como sea, salió a marcar una diferencia que en la conversación del presidente Javier Milei considera que no debe quedar expuesta públicamente y que todo hasta aquí deben ser respaldos para el vocero y jefe de gabinete Manuel Adorni, que por cierto estuvo muy expuesto ayer. Hubo una inversión importante de la empresa Mercedes-Benz en Zárate, estuvo allí, luego fue el presentador y dio algunas definiciones en una conferencia de prensa que fue protagonizada por el ministro de Economía y la ministra de Seguridad. En esa conferencia de prensa, una vez más, no volvió a explicar ninguna cuestión que tenga que ver con su patrimonio, y luego quedó al frente de la reunión de gabinete una vez que el presidente realizara esa defensa que distintas fuentes consideran ha sido enfática. Milei está ahí. En el Congreso, la oposición va a insistir con tener una sesión especial tratando de generar una interpelación al jefe de gabinete. La situación, que estaba relativamente calma para Adorni esta semana que dejamos atrás, se puso más intensa cuando un contratista dijo en la justicia y dejó documentación que había recibido en mano y sin facturas $245,000 para refaccionar una propiedad, la propiedad de la familia Adorni en un country de Exaltación de la Cruz, y esto fue algo que volvió a generar una movida fuerte e importante. Como sea, la administración lleva 2 meses con el caso Adorni dando vueltas mientras la justicia sigue allí generando material para la investigación, que veremos si termina con una indagatoria o no, con un procesamiento o no del jefe de gabinete. Este tema es el que políticamente más repercute en el oficialismo, un oficialismo que intenta generar anuncios, que intenta generar algunas cuestiones que tengan que ver con dar vuelta la página y poner la mira en algunos otros temas. Por ejemplo, el ministro de Economía, Luis Caputo, salió a decir que el caso Adorni no genera más riesgo para el país y que no impacta en la economía. Se anunció, por otra parte, un super rigi para tratar de captar mayores inversiones en el país, particularmente las mineras, y con buen criterio desde mi punto de vista, no solamente generar un rigi que tenga que ver con las extracciones, sino que por fin se hable de la industrialización de la materia prima, y si que finalmente esa idea está, ese negocio es permeable, se apliquen beneficios que son muy importantes para las empresas, y que ojalá tengan un correlato importante en la creación de fuentes de trabajo. No quedarse en una actividad extractiva, sino en industrializar aquello que se extrae. Después hay otras consideraciones alrededor de la actividad, pero ese es otro tema. Está allí el tema de la economía dando vueltas, más allá de contarte de que sigue siendo histórica la caída de la faena de carne vacuna y el consumo de carne, más allá de contarte que ha cerrado otra empresa, en este caso cerró la empresa Cabot, y la crisis del neumático está allí a flor de piel. 150 trabajadores van a perder el empleo, algunos lo hacen de manera directa y otro de manera indirecta, y te dan un panorama de qué cosas están girando aquí a la vista en este sábado 9 de mayo, cuando ya son las 5 y 22 de la mañana. Y 22 de la mañana, fin de semana con mucho fútbol en la previa aquí al Mundial. ¿Sabes lo lindo que está el estudio de la Red de la Red? ¿No sabes lo lindo que está? Está buenísimo. Ya la pasión empieza a calentar motores, ya ha empezado. Hay algunos deseos puestos acá en las paredes del estudio de Radio La Red también. Vamos a ver qué pasa con esto. Mucho fútbol del torneo local. Ay, ¿qué pasó con estos dos? ¿Cómo terminó, no? 500.000 euros para Valverde y Ramení. El Real Madrid aplicó a los dos jugadores que se pelearon sanciones millonarias. Imagínate, te portaste mal y te cae una multa de 500.000 dólares, ¿no? Menos mal que están allí juntos. Imagínate si estaban separados. ¿Cómo terminaba? ¿Vas a acordar esa serie The Boys? No sé si la viste. La de los superhéroes, que de superhéroes tenían poco. Bueno, si no la viste, mirala, que está buena. Bueno, así que Valverde y Tchouaméni con 500.000 dólares menos. Plin caja para su club, el Real Madrid, que los acaba de sancionar. Claro, pasan cosas duras. Hablamos de los protagonistas, 5 y 23 de la mañana. Te dije que el presidente fue enfático a defender a su jefe de gabinete. Esta vez puertas adentro del gabinete, claro, porque antes lo había hecho puertas afuera. ¿Cómo? Acaba un ejemplo.
1: Entiendo la carnicería mediática, los números mal hechos con mala intención. A ver, digamos, una persona presentó números sumando activos y pasivos, vamos. Es un militante kirchnerista el que hizo eso. Pero no se dan cuenta que tienen un problema de orden de magnitudes. Ese número, Dios, ni siquiera se condice con la casa. Fueron a buscar una cascada, Dios, que parecía no sé qué cosa, y se terminó encontrando con dos cañitos. La mentira es más que evidente cuando chequean los precios. Quieran hacer una carnicería de una persona que les hirió el ego. Ni siquiera a nosotros nos genera alguna preocupación al respecto, porque tiene todos los números en orden.
2: Adorni no se va.
1: Ni en pedo se va Adorni.
0: Más claro, la pregunta clara y la respuesta. Ahora, yo me pregunto, si es kirchnerista, si es peronista, si es radical, si es vecinalista, ¿importa lo que dijo ese contratista o importa que lo que dice tiene pruebas, tiene elementos como para sostenerlo o importa la decisión judicial? La respuesta fue enfática y esto no fue puertas adentro, esto no fue una cámara oculta, no. Esto fue en un canal de noticias, en un cable, fue en La Nación Más, ¿no? Donde el presidente puso esta precisión y ni en P se va. Así fue en público. Imagínense lo que fue en privado. Claro, antes la senadora Patricia Bullrich, y esto causó cierto disgusto, puertas adentro de La Rosada, había sugerido, Patricia Bullrich es una política con mucho olfato, te puede gustar o no gustar la forma en la que actúa, pero olfato político tiene. Claro, Bullrich había sugerido una cuestión como esta.
3: Yo creo que el jefe de gabinete el otro día dio un discurso en la Cámara de Diputados, estaba todo el gabinete, la ciudadanía estaba como en cadena nacional, y él dijo algo contundente. Él dijo, yo tengo una explicación a los gastos que hice y tengo que presentar mi declaración jurada de bienes y donde voy a explicar absolutamente todos mis bienes y cómo llegué a tener los bienes que tengo. Bueno, desde mi punto de vista, eso tiene que ser inmediato, porque ya está abierta la posibilidad de presentar la declaración jurada de bienes. ¿Para qué vas a esperar hasta el 30 de julio si la puedes presentar ahora? Una declaración jurada de bienes es algo que, de alguna manera, cuando uno tiene la del año anterior, es bastante fácil hacerla. Se junta con el contador y la hace. Yo creo que lo que no podemos, digamos, si él dijo que él tiene todo probado, bueno, esa prueba para mí, sea en la justicia, como él considere, sea en la Oficina Anticorrupción, tiene que ser inmediato.
0: Presentar ahora, le dice, ¿no? Presentar ahora. Patricia Bullrich dijo esto. El presidente dijo lo que escuchaste antes, ni en P. Se va Manuel Adorni. Y Manuel Adorni, cuando escuchó a Bullrich, ¿qué sintió? ¿Qué le pasó? ¿Cómo estuvo Manuel con eso?
2: Pato es una fenómena. No. El spoileo es porque todo el mundo sabía que yo la iba a presentar antes del vencimiento.
4: Sí.
2: Porque el vencimiento, viste, como pasa todos los años, se extendió. Entonces yo comenté que le iba a presentar, que no iba a esperar al vencimiento, entonces me spoileó que le iba a presentar antes. Está perfecto, qué sé yo, está bien.
4: No lo tomaste mal.
2: No, y si no dijo nada, está bien. Después, qué sé yo, si lo tendría que haber dicho o no, es un tema que se puede charlar, pero no, ¿cómo lo voy a tomar mal?
0: Una fenómena, ¿no? Le dice ahí a Adorni. Bueno, en fin, todo esto interna dentro del mismo partido. Luis Caputo es ministro de Economía. Ayer una conferencia de prensa muy tensa en la Casa Rosada, muy tensa, donde, como te dije, Manuel Adorni habló del tema de la ley universitaria, del fuero contencioso administrativo, la marcha universitaria se mantiene en pie, presentó al ministro de Economía, presentó a la ministra de Seguridad, y obviamente la pregunta iba a estar en el aire, ¿no? Alguien de nuestros colegas, varios le preguntaron sobre Adorni, no voy a responder, hay que hablar del tema del día, obviamente la pregunta estaba allí, y se le preguntó entonces, si nadie quiere hablar de cómo genera su dinero, si se pagan sobresueldos. En la política argentina el tema de los sobresueldos para los ministros no es nuevo. ¿Te acordás de Domingo Cavallo? Cuando dijo que a él no le alcanzaba la plata y que él tenía un sobresueldo en ese momento de $10,000 mensuales. Bueno, lo pongo como ejemplo, porque fue una confesión de partes, lo dijo el mismo ministro. Bueno, de allí en adelante, entonces Ari Rodríguez, el colega Ariel Rodríguez, le pregunta allí a Caputo sobre el tema de los sobresueldos. Ay, Dios mío, ¿qué pregunta es esta? Ni sí ni no. Y también preguntó sobre la influencia del caso Adorni en la economía. Chiqui y yo no hemos tocado para nada el audio en la forma en la que el ministro construye su respuesta hasta que finalmente conceptualiza y dice esto.
5: Lo de Manuel no tiene ningún efecto en eso. De hecho, venimos del viaje este con el presidente, en donde uno de los inversores literalmente se rió en confianza hablando con el canciller, con el embajador y conmigo, diciendo: ¿qué les pasa en Argentina que creen realmente que yo voy a decidir una inversión en función de si el jefe de gabinete tiene una diferencia de una almohadilla de no sé qué? Fue casi una risa, como diciendo, claramente no tienen ningún sentido. Y eso lo quiero enfatizar, porque en ese sentido Argentina ha mejorado mucho como país. Nos estamos empezando a graduar de país más serio. O sea, si hay algún tema político en Argentina, típicamente repercutía en la economía. Por eso, como digo siempre, era porque vos tenías la macroeconomía muy desordenada.
0: Bueno, no, para él no repercute. Para el ministro no repercute el caso Adorni, ¿no? Y ahí te ponen en una situación muy, muy particular. La vamos a profundizar en un segundito nada más. Pero te voy a dejar la pregunta. Cuando se sospechan de casos de corrupción en una gestión, cualquier cuestión, ¿a vos te importa o solo te empiezan a importar las cosas de la gestión cuando afectan tu economía? Repito la pregunta, los casos de corrupción o los supuestos casos de corrupción en cualquier nivel de gerenciamiento, ¿te importan, te afectan o solo te empiezan a afectar y prestas atención a ellos cuando en realidad lo que se toca es tu economía? Te hago esta pregunta porque en unos minutitos nada más vas a escuchar a un analista hablando de esto y vas a escuchar a un ex periodista, ex embajador, polémico, picante, que a veces lo escuchas y decís, ¿cómo es posible que diga esto? Pero espera, porque antes le vamos a preguntar, vamos a recordar un audio, un tramo de una conversación que Facundo Pastor tuvo con el economista Christian Buteler a propósito de si un caso como el de Adorni afecta o no afecta a la economía.
6: A ver, la confianza sí, claramente que sí. También es cierto lo que dijo el ministro, es que nadie que vea un negocio en la Argentina va a dejar de hacerlo porque el ministro, jefe de ministro, no pueda justificar sus ingresos. Algo que la verdad, vos recién lo decías, hace 60 días que estamos sobre este tema, que el foco del gobierno, que la energía del gobierno está sobre el tema Adorni, algo que se tendría que resolver en 5 minutos, ¿sí? Adorni tendría que decir, mira, estos fueron mis gastos, estos son mis ingresos, tuve que pedir financiación por esto, o se justifican, y ¿cómo lo podés justificar? Con una declaración jurada, que si bien no está presentada, en una semana vos te sentás con tu contador, le das los papeles y se presenta, o sea, claro. No tenés por qué esperar hasta la fecha de vencimiento. Acá claramente ahí o no le dan los números, y hace 2 meses que están intentando dibujar para que esos números les den, o una impericia total por parte del gobierno.
0: Esta es la mirada del economista Christian Buteler. Bueno, toca un poco la confianza. Atención con lo que dice Jorge Asís. Hay un momento en el que uno le dice, pero ¿cómo puede estar diciendo esto? ¿Pero esto pasa? ¿Sí? ¿Siempre? Bueno, a ver, y presta atención, Jorge Asís.
7: Casi te diría, si me preguntan hoy de Adorni, de Milei, de todos estos temas, te diría, no saben robar. Plata hay, arrancaron diciendo no hay plata, y en realidad plata para estas cosas hay. Ya sé que en forma muy descarada, pero tampoco es una novedad. Y tampoco te diría, en la mesa de los corruptos, estos no tallan. Porque vos imaginate que todo lo que suman, $800,000, ¿sabés con lo que se afanó en la Argentina? $800,000. ¿Sabe lo que se le podía haber aconsejado a Adorni? Prolijidad. No te la gastes toda. A mí, sinceramente, me avergüenza un poco tratar el tema. Razón por la cual, ¿qué es lo que yo creo, sinceramente? Te voy a decir algo que es medio temible. Yo creo que está terminado esto. Yo creo que el gobierno de Milei está terminado. Y que lo que resta saber, si lo que conocemos por el círculo rojo, que está revalorizando excesivamente a Mauricio Macri, sale por un lugar de la derecha, porque, bueno, la verdad que ha cometido catastróficos errores, Milei.
0: Le dije que era fuerte, ¿no?, lo que decía Jorge Asís, escritor, ex embajador, periodista. Jorge Asís, fuerte lo que dice Jorge Asís. Entonces, ¿afecta o no afecta? ¿Afecta a la economía? ¿Afecta a qué? ¿O no? ¿Es indiferente para vos? El senador Francisco Paoltroni, un hombre que volvió a La Libertad Avanza, tiene una mirada particular sobre este asunto. A ver, ¿cuál es?
8: Sin duda, toda esta ocupación de la opinión pública y de los medios de hace 60 días con el tema de Adorni hace un daño tremendo, pero la realidad es que el mercado va recorriendo otro camino paralelo al de la agenda mediática, digamos, ¿no? Obviamente para mí es lamentable porque pasan desapercibidas todas las noticias espectaculares y los hechos espectaculares que están ocurriendo en nuestro país y que no se pueden materializar, o sea, la gente no le llega esa información. Y los mercados hablan todos los días, la baja de la tasa de interés, producción récord de gas, de petróleo, ayer se dieron los datos de crecimiento de industria y construcción, cosecha récord de trigo, de maíz, de girasol. Yo ya he dado mi opinión, yo no soy el presidente decidió sostenerlo, es una decisión propia del presidente de la nación, y que obviamente tiene que dar todas las explicaciones, responden en la justicia, y que se aclare lo más pronto posible.
0: Bueno, afecta, reconoce Paoltroni que afecta. Así como decía Caputo, no afecta a la economía. Así como decía el economista Buteler, genera un impacto en la confianza. El senador Paoltroni dice, son los medios y esto nos afecta porque para él hay noticias espectaculares. Y a mí me queda picando y resonando lo que dijo Jorge Asís, ¿no? Jorge Asís. Pregunta, y en este caso nuestros colegas se lo trasladaron a Raúl Timerman sobre por qué En algunos otros casos se pidió la renuncia Guillermo Francos, el primer jefe de gabinete. Digo, fueron muchos los funcionarios que estuvieron poco tiempo en su cargo. En este caso no, es diferente. Raúl Timerman, ¿por qué sucede esto?
9: Bueno, yo lo que estoy viendo, nadie sacrifica al hijo pródigo. Digamos, en este momento hay una especie de pareja presidencial, que es Javier Milei y Karina Milei, donde ya es claro a la vista de todo el ejercicio del poder que hace Karina. Es la que tiene el calibre pasa no pasa. Es la que dice este se queda, este se va, este entra, este no entra. El único producto político que dio este gobierno, por eso digo el hijo pródigo, es Manuel Adorni. No hay otro que haya salido de este gobierno políticamente que no sea Manuel Adorni. Es el único propio de ambos. Vos fijate que el otro que está cerquísima, que es Santiago Caputo, tiene un conflicto permanente con Karina Milei. Claro. El único que pertenece a ambos es Manuel Adorni.
0: El hijo pródigo, Raúl Timerman. Estaba hablando con Paulo, ¿no? Con Paulo Vilouta. Interesante esa idea para tener en cuenta. Y yo recién te preguntaba, ¿vos le prestás atención en cualquier instancia, cuando hablan de corrupción, pensás atención a esto, lo seguís, puede influir, sos socio de un club y se habla de esto, y se habla de corrupción, influye en el momento de ir a votar, en una cooperadora, en el consorcio, ¿no? ¿Influye o no? O en realidad empieza importante cuando toca tu bolsillo. Te digo esto porque hay un par de ideas que tira Andrés Malamud, que es politólogo, es un politólogo argentino que vive en Portugal, vos lo conocés, un hombre muy inteligente. Insisto, se puede coincidir o no con sus ideas, está presentando un libro en este momento aquí en la Argentina y claro, también analizó el caso Adorni. ¿Lo escuchamos a Malamud?
10: Porque la corrupción solo importa cuando la economía funciona mal. Solo tiene impacto político cuando se transforma en escándalo. Y solo se transforma en escándalo cuando la clase media sufre problemas económicos. Los escándalos de corrupción tienen dos salidas. Uno es que vuelva el crecimiento económico y otro es que haya una limpieza con una mega operación judicial que habitualmente desestructura el sistema político pero no lo mejora. Los jueces y los fiscales argentinos son presa de los mismos vicios que los políticos argentinos. Ya pasó esto. Pasó el año pasado con Spert. Spert y Adorni eran parte del riñón, Spert con idas y vueltas, Adorni permanente, y ambos encabezaron listas legislativas en los dos distritos más importantes para el gobierno. La respuesta inicial fue la misma, el reflejo de la protección de los propios. Pero cuando se le fue de las manos lo de Spert, lo descabezaron y le salió bien la decapitación. Y ganaron esa elección. La pregunta es por qué no hacen lo mismo ahora. Hay dos respuestas. Una es, Adorni está más pegado a los Milei que Spert, emocionalmente o pegado crematísticamente. Y la otra es, creen que va a cambiar la situación.
0: Es el politólogo Andrés Malamud. 5:39 de la mañana. Cambiaron los datos del tiempo, subió apenitas la temperatura y ahora ya está confirmando lo que te decía hoy, esto de la con cierta beta romántica, la llovizna pertinaz. Sí, el cielo está cubierto y con llovizna, al menos aquí en el área metropolitana, 7 grados 4 décimos, la temperatura 6 grados 1 décima, la sensación térmica. Continúa la alerta amarillo por vientos intensos para la ciudad autónoma de Buenos Aires. Me preocupa la gente de la costa, de Costa Atlántica. ¿Te quedaste con dudas sobre lo que dijo Malamud? Bueno, le vamos a volver a preguntar. ¿Importan los casos de corrupción o los casos que se sospecha de corrupción? ¿Cuándo? Porque, a ver, porque la idea de la corrupción es una cosa que te preocupa en sí misma o te preocupa a partir de que toque algún bolsillo. Malamud.
10: Porque la corrupción solo importa cuando la economía funciona mal. Solo tiene impacto político cuando se transforma en escándalo. Y solo se transforma en escándalo cuando la clase media sufre problemas económicos. Los escándalos de corrupción tienen dos salidas. Uno es que vuelva el crecimiento económico y otro es que haya una limpieza con una mega operación judicial que habitualmente desestructura el sistema político pero no lo mejora. Los jueces y los fiscales argentinos son presa de los mismos vicios que los políticos argentinos. Ya pasó esto. Pasó el año pasado con Spert. Spert y Adorni eran parte del riñón, Spert con idas y vueltas, Adorni permanente, y ambos encabezaron listas legislativas en los dos distritos más importantes para el gobierno. La respuesta inicial fue la misma, el reflejo de la protección de los propios. Pero cuando se le fue de las manos lo de Spert, lo descabezaron y le salió bien la decapitación. Y ganaron esa elección. La pregunta es por qué no hacen lo mismo ahora. Hay dos respuestas. Una es, Adorni está más pegado a los Milei que Spert, emocionalmente o pegado crematísticamente. Y la otra es, creen que va a cambiar la situación.
0: Bueno, ahí está, para que no queden dudas, ¿eh? Vamos a cerrar el tema Adorni justamente con Manuel Adorni. ¿Por qué cree, Manuel, que el presidente le da un respaldo tan grande? ¿O por qué cree que a lo largo de 2 meses todavía está allí en el foco de lo que es la información? Le preguntaron y Adorni respondió.
2: Esto es porque yo soy un pedazo de Milei. Y en ese pedazo de Milei es pegarle el cinturón abajo a del cinturón a Milei. No tiene ningún sentido pegarme a mí. ¿Qué sentido tiene desde la razón?
4: A ver.
2: ¿Qué sentido tiene pegarme? ¿Cuál es el sentido?
4: Y qué sé yo, sos el jefe de gabinete de ministro de Milei.
2: Lo fueron otros y no pasó esto.
0: Yo soy un pedazo de Milei, dice él. Como, ¿no? Yo soy un pedazo de Milei y por eso me pegan a mí. Es la mirada del jefe de gabinete, Manuel Adorni. 5:42 a.m, estamos haciendo este Reporter 910 en Radio La Red, en vivo. ¿Qué me pasa en la garganta? Y vengo de una laringitis aguda que me ha tenido a maltraer. Todavía no estoy 10 puntos. Pero hoy quería estar acá, por eso estoy un poquito más lenta, un tono un poco más abajo, pero acá estamos, más allá de la llovizna pertinaz, el vientito y todo lo demás, estamos acá. Hay una noticia internacional importante que no quiero que perdamos de vista y que tiene que ver con un anuncio que hizo el presidente Donald Trump. Veremos si este resulta, porque anunció que habrá 3 días de tregua entre Rusia y Ucrania. Hay un cese del fuego que está rigiendo desde hoy y hasta el lunes próximo, inclusive, esto con motivo de la conmemoración del Día de la Victoria, para recordar la victoria rusa sobre el nazismo en la Segunda Guerra Mundial. Veremos si además sirve para que se puedan intercambiar 1000 prisioneros de cada bando y si sobre todo hay intención de una paz duradera. Vos sabés que hay una política histórica de Rusia que es expansionista. Rusia no apuesta a perder territorios. Rusia tiene la concepción de la gran madre Rusia de avanzar con todo y de no permitir que las distintas nacionalidades tengan independencia. Es muy difícil sostener una independencia de aquello que fue la Unión Soviética. Rusia considera a Ucrania su territorio, más allá de lo que Ucrania haya representado históricamente. Así es que veremos si este anuncio desemboca en algo concreto, en el fin de la guerra, que es lo que muchos de nosotros deseamos, o si será una escala más en un conflicto que parece no tener fin. 5:43 a.m. Salimos del caso Adorni, hay muchos otros temas, probablemente vamos a tener que continuar con ellos mañana, pero hay uno que tiene que ver con economía, que es importante. ¿Y qué es esto de tener un super rigi? ¿Qué significa? ¿A qué aplica? ¿Por qué importa? Bueno, explica Caputo.
11: Estoy pensando en la idea de un super rigi que implique todavía más beneficios impositivos para lograr una mayor industrialización de lo que son nuestros recursos. Empezamos a buscar entonces la vuelta ahí de qué es lo que esto tenía que englobar y llegamos a la conclusión que lo mejor era que esto englobara todos esos sectores o industrias que hoy no existen en Argentina, de manera tal que podamos generar mayores inversiones, mayor empleo, mayores exportaciones, pero que además tuviera mayor recaudación fiscal, porque si bien vamos a estar cobrando menos impuestos, vamos a estar cobrando impuestos que hoy no se cobran porque estas industrias no existen en el país. Entonces, bajo esas premisas, el grupo que lidera Daniel del RIGI, junto con Pablo Lavín y otro extraordinario profesional, se empezó a diagramar este nuevo esquema, que en definitiva a lo que apunta es a esto mismo que acabo de decir. Y doy algún ejemplo. Argentina va a ser potencia minera en algunos años. Vamos a ser grandes productores de cobre. Ahora bien, existe, por ejemplo, la industria de lo que es el refinamiento y el laminado de cobre, que está en una especie de boom. De hecho, hoy hay falta de oferta de lo que es refinamiento y laminado de cobre. Pero además es una industria que va a crecer exponencialmente porque está empujada por todo lo que es electrificación e inteligencia artificial. Que como ustedes saben, está está habiendo una inversión fenomenal en esto. Bueno, esta es una industria entonces que en la que Argentina, a partir de ahora, podría tener estos beneficios y podría hacer que entonces empresas se focalicen en nuestro país para venir a desarrollar estas industrias.
0: Las explicaciones del ministro de Economía. 5:46, 7:04 la temperatura, el cielo cubierto y con lloviznas aquí en la ciudad de Buenos Aires. Vamos a poner 5 títulos en foco a partir de noticias publicadas en los principales portales informativos de Argentina.
12: 1.
0: Dice el diario La Nación: no lo voy a ejecutar para ganar la elección. Milei se plantó ante sus ministros y dio un fuerte respaldo a Dorni pese al malestar interno. El presidente arrancó el encuentro y luego lo delegó en su jefe de gabinete. Desde el gobierno aseguraron que el funcionario trabaja en el plan de gestión para 2026-2027 y disiparon otra vez las dudas sobre su continuidad.
12: 2.
0: Pasamos al diario Clarín. Durante el gobierno K, dice Clarín, y entre comillas, billetes cara grande y viene de arriba. Audios y chats revelan cómo se gestionaban las coimas con la CIRA. La justicia detectó en el celular del empresario Martín Migueles conversaciones para agilizar importaciones para obtener dólar oficial en pleno cepo a cambio de pagar sobornos. Una de las personas involucradas trabaja actualmente en Casa Rosada. ¿Cómo era la maniobra con los permisos de importación K y el cobro de coimas del 15%? Es una nota de Daniel Santoro.
12: 3.
0: Nos vamos al diario, al portal de noticias del diario Perfil. En este caso, la información habla de este tema, causa por corrupción. Insólita maniobra de Pablo Tobillino: quiso recusar al juez que investiga a la AFA usando una nota de un medio vinculado a su entorno.
12: 4.
0: Y la cuarta tiene que ver con un tema diferente, pero que amplía de alguna manera algo de lo que te conté en la noticia anterior. El gobierno acusó a Tapia y Tobillino de integrar una asociación ilícita financiera. 5:48 de la mañana, estamos haciendo este reporter 910, edición fin de semana por Radio La Red. ¿Hacemos un ida y vuelta? Dale.
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3: Sí, a nadie le importa Adorni, a nadie. Solamente al periodismo chabacano que tenemos en Argentina, que lo único que le interesa es que le den pauta y le den plata para hacer propaganda, nada más, para que los mantengan. Pero a la gente que labura todos los días, que se levanta a las 3 de la mañana para ir a trabajar, Adorni, no pasa nada, es un adorno. Lo importante es tener la comida todos los días en la casa. A ver, de Mariano Acosta.
4: Silvi, buen día. Mirá, lo que me quedó claro con el tema Adorni es que si me llega a venir al negocio, me pide 2 medialunas, lamentablemente le voy a tener que invitar a que se retire, porque yo no quiero más problemas, ¿eh? Bueno, acá en Moncho, seguimos con la mano en la masa.
5: Gustavo, de José Luis Suárez, me molesta mucho todo lo que se habla, cuando se habla de corrupción en los políticos, me molesta muchísimo, sea verdad o no, pero porque yo hace 50 años que trabajo y en la Argentina siempre fue lo mismo, siempre, pasaron los gobiernos y siempre primero ellos se encargan de llenarse bien los bolsillos y después el trabajador lo deja, pero bien a lo último, pero me molesta muchísimo. No podemos tener un gobierno que no haya corrupción, políticos honestos. Siempre nos cuesta un montón. Pobre Argentina, pobre el laburante, le cuesta tanto llegar a fin de mes. Pero es histórico, desde siempre. La verdad que los políticos argentinos dejan mucho que desear.
6: Silvina, buen día a vos y a todo tu equipo. Ariel de Munro, te cuento que desde Munro a Tortuguitas, llovizna. Vamos colegial el domingo que le ganamos a Chaca. Que tengan lindo día.
7: Hola, buen día. Mi nombre es Fernando, soy de Palpalá, provincia de Jujuy. Los escucho todas las noches, todas las tardes, todas las mañanas, que estoy acá trabajando en la fábrica, haciendo mi última noche. Muchas gracias por la compañía. Son la mejor radio del país.
8: Buenos días. Estoy de acuerdo, pero con Caputo. La prensa argentina está patética. Es actuando corporativamente. Mira el tiempo que está usted perdiendo hablando de lo mismo que se habla en cadena nacional corporativamente. Pero son el hazme reír a nivel mundial, patéticos, pero totalmente, con las cosas que pasan en el mundo. Es increíble, no es periodismo. Se sientan como viejas gordas a hablar y a decir lo mismo. Luego, durante el día, hay 3-4 noticias que giran por todos los canales. Pero ¿y dónde está la prensa, la investigación, las noticias que queremos escuchar? Chiqui, como usted dice, te voy a explicar, te voy a decir cómo es el tema. Por favor, no sean ególatras, son patéticos.
1: Déjanos tu mensaje de WhatsApp en el 11 23 24 22
9: 22. Bueno, la tarea está bien hecha, porque cuando se trabaja en serio, hay sectores que se sienten... Sí, como este mensaje que escuchaste recién, hay otros que se permiten reflexionar, hay algunos que hacen autocrítica y otros se enojan. El periodismo no es una tarea para despertar amor, ¿eh? Al contrario, el periodismo tiene otra función, que es informar. Y ustedes saben que a veces la información es incómoda. Para juzgar están los fiscales, están los jueces, nosotros te contamos datos. ¿Molestan? ¿Qué podemos hacer? No nos podemos hacer cargo de eso. Bueno, evidentemente, lo que sí me interesaba mucho ver es que hay gente a la cual los supuestos casos de corrupción le importan nada y otros a los que, además de, obviamente, trabajar, y generar sus ingresos, sí les importa qué pasa con este tipo de cuestiones. Preguntábamos esto a partir de un concepto muy importante que incluso repetimos del politólogo Andrés Malamud. Él tiene una hipótesis sobre cuándo importa en la sociedad argentina el tema corrupción y sostenía que estaba ligado a que cuando la situación económica no es buena, ahí empiezan a importar casos de esta naturaleza, que no solamente aplicamos a la política, aplicamos a la política de gestión de gobiernos, sino a otras instancias en las cuales hay que administrar diferentes situaciones. 5:56 de la mañana llegaron los diarios en soporte papel, alcanzó el riesgo país el nivel más bajo en 3 meses, mercados cayó 12 unidades hasta 510 puntos, retroceso en las acciones, revelan audios y chats por maniobras con Cira, a mí me cobraban un 11, un 12%, por Vaca Muerta Neuquén genera más de la mitad de los nuevos empleos, Milei dio un nuevo paso en defensa de Adorni. Aquí hay algunos de los datos que están publicados en el diario La Nación, en el soporte papel. En Clarín, audios y chats sobre coimas con el dólar oficial en el gobierno de Fernández y Massa. Corrupción en AFA, acusan por asociación ilícita a Tapia y Tobillino. Milei dijo que prefiere perder en 2027 antes que echar a Adorni. Menos mal que el tema es del periodismo, ¿no? Máximo se recupera. Máximo Kirchner, diputado nacional, se recupera luego de ser operado por un tumor benigno y bajan la cautelar que habría frenado la reforma laboral. Atención a este dato internacional, además de lo que les conté de Trump y una tregua de 3 días entre Rusia y Ucrania, avance de la ultraderecha en Gran Bretaña. Fueron elecciones locales y regionales que se nacionalizaron y terminaron en una masiva derrota del laborismo en el poder. Bueno, habíamos dicho, y está hoy en distintas tapas, que Leo Messi tiene favoritos para el Mundial. Te habíamos contado también que hoy juegan Boca y Huracán, también que se viene mañana el clásico entre River y Racing, pero orejeaba las cartas el capitán y tenía favoritos para este Mundial. ¿Hacemos un poquito de suspenso? No, no. Que diga el lío cuáles son. Dale.
0: Sí, hay que ilusionarse como se ilusiona siempre el argentino cada vez que hay una competición oficial, sea Copa América, Mundial, pero saber que por delante nuestro creo que hay otros favoritos que llegan mejor como a nivel de grupo, de selección, y que esta Argentina siempre va a ir a competir y a dar el máximo como lo hizo de que está este grupo junto. Yo creo que hoy por hoy Francia está muy bien otra vez, que tiene muchísimos jugadores de un gran nivel, creo que España, Brasil, si bien hace un tiempito no está en su mejor momento, creo que Brasil siempre es candidato y tiene los jugadores como para poder pelear en todas las competiciones oficiales. Y después un poco siempre decimos la misma, ¿no? Alemania, Inglaterra, la grande potencia, ¿no? Después siempre es Portugal. Portugal creo que tiene una selección muy, muy competitiva y muy buena también.
9: Bueno, ahí estamos con los favoritos del gran capital, ¿eh? Vamos en camino al Mundial, nosotros nos vamos ya con esa llovizna sobre nuestras cabezas, la temperatura baja, y nos vamos escuchando a Trueno, a Mateo, el chico de la Boca, en el que en la pandemia generó grabaciones, se cruzó con Bizarrap, generó allí una alternativa y un lugar en esta música urbana en la Argentina, y más allá de la Argentina, que está allí bien ganada, ¿no? Lo que alguna vez contó y cantó el rock, hoy lo canta otra generación, música urbana, ¿sí? ¿Sabes dónde cantó esto? En Estados Unidos, en el show de Jimmy Fallon, en uno de los programas más vistos de los Estados Unidos. Y llevó este estreno, este disco, donde habla del paso guachiturro, ¿no? Y que aquí llegó tu guacho, etcétera, etcétera. Una camiseta muy particular, la de Trueno, foto con Mick Jagger y esta forma de cantar. ¿Qué cantó? Esto que escuchás ahora. Nosotros nos encontramos mañana. Gracias, Chiqui. Gracias a todos por participar. A Nora también, ¿eh? Un beso grande. Yo soy Silvina Brandi Marte. Disfruten de la llovizna, la lluvia, si están a este lado de la ventana. Y si no, salgan preparados. Hasta mañana.

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2: Hola, ¿qué tal? Muy buenos días. Bienvenidos un sábado más a La Red Rural, el noticiero agropecuario de Radio La Red. Hasta las 8 de la mañana, sí, hasta las 8, los vamos a estar acompañando con toda la información, el análisis, las entrevistas a cargo de los profesionales del agro. Mi nombre es Marcos López Arriazu y voy a saludar rapidito, sobre todo porque no puedo hablar mucho hoy, no sé si me escucharán, estoy medio complicado, al señor Fernando Bertelo. ¿Qué hace, Fer? Buen día.
3: ¿Qué tal, Marcos? Buen día para vos, Darío, la audiencia. ¿Cómo están todos?
2: Muy bien, muy bien.
3: Bueno, mejor así. ¿Vos? Bien, bien. Me sorprendió, bueno, esto ustedes lo deben haber visto ya el sábado pasado, ¿no? Pero el decorado que tiene el estudio, hermoso.
2: No, fue durante la semana. Sé que estuvieron trabajando las autoridades de la radio toda la semana para dejarnos este decorado a nosotros precioso. Podríamos subir después algunas fotos en nuestras redes sociales, ¿no? Motivos mundialistas, una copa del mundo, una camiseta 10. Hermoso, hermoso decorado. Bueno, ya metiéndonos en el clima del mundial, que falta nada. Yo no sé si saben ustedes cuántos días faltan, pero es ya, a la vuelta de la esquina. Buen día, Darío Guardado.
4: Buen día, ¿cómo andan? Buen día para todos, para la audiencia, chicos. Buen sábado, si se puede decir, ¿no? Bastante pegajoso el día, ¿eh?
2: Sí,
4: curioso,
2: sí,
4: bravo, bravo el clima.
3: Ciclón extratropical, escuché por ahí, que obviamente pasó...
2: Ya no saben qué nombre inventar igual.
3: No, pero con el nombre...
4: Tendría que cambiar el nombre más patagónico.
3: Me llamó la atención, ¿no? O
2: sea, extratropical.
3: Eso es uno de los titulares que justamente estaba leyendo. Algo en la...
4: La temperatura en la costa. No está acompañando lo tropical, ¿eh?
3: No sé bien cuál será la explicación del extra. No claro. Tropical, sino extra.
2: Claro, pero ¿por qué no tropical? No veo nada parecido a lo tropical en esto. Pero bueno,
3: lugares donde realmente...
2: Perdón, ¿quién le puso ese nombre? Porque que es así un nombre oficial tipo fenómeno niño es algún invento mediático.
4: Yo no lo había escuchado. ¿Eh?
2: Como diría Milei, del 95% de los periodistas.
3: Claro, bueno, no, igual fíjate que a veces uno escucha esas explicaciones, ¿no? De especialistas en clima que yo no sé si son fenómenos que se van dando y quizás características nuevas, que se combinan cosas... rara, ¿no?
4: Claro, es la gente, el argentino de bien le pone ese nombre, perfecto.
2: Bueno, pasaron cosas con el clima, para ver que bastante complicado. Tenemos un par de audios de productores muy afectados, cosas terribles por la zona de
4: Las Flores.
2: Exacto. Exactamente. Después los van a escuchar, pero sí, episodios muy, muy violentos. No es lo que estamos viviendo acá en la Ciudad de Buenos Aires, que es básicamente una mañana, pero horrible, espantosa, con mucho frío, una llovizna. Le escuchaba decir a Silvina Brandi Marte pertinaz, y está muy bien usar esa palabra, pertinaz, en la Ciudad de Buenos Aires. Y en este momento, siempre se las doy en un rato la temperatura, pero ahora arranco con este dato primero. 5 grados de sensación térmica en este momento en la Ciudad de Buenos Aires, 7 grados 1 la temperatura, cubierto con llovizna, y hay una alerta, ojo que hay una alerta para la tarde, fundamentalmente en el día de hoy, que es por vientos. Recuérdense que la semana pasada les dimos una alerta por viento y efectivamente hubo viento durante el fin de semana, no me acuerdo qué día. Así que bueno, a vivirla y a aguantarlo. Mientras tanto, escuchando La Red Rural. ¿Novedades de la semana?
3: Bueno, varias, ¿no? Creo que una de las...
4: Intensa la semana, ¿eh?
3: Mucha
4: data.
3: La verdad que sí, una de las que generó polvareda, sobre todo... en las provincias productoras de vid, ¿no? Y la industria del vino, esta decisión del gobierno de algún modo sacarles ese financiamiento que tenía COVIAR a partir de aportes obligatorios, polémica en el medio, por lo menos bastante. No sé cómo va a seguir esto, ¿no? Si va a haber algún tipo de reclamo judicial o no.
2: Bueno, la COVIAR dice que va a ir a la justicia para frenar esta resolución. Y hay algunos que también se adhieren. Lo que dicen, el principal argumento para ir a la justicia es que una ley no puede ser derogada con una resolución.
3: Claro,
2: ¿no?
3: Ese sería el argumento. La cuestión es, y del otro lado del gobierno, ¿qué te dicen? Bueno, pero el plan finalizó en 2020, o sea, está fuera de término. O sea, de algún modo es
2: claro,
3: como que...
2: Lo que pasa pues, que...
3: Con lo cual la justicia va a tener que... me parece una tarea un poco difícil de desempatar de algún modo. No sé, ¿quién termina teniendo razón?
2: Claro, el tema es saber si eso lo prorrogaron, porque hay una prórroga vigente, pero el tema es si esa prórroga es legal o no. Claro. Si, porque si es una prórroga que también decidió el Congreso... o si es una prórroga que hicieron las partes. En fin, bueno, el tema es que está bajo. Hoy vamos a hablar de ese tema. Vamos a hablar con un personaje de la política de la provincia de Mendoza, provincia principal, provincia vitivinícola de Argentina, que bueno, nos va a contar un poquito qué es lo que pasa. Lo cierto, a ver, repito, no hubo grandes defensas de este fondo, la verdad, excepto los afectados, ¿no?
3: No,
2: incluso... De la mayoría de las bodegas hubo una carta, incluso firmaron apoyando de alguna forma esta medida.
3: Bodegas de Argentina, ¿no? Alrededor de 200 bodegas, pero después es cierto que no hubo una gran repercusión política, digamos, actores de manera contundente, no sé, yo, Colinagro, Acobi, quizás que son las que pueden tener vinculación también con cooperativas del sector. Habría que ver hasta dónde les conviene y hasta dónde no, ¿no? Y el otro tema, me parece, Darío, Marcos, también, generó por lo menos más críticas a nivel productores, no tanto entidades, porque las entidades están adentro de la plataforma, esto de que los productores ganaderos tienen que anotarse
4: en BISEC,
3: en este registro de BISEC Carne, ¿no?
4: Sí, fue prácticamente una invitación, ¿no? Por parte del IPCDA, incluso del consorcio de exportadores ABC, que nuclea las principales plantas frigoríficas exportadoras, como que hay que anotarse para evitar problemas, ¿no? Vamos a ver qué es lo que pasa. En principio se flexibilizaría un poquito la medida por parte del... Por lo menos esa es la intención que tiene el Parlamento Europeo, ¿no?
2: Bueno, hay que ver. Lo que dicen que hay atrás de esto es que hay muy pocos productores inscriptos, pero me pareció interesante entre comillas. La verdad que el productor que esté escuchando no creo que le cause gracia el argumento del IPCBA. El IPCBA dice, anótense ya porque ahora yo me voy a hacer cargo de los costos que tiene la geolocalización de los campos,
3: claro.
2: La inscripción de los campos, que eso tiene un costo. A ver, y ahí hay un paréntesis para hacer. Pero digo, anótense ya porque yo lo voy a pagar ahora este gasto en este momento. A partir de junio ya no lo pago más.
3: O sea, aprovechen la promo.
4: Y perdón, aparte, ¿con qué se financia el IPCBA?
2: Con plata de los productores y la industria.
3: Pequeña parte de la industria, ¿no?
2: Y la industria. Entonces,
4: preguntada por las dudas.
2: No, está bien, pero entonces la pregunta que uno se hace, che, pero BISEC no era gratis.
3: Claro, o sea, supuestamente es gratis. La inscripción, ¿no?
2: Claro, pero después tiene gastos operativos. Y, por lo menos validar dónde está tu campo.
3: Yo te valido el campo.

0: Otro tema que las entidades lo dejaron pasar. Hay un comunicado de la Sociedad Rural Argentina, hay que decirlo, hay un comunicado de la Sociedad Rural Argentina, pero la verdad que es muy poco claro. En el último párrafo recién esboza algo.
1: No se jugaron mucho.
0: Como que, bueno, hay que tener en cuenta si esto no nos va a generar mayores costos, ¿no? Pero bueno, ahí lo que sí es cierto es que esas obras hay que hacerlas de alguna forma. Tiene que estar el Estado haciéndolas, estamos absolutamente, yo más que nadie creo, estoy absolutamente de acuerdo con esa afirmación. Para mí tiene que estar el Estado.
1: No se puede borrar el
0: haciendo,
1: Estado de esas cosas.
0: Haciéndolas.
1: Claro, totalmente.
0: Pero bueno, el Estado no está haciendo.
2: Bueno, a nivel nacional un poco el criterio es
1: están que se haga cargo del privado.
2: Están con este tema de la concesión de obras y demás. Yo la verdad que viajo bastante y no es por ser reiterativo. La verdad que veo cada vez peor
1: las
2: cosas en la ruta. Ya
1: hay un nivel de abandono absoluto.
2: Y en cualquier momento vas a tener que armar una app para ir marcando los baches que hay en las rutas. Claro. Baches como mínimo, ¿no? Hay algunos que son cráteres.
0: Me pasó, ¿a dónde fui? A Córdoba hace un par de semanas y el creo que el Waze, no me acuerdo cuál es el servicio de GPS que utilicé.
2: ¿Qué te
0: alertas de baches todo el tiempo de la gente que las va cargando. Y la verdad que eran reales, no era que alguien iba por la ruta y se puso a cargar alerta de baches. No, tenía confirmaciones y los baches los días fue, te digo la verdad, una gran ayuda. Una gran ayuda. Ruta 9, no una ruta no provincial no o una ruta nacional perdida.
1: Claro.
0: Ruta 9, destrozada por todos lados. Así que el gobierno dice que está haciendo una licitación. Está en el proceso de licitatorio. Bueno, espero que salga más rápido que el de la hidrovía, por ejemplo, porque hace 2 años lo están licitando.
1: Más o menos.
0: Pero bueno, sigue destrozado. Pero yendo a esto, bueno, parte de esas obras son obras de las que se transfirieron de nación a provincia, o sea, y ahí hay que ver qué pasa con los fondos, cómo se trasladan. Y bueno, no sé, vamos a ver qué pasa. Lo cierto es que le están pidiendo a los exportadores que pongan la plata y obviamente, ¿a quién le van a sacar los exportadores la plata?
2: Sí,
0: ni hablar, vas a tirar para
2: no
0: abajo.
2: Creo que vayan
0: claro,
2: a hacer.
0: Exactamente. También vamos a ver. Y una cosa, y cerramos la introducción, porque la verdad que tenemos muchas cosas para mucha gente para escuchar, mejor dicho, más que a nosotros mismos. Que yo no sé cómo les cayó a ustedes y me encantaría saber cómo les cayó a los oyentes de la red rural. El Super Rigi, me parece que ya es como un abuso enorme de facilidades para inversiones que van a llegar en algún momento a la Argentina o estamos tratando de que vengan. Vamos a buscar los datos, después se los repasamos y se los decimos, pero todos los beneficios fiscales y por tantos años.
1: Lo curioso igual.
0: Y acá, vamos a hablar dentro de un poquito de trío, no se puede bajar 300 millones de dólares de retenciones al trigo para que haya un poco más de trigo este año, pero el ministro sale a decir que... es cierto, van a dejar de recaudar, pero en el largo plazo va a ser muy bueno. Sí, si dejas de cobrar retenciones al trigo, en el largo plazo te juro que también va a ser muy bueno.
1: Bueno, ya,
0: ¿por qué
1: ya
0: no empezás por los que están acá dentro?
1: Quedó claro eso en la época de Macri, ¿te acordás? Cuando se eliminaron las retenciones a los cereales, creció la producción de manera significativa. Pero lo loco de todo esto es que están hablando en un potencial escenario de empresas que ni siquiera existen, que van a tributar y que van a tener incentivos fiscales y que como van a generar más ingresos, van a generar más mano de obra y más impuestos por inercia misma. Está hablando del cobre o en qué sé yo.
2: Claro.
1: Cosas en el aire que todavía no existen.
2: Hay algo de agro, pero bueno, me parece que también es un poco...
0: fertilizantes.
2: Claro, fertilizantes sobre todo para fósforo y potasio, también pesca y agroforestación, ¿no? Con lo cual habrá que ver qué impacto... Yo creo que el agro necesita... algo más que un Rigi, Super Rigi, me parece que como para de algún modo terminar, viste, que la gente, ya sea productores chicos, mediano, grande o grandes empresas pueden hacer inversiones importantes. Lo central en este caso es que la alícuota de ganancias pasaría para las empresas al 15%, ¿no?
0: Claro.
2: Y tiene un régimen de amortización acelerada bastante interesante.
1: Claro.
2: Y bueno, todavía está, pero todo se tiene

0: Es ley.
1: Sabes que ayer, bueno, cuando escuchaba esto, me acordaba del anuncio de inversiones en, ¿se acuerdan? Los servidores que iban a poner en la Patagonia. Sí, eran 20 mil millones de dólares.
0: 25 mil millones de dólares.
1: Sobre la mesa, ya, vienen los 25 mil millones.
2: Taca, taca, era, sí, no pasó nada.
1: Todavía estamos esperando algún movimiento que llegue, no sé, aunque sea la valijita con los viáticos del que va a venir a revisar en qué lugar se van a instalar. Que
2: bueno, Vaca Muerta que... también, hablaban de miles de millones de dólares de inversión y llegó a cuenta
1: gotas. Vaca Muerta se va, pero se va invirtiendo. Ahí te lo tomo, igual que en minería están apareciendo inversiones.
2: Porque es un negocio importante, pero no llegó la inversión que todos especulaban, incluso no solo este gobierno, sino el anterior.
1: Pero me suena mucho a humo y me pongo del lado de productores que están encarando una campaña con pronóstico de números que están totalmente en rojo. Decir, che, pará, es necesario, ¿por qué no te fijas un poquito para adentro? Y no, y ustedes ya saben,
0: sí,
1: y
0: más le digo, la economía, y le digo, la micro.
1: Y le digo a todos los que están escuchando que no son del sector agropecuario, que son muchísimos por suerte y que sé que les encante a todos. Este es un programa donde básicamente tratamos de mostrar en 2 horitas semanales cosas que están pasando en el sector agropecuario. No nos olvidamos de la gente que no llega a fin de mes y que también necesita otro tipo de alivio. No nos olvidamos de la cantidad de chicos que había anoche, por ejemplo, comiendo en Plaza de Mayo, porque hay un montón de gente voluntaria que arma viandas de comidas y se las lleva. Y no nos olvidamos de toda la cantidad de gente que no llega a fin de mes, incluso gente que trabaja también para el sector agropecuario, como son, no sé, si me pongo a poner en el periodismo, 20 millones de colegas. No nos olvidamos de eso. Solamente en este momento estamos tratando de contar, y es lo que hacemos todos los sábados a la mañana, las cosas que pasan dentro del sector agropecuario estamos, en una economía con muchas marchas.
2: Y estamos viviendo una situación complicada, ¿no? Donde está lleno en la Argentina de trabajadores pobres. O sea, gente que trabaja, que tiene un sueldo, pero que no le alcanza, no solo para pagar los gastos, sino a veces ni para comprar comida, ¿no? Así que es bastante grave la situación.
1: 7 grados, 8 décimas la temperatura en la ciudad de Buenos Aires, 5 grados 8 la sensación térmica. Para hoy se espera una máxima de 13 grados, chaparrones por la mañana, lluvias, ventoso por la tarde y mayormente nublado por la noche. El domingo, a ver si mejora un poquito de esto, 7 grados de mínima, 16 de máxima, sí.
2: Poquito,
1: despejado, algo nublado, parcialmente nublado, por lo menos las lluvias ya no seguirían el día de mañana. Las vías de comunicación, Darí.
2: Como siempre, nuestro WhatsApp ya está abierto, así que nos pueden mandar mensajes, audios, escribirnos lo que quieran, 11-6974-9431, 11-6974-9431. En Instagram y en Facebook nos buscan como @laredrural y en X o Twitter como Red Rural Oficial.
1: Y voy a decir una sola cosa antes de irnos. Esto es muy interno nuestro, por ahí el que está del otro lado no le interesa tanto, pero quiero felicitar al señor Manu Manusakis, que después de ya casi un año que estás acá,
2: ¿tanto?
1: No me acuerdo cuando arrancó, para mí es toda una vida. Me llega una rutina que está en 8 puntos, maravillosa. Esto es lo que estábamos buscando desde el día cero. Nuestro productor Manu Manusakis.
2: Emanuel, pero Emanuel. Todos lo conocemos como Manu.
1: Gracias, Manu. Gracias por tanto. Me hacen feliz, nos hacen feliz a Bertelo, a Guardado, a mí.
0: Yo pensé que tuvieron múltiples choice.
1: Así que vamos a hacer un programa con mucha felicidad y tal vez con un poquito de enojo también. Quédense con nosotros, hasta las 8 hacemos la Red Rural.
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0: 6:26, esto es La Red Rural. No sé qué van a hacer ustedes jueves y viernes de esta semana, chicos. Yo voy a estar en Mar del Plata. Me voy a ir a todo trío este evento, este congreso, que se hace cada 2 años y que la verdad que es un disparador importantísimo para la campaña triera. Vamos a charlar un poquito de eso, pero vamos a darle un montón de cosas más con Fernando Rivara, que es presidente de la Federación de Acopiadores, que es justamente la que organiza este evento. ¿Cómo estás, Fernando? Acá Marcos, Fernando y Darío te saludan. Buen día.
1: Estimados, muy buenos días.
0: No, buenos días, un gustazo charlar. Ahora nos metemos en A Todo Trigo, pero te vimos enojadísimo ayer en redes sociales con el tema del precio del pan. ¿Nos contás un poquito qué está pasando?
1: Bueno, lo que pasa, a ver, bueno, hubo a la mañana en un noticiero de TN, se dice que el trigo representaba el 80% del valor del pan. Uh-huh. Y que si subía el trigo, seguro que subía el pan. Más allá de la falta de información, de la falta de concepto, o sea, a ver, yo siempre digo, che, cuesta mucho llamar a un periodista del agro para hacer esa pregunta de 5 minutos. Porque, ¿sabes lo que pasa? Más allá de las intenciones o de los errores, ustedes no pueden desconocer que acá durante muchos años se trató de emparentar el aumento del precio del pan con el aumento del trigo. O sea, los productores eran los responsables de que aumente el pan al pueblo argentino. Y este tipo de errores tan groseros, pero tan groseros, o sea, del 8 o 9% que sale el costo del trigo en un kilo de pan, decir el 80, estimula todo eso, de manera consciente o inconsciente, o sea, eso yo no sé, pero no se puede cometer ese tipo de errores, porque aparte le jode muchísimo a la relación de los productores con la sociedad.
0: Sí, totalmente. Estamos de acuerdo en eso. No sé en qué contexto fue esa afirmación y esa relación, pero sí es cierto que es algo que se usó muchas veces para explicar la inflación y que nos cansamos, la verdad, que de decir, che, no tiene nada que ver una cosa con otra.
1: Esto nos cansamos.
0: Eso sí. Se da en un contexto también donde, por ejemplo, tenés a la industria molinera diciendo no hay trigo de calidad, no conseguimos trigo. Y tratando de alertar de alguna forma, decir, che, ojo que estamos a mayo y ya no hay trigo, ¿qué va a pasar en septiembre con el precio a los consumidores? ¿Estos temas van a estar presentes de alguna forma en este A Todo Trigo? ¿Qué es lo que tiene que mirar la cadena para adelante?
1: Sí, absolutamente van a estar, pero de todas maneras, yo no escuché lo de Cifarelli cuando dijo eso. De todas maneras, que la gente piense que va a faltar trigo es de una temeridad absoluta. 28 millones de toneladas, si hay algo que sobra en Argentina, es trigo. Si hay algo que sobra en Argentina, es trigo. Ahora, que el precio que oferta el molino no sea el que le gusta al productor, eso es harina de otro costal. Pero que trigo hay, pero hay para hacer
0: sí,
1: manteca.
0: Hay un tema de calidad importante igual que están alertando absolutamente todos, y el que tiene trigo de calidad lo debe estar defendiendo, como vos decís, no le debe gustar lo que le quieren pagar los molineros.
1: Correctísimo, hay un tema de calidad, eso es totalmente cierto, o sea, hemos tenido bajo gluten esta campaña, pero eso no impide que se pueda hacer pan con ese trigo. El trigo argentino es de calidad panadera. No tiene, quizá cuesta mucho conseguir lote de 26, de 28 de gluten, mucho 22, pero casi todo el trigo liga. Y si liga, hay pan.
2: Fernando, ¿qué haces? Fernando Bertero, te saludo ahora.
1: Hola, tocayo.
2: Bien, estamos, bueno, ya en las puertas de la nueva campaña, ¿no? Uh-huh. Escuchamos cifras donde se habla de una baja, la Bolsa Cereal de Buenos Aires un poco más moderada en cuanto a la baja, la de Rosario ya se estaba hablando de 300.000 hectáreas menos, solo en la región núcleo, ¿no?, del norte bonaerense, sur de Santa Fe y sudeste de Córdoba. A ver ustedes, ¿con qué números o qué expectativas, de acuerdo a lo que hablan con también productores, mismos asociados, llegan a este congreso de Ato Trigo como para tratar de ver qué va a hacer la gente con el trigo?
1: Mira, Fernando, a ver, nosotros tomamos lo que dicen las bolsas, tanto de Rosario como de Buenos Aires, tienen una capacidad técnica, profesional, ambas bolsas, que nosotros estamos muy lejos de eso. O sea, podemos escuchar la opinión de nuestros productores en un radio de 40, 80 kilómetros, pero bueno, llevarlo eso a nivel de país, lo que hacemos es tomar los datos que nos dan la bolsa, que tienen todo un equipo de analistas permanentes con experiencia. Yo lo único que digo es, che, el Congreso es un ámbito espectacular para sacar las cuentas. Hay que sacar las cuentas, la inversión por hectárea que tenemos que hacer de urea y de combustible, que son los dos productos que más se despegaron, que más aumentaron, y tenemos que ver cuánto recuperamos con un trigo de $230, ¿no es cierto? Cuidado con eso, ¿no? O sea, no es tonelada por tonelada. Es inversión por hectárea del fertilizante y recupero por hectárea del trigo. O sea, hay que agarrar las cuentas. Creo yo que cada zona tiene una particularidad, tiene una mirada distinta, lo que le puede cerrar muchísimo al oeste de la provincia, en una de esas no le cierra mucho al norte y prefiere hacer una soja de primera o irse a maíz. Pero hoy sea a cultivos alternativos, que también lo vamos a tocar en Mar del Plata. La carinata, la camelina, la colza, todo. Sí, vamos a dar un abanico de inversiones y no es todo lo mismo, no es lo mismo el productor de Tucumán que el productor de Tres Arroyos. Así que la idea es tirar información y que cada uno tome los datos para
2: después decidir.
1: Para su empresa decida.
2: Sí, ahora, vos ves una caída de área que puede llegar a ser importante, como también hablando con contratistas, uno por lo menos en recolecta.
1: A ver, nosotros hemos tenido campañas de 4,4 millones de hectáreas. El año pasado, 6,7. Si me hablan de 200, 300 mil hectáreas, estamos en 6,5. Tampoco claro. Es una caída escandalosa, ni muchísimo menos.
3: Tal cual. Fernando, ¿cómo andás? Darío Guardado te saluda ahora. ¿Todo bien?
1: Hola, Darío. Buen día.
3: ¿Cómo andás? Buen sábado.
1: Un poco, disculpen la voz que estoy resfriado.
3: Estamos todos igual, no te preocupes.
4: Todos acá pesados, así que no hay problema.
3: Fernando, saliste también a cuestionar esta semana con dureza esta propuesta de la provincia de Santa Fe de cobrar $1.50 por tonelada que se llega a los puertos del Gran Rosario para financiar lo que son las obras de acceso a los puertos y algunas rutas provinciales de allí, de las cercanías a todo lo que es el nodo portuario de Rosario. ¿Qué opinás?
1: Lo que yo dije, si vos a mí me tirás un paquete cerrado y decís, vamos a hacer esto y te voy a cobrar esto, y no me das espacio para que yo pueda opinar que soy el que pago, porque el que paga es el productor acá. Entonces, hay que llamar a los productores y a los acopiadores, que somos los principales dadores de carga, y ver un poquito esto. Yo, a ver, si a mí me dicen que el paquete es ese, la respuesta es la que tiré. Ahora, si vamos a dialogar, nos bajamos un poco de esto de los paquetes cerrados, uno se baja de estos reclamos legales y nos sentamos a conversar. porque en una de esas ellos tienen razón. Me cuesta creer algunos conceptos de que tengan razón. O sea, a ver, yo lo que digo, me parece una norma básica, básica, servicio público que vos usás, servicio público que vos pagás. Entonces, decir que el servicio público de una autopista la van a pagar los camiones, porque son los que rompen las rutas, pero los autos van a ser gratis, a mí ya ahí ya vamos a discutir bastante, bastante. Pues yo no sé qué estoy haciendo cuando tengo que pagar todos los peajes en el acceso este, yo voy en auto a Buenos Aires. Si el que rompe es el camión, liberen los peajes a todos los autos. O sea, y si rompe el camión, lo que hay que hacer es el costo del mantenimiento de la ruta. Pero si vos vas a hacer una ruta que la usa el camión que lleva combustible a la estación de servicio, el camión que lleva cemento, el camión que lleva comida, el camión, y los únicos que van a pagar son los giles de los productores que mandan granos al puerto, que están presos de estas decisiones, no está bien. Digamos, vuelvo a repetir, ojalá podamos conversar de estos temas.
0: Bueno, ahí... La representación de alguna forma de la producción se la dieron a la Bolsa de Comercio de Rosario, que técnicamente también está trabajando en ese programa.
1: No, pero bueno, está bien, pero es un error. O sea, es un error. La Bolsa de Rosario representa los intereses de la provincia de Santa Fe. La Federación de Acopiadores representa los intereses de 800 acopiadores que están distribuidos a lo largo y a lo ancho de la República Argentina.
2: A ustedes no los llamaron.
1: ¿No podés hablar con tus amigos? ¿Cómo?
2: A ustedes no los llamaron a participar o por lo menos tener una opinión.
1: Jamás, jamás.
3: ¿Y lo sorprendió la medida o esperaban algo así?
1: No, absolutamente. No. Me pareció un escándalo. Me parece un escándalo el precio. Yo vuelvo a repetir. A ver, la expectativa es tener un diálogo con la provincia de Buenos Aires. Yo, el acopio no quiere ni conflicto ni nada. Lo que queremos es que todo funcione bien y que sea justo. Que sea justo. Entonces, tenemos cosas para hablar.
0: Con la provincia de Santa Fe, porque dijiste Buenos Aires, con la provincia de Santa Fe.
1: Perdón, la provincia de Santa Fe. O sea, tenemos que hablar de esas cosas. O sea, vos no podés decir, bueno, alegremente un millón, a ver, son 130 millones de dólares por año. Sí, no es un número menor, ¿eh? 130 millones de dólares por año, y si aumenta la producción, aumenta el pago, vamos a hablar un poquito.
2: Fernando, un poco el atractivo, por decirlo de alguna manera, ¿no? Pero el gancho que dicen, por lo menos, del gobierno de Santa Fe es, no, esa plata no va a entrar en la provincia, queda en ese fideicomiso, va exclusivamente a ese fin. Quizás un poco las dudas se plantean por, sabemos, otra experiencia, ¿no? O sea, de fondo que se terminan usando para otros fines, no estoy hablando de cosas ilegales ni nada por el estilo, pero otras cosas que terminan bancándose con algún tributo en particular. Bueno, en este caso no sería un tributo, pero un peaje hay que pagarlo.
1: Punto uno. ¿Ustedes saben lo que pasó con el fondo hídrico?
0: Sí.
1: Bueno, 200 millones de dólares colocados en Levac y el oeste de la provincia de Buenos Aires todo inundado. Uh-huh. Con respecto a esto, independientemente que sea un fideicomiso, que sea donde sea, lo que vos tenés que ver es la inversión que tenés que hacer y el cobro que tenés que ejecutar para pagar esa inversión. Vuelvo a repetir, nos suena una exageración esto, nos suena a nosotros, sea fideicomiso, sea a lo que sea. O sea, la intención es sacarte un dólar con 50. Entonces, a donde vaya, la verdad, me tiene sin cuidado. O sea, yo no voy a poner en duda la honestidad de los funcionarios del gobierno de la provincia de Santa Fe. Si lo quieren ejecutar los funcionarios, o si quieren hacer un fideicomiso, hacia ellos. Pero el tema es que vos tenés que pagar el dólar con 50 por tonelada, que reitero, como mínimo tienen que mostrar los números.
0: Uh-huh. Fernando, nos vemos el jueves y viernes en el Sheraton de Mar del Plata, como ya es un clásico, 14 y 15 de mayo, a todo trigo y cultivo de invierno. ¿Ese se lo agregaron o estuvo siempre y a mí se me pasó por alto?
1: Empezaron a tomar alguna importancia ya hace un par de años. O sea, siempre tuvimos cebada.
0: Sí.
1: Y largamos con la colza hace un par de años. Bueno, ahora aparecieron, creo que sea el anteaño pasado.
0: En el último edición.
1: Carinata y Camerina, me parece que ya estuvo. Y son cultivos alternativos que vienen avanzando importante. Hay algunas empresas que están, exportadores que están fomentando fuertemente estos tipos de cultivos.
0: Uh-huh. Bueno, quedó ahí dentro del nombre del Congreso, del Rinde al Negocio. Vamos a ver qué es lo que sucede, pero seguramente ya me imagino caminando por los pasillos estallados. Es uno, mira, te lo digo, la verdad que es uno de los congresos donde cada vez que uno entra a ese salón donde son las charlas principales, que es enorme, que es gigante, siempre está lleno. Así que seguramente nos encontraremos con lo mismo este jueves. Bueno, estaremos ahí, Fernando.
1: Le digo que emociona sobre todo ver los pasillos, los coffee break, uh-huh, cómo intercambian opiniones con las empresas, con los expositores, entre los productores, entre los analistas. O sea, la verdad que muy orgulloso, la verdad que estamos muy orgullosos. ¿Sí?
0: Bueno, lo felicitamos. Nos vemos el jueves en Mar del Plata.
1: Muchísimas
0: abrazo
1: gracias.
0: Grande.
1: Va a ser un honor. Nos vemos allá.
0: Fernando chao. Rivara, presidente de la Federación de Acopiadores, se viene a todo trigo y lo vas a vivir también a través de la radio La Red y la voz de la Radio Rural.
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1: 2 de la tarde, 54 minutos.

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2: 3 de la tarde, 33 minutos.

0: Blue 100.7 Teddy Swims, The Door. 3 de la tarde y 39 minutos.
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0: Panorama tranquilo en la mayoría de los accesos y egresos a la ciudad de Buenos Aires, sin demoras ni complicaciones, excepto en un tramo de General Paz, que muestra un tránsito intenso, altura Liniers y Villa Devoto. Telepiane cargada, altura Villa Lugano por obras. Sabe que está prohibido el uso de teléfonos celulares mientras manejas. Mantenés siempre tu mirada en el tránsito y ambas manos al volante para así poder reaccionar a tiempo ante cualquier imprevisto. Si sos usuario de trenes, ten en cuenta que la línea Roca, hasta mañana domingo, los trenes de Ezeiza a Cañuelas no se detendrán en la estación Spegazzini por renovación de andenes. Línea Sarmiento, recorrido limitado entre Liniers y Moreno. Hasta las 8 de la mañana, los trenes del ramal 11 Moreno. Atención, porque circularán con un recorrido también limitado entre Liniers y Moreno por obras en la zona de vías. Subtes colectivos y premetro con cronograma de fin de semana. Cielo nublado sobre la ciudad de Buenos Aires. 12 grados, dos décimas la actual temperatura. Short Day, Paradise, en Blue 100.7.

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Ya estamos muy cerca de las 4 de la tarde, 3:51 en Blue 100.7, Billy Ocean, Caribbean Queen. 11-23-21-107 es nuestra línea directa de comunicación. Allí nos podés escribir o enviar mensajes de voz. Gracias, por cierto, a los muchos mensajes recibidos a lo largo de el comienzo de la tarde de Blue. Gente que nos escribe, amigos oyentes desde diferentes partes de la ciudad de Buenos Aires, el AMBA, otros puntos del país y, por supuesto, del mundo, que escuchan nuestra música y nuestras palabras a través de nuestra página web. Y te acompañamos en el fin de semana con buenas canciones de todos los tiempos. Gina Love Jezebel, Desire en Blue 100.7.

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0: Blue 100.7 Simple Red, Manitou Tattoomation. Exactamente las 4 de la tarde en punto, en todo el país.
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Blue 100.7 The Cult Revolution. Y hoy se juegan 4 partidos por los octavos de final del torneo apertura de la Liga Profesional de Fútbol en la Argentina. A las 16:30, en minutos nada más, el clásico de la fecha se juega en Córdoba y es entre Talleres y Belgrano. Un rato más tarde, otros de los partidos que generan también un atractivo y una expectativa es el que protagonizarán a las 19, Boca Juniors, en su cancha en la Bombonera, se mide ante Huracán. 21:30, Argentinos Juniors en el estadio Diego Armando Maradona recibe al conjunto de Lanús. En el mismo horario también se enfrentan Independiente Rivadavia de Mendoza ante Unión de Santa Fe. Ya a las 4 de la tarde y 10 minutos. 12 grados, 2 décimas la actual temperatura, cielo cubierto en la ciudad de Buenos Aires. Y la música que te acompaña y es protagonista en el fin de semana Blue. Peter Schilling, The Different Story. En Blue 100.7.

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Blue 100.7 Spice Girls, Wanna Be. 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Y nos encontramos con este buen recuerdo a cargo de los suecos ABBA. Estás en el fin de semana Blue y las canciones hablan por vos. ABBA, Gimme Gimme Gimme, en Blue 100.7. Todo sí, es mejor con música.

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0: 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Lady Gaga. Glamorous Life.

0: Fin de semana Blues 100.7 junto a buenas canciones de todos los tiempos. Hugh Lewis and the News. Doing it all for my baby. Ya a las 4 de la tarde y 39 minutos.
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0: Sin demoras ni inconvenientes los accesos y egresos a la ciudad de Buenos Aires, excepto en un tramo de Delepiane a altura Lugano. Algo cargado está allí por obras sobre la calzada. Sabe que conducir a una velocidad excesiva no solo reduce tu tiempo de reacción, sino que también aumenta la gravedad de los accidentes. Para garantizar un viaje más seguro, respetá las velocidades establecidas. Subtes, trenes, colectivos y premetro funcionando con cronograma de fin de semana. Más música. Ahora Coldplay. Adventure of Lifetime. En Blues 100.7 todo. Es mejor así con música.

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Buenas canciones de todos los tiempos en Blue 100.7, Elton John, The One. Y parece que se mantiene la alerta meteorológica por el ciclón extratropical que atraviesa principalmente la costa atlántica bonaerense. Las zonas más afectadas fueron las comprendidas entre Mar del Plata y Necochea. De hecho, en estos lugares se paralizó toda la actividad, donde se registraron olas de hasta 7 metros de altura y fuertes lluvias que generaron complicaciones en calles y viviendas. Se espera que los vientos continúen con intensidad hasta la madrugada del domingo. Nosotros estamos en el fin de semana Blue. Buenas canciones de todos los tiempos. Aquí en Buenos Aires, 12 grados 4 décimas la temperatura, cielo parcialmente nublado. La música ahora llega con Belinda Carlisle. Leva Lion en Blue 100.7.

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0: En Blue 100.7, la banda irlandesa U2, Stay Far Away So Close, canción de 1993 que integra el álbum Suropa. Y como curiosidad, esta banda compuso justamente esta canción inspirada nada menos que en Frank Sinatra, y el video fue filmado en Berlín, Alemania. Ya a las 5 de la tarde y 3 minutos en todo el país.
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Buenas canciones en el fin de semana Blue, compartiendo en este caso con Four No Blondes. WhatsApp 11-23-21-107 es nuestra línea directa de comunicación. Allí lo puedes hacer vía mensaje de texto o de voz. Te leemos y te escuchamos. Agradecemos, por cierto, también los muchos mensajes recibidos hasta esta hora. Por supuesto, de gente que se comunica con nosotros desde diferentes puntos de la ciudad de Buenos Aires, el AMBA, y también del país y del mundo, que nos escuchan a través de nuestra página web. Ahora la música llega con Billie Eilish. Birds of a Feather en Blue 7.

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0: Buen recuerdo en Blue 100.7 en el fin de semana, Kenny Loggins, Footloose. Exactamente las 5 de la tarde y 29 minutos.
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0: Blue 100.7, Lisa Stanfield, Change. 5:39 PM.
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0: Atención, en General Paz, altura Liniers, sobre el kilómetro 34.6 se reporta un incidente vial. Telepiane, altura Lugano, tránsito algo cargado. El resto de los accesos y egresos a la ciudad de Buenos Aires, sin demoras ni tampoco inconvenientes. Recordá la importancia del uso del cinturón de seguridad, tanto en autos particulares como en colectivos. De esta forma cuidas tu vida y la de los demás. Si sos usuario del tren, recordá que la línea Roca, hasta mañana domingo, los trenes de Ezeiza a Cañuelas no se detendrán en la estación Espigacini por renovación de andenes. El resto de los servicios funcionando con cronograma de fin de semana.
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0: Más música en la tarde. Lenny Kravitz. 5 More Days Till Summer. En Blue 100.7 todo es mejor con música.

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5 de la tarde y 52 minutos en Blue 100.7, el canadiense Bryan Adams con The Only Thing That Looks Good On Me Is You. Este artista que se mantiene muy activo por estos tiempos porque lleva adelante una gran gira mundial con su tour denominado So Happy It's Hard. Además, recientemente lanzó su propio sello discográfico y prepara un musical de Broadway. Actualizamos la información referida al fútbol y uno de los cuatro partidos por los octavos de final de torneo apertura de la Liga Profesional de Fútbol aquí en la Argentina. El clásico cordobés por ahora sigue siendo para Belgrano, que le gana 1-0 a Talleres cuando han pasado 16 minutos del segundo tiempo. Vamos con un gran consagrado, Mick Jagger, Say You Will, en Blue 100.7, todo es mejor así con música.

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0: En Blue 100.7, los cuatro genios de Liverpool, The Beatles, A Hard Day's Night. Un minuto ha pasado de las 6 de la tarde en todo el país.
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Ya a las 6 de la tarde, 10 minutos. En Blue 100.7, Jennifer Page, Crash. Hablamos del estado del tiempo a esta hora en Buenos Aires y Lamba. Cielo parcialmente nublado, 12 grados, 2 décimas de temperatura, y se presenta una tarde fresca, con probabilidad de chaparrones en la noche. Atención a tenerlo en cuenta. En tanto, mañana domingo tendremos un día con mejores condiciones, sin lluvias, aunque seguirá el frío, mínima 12, máxima 15, con un cielo algo nublado. Y un otoño donde el frío comienza a instalarse de forma progresiva, siendo una estación justamente de transición hacia el invierno. Ahora la música que nos acompaña, Cool and the Gang, Joanna, en Blue 100.7.

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1: 6 de la tarde, 30 minutos.

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0: Blue 100.7, Alanis Morissette, Your Alarm. 43 minutos han pasado de las 6.
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0: Panorama tranquilo en casi todos los accesos a la ciudad de Buenos Aires, aunque atención porque en General Paz hay algo de demora, altura Liniers y Villa Urquiza. También tenemos tránsito intenso en Delepiane, altura Villa Lugano. Recordá, es fundamental que los menores de 10 años viajen siempre en el asiento trasero. Usar los sistemas de retención infantil adecuados es la mejor forma de proteger a los más chicos en cada trayecto. Subtes, trenes, colectivos y premetro funcionando con cronograma de fin de semana.
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0: 11 grados 4 décimas la temperatura, cielo cubierto en Buenos Aires y la música que nos acompaña. Black Eyed Peas. Where is love? 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

Y el fin de semana Blue se llena de buenas canciones de todos los tiempos. Bruce Springsteen, Glory Days. Y el torneo apertura de la Liga Profesional de Fútbol está en su instancia de octavos de final y lo tiene a Belgrano de Córdoba como el primer equipo que pasa de instancia. El Pirata se quedó con el clásico ganándole a Talleres por 1-0, por lo que una parte de la provincia de Córdoba seguramente está de fiesta. Y en minutos da comienzo otro de los partidos de la fecha, atractivo por cierto, entre Boca Juniors y Huracán, en la Bombonera, donde ambos van a disputar su paso a la siguiente instancia de cuartos de final. 21:30, Argentinos Juniors hace lo propio en el estadio Diego Armando Maradona porque recibe al conjunto de Lanús. Y en el mismo horario también se enfrentan Independiente Rivadavia de Mendoza ante Unión de Santa Fe. Vamos ahora a la música con Chris Rea, On the Beach, en Blue 100.7.

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Ya a las 7 de la tarde y 11 minutos en Blue 100.7 Durán Durán, Río. Y la actualidad me lleva a contarte que se mantiene el alerta amarilla por vientos fuertes en gran parte de la provincia de Buenos Aires. El ciclón extratropical que provocó vientos extremos, marejadas, inundaciones y destrozos en varias localidades sigue activo. Atención, el aviso del Servicio Meteorológico Nacional abarca las ciudades costeras y es hasta la madrugada del domingo. En Buenos Aires, el cielo se muestra algo nublado, con 11 grados 4 décimas de temperatura. Ahora la música, Afro David, Words en Blue.

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2: 7 de la tarde, 17 minutos.
3: Aranda que viene jugando hacia atrás para Ayrton Costa. Otra vez para Aranda, que la viene a buscar el sector medio de la cancha y por izquierda. Se mete en campo de Huracán. Acá está el habilidoso Aranda. Jugando Aranda. Viene pelota al medio, pero no puede localizar a Vareiro. La recupera Delgado. Delgado viene para Lautaro Blanco. Lautaro Blanco otra vez para Delgado. Acá está el Chiquilín. Va Delgado. Metió la diagonal Wenga. No lo vio Delgado. Encara otra vez para el otro lado, pero finalmente toca hacia atrás para que salga jugando Ayrton Costa.
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3: Wingan, que la tira larga para Casiba. No pudo a Casiba. Le ganó bien cortando y sacando la pelota a Ibáñez. El pelotazo lo devuelve Di Lolo. Toca de primero otra vez Malvareiro. La recupera Blondel y la tira larga para Caicedo. Tiene que salir Bray del área. Tuvo que salir del área porque le ganaba en velocidad Di Lolo. Ya jugó Bray. No tiene respiro el partido, ¿eh?
5: Impresionante, Walter. Incesante el dominio de Boca ahora.
3: Viene para Paredes, Paredes para Delgado. Delgado abriendo la izquierda para Lautaro Blanco. Y Echavarría pasa desapercibido y eso es bueno. Acá está Lautaro, la tira larga. Le ganó a Campos, sacó el centro, la dejó corta Pereira. Aparece para dominar la Merentiel desde el piso. ¡Wale! ¡Sensacional! El remate de Delgado volando como una paloma Galíndez, que empieza a ser figura del partido. La mete en el tiro de esquina.
5: Y se tira al piso porque sabe que Boca lo bombardea. Galíndez, gran figura, gran arquero, ¿eh? Casi emparda el error Milton Delgado con este remate.
3: Dio un giro de 180 grados el partido con el ulular, el griterío de la gente de Boca. Había arrancado bárbaro Huracán. Esa avasallante Boca en los últimos minutos. Viene el tiro libre de Delgado. ¡Cabezazo! Había cabeceado la pelota Blondel, casi gol en contra. Galíndez y el...

0: cabeceó como si fuera un 9.
1: Acá viene Paredes otra vez para el tiro de esquina. Está rondando el empate de Boca. Ya tuvo varias en tan solo 5 minutos. Otra vez Paredes para el tiro de esquina. En el arco de Casa Amarilla. Galín de figura. Ya tapó 3 pelotas fenomenales. El pelotazo largo de Paredes, segundo palo. ¡Oh! El cabezazo para sacar de Waller. Pelota que le queda para que la reviente de zurda el Colo Gil. Pelota lateral y será para Boca.
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1: El centro de Wenga, Pereira no sabe dónde está la pelota y Galín de sí. Cerro que hacia adelante y domina. Luego del rebote, Pereira la buscaba por todos lados y no sabía dónde estaba la pelota. Galín de rápido, de reflejos, se arroja hacia adelante y se queda con el balón.
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1: 20 minutos se van a cumplir y Hugo Balazón en Radio La Red les comenta a ustedes por qué está ganando Huracán 1-0 en 20 minutos, les reitero.
3: De la euforia y la buena presión de Huracán, del error de Boca en la salida para el gol del Colo Gil, a este momento de arrebato de Boca donde merece el empate.
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1: Ibañez juega para Waller, sale de la cosa Huracán por algunos minutos, la cambió toda. Dominando, no pudo dominar la pelota de Colo Gil. Va a sacar Boca, se viene apurando Aranda. Acá está Aranda, no lo dejó a Blanco esta vez. Juega para Delgado. Delgado de... todo de nuevo, porque aparentemente es de otro lado. Blanco para hacerlo.
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1: Está Milton Delgado caído, ¿no?
4: Y vos sabés que Úbeda manda a calentar.
1: Milton Delgado está acá, ¿eh?
4: Manda a calentar a dos suplentes, Claudio Úbeda.
1: No es Milton Delgado.
5: Vareiro.
1: Es Vareiro, ¿eh?
4: Bueno, yo le dije que Vareiro llegaba con lo justo, muchachos. Vareiro llegaba con una sobrecarga y llegaba con un golpe en el tobillo.
1: ¿No está ideal el partido para el chinguito?
3: Sí. Por velocidad, sí. ¿No?
1: Bueno, vamos a ver.
3: Va a poner a Milton Jiménez por ahí.
1: Sí, puede ser.
4: Se toca el aductor, grita Vareiro al lado del banco de los suplentes. La veo difícil, ¿eh?
1: Bueno, esperemos a ver qué pasa. A ver si viene Milton o viene Ceballos, uno de los dos.
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1: Qué bien que Aranda, Paredes, Blanco, Blanco, Aranda. La cambiaron a la derecha. Llega Wenga para sacar el centro. Rebotó Ibáñez. Pero Boca gana otro tiro de esquina. Y otra vez Paredes al tranquito. Ahora desde la derecha para pegarle con pierna derecha.
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1: Sí, está con 10 Boca por ahora, ¿eh?
4: Sí, ahí se va a meter Vareiro, ¿eh? Está intentando volver. Milton Jiménez por ahora sigue haciendo la entrada en calor.
3: Y quieren que vaya a cabecear.
1: Sí, va a cabecear Vareiro, lo están esperando,
4: ¿eh? No, pero muchachos, no puede.
1: Ya se tiró al piso. No puede. Se juega, el juego se interrumpe. Bueno, vamos a ver quién entra al lugar de él. No puede, ¿eh? Quiso que...
4: Muchachos,
1: no
4: por eso hacemos periodismo, para contar la verdad. Contamos que Vareiro estaba tocado,
1: sí.
4: Y Vareiro entró a jugar solamente porque este era un mato a mata y porque quería dar la cara por el equipo. También se tira Leandro Bray, ojo, ¿eh?
1: Que también estaba tocado, recordamos.
3: Se tira para que
1: haga el cambio.
3: Para que tenga tiempo de calentar el suplente.
1: Yo pienso que sí. Yo pienso también lo mismo. Esta es una jugarreta ya que hace rato que la vienen haciendo, ¿no? Como cuando están peloteando un equipo, faltan 5 minutos y se tiran porque están acalambrados. Los arqueros.
3: Sí. Walter, sí. Es tan de vorágine el partido, tan vertiginoso, que pasamos de largo el tapadón de Galíndez sobre el cabezazo de Merentiel contra el palo abajo. Impresionante fue.
1: Y el de Blondel, él manotea, pega en el travesaño y le pega en la cabeza también.
4: Yo creo que es una tercera, está Milton Jiménez en cancha. El 9 por el 28 es una tercera que ha intentado jugar Vareiro hoy con la cancha como estaba y con una molestia, porque lo que vi.

0: para adelante es muy importante para Boca.
1: Paredes y el tiro de esquina, ya está Milton Jiménez en la cancha, se fue lesionado Vareiro. Le va a pegar Paredes, busca Boca por arriba, lo que no pudo encontrar por abajo. Va a llegar a la pelota, va a venir el centro al área. El cabezazo para sacar la pelota, allí por parte ahora de Blondel. Pelota que viene dominando Paredes, otra vez en la derecha. Jugó la pelota para Delgado, Delgado que viene jugando hacia el medio. Aparece para meterla en el área, era Weingan. El rebote le va a quedar otra vez a Paredes y será lateral para Boca.
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1: Bueno, Weingan metió un pelotazo demasiado largo. Paredes no tiene un cohete en la cola, ¿no? Saque de arco y será para Huracán.
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1: ¿Qué pasa con Atlético Rafael y Gimnasia y Tiro?
3: En este momento, Walter, hay gol de Atlético Rafaela.
1: Hay que oler sangre.
3: Lo viste venir. Martiniano Moreno, el gol de Rafaela, gana la crema, 18 el segundo tiempo. 1-0 frente a Gimnasia y Tiro.
1: Campo que la metía larga. Y iba el pibe Kalinger, va a llegar tarde. El que primero llega y se queda con la pelota Bray. Sale jugando Bray con Dilolo. Acá está Dilolo, está en la media luna, dominando Dilolo. Levanta la cabeza, tiene paciencia. Mete pelotazo al lado sobre la derecha para Weingan. La va a buscar también Merentiel. Pasó Weingan, viene girando Merentiel. Milton espera en el área. El toque viene adentro para Casilva. Le pegó y Galinde. Galinde, sensacional. Ya es la figura de la cancha.
4: Impresionante. Impresionante.
1: Pelota al tiro de esquina.
4: Por Galinde, Boca no está empatando el partido, ¿eh? Un remate tremendo abajo de Casilva.
1: Aranda y el tiro de esquina viene para Paredes, ya tapó cuatro pelotas Galinde, metió el taco, pasó Blanco, otro centro de Blanco, cabezazo de Merentiel, queda la pelota media, se aparece Aranda dentro del área, la viene punteando, sacando Wallen, aparece Weingan, remata, rebota la pelota en Blondel, es una ametralladora Boca.
4: Y es un arquerazo Galinde, Walter.
1: Totalmente.
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1: Yo decía que tenía que aparecer hasta Sibar.
4: Sí, qué bomba metió. Es que despega mucho por afuera, por el costado derecho.
1: Juega Paredes, viene pelota para Ayrton Costa, triangulando y le hacen el loco ahora al jugador Blondel. Sale jugando Lautaro Blanco. Lautaro Blanco que viene jugando para Aranda. Aranda busca la pared con Merentiel. Toca hacia atrás para Delgado. La deja correr para Paredes. Solo Weingan. Pelotazo largo para Milton. La baja Milton de espaldas al arco. Jugó para Casiva. Lo busca Milton. Rebotaba la pelota en Wallen. Le viene cayendo Aranda. Puerta de área. La tira en el área. Rebota en Wallen de nuevo. Atención que viene la contra. Esto es lo que busca Huracán. Carrizo para el Colo Gil. Lo chocaba y le ganaba muy bien el Ton Costa. La puntea de atrás Kalinger. El toque viene para Ibañez. Lo va a buscar a Caicedo. También estaba Cortés, demasiado largo. Sale la puerta de Lani Bray y se queda con la pelota.
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1: Delgado en el anillo central, captura la pelota, media vuelta. La viene cambiando para Lautaro Blanco para ese campo. Para anticiparlo, pelota que está en el aire. La viene bajando G, la dejó corta. Venía ganando Aranda, falta de Aranda. Cuando llegaba para buscar la pelota, dice que no el árbitro, que no hubo infracción. Parecía falta de Aranda sobre Blondel. Ahí saque lateral que hace Blanco. Ha desaparecido por completo el mediocampo de Huracán, te digo, ¿eh?
4: Y llega tarde la presión, Walter, mirá.
1: Aranda que levanta de cabeza Pereira, devuelve. Jugaba muy bien de primera Kalinger. El toque venía para Cortés. Viene ganando Dilolo. Viene adelantado. Está Weingan. Allí estaba Weingan. Luchando Weingan. Pelota que se va lateral. La sacaba el hombre de Huracán. Allí estaba la marca para sacarla. El jugador Kalinger.
4: Es todo de Boca, ¿eh? Recompuso todo. Juego Boca. Tiempo, espacio. Le falta el gol nada más.
1: Si no fuera por Galinde estaría ya empatado este partido. Acá viene dominando Paredes. Se frenó de golpe. Viene el pelotazo largo, peinó Cascasíbar y lentamente la pelota se va por línea final. Te digo que me pasó volando estos 29 minutos ya.
0: Fíjate qué trabajo y qué misión tiene el Colo Gil de estar encima de Leandro Paredes, que recién quedó a 5 metros en la mitad de la cancha y tuvo que meter el pique para alcanzarlo.
1: Galíndez que la tira larga para Cortés. Ni él ni Wengan. El que va a llegar es Di Lolo, que ya levantó la cabeza y lo vio a Bray. Prefiere girar y sacar hacia adelante como tiene que ser. Viene para Wengan. Ganó Wengan. Dominando Wengan. Se acerca al medio campo. Juega hacia el costado para Paredes. Paredes para Wengan. Allí estaban forcejeando a Casibre Ibáñez. Lo viene buscando a Berentiel. Cruza campo. La saca defectuosamente. Le cayó a Caicedo. Se equivocó Caicedo. Ganó Paredes. Tres dedos. Metía la pelota. Rebotó en Pereira. Recupera rápido Boca. No le dura nada a Huracán. Viene para Lautaro Blanco. Busca por abajo a Casiba. Ah, qué bien que le ganó. Cruzando Ibáñez.
4: Fue malo el pase de Blanco. Fue comprometedor para Casiba.
1: Y falta de Casiba. No dio marcha atrás Echavarría. Deja correr. Recupera rápido la pelota a Boca. Viene de Lautaro Blanco. Paredes. Paredes para Merentiel. Merentiel para pegarle Delgado. Se fue por arriba del horizontal. Desde afuera, 30 metros.
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1: Bueno, va a acomodar y va a sacar Galíndez. Está ganando Huracán, 29 minutos, 1-0 a los 5 minutos. Gil, el Colo Gil, el tanto por Huracán, pero falta mucho. Después de este partido nos vamos a la Paternal. Juega Argentino Juniors. Con Lanús, con Alejandro Calumite, Nico Bosa, Gonzalo Ploticia. Estará también en la cobertura con Gonzalo Ploticia. Déjame ver. Chicho Sarte.
5: Hola.
1: Todos por Radio La Red.
5: Sí. 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
1: Parate ahí, Caño, porque se viene Aranda, dominando Aranda, pasó Blanco, de memoria casi para Blanco, sacó el centro, Pereira de cabeza la deja corta, allí estaba Campo, cabeceaba casi, iba, lucha con Blanco, dominando Blanco, se le fue la pelota a Campo, pelota que se va al tiro de Gini, será para Boca.
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1: Paredes para el tiro de esquina. El público de Boca que empuja cada vez más y sin parar. Paredes y el tiro de esquina. Está Di Lolo. No puede Caicedo. Le cayó a Casibar de zurda. El rebote. En la línea. Casi en la línea y jugándose en la vida. Cuando remataba para el empate Di Lolo, apareció para sacar el tiro de esquina. Allí está el hombre de Huracán haciendo flexiones que creo que es Blondel.
4: Pide una mano Boca, ¿eh? Pide una mano de un jugador de Huracán, ¿no? Cuando la perdió Milton Jiménez sobre el arco.
0: Fíjate el banco de suplentes de Boca, Hugo. Todo pidiendo la seña de VAR.
1: Vamos a ver. Me parece que no le van a dar bola.
4: No vi, ¿eh?
1: Yo tampoco. Yo no vi, pero bueno. Esperá, dice. Ojo que algo le están diciendo a Echavarría. Di Lolo le está marcando aquí con una mano. A ver. Cuando pateas Casibar. No, pero eso no es mano.
4: Sí, pero mano natural.
1: Es mano natural, la tiene pegada al cuerpo. No, le pega en el brazo, pero la tiene pegada. No, no le pega en la mano, le pega en el costado. Atención, viene el tiro de esquina de Paredes. No llegaba Delgado. Lucha así con Cortés, ganó Delgado. Está esperando Wengan, aparece Kalinger. Pelota que se va al costado, la domina Ibáñez. Pelotazo largo de Waller, de zurda, la tira hacia adelante para sacarse de encima. Le cayó a Cortés el rebote, juega para Gil. Gil para Cortés, demasiado largo. Apareció al Tronco, pero falta, infracción de Acasíbar. Se lo llevó puesto al Colo Gil. Está ligando para que Guardi tenga el Colo Gil, ¿no? Tiro libre será para Huracán.
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1: Tiro libre que va a ser Carrillo. Veremos si sale de la sede Huracán. Boca lo tiene sometido desde hace largos minutos. Acá viene el centro para Caicedo. Rechaza de cabeza a Di Lolo. Le cayó a Casibar. De abajo a sobre la derecha. Dominando Merentiel. El toque hacia el medio para Delgado. Delgado para Merentiel. Apareció para cortar. Justito y marcar. Y sacar la pelota a Waller.
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1: Recordamos que si el partido termina en empate hay tiempo suplementario. Si continúa el empate, los penales definen. Juegas Casibar, a Casibar para Di Lolo. enganchó ante la marca de Caicedo, el toque hacia el medio, tres cuartos de cancha y por derecha dominando a Delgado, remedio de pie derecho, viene tocando hacia atrás para Paredes, Paredes la va a cambiar toda, estaban todos, el Barullo estaba a la derecha, la cambió a la izquierda, por acá viene Aranda, se frena Aranda, repentinamente el toque viene para Lautaro Blanco, otra vez para Aranda, todo el toque por la izquierda, enganchó frente a la marca de Blondel, escapa pura gambeta, hasta ahí nomás, le ganó Pereira y le cometen falta. Dice que no, Chavarría. ¿Qué te pasa, Chavarría? Cobró falta para Boca.
4: No. Tensión le cobró.
1: Pero fue falta antes de Aranda la patada. Mirá cómo todo Huracán se le va encima. Buah. Venía bien el muñequito.
0: Fíjate el banco de Huracán, Martínez a la cabeza, se lo quieren comer a Chavarría.
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1: Bueno, hay tiro libre para Boca. O vio la falta del hombre de Boca sobre Huracán y luego sí había retención del hombre de Huracán. Hay un hombre de Huracán en el piso, por eso se interrumpe el partido. Así lo van a atender. Diego Martínez loco, ¿no?
0: Sí, no le gusta nada el arbitraje de Chavarría. El jugador que está caído hoy
1: es Waller.
0: Facundo Waller, el uruguayo.
1: Acusa un golpe en la pierna derecha, por eso se interrumpe el juego. Te aprovecho, Hugo. Galín de la gran figura, no hay otra.
4: Absolutamente, es lo que explica el triunfo de Huracán, más allá del error de Boca en la salida de Bray, de Milton Delgado. Pero ha tenido múltiples ocasiones Boca, el cabezazo de Merentiel, el remate de Azcacíbar, la que pierde debajo del arco Milton Delgado, la chance blooper del cabezazo de Blondel hacia su propio arco que da en el travesaño y en la cabeza del propio arquero. Yo creo que Boca ha llenado muchos casilleros para conseguir el empate.
1: 35 minutos tenemos del primer tiempo y Martín con Úbeda, ¿qué pasa?
0: Está ahí tranquilo, habla con Juvenal. Vos sabés que mira esa jugada de pelota detenida, mandó a Milton y a Dilón al corazón del área. Está preocupado el técnico de Boca. Walter,
1: sí.
0: Ahora el problema de Wallace es un patadón en la tibia izquierda. Después de que le cobra retención al jugador de Huracán, que para mí no era, se llevó una pierna arriba bastante fuerte.
1: Bueno, Paredes para el tiro libre. Con Ayrton Costa, ya esta película la vi en varias oportunidades. Y Di Lolo esperando por el segundo palo. Veremos si tienen algo preparado. Está Milton Jiménez también. Detrás de Pereira. Paredes que pide la distancia para el tiro libre. Todos parados en la línea del área grande. Veremos quién llega primero. O le pega al arco Paredes, capaz, ¿no? No creo, está muy lejos. Y en línea oblicua. Amaga Paredes para tocar en corto. Con Delgado. Paredes para Delgado, otra vez para Paredes. Jugada preparada, mire para Mentir, le pegó de zurda. Tapó Galinde. Tapó Galinde con la pierna izquierda. Al mejor Dibu Martínez, lo que era el empate.
4: La hicieron bárbara, ¿eh? La sacaron corta para Merentiel. Otra vez Merentiel fallando mano a mano.
1: Acaba Blanco, escapa Blanco. Abajo para marcar y sacar la pelota lateral. Aparece Blondel. Lo hizo Blanco, venía para Aranda, cruzó Pereira. Le viene cayendo a Blanco, Galín de la gran figura del primer tiempo. Viene el centro, la baja con el pecho Merentiel. Está girando con derecha. Juega Merentiel, viene para Milton. Milton hacia atrás para Delgado. Y desaparece el peligro. Pero nuevamente descargando para Wengan. El centro al área. ¡Ay! Cabezazo de Jiménez a cualquier lado. Giró mal el cuello, cabeció mal y sacará Huracán desde el arco. Otra vez Galíndez salvando el globo.
4: No, es un partido que se juega en el área de Huracán, donde Galíndez saca todo lo que le tiran.
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1: Para sacar Galín de la gran figura del primer tiempo, ha sacado todo, ¿eh? Hasta las que iban afuera. Acá viene Galíndez, pelotazo largo que viene sobre el campo de Boca, de borde de cabeza Delgado, le cayó a Waller. Waller que lo viene buscando a Cortés, dominando Cortés, quiere escapar a la marca de Wenga. Se cayó Wenga, le quedó a Cortés, cortó Di Lolo, ayudando a su compañero, pelota al saque de mano, muy cerca del banderín del córner.
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1: Ibáñez para hacer el lateral. Acaba Ibáñez. El lateral que viene al área. Cabezazo de Paredes para sacarla. Completa Casilla con pelotazo largo. La va a buscar Pereira. Sale Galín desde el área. pegándole Galíndez sobre el campo de Boca, se la sacó de encima. Pelota que iba para Cortés, que no va a llegar. Y allí sacará Boca el lateral, el sector de Weigand.
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1: Carrizo sin recursos, la puede haber dominado, pero de cabeza, no quiso complicaciones, la metió en el saque de mano. Vengan para hacerlo, 38 minutos, dice el reloj de este primer tiempo, y Huracán que gana 1-0. Ya largamente merece el empate Boca. Galíndez, la gran figura, viene el saque lateral, la viene dominando, viene girando. Acá está para dominar la Aranda, trastabillaba Aranda, la dejó para Delgado, Delgado para Lilolo, Waller que devuelve, cabeceaba Delgado en el camino, va Caicedo a presionar, tuvo que salir Guerrey. Salvó todo Guerrey, solucionó todo Guerrey. Pelota que viene para Blanco, de Blanco tocando hacia el medio para Paredes, ya se frena Paredes, juega por abajo, filtró para Merentiel. Merentiel que toca para Aranda, Aranda para Paredes, Paredes para Blanco, todo por izquierda, tiene la pelota a Boca y espera Huracán.
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1: Blanco que la deja corta, la vino a buscar lejos Aranda, de Aranda vino para Paredes, pelotazo de Paredes, la puso casi como con la mano a Huayga, que la domina con mulo de pierna izquierda y la pierde. Le ganó Ibáñez, el toque viene para Cortés, se vino hacia adentro, escuchá la gente de Boca con Huayga, después del pelotazo que le puso Paredes, el toque hacia el medio. Viene jugando bien ahora Blondel. De Blondel viene para Campo. De Campo para Gil, que metió el taco. Otra vez para Blondel. Lo tiene cerquita a Campo. Juega Blondel después de pisarlo con Kalinger. Va Kalinger. El toque hacia atrás. Aparece Waller. De Waller para Ibáñez. Acá está Huracán teniendo la pelota un poquito, ¿no?
4: Salió del agobio, Walter.
1: Waller que la pone para Blondel. Le ganó Ayrton Costa por potencia. Por presencia. Viene pelota para Aranda, escala Aranda, pasó línea de medio juego, la deja para Casima, Casima para Paredes. Va con mucha gente Boca, dominando Paredes. El enganche de largo Caicedo. La filtró muy bien en el área, va Merentiel, salió Galíndez. La figura del primer tiempo y se queda con la pelota.
4: Qué pelota encortada le metía Paredes, ¿eh? Donde nadie la ve, Paredes ve pases.
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1: Domina la pelota, salió Manu Huracán, Paredes, viene para Casíbar, Casíbar, tres cuartos de cancha, viene para Delgado, Delgado para Mendiel, metió el taco para Huenga, si el gol es un golazo, viene el centro sobre el área, le cayó a Milton y rechaza Carrizo, le rebotó a Milton Jiménez, tuvo mal control, se equivocó Boca, Di Lolo, pelota que viene para Caicedo, Caicedo que viene para el Colo Gil, que había ganado la pelota, corre Lautaro Blanco que se había quedado arriba, espera atrás Blondel, viene pelota para Blondel, apareció Blondel, marca Paredes, se le fue a Blondel y saca la Boca.
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1: Lo amonesta la Carrizo.
0: Sí, señor, el primero con la 3, Lucas Carrizo.
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1: 42 minutos. Ya se está poniendo el zapatito. Que había perdido Di Lolo, el zapato izquierdo. Hay saque lateral que va a ser Lautaro Blanco para Boca.
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1: Así... Se equivocó Paredes, esto no puede ser. Se la regaló a Cortés, va a Cortés, ganó a Di Lolo, enmendando el error de su compañero. ¡Qué raro Paredes! ¡Qué bien Di Lolo! ¿Con qué categoría salió? De largo siguió Ibáñez, la cambió toda para Merentiel. Aparece Pereira para anticipar y ganar. La deja para Waller, y Waller hacia atrás para Carrizo, que está molestado.
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1: Juega Blondel, viene para Gil. Acá está Gil, escapa la marca de Aranda. La cubre bien Gil, toda la experiencia de Gil sobre el pibe Aranda. La cambió para Ibáñez, sacaba Ibáñez. Sacó el centro al área, devuelve Di Lolo de palomita. En la media luna, Paredes para Di Lolo, Di Lolo para Jaceba. No la revienta Boca, sale con pelota bien jugada. Buena. Anticipo de Carrizo sobre Milton Jiménez que está dormido. Viene para Gil. De Gil tocando hacia el medio ahora de primera para el jugador Ibáñez. Ibáñez que jugaba a la izquierda. Acá está Cortés. Cortés para Gil, otra vez para Cortés. Si decimos de Galíndez, tenemos que hablar de Gil, la vida dura.
4: Absolutamente. ¿No? Gran partido del Colo Gil.
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1: Mucho pelotazo Huracán, lo va a poder tener ya.
4: Es que busca la larga con Caicedo, Walter.
1: Claro, a Caicedo permanentemente lo buscan, ¿eh? Ahí saque lateral para Huracán, en la marca estaba Di Lolo sobre Cortés.
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1: Ibañez, lo buscaba Cortés, devolvía de cabeza el Ton Costa. Aparece por la izquierda, se viene frenando Cortés. Lo persigue Di Lolo, lo marca Di Lolo. Impasable, rebotó la pelota en Cortés y gana lateral Boca. En sector defensivo.
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1: Wengan para hacerlo, 44 ya tenemos. Lo hace Wengan, la tira larga Wengan. No llegaba Milton Jiménez. La viene bajando como puede Aranda. Qué bien que giró el pibe. Desorda. La tira hacia adelante. Ahora Ibañez. La viene a buscar Cortés. Lo presiona. Lo marca Wengan. El toque viene para Milton. Luchan todos en el medio. Le cayó a Waller. Waller jugando para Ibañez. La viene pisando Ibañez. Le hizo rebotar en el hombre de Boca. En Milton Jiménez será lateral para Huracán.
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1: La otra semana juega Boca por la Copa, ¿no? La otra.
0: La que viene, no, dos semanas más.
1: Ah, está bien. Caicedo que domina, se le va a ir la pelota. Poco de Caicedo.
0: Y acá hay un detalle. Boca jugó en tres semanas. Huracán llega a este partido con seis días de descanso.
4: Y se desgastó mucho Boca en este primer tiempo, buscando el empate.
1: Pereira que juega, viene para campo, de campo para Waller. Waller juega hacia atrás para Carrizo. ¿Cuántos minutos más se van a jugar? A ver, tres.
4: Sí, hubo muchas demoras, muy interrumpido todo el partido.
1: Aranda se la quiso llevar, rebotó en Waller. La localiza el Ton Costa. La deja para Di Lolo, Di Lolo para Wenga. La Casibra está por la derecha. Milton espera por el medio. Viene para Milton, que insisto, está dormido. Le ganó Carrizo. Llegó tarde Pérez. Acá puede estar el empate. Acá sí va para Merentiel. Va Merentiel para el empate de Zurda. Posición adelantada. Posición adelantada de Milton Jiménez. Banderín arriba.
4: No era para que define Merentiel.
1: Me parece que le adelantó mucho.
4: Che, para mí está en la misma línea, ¿eh?
1: Bueno, vamos a verlo. Seguramente lo van a llamar.
4: ¿No está en la línea de la pelota?
1: ¿El asistente que levantó la bandera quién es?
0: Sí, el asistente que levantó la bandera, Walter, Cristian Navarro.
1: Ahí ya está adelantado Merentiel. Sí,
4: el offside se lo cobra Merentiel inicial. Merentiel. Porque Milton no estaba en offside.
1: Sí, a Merentiel se lo cobra. A Merentiel, apenitas te digo,
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1: Le siguen reclamando los jugadores de Boca, pero Merentiel está en posición adelantada. Penita, pero está.
4: El corte del pasto lo ponen off.
1: Exactamente. Sí, Clarín, el pie derecho, ¿lo ves?
4: Ahora después Milton no,
1: porque viene de atrás Milton.
4: Milton viene de atrás de la línea de la pelota. Es offside, fino pero offside.
1: Bueno, todavía lo están revisando, te digo,
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1: ¿Qué otro? Ahí está, ahí ya dice Chavarría que fue posición adelantada de Merentiel. ¿Qué otro partido está en marcha, además de Atlético Rafaela y Patronato?
3: En la B Metropolitana está ganando Villa Dálmine 2-0 frente a Ituzaingó en el oeste.
1: Dije Atlético Rafaela y Gimnasia y Tiro, perdón.
3: Sí,
1: hay tiro libre. Hay tiro libre que va a ser Galíndez. Pelotazo largo de Galíndez. Mira el sector donde está Blondel. Rechaza de cabeza a Paredes. De cabeza la devuelve campo sobre campo de Boca. Paredes de Zurda la tira hacia adelante. Le cayó a campo. Campo lo busca con Loquí, que aparece por derecha. Le trabó, le ganó muy bien Blanco. Viene pelota para Aranda. Aranda para Paredes. Paredes que está dominando y juega hacia atrás. No tenía salida hacia adelante. Viene para ir con Costa. De Costa para Di Lolo. Se termina el primer tiempo en la Bombonera. Se adelanta Di Lolo. Una de las últimas del primer tiempo. Espera Casiva. El pelotazo para Wengan. Viene ganando muy bien Ibañez. Le cayó la pelota a Cortés. Cortés jugaba ahora para Kalinger. La perdió Kalinger. Pelota que está en el aire. La venía sacando Waller. En la marca está Delgado. Quería girar y sacar hacia adelante, pero no podía de zurda. Ahora el pibe Calinger será lateral para Boca.
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1: Vino el lateral para Aranda, rebotó en el Colo Gil. Saca la Boca de nuevo. Lo va a hacer Wengan. Al área va Milton Jiménez, también Merentiel, lo buscan a Milton. La baja de cabeza para Aranda, posición adelantada de Jiménez, ya te lo digo. Sacó el remate, posición adelantada de Milton Jiménez. Milton Jiménez entró dormido, Tiro libre, será para Huracán.
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1: Lo va a hacer Galíndez. Se termina el primer tiempo. Le va a pegar con pierna derecha. 48-30 tenemos. Pelotazo viene de Galíndez. Se prepara Delgado. No puede cabecear Delgado. La viene a buscar Caicedo con la marca de Lolo. Le quedó a Gil. De Gil para Cortés. A toda velocidad lo desbordó a Wengan. Se viene frenando y se cayó solo. Quiere reincorporarse. Ganó Wengan. Pelota para Delgado. Delgado que viene tocando hacia atrás. La viene sacando Paredes. A ver ahora esta con Aranda. De Aranda para Blanco. Merentiel por izquierda. Jiménez por derecha. Tiene pelota para Merentiel. Lo va a encarar ahora Campos. Se vino hacia adentro. Busca la pared con Aranda. Anda con Merentiel. La viene sacando Ibañez. Un rebote. Y le va a quedar de media vuelta para sacarla definitivamente para Cortés. Pelota que venía sobre la izquierda. Cuando el árbitro Pablo Echeverría. ¿Qué está marcando? Y ya sabe qué marcó Echeverría. Agarran la pelota. Final del primer tiempo. Eso es lo que está marcando. Ha terminado el primer tiempo. En la Bombonera, octavo de final, Huracán le está ganando a Boca y le está ganando por Galinde, que tapó todo. 1-0, gol de Gil, a los 5 minutos de este primer tiempo, final del tiempo.
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4: Un grosero error en la salida de Boca, de un pase de Bray, que lo toma de espaldas y bajo presión a Milton Delgado. Un error inconcebible de Boca en la salida. Se va aplaudido Boca porque después casi le voltea el arco a Galíndez. Por Galíndez Boca no está empatando. Hay aplausos porque el público reconoce a un equipo que busca todo el tiempo denodadamente, que busca fervorosamente el empate y que Galíndez lo evita.
1: Final del primer tiempo. Martín, ¿qué te quedó de esta primera etapa con la gente de Boca?
0: Bueno, vos sabés que se fue el plantel, ahora está saliendo Javier García, está saliendo Milton Jiménez y el último Merentiel, que se quedó tirado del área por una molestia, por eso se acercaron el médico y el kinesiólogo. Recordemos, no está Vareiro, que se fue lesionado, y atente a esto porque está claro que será muscular. Y si es un desgarro, se puede perder los dos partidos que a Boca le vienen por Copa Libertadores. Esperan Javier García, Figal, Barinaga, Pellegrino, Belmonte, Braida, Herrera, Alarcón, Velasco, Ángel Romero y Chango Ceballos, porque el que ya entró es Milton Jiménez. Ahí ven salir a Adam Vareiro, abrazado con el médico, con el kinesiólogo, que le ayudan a caminar porque no puede pisar.
1: Gonzalito del Burgo con Huracán.
7: Ya se metieron todos los jugadores de Huracán en el túnel. Todos los fueron a abrazar a Galín, de la figura de este primer tiempo. Un solo amonestado, Lucas Carrizo. Esperan en el banco de los suplentes Mesa, Nervo, Vera, Lescano, Ojeda, Mora, Oscar Romero, Peralta, Bizanz, Alejandro Martínez y La Perla Ramírez.
1: Tanque, ¿qué tenés de última?
3: Bueno, de última, Walter, lo que se va cerrando por la Primera Nacional. 5 minutos más dieron en Rafaela. Gana la crema, local 1-0. Frente a Gimnasia y Tiro, eso por la Primera Nacional. En la Primera B, Metropolitana gana Villa Dálmine, también sobre el cierre, 2-0 frente a Ituzaingó en el Estadio Carlos Sacán. Y en el Brasileirao lo empata Fluminense, que lo ganaba, después lo pasó a perder 2-1, ahora está 2-2, con victoria el equipo de Subel Díaz sobre el final del juego.
1: Hacemos la pausa, prepara el comentario Hugo Balazón en este primer tiempo en la Bombonera. Está ganando Huracán a Boca 1-0, ya venimos, espérenos.
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11: Estamos en el entretiempo, está ganando Huracán 1-0 a Boca. Ya ganó Belgrano a Talleres y es momento de comentario. Cuando digo momento de comentario por Radio La Red, es momento de Hugo Balazone, que les va a explicar a ustedes por qué Huracán le está ganando a Boca al término del primer tiempo 1-0. Hugo,
12: dale, cuando quieras.

es todo de Boca, pero lo gana Huracán. Y lo gana Huracán por un error inconcebible de Boca en la salida, de un error conceptual, tanto de Bray, con responsabilidades compartidas entre Bray y Milton Delgado. Con un Huracán que arreció en el comienzo del partido, presionando en campo.

0: rival, presionando y hostigando la salida de Boca, casi mano a mano y emparejamientos con el Colo Gil, siendo el custodio de Paredes, con Waller y Kalinger también buscando tapar esa zona. Presión de Gil, gana el Colo a espaldas de un adolescente Milton Delgado, porque de última, si vos estás de espaldas bajo presión, devolvésela al arquero y que el arquero la revolee. Pero ahí hubo una falta de concepto brutal, tanto del arquero como del mediocampista central. A Boca esa salida no le sale, no la tiene desarrollada. Y Huracán no lo perdonó. Remate cruzado, 4 minutos. A remarla, a jugar con la ansiedad, con el apuro. Decir que después Boca se acomodó rápidamente y puso las cosas en su lugar desde el juego, llevándoselo puesto a Huracán, obligándolo en tiempo y espacio en la salida a llegar tarde a esa presión. No es que Huracán dejó de presionar, sino que quiso hacerlo, quiso darle continuidad, y ya la salida o el fútbol de Boca emergía con más claridad, con mejores encuentros, con un Ascacíbar un poco más desprendido y suelto, y acá con mucha búsqueda de Lautaro Blanco. No está tan conectado con el partido Tomás Aranda. Boca necesita más de Aranda en el partido, que siempre tiene 2 o 3 acciones, que o 2 o 3 jugadas desde su impronta, desde su desequilibrio, que le lo vuelven un futbolista imposible de marcar. Vamos a la otra parte del asunto. El partido se explica desde Galíndez y sus tapadas. Tapadas sobre Merentiel en el cabezazo, abajo, muy difícil. Una sobre Milton Delgado, remate desde lejos. El cabezazo de Blondel es insólito. Cabezazo en contra de su propio arco de Blondel. Travesaño da en la cabeza de Galíndez. Acá Boca no ligó, definitivamente, porque es una jugada totalmente fortuita. Y se va al córner. Remate de Ascacíbar entrando por la derecha. Remate cruzado, brutal, tapada de Galíndez. Y otra sobre Merentiel, abajo. Después Boca marcaba el empate, pero no offside. Merentiel, no Milton Jiménez, que era el que lo terminaba empujando. Recordar que Milton Jiménez reemplazó a Vareiro, que estaba maltrecho. Lo venían contando nuestros compañeros en la previa del partido. Y tuvo que pedir el cambio, no pudo seguir. Curioso fútbol, descriptivo del campeonato. Boca hace los méritos, pero gana Huracán. Boca merece el empate, pero gana Huracán. Se encontró con Galíndez. Muy descriptivo de este fútbol que estamos viendo. Porque ahora Boca juega con el físico, con el viaje y el desgaste de la semana jugando en la lluvia, buena parte del partido con 10, y con la ansiedad de ser certero cuando tiene un arquero que parece invencible esta tarde.
1: Fue el comentario de Hugo Balazone de este primer tiempo. Y a vos te digo, a vos, lo escuchaste por Radio La Red, este primer tiempo donde Huracán está ganando a Boca 1-0.
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7: Aparece Boca en el campo de juego. No veo variantes, Martín. Va, sacando la del primer. No, está Braida, ¿eh? Lo veo a Braida.
8: Está Braida, exactamente. Veremos si el que sale es Lautaro Blanco. Con el 27 se viene mal con Braida.
7: Bueno, Braida con el 27. Yo creo que Blanco está también, ¿eh? ¿Habrá salido Wengam? ¿Te parece, eh? Braida de 4, salió Wengam, ¿eh?
9: Ese es el cambio, sí, Walter. Sí. Braida va a jugar el lateral derecho.
8: Afuera el 4, perdón, afuera el Chelo Wengam con la camiseta número 23, adentro el 27, Malcolm Braida.
9: No me parece un mal cambio, ¿eh? Porque Braida es un jugador de ataque, es un jugador que viene en buen nivel y Wengam no producía tanto en ataque.
7: Lentamente sale Huracán. El público de Boca que se tomó un respiro en estos 15 minutos. Qué frío que hace, ¿no? ¿Bajó la temperatura, muñeco?
10: Y sigue bajando, Walter, la temperatura. Mira, en estos momentos estamos teniendo 11 grados 2. A las 20 horas, Walter, te cuento que ya ganó Rafael en la Primera Nacional. Sí. El gol de Martiniano Moreno, el goleador de la categoría, 1-0 frente a Gimnasia y Tiro. Y en la B Metro ganó Villa Dálmine, puntero en la categoría, 2-0. Frente a Ituzaingó de visitante.
7: ¿Cómo salió Morón con los Andes?
10: Empataron 0-0 en el oeste.
7: Santelmo Mitre.
10: En la Isla Maciel, 0-0.
7: San Miguel y Estudiantes de Buenos Aires.
10: Empataron 1-1 en Polvorines.
7: ¿Ganó Midland?
10: Sí, señor. Visitante 3-1 a Tristán Suárez.
7: Goleada del Botellero a Temperley.
10: 5-0 ganó Maipú de visitante.
7: San Martín de San Juan y Patronato.
10: 1-1.
7: Terminó Rafael y Gimnasia y Tiro, recordamos.
10: Sí, señor, el gol de Moreno. 1-0 ganó Rafaela como local.
7: Bueno, ya tuvimos todos los resultados en la Primera B Nacional. En la Primera B, Cadu y Comunicaciones.
10: Empataron 1-1.
7: Flandria Deportivo Merlo.
10: Ganó Flandria local, 2-0.
7: Armenio Camioneros.
10: Ganó Camioneros visitante, 3-1.
7: Bronda de Oreí, Deportivo Italiano.
10: 0-0.
7: Lafe y San Martín de Bursaco.
10: Otro visitante, Bursaco, 2-0.
7: Argentino de Merlo y Liniers.
10: Ganó Liniers, 1-0, también visitante.
7: Completito, tanque, como siempre. Todo listo, todo preparado. Va a arrancar el segundo tiempo en la Bombonera. Recordamos, entró Braida. Se fue Wengam. Cambios en Huracán, Gonza.
8: No, ninguno, lo veo a Cortés, que era el único que podía salir. Los mismos 11.
7: Vamos, Echavarría, que hace frío. Baja la temperatura, dale, dale. Pon el cronómetro y arrancá.
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7: Bueno, va a mover Boca frente a la pelota Milton Jiménez. Prepárate, Hugo. Prepárate, Martín. Vos también, Gonza. Todos. La banda de La Red. 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Pita Echevarría, toca Milton. Pelota para Paredes. Amigos de Radio La Red, ya están jugando el segundo tiempo. Boca 0, Huracán 1. Paredes. Ayrton Costa. Viene jugando para Di Lolo. Dominando Di Lolo muy cerca de su área. Hacia atrás para Ayrton Costa. Lo va a presionar, pero en soledad, Caicedo. Viene para Delgado. Delgado jugando para Aranda. Aranda toca hacia atrás. De primera para Paredes, Paredes para Delgado. Ya pasó el ataque por un costado blanco, por el otro Braida. Viene dominando Di Lolo. Delgado, todo Huracán desde el arranque en su campo. En este segundo tiempo, viene pelota para Paredes. La tiró larga para Braida en la derecha. Le da la bienvenida. La bajó Braida para Casíbar. Domina Casíbar. Juega para Delgado. Delgado para Braida. Todo en el sector derecho del campo de Huracán.
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7: Ayrton Costa. Rebota la pelota. Muy bien Aranda. Tiene el toque hacia el medio. Anillo central para Paredes. Muy atrás Huracán en el arranque del segundo tiempo. Pelota para Di Lolo. Es todo de Boca. Posesión de pelota y campo. Paredes, Di Lolo. Viene jugando a la derecha para Casivas. Sale y saca Ibáñez. Lo buscaba a Calinge. Le dice, pará un poquito, no me la tires tan larga. Saque lateral.
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7: En defensa juega Paredes. Paredes que toca va para Delgado. Delgado hacia la derecha. Viene para Di Lolo. Di Lolo para Delgado. Habitante del centro de la cancha. Pelota sobre la izquierda. La viene dominando Blanco. Bien abierto. Está esperando por la izquierda. Se viene amagando Aranda. Por adentro, por afuera. Es indescifrable el chico. La tiró larga para que vaya a toda velocidad. Blanco llega primero Pereira. Cruza Pereira. Abrazo partido, luchando con Blanco. La sacó hacia adelante para Blondel. Acá está Blondel. Se la lleva Blondel a toda velocidad. Rebota la pelota en la vuelta ahora del jugador Delgado y será lateral para el Globo.
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7: El lateral lo va a hacer para Huracán. Ya lo viene haciendo, largo la pelota a campo. Viene para Caicedo. ¿Qué pasó? Falta sobre Delgado. Sí, sí. Tiro libre será para Boca. Le dice a Caicedo tranquilidad, Echavarría. Tiro libre y será para Boca, 2 o 3 metros en campo de Huracán.
9: Bueno, el arranque es con Boca un poco más calmo en la tenencia con un Huracán totalmente replegado.
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7: Paredes para Delgado, Delgado para Blanco, Blanco para Aranda. Quiere llegar al fondo, sacó el tiro de zurda. Rebotaba en la marca de campo. Será tiro de esquina y lo va a hacer Paredes en el arco del Riachuelo.
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7: Y el público de Boca intuye que algo puede pasar con su griterío que es ensordecedor de los cuatro costados. Paredes y el tiro de esquina, viene al primer palo a Casibra que no puede meter el taco. La viene sacando como pueda, aparecía Pereira, la hizo rebotar en Paredes. Saque lateral, era Blanco, saque lateral será para Huracán.
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7: Campo para hacer el lateral. Alcanza la pelota para que lo haga. Allí estaba Aranda. Campo para buscar. Era Caicedo, sacó ahí con Costa Medias. Otro lateral para Huracán, mucho más adelante ahora en campo de Boca. Por eso se adelanta campo para hacerlo otra vez.
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7: Campo, está esperando Gil. Lo van a buscar a Caicedo. Veremos si puede aguantar el ecuatoriano. Le ganó a Ayrton Costa. De media vuelta la saca lateral de nuevo. Apurado Ayrton Costa. Estaba tranquilo, solo. No podía haber parado. Habrá pensado que había alguien muy cerca de él, de Huracán. Otra vez campo para hacer el lateral. Veremos si la mete en el área. Con Caicedo esperando. En la media luna está Kalinger. Más atrás está Cortés. Lo buscan otra vez a Caicedo. Peinó la pelota a Paredes. Y Bray evitando lo que podía haber sido el tiro de esquina.
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7: Maneja todos los hilos Paredes. Recibió de Nilolo. Jugó para Blanco. Quiso filtrar para Marentiel. Viene cortando campo. De campo hacia medio para Guales. Viene girando el sur de uruguayo. Juega hacia la izquierda para Ibáñez. Esperando está Cortés. Acaba Ibáñez. Amagó el pelotazo largo. Pero frena de golpe y juega hacia atrás para Carrizo. Y de Carrizo para la figura del partido. Acá está Galíndez. De este pelotazo Galíndez. Sobre la derecha. La va a buscar el Colo Gil. Viene ganando Blanco. Descargó para Aranda. Aranda para Paredes. Sector medio de la cancha en campo de Huracán. Juega hacia atrás para Ayrton Costa. Arma juego Boca. No tiene apuro, tiene paciencia. La mueve Di Lolo. Ya tenemos 6 minutos del segundo tiempo. Está ganando Huracán 1-0.
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7: Di Lolo para Braida, sacaba el centro, le pegó en la cara a Ibáñez, que quedó dolorido. Está en cuclilla, hay tiro de esquina para Boca. Braida se le acerca a Paredes.
9: Le dio de pleno en la cara.
13: Sí, claro.
9: Y lo va a asistir el árbitro.
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9: Ahora entre su origen, ¿eh? Centro de Paredes, cabezazo de Di Lolo.
7: ¿Y por qué no? Está Di Lolo, el trencito lo hace a Casíbar. También Di Lolo y Ayrton Costa. Allí está Di Lolo. Siempre es un faro, el hombre de los zapatitos naranja. Va Paredes, el primer palo. La venía sacando como podía Blondel. Recupera rápidamente Braida. Juega hacia atrás para Blanco. Y más hacia atrás para su arquero Bray.
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7: Bray que se acaba largo. El empujón de Carrizo que está amonestado sobre Milton Jiménez.
8: Walter, sí. Míralo bien que lo tienen que ver a Bari, en este caso a Braida, que Barinaga se quedó en el banco jugando por la derecha también.
9: Sí, es verdad. Y te da mucho más en ataque, Braida.
7: Sí, totalmente. Aunque habitualmente jugaba sobre la izquierda, ¿no? Saló eso con Miguelito. Paredes para Blanco. Sacó el centro de zurda. Pica la pelota, no le alcanza a nadie. Descansará Huracán con este saque de arco.
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9: Juega con la desesperación Boca, ¿eh? Y con la propia impotencia. En la medida que pasa el tiempo y no logra el empate, empieza a tener muchos centros, muchas imprecisiones, mucho por afuera, mucho para el beneficio del globo.
7: Recordamos que después de este partido nos vamos a la Paternal. Juega Argentino frente a Lanús. Alejandro Calumite, Nico Bosa, Chicho Zárate y Ploticia están en la cobertura. Todos por Radio La Red, la radio líder del fútbol, la radio del mundial. Viene jugando la pelota Paredes. El toque para Ayrton Costa, que progresa en el campo. La deja para Blanco. La tiró larga para Aranda. Va a picar y va a dominar Galíndez, o la va a dejar salir. La dejó salir. Jugar al pelotazo
8: Walter,
7: así.
9: Y tirársela larga a Aranda, ¿no?
8: Además, esta versión de Boca de este segundo tiempo, muy distinta a la del primero, haciendo figura a Galíndez. Boca jugó el martes 5. Viajó la madrugada para llegar el 6. Yo veo, Hugo, que si el equipo no resurge un poco físicamente, el rival tiene 6 días de descanso, ¿eh? Huracán llega con 6 días de descanso este partido.
9: Empieza a jugar un poco eso.
7: Sí,
9: empieza a jugar un poco eso. Por eso no lo abruma Boca en este segundo tiempo, ¿eh? Domina, pero no lo inquieta tanto como en buena parte de la primera mitad.
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7: Dominando la pelota, el pelotazo largo. Apareció Galíndez antes que llegara Milton Jiménez. Viene tocando para Pereira. Pereira hacia la derecha para Campo. Campo que engancha, siguió de largo Aranda. Dominando Campo, el toque hacia medio para Waller. Waller la cambia hacia la izquierda. Viene dominando y sale jugando Ibáñez. Acá está el zurdo lateral izquierdo de Huracán. Domina Ibáñez, en corto viene para Cortés, pegado a la raya. Juega para Calinje, Calinje para Ibáñez. La tiró larga para Cortés, parecía de memoria que iba a salir, pero a cualquier lado y demasiado largo. Saque lateral en zona defensiva para el equipo del señor Úbeda.
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7: ¿Está pensando en algún cambio? ¿Pensás, Gonzalo, Diego Martínez?
8: No todavía, se están moviendo los suplentes. Recordemos que tanto recambio no tiene en el banco Diego Martínez.
7: Galíndez que saca, Ayrton Costa le cometía falta a Caicedo, le da ventaja porque le cayó a Blanco. Dominando a Blanco, la pide Aranda. El toque viene sobre la izquierda, dominando primero Merentiel. Tocaba hacia el medio, pero mal. Allí estaba para dominar la pelota Aranda, que comete falta. Infracción, será tiro libre. Se tiene que levantar el hombre de Huracán. Allí está el Colo Gil. Tiro libre y será para Huracán.
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7: Pereira para el tiro libre. Le va a pegar Pereira. Espera el Colo Gil. Espera Blondel. Caicedo que mete la diagonal. Acá está el pelotazo largo. La venía dominando Blondel. La viene sacando Lautaro Blanco. Viene para Aranda. Viene girando Aranda. La tira hacia adelante para Delgado. Delgado que la tira de suda para Merentiel. Merentiel para Aranda. Qué bien que la hicieron. Sale jugando. Pelota que vino sobre la izquierda para Braida. Tiene campo.

0: despeja de cabeza Carrizo, la dejó corta, aparece a Casíbar, otra vez Carrizo, la viene a buscar, da una mano Kalinger, de media vuelta hacia adelante, la regaló, apareció Braida, Braida para Casíbar, Casíbar para Braida, de Braida viene jugando la pelota para Aranda, que la pisaba y tocó para Braida, Braida para Delgado, Delgado para Paredes, abrió para Blanco, se impone el centro, sacó el centro al área, peinó la pelota Carrizo. Primero Pereira y la viene sacando definitivamente Cortés.
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0: Empieza a apretar cada vez Boca, cada vez más Boca. Pelota que viene dominando Delgado, Delgado para Aranda, Aranda para Blanco, todo por la izquierda. Juega Blanco, va a buscar la devolución, se la dejó Aranda en el área, espera Merentiel, espera Milton. Viene para Merentiel, puerta de área, jugó para Delgado, hay que pegarle al arco, muchachos, no tanto toqueteo. Acá está Aranda, Jiménez pegó en el palo, pegó en el palo el centro de Aranda, no alcanzó Jiménez, era centro, y pegó en el palo y se ha salvado Huracán.
2: Increíble cómo se salva, cómo liga, cómo liga Huracán. Otra vez Boca al acecho.
0: Acá está Pared, el pibe Delgado, sacó centro. No llegó a cabecear Mildo y la pelota pegó en el palo izquierdo. Domina otra vez Boca para tener la pelota. Amagando Merentiel, juega hacia atrás. Ayrton Costa, todo Boca en campo de Huracán y muy cerca del área. Viene la pelota para que juegue Blanco, Blanco para Costa. La pide por abajo Aranda. Quiere hacerse dueño de la pelota y del partido. Dominando Aranda, otra vez para Blanco. Busca el sector izquierdo, Boca para atacar. Blanco para Aranda, ojió, pispió que pasaba en el área, prefiere jugar para Dilolo atrás y a empezar de nuevo.
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0: Aranda y Blanco, Aranda y el centro, la tocó hacia atrás Merentiel y sale jugando Cortés. A toda velocidad Cortés, lo más cascasíbar, también Dilolo que le va a ganar. Acá está Dilolo, le va a ganar y le ganó. El gran momento de Dilolo, ¿no?
2: Yo creo que no perdió un duelo,
0: Nada.
2: No perdió un duelo, Dilolo.
0: La recupera Milton Jiménez. Juega hacia atrás la pelota para Lautaro Blanco.
2: Se enciende Boca otra vez, Desde ese remate de Aranda a la base del palo.
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0: Inflación de Blondel, la gambeta de Aranda es intratable, tarjeta amarilla para el hombre de Huracán, amonestado Waller.
2: Bueno, mete un contención para neutralizar el medio, Martínez.
3: Cortés pierde todos los duelos,
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3: Afuera el 25, Santiago Casíbar, adentro el 7. Sango Ceballos, atacar por afuera. Y en una tarde lo decía Walter, a la cancha con la 20, Manuel Ojeda se retira con la 7, Oscar Cortés, flojito partido de colombiano.
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0: Y ahora está con un hombre solo en la ataque Huracán, Se queda solamente Caicedo.
3: Sí, se va a adelantar un poquito Kalinger, me parece.
2: Tiene que neutralizar el medio, Walter.
0: Sí, totalmente. Sí, es verdad. Bueno, Paredes, ¿no te gusta el arco de ahí?
2: Y si es indirecto, ¿no?
0: No, ¿por qué? No, es directo.
2: Pero está para hacer una segunda jugada, me parece.
0: No, yo le pegaría al arco.
2: Está para el remate, vamos, obvio. Es perfil para el remate.
0: Parece la toca Delgado, Paredes al arco. ¡Oh! Rebotó la pelota y lo tiró al diablo. Allí estaba, el rebote fue tremendo. El jugador Kalinger sale jugando. Boca recupera Delgado, Delgado para Blanco. Blanco que viene buscando por abajo, rebotó Merentiel para Delgado. Delgado que viene tocando para Paredes. Solo está Aranda por la derecha. Viene para Jiménez para Delgado. Mucha gente mete Huracán. Prácticamente complicado para salir. Sale jugando ahora Waller, rebotó la pelota Jiménez, rebotó Waller, pero
2: ganó un córner.
0: Ganó el córner Boca, lo ganó Milton.
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1: Hay tiro de esquina que va a ser Paredes, de tanto buscar en algún momento Di Lolo. Va a venir el centro de Paredes. Se mueve Di Lolo, se mueve Elton Costa. Por el segundo palo también Milton Paredes. El cabezazo para sacar la pelota de Ibañez. Le pegó como veía Braida. Pelota que se va desviada sobre el palo izquierdo.
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1: Te pregunto, Hugo, en Radio La Red, 17 minutos del segundo tiempo, con todo lo que atajó Galín en el primer tiempo, más este tiro en el palo. Parece mentira que este partido esté 1-0 para
2: Boca. Es cierto, Walter, pero Boca no la puede meter. Y es fútbol esto, ¿eh? Y Huracán resiste.
1: Saca Di Lolo, le cayó la pelota Ibáñez, dominando Ibáñez. Acá está Ibáñez, juega por abajo Ibáñez, metió el taco Calinge, lo asistió, lo atendió Di Lolo, le cayó a Caicedo, Caicedo para Wallace para Ojeda, recién ingresado, viene abriendo para la pelota para Campo, otra vez para Ojeda, Ojeda para Campo, demasiado largo, la va a recuperar Boca, la viene recuperando muy bien, la toca hacia atrás ahora Merentiel. Merentiel para Delgado, muy cerca de su área. Qué bien que giró Delgado, lo dejó mirando para otro lado a Blondel. Tocó la pelota hacia el medio para Paredes, Paredes para Delgado. La cambió para Braida, miro al área y lo veo a Milton Jiménez y también a Merentiel. Acá está Braida, marcando Ibáñez. Saque lateral para Boca.
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1: Braida y el centro de zurda. Viene devolviendo Ojeda. Acá está luchando sobre el centro. Falta, infracción, sí. El hombre de Boca. Falta de Braida. Falta de Braida, disculpame, sobre Calinge. Tiro libre para el Globo, sí.
3: Fíjate este detalle, hay muchos futbolistas que le pegan a la pelota y se levanta un poquito de tierra, no puede levantar el balón. No pasó una vez, pasó varias veces durante el partido.
1: Tenía la impresión que a simple vista el campo estaba bárbaro, ¿no?
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1: Qué bien Di Lolo, qué bien que le ganó a Caicedo. Y sale jugando ahora para Aranda, que aparece por la derecha porque se vayó hasta la izquierda. Falta, lo estaba tomando Ibáñez. Tiro libre, lo agarró Boca, prácticamente del hombro.
2: Boca quedó con el changuito Ceballos bien abierto a la izquierda. Con el doble 9, poca participación de Merentiel en el segundo tiempo.
1: Y Aranda, te agrego, vino a la posición de Acasíbar.
2: Vino a la derecha.
1: Juega Blanco, viene para el changuito Ceballos, viene amagando el changuito. Acaba el changuito Ceballos, marca con ayuda. Le venía ganando y recuperando rápidamente la pelota Blondel. Tocaba hacia el medio para Ojeda, Ojeda para Campo. De Campo viene para Pereira, que la va a remolear sobre el campo de Boca. Es este Huracán, ¿no? Sacala a cualquier lado para ver si la agarra en algún momento Caicedo arriba. Sale jugando Boca con Héctor Costa.
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1: Paredes, se come el loco Gil, dominando Paredes, no se apura Paredes, la pisó para acá, para allá y sale jugando con Héctor Costa. La filtra bien para Aranda, ahora se fue otra vez a la izquierda, amagando a Aranda, frente a la marca de Ojeda, no puede con él, buena gambeta de Aranda, gambeteador empedernido. Viene pelota para Paredes, abrió para Braida, el centro de Braida, no, amagó, la pisó, tocó para Paredes, tres cuartos de cancha, línea recta, tres dedos, la mete en el área, saca de cabeza Pereira y se viene la contra de Huracán. Dominando la pelota, se venía Calinger. Qué floquito lo de este pibe Calinger, ¿eh? Muy livianito, Gonza, ¿eh? Paredes que domina, la tiró al área. ¡Ah, Galíndez! Emerge la figura de la figura del partido y se queda con la pelota.
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1: Además de Argentinos Juniors, Lanús, transmisión de Radio Lare con Calumite, Nico Bosa, Plotis y Chicho Zárate. ¿Qué otro partido tenemos? Octavo de final.
4: Independiente Rivadavia frente a Unión de Santa Fe con Lobo Medina como árbitro, con Paleta en el bar, con Arruti que nos estará contando todo lo que pase allí. Y te aporto un dato, Walter, hablaban de las atajadas de Galíndez, récord para este campeonato, 6 atajadas en el primer tiempo.
1: No, terrible fue.
4: Igualando la marca del arquero de Estudiantes la semana anterior frente a Platense, hablo de Jakovic, y también las atajadas de Aguerre en Central Córdoba, Estudiantes. Galíndez con 6 tapadas en el primer tiempo, iguala a estos dos arqueros.
1: No te perdés nada, Tanque. Se reanuda el juego, Gil está fuera. El pique fue para Paredes, Paredes que filtra muy bien, viene amagando y tocando hacia adentro Merentiel otra vez para Paredes, giró Paredes sobre su mismo cuerpo. El toque viene para Blanco, sacó el centro al área, demasiado pasado, aparece Braila, pide en mano pero está de espalda. A ver, a ver, a ver, pide en mano de Ibáñez. Bueno, dice que entra Gil de nuevo. Bueno, parece que no pasó nada, a ver.
2: No, no, está de espalda, si no pasa nada.
1: Está de espalda Ibáñez.
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2: Está otro ritmo Boca en el segundo tiempo, ¿eh?
1: Sí, muy
2: no
1: lindo.
2: No lo avasalla como en la primera parte,
1: no.
2: Donde se dieron esos 6 remates tapados por Galíndez.
1: Tendrá mucho que ver Hugo, que jugó hace poquito sí, Copa Libertadores.
2: Y impotencia, Walter.
1: Sí, también. Braida que domina, se frena Braida ante la marca ahora de Kalinger. El toque viene al medio para Delgado. La pregunta es, ¿aguantará hasta el final Huracán? ¿Podrá Boca tratar de llegar al empate en alguna jugada a pesar de Galíndez? Juega Paredes, Paredes abriendo para Braida, domina Braida, el centro al área, está Delgado que lo puede cabecear. Tampoco Campi le cayó a Blondel, y Blondel que la revolía igual que Pereira en la jugada anterior.
2: Se la saca de encima Huracán. Se la saca de encima, a este equipo Boca no le puede hacer un gol.
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1: Juega Di Lolo. Di Lolo para Braida. Pasó Braida, chocó con Ibáñez, no pasó nada.
2: Nada
1: de nada. Saque lateral, será para Huracán.
3: Walter, el cansancio te genera la pérdida de lucidez, no solamente correr menos que el rival. Fíjate que Boca, en el primer tiempo, con otro ritmo, tuvo 5 o 6 llegadas de gol. En este segundo tiempo contamos una.
1: La del palo,
3: que es un remate desde afuera.
1: 24 minutos del segundo tiempo. ¿Qué partido tenemos mañana para continuar con los playoffs, los octavos de final, Tanque?
4: Bueno, mañana vamos a tener, Walter, desde las 15, Rosario Central frente a Independiente a las 17. Estudiantes Racing a las 19 en el Monumental, River San Lorenzo y 21:30 completan Vélez y Gimnasia Esgrima La Plata.
1: Está para clavarse en el sillón de las 3 de la tarde hasta las 11 y media de la noche, ¿no?
4: ¿Qué te parece?
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1: Perdóname, porque acá ganó Huracán en una pelota del Blondel. Blondel que le pegó, apenas por arriba. Se equivocó en la salida a Boca. La recuperó Huracán rápido y Blondel lo tuvo de derecha.
2: Muy mala salida de Ceballos, que no entró bien hasta aquí, ¿eh?
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1: Ibáñez para Kalinke, juega al medio para Waller, de Waller para Pereira. Sale a presionar ahora Milton Jiménez. La tocó bien, la tiró larga para Blondel en la marca Blanco. La levantó de suya y la sacó de derecha. Estaba en la marca otra vez Waller, le viene ganando. Esta vez muy bien a Delgado. Sale otra vez de la sede Huracán, con toques por el medio, sin peligro para el arco de Boca.
2: Le sacó la pelota ahora acá Walter.
1: Ibáñez para Wales, la cambió para Campo. En este segmento del segundo tiempo, lo que dice Hugo. Amaga Campo frente a la marca del Changuito Ceballos. La viene pisando Campo, complicado, ¿eh? Si no la toca, lo van a limpiar. Sigue Campo en la marca Ceballos, rebotó el Ceballos. Será lateral para Huracán.
3: Walter.
1: Sí.
3: Se viene el Messi, Juan Bizanz en Huracán. Seguramente va a salir Kalinger.
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1: Bueno, El lateral es para Boca. Lo hace Lautaro. De Lautaro viene para que salga jugando Ayrton Costa. Ayrton Costa para Di Lolo. Todo en campo de Boca, que ha bajado el ritmo, la velocidad, y mucho tiene que ver lo que dijimos después del partido frente a Barcelona en la Copa Libertadores, seguramente, y el viaje. Paredes, que la cambió toda para el Changuito Ceballos, la bajó, la dominó, enganchó hacia adentro y le va a pegar, y me gusta, lo tapó justo en el cierre Pereira, y se la tiró de esquina.
2: Bueno, una bocha levantó la monotonía. Esa bocha de Paredes para el Changuito Ceballos para ganar un córner.
1: Y es Paredes, es sí. Paredes.
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1: Paredes. Todo alrededor de Paredes. Todo gira alrededor de Paredes. El centro viene de Paredes. Sale Galinde con los puños. Cabeceaba antes que el Pereira. La pelota quedó en el área. Le pegó Costa. Pelota que se va por arriba. Era saque de arco. De media vuelta, mal perfilado. Saque de arco para Huracán.
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3: Segundo cambio, en Huracán, lo que te decía, la cancha con la 17, el Messi, Juan Bizanz, se retira fundido con la 52, Facundo Kalinger.
1: El Messi hizo un golazo en un partido en la cancha.
3: Frente a Central.
1: Un golazo espectacular, recuerdo que hizo, ¿eh? Bueno, está Bizanz, el hermano juega en Atlanta, recordamos. Hay saque lateral, mejor dicho, desde el arco será por Huracán, que va a ser Galíndez.
0: Hola, sí. Hola, Susana.
1: Sí, acá estoy.
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1: La tira larga Delgado para Braida. No va a llegar. Por eso descansar Huracán. No era mala, ¿eh?
2: Está fundido Merentiel, ¿eh?
1: Sí.
2: Porque en otros tiempos Merentiel ganaba con tiempo y lugar allí.
1: Ahí saque lateral. Será para Huracán.
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1: Ibáñez, el taco de Gil, viene para Caicedo, en el camino Paredes, la media vuelta de Di Lolo, pegó en Caicedo, guaypa, guarda, quedó en el piso de Lolo, en el choque con Caicedo.
3: Walter, a Boca le queda la posibilidad de, por ejemplo, poner a Velasco, poner a Ángel Romero, poner a Ander Herrera, William Alarcón.
1: Acá está dominando el Changuito Ceballos, amagando frente a campo, la tiró larga y le ganó en velocidad. Se viene frenando, engancha, va a enganchar, llegó hasta el fondo, sacó el centro. Oh, Galíndez que no sale, el cabezazo. Así estamos para dominar la Braida. Y la viene sacando Ibáñez. Galíndez también no salió, le quedó a Paredes, sacó el centro al área. De cabeza viene devolviendo Carrizo, de zurda Merentiel. Cruzado y desviado, asedia en ofensiva Boca sin claridad. Pero va y va y va.
2: Los ponchazos a Boca, A los ponchazos. Y acá Merentiel la quiso meter de zurda. Le fue ancha. No le sale el gol a Boca, Los nueve de Boca son ineficaces.
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1: Waller que saca de cabeza en el medio, la devuelve de cabeza a Braida, la pinchó en el aire Paredes, pero la perdió. Le quedó al Colo Gil, viene para Caicedo, espera Bizanz en el área, se metió en el área el ecuatoriano, otra vez para Gil para Ibáñez, por izquierda dominando Ibáñez. Parece que desaparece el peligro, viene amagando, quiere llegar hasta el fondo, gana muy bien la marca Braida. Se la saque lateral y será para Huracán.
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1: Se adelanta muy tranquilamente para hacer tarjeta amarilla para Ibáñez, bien por Echavarría.
2: Más allá del tiempo que hace Huracán, está en una zona el partido de llevarla a una zona de confort para Huracán, porque Boca está fundido físicamente.
1: Ibáñez para hacer el lateral. Acá está Ibáñez en la búsqueda de Bizanz, viene girando el Messi. Está sobre casi la línea final. En la marca arriba de él está Braida, se suma también Merentiel, llegó hasta el fondo, buscaba el córner pero no pudo. Le ganó Braida y sale ahora amagando y tocando la pelota a Aranda. Aranda que viene tocando hacia atrás para Paredes, todavía en su área.
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1: Sale Ayrton Costa desde el fondo. Llega al sector medio de la cancha. Lo persigue Caicedo, le va a cometer falta. Se le tiró encima al ecuatoriano. Tiro libre y se da para Boca. Y otra vez Paredes para ejecutar.
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1: Perdóname, se viene Aranda. Mucha gambeta. Salió Ojeda y la tiró hacia adelante. Completame.
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1: La perdía Ceballos con la marca, ahora de campo. La recupera Lautaro Blanco retrocediendo. Se la deja Paredes. Es dominio de Boca, pero sin crear muchas situaciones. ¿Dónde la tiró Paredes? Es raro que Paredes haga esto, ¿eh?
2: No es bueno de Paredes tampoco, ¿eh?
1: No.
2: Está en un momento de perturbación Boca, ¿eh? Y le quedan 15 minutos.
3: Walter, sí. Un detalle. Cuando se fue Vareiro, vos sabés que a los auxiliares le decía: se me desprendió algo. Atente al aductor de Vareiro, ¿eh?
1: ¿Amonestó a Galíndez?
3: Vos sabés que sacó la tarjeta, me parece que sí, fue para Galíndez.
1: Alguien amonestó, quisiera saber a quién. Qué exigente que está Echeverría, nunca lo veo así a Echeverría, ¿eh? Qué raro, ¿eh? Saca Galíndez. En otros partidos deja pasar todo. Viene para Merentiel. Merentiel que viene jugando para Braida. Juega Braida atrás para Dilolo. Dilolo otra vez para Ayrton Costa. Saliendo desde el fondo Ayrton Costa. ¿Viste a quién amonestó tanque? ¿Vos te diste cuenta?
4: No, quedé con la duda porque marcó varias el árbitro. Es por esta, por aquello y por la de más allá, pero no vi a quién le levantó la tarjeta.
1: No vi a quién le levantó, ¿eh? No. El Colo Gil que lucha en el medio. La viene pisando Paredes. La hizo bien esta vez. Viene para Merentiel. Merentiel para Blanco. Espera Jiménez. Viene el centro para Jiménez. Se pelean para sacarla. Allí estaba para sacarla Carrizo. El cabezazo hacia atrás de campo y la domina Galíndez. De casualidad le salió.
2: Pero está defendiendo como puede Huracán, Walter. Y Boca puede. No lo ha dañado en el segundo tiempo, ¿eh?
1: Sacando la pelota del palo.
2: No, lo mejor de Boca se dio en la primera parte.
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1: Hay lateral. Huracán no ataca. Boca parece que no tiene resto físico.
2: Boca no puede. Huracán conserva.
1: Sí, por eso te digo, no ataca. El lateral lo viene haciendo campo. Lo buscan a Caicedo, que no ha ganado ninguna todavía. Delgado. La saca Paredes como puede. La revolea ahora Waller. Otra vez pelota lateral. No ha sido bueno el segundo tiempo.
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1: Blanco. Viene para Ceballos. Domina Ceballos. Dominando Ceballos. La cambió toda para que venga. Acá está girando. Se viene para adentro, para afuera. La hizo bien. La venía tocando hacia atrás. El toque viene para Paredes para Braida. Domina Braida. Veremos si puede llegar hasta el fondo ante la marca de Ibáñez. Se tiene que frenar. Ganó Ibáñez y gana el córner Boca.
2: Lo que le queda a Boca es la pelota detenida, ¿eh? Lo que le queda a Boca es la pelota parada.
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1: Aranda está en el piso, ¿no? Sí.
3: Bueno, Walter.
1: Sí.
3: Se vienen en Huracán Nervo y Oscar Romero.
1: Nervo, ¿qué tiene? Número tiene línea de 5.
3: Nervo tiene el 21 defensor y se viene Oscar Romero con la 10. Ya te digo quién sale.
1: ¿Nervo qué número tiene?
3: Nervo tiene la 21. Lo veo mal a Carrizo.
1: Bueno, y que está molestado además.
3: Sí, señor.
1: Bueno, Paredes para el tiro de esquina. ¿Y Romero qué número tiene?
3: La 10.
1: Bueno,
4: Walter.
1: Sí, ya estoy. Decime.
4: A Pereira amonestó en la anterior.
1: Ah, Pereira. Bueno, porque no se vio, no fue claro el árbitro. Tenía la tarjeta amarilla y hizo seña por esta. Ahora le está hablando a Milton Jiménez, le está diciendo a Carrizo que se tiene que ir. A ver.
3: Es que no lo deja entrar a Carrizo. Y en cambio lo quiere hacer después Martínez.
1: Pero Carrizo está fuera de la cancha. Si no vio mal, no lo deja entrar, ¿eh? El tiro de esquina lo hace Paredes, sacando Bizal en el primer palo y completa Gil. La viene dominando Blanco. Blanco que la va a cambiar otra vez para Paredes, que se quedó con puntero derecho. En el camino Ibañez la dejó corta para Bizal, que se la tira larga, pero será lateral para Boca.
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1: La pelota a la izquierda para Merentiel. Merentiel puerta de área. La dejó para Blanco. El centro pasado. Demasiado pasado. Pelota que se va a ir. Y no dejaba entrar a Carrizo, Echeverría. Increíble. Carrizo se va por atrás del arco. Se viene el cambio, ¿eh?
3: Sí, señor. Se viene la cancha con la 21. Hugo Martín Melo se retira con la 3. Lucas Carrizo también se va a venir a la cancha con la 10. Oscar Romero. Y lo veo a la Perla Ramírez también con la 11.
2: La Perla, para la contra.
3: Ahí se va el Colo Gil por Oscar Romero. Y me parece que se va a ir Caicedo también por la Perla. Veremos.
2: Partidazo del Colo Gil. Partidazo. Gol incluido.
3: Además, Hugo, ¿sabés qué hizo inteligentemente que no hace nadie en el fútbol argentino? Estar encima de Paredes.
2: Todos lo tapan a Paredes. El tema es que siempre te aparecen los Ascacíbar o los Milton Delgado. Mirá cómo el hincha de Boca empieza a presionar, ¿eh?
3: Lo que te decía, Walter, se fue con la 9. Jordi Caicedo a la cancha con la 11. La Perla Ramírez.
1: Bueno, Ramírez, Bizán son los delanteros. Y ahora el público de Boca ya no es aliento, ¿no? Exigencia. La viene sacando Galíndez, pelotazo largo para la Perla. Gana Lidolo de cabeza, la devuelve de cabeza Ojeda hacia adelante. La va a buscar Bizán con Braida, la revolea, la revienta Braida. Pelota que cae en el sector medio de la cancha. De Suda la saca Waller, va a caer en los terrenos de Bray.
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1: Paredes que quiso meter un pelotazo, rebotó en la Perla Ramírez, le cayó a Bray. Bray que sale jugando con Dilolo. Tenemos ya 38 minutos del segundo tiempo. El público de Boca ya empieza a impacientarse. Galíndez fue la figura del primer tiempo, pero en la segunda etapa a Boca le ha costado crear situaciones. Giró Aranda, viene para Milton, le quedó a Merentiel, está el empate, sacó el centro, el Chaquito se va. Galíndez dominando sobre el palo izquierdo prácticamente. La palomita del Changuito Ceballos. Ha llegado Boca y no pudo.
2: Increíble, ¿eh? No le caía nunca la pelota a Ceballos para la paloma. Boca pierde chances y el tiempo pasa.
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1: Y la pared, le cometía falta la Perla. Bueno, tranquilo, bueno. Se le van encima a Paredes, le reclaman por qué se lo saca así de encima y de esa manera. Va a haber tarjeta amarilla para Paredes, ¿eh? Bueno, Paredes que empuja a un jugador de Huracán, tumulto en el medio de la cancha, en una jugada intrascendente.
2: No, pero no le conviene a Boca entrar en esta otra vez.
3: Y ojo, muchacho, porque
1: Pereira está molestado.
2: Pierde el control fácilmente Boca.
1: Bueno, sí, Pereira me dijo el tanque que lo molestaron. Ahora no le sacó amarilla a Pereira.
5: Sí.
1: ¿A Pereira fue?
5: Sí, el tema.
3: Sí, bueno, a Pereira. Sí, sí, sí. Me parece que la otra amarilla habrá sido para Galíndez.
1: Después habrá sido para Galíndez.
3: Claro, Herrera, es poco claro.
1: Galíndez por demorar debe haber sido. Puede ser. Bueno, amonestado Pereira, ya se reincorporó. Una jugada que no tenía sentido, ¿no? En el medio de la cancha. Se reanuda el juego. Paredes jugó para Aranda, la tiró al área, la Boca a Ceballos, le quedó para la zurda, le pegó casi arriba de Pereira. Tiro de esquina, será para Boca.
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1: 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Vino el tiro de esquina, viene pelota para Ceballos, lo tira Paredes atrás. El toque viene para Paredes, juega Leandro. Blanco para, otra vez para Paredes, todo por izquierda. Está esperando que vaya Blanco, va a meter el centro por abajo, rebotó en la Perla Ramírez. Aparece Braida metiendo en la diagonal, descarga con Delgado, la cambió hacia la izquierda para Blanco de cabeza. Aparece ahora para sacar la lateral, Bizán.
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1: Dominando Aranda, se viene Aranda. Estaba en la marca, allí Ojeda. Recupera Braida para Aranda. Aranda para Merentiel, que aparece como puntero derecho. Hace buena circulación ahora para que domine Aranda. Se frenó, sacó el centro de zurda. Pegó en Ramírez. Pedía en mano, sale jugando Ramírez. La pide Bizán por la derecha. Acaba la Perla. El toque viene para que se venga por la izquierda. No podía Romero. La perdió Oscar Romero. La recupera rápido Boca. Juega Paredes. Paredes para Delgado. Le queda poco tiempo. Domina Delgado. Viene pelota sobre la derecha para Braida. El centro atraviesa al área. Pereira que no va a llegar a cabecear. El toque hacia atrás. Le pegaba como venía Paredes. Hay un rebote. Aparece Blanco. Otro centro más al área. Peinó la que pelota Ojeda. Brian la mete en el área. Y saca definitivamente la pelota Ojeda.
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1: Braida lo buscaba Delgado. Viene cruzando. Estaba marcando como podía para sacar la pelota Ojeda. Ahí empujó clarito Dibáñez. Tiro libre para Boca y 41.
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1: Hay tiro libre para Boca, que va y va y va. Está ganando Huracán a 4 minutos del final y la adicional. Paredes para ejecutar. Galíndez que acomoda la barrera. Allí está Ibáñez con Bizán. Todo Boca va a buscar. Menos Lautaro Blanco, que se quedó en el medio de la cancha. Y también Braida. Veremos si hay jugada preparada. Miralo a Merentiel solito en el vértice del área. O viene el centro al área para que vaya Di Lolo. Acá va Paredes. Cobró falta. Falta sobre el arquero. Mano, ¿no? Hay mano. Hay mano del hombre de Boca. Vamos a verla.
2: Sí, mano de...
1: Mano de Jiménez. Mano de Jiménez cobró, ¿no? Y cobró gol. Mano, empata Boca.
2: No, pero es con la mano, Walter.
1: Se le va Echevarría a todos los hombres de Huracán. Por ahora es gol de Boca a los 42, 1-1, pero hay que esperar.
2: ¿Espalda o mano? Tanque. Tanque.
4: Me da la impresión que es mano, con lo cual debería ser anulado el gol, pero esperamos para alguna repetición.
2: Lo validó. Lo validó por las dudas Echevarría.
1: Pero ahora está esperando, Vamos a ver.
2: ¿Es espalda o mano?
1: Es la duda.
2: La cuestión. ¿Espalda o mano, chicos?
1: Vamos a ver. A ver, acá la tenemos, mirá. Acá la tenés. En la repetición del monitor. En el brazo.
2: Para mí es...
1: Le pega en el brazo.
2: En el brazo o en el hombro, Walter.
1: Le pega abajo del hombro.
2: Para mí en el hombro, Para mí en el hombro da. Da en el hombro. Da en el hombro para mí,
1: A mí me da la impresión que es debajo del hombro. Para, penitas en el brazo.
2: Para mí está el brazo abierto, pero da. Da en el hombro,
1: Mira vos qué jugada en el final. Lo están revisando y lo están revisando.
2: Para mí es hombro, Walter. ¿Qué querés que te diga? ¿Vos, Tanque, cómo la ves?
4: Es muy complicada. Para mí es mano. Es verdad que hay un plano en el que parece que es hombro en la tercera repetición que recién veíamos, pero es finísima. Hay que definir el punto de contacto.
3: No, es gesto claro de VAR, Hugo, porque se levanta, en este caso Milton Jiménez, salta con la mano arriba, pero después es como en el metegol, la pelota rebota.
1: Bueno, estamos esperando que es suspenso.
2: El brazo abierto confunde, para mí dan el hombro,
1: A los 44, qué suspenso que hay. Veremos si es hombro o en el brazo. Le pega a Milton, en la mano no, le pega en el brazo. Si es Hans, le pega en el brazo, si marcan
2: ¿Cómo
1: eso.
2: ¿Cómo la viste, Walter?
1: Yo la vi debajo del hombro.
2: A mí también, a mí me parece más hombro finita, que mano.
1: Es muy finita, es complicadísima, Por eso la están chequeando y chequeando, Métete, muñeco.
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1: Es gol de Boca, señores. Gol de Boca, ya lo habíamos gritado. A los 44, Milton Jiménez, con el hombro, según el VAR, están 1-1.
2: Y es gol de Boca. Es gol de Boca, muchachos. ¿Dónde está el sonido del gol? Tan, tan, tan, lo hago yo. Pegó en el hombro de Milton. El brazo abierto generó una ilusión óptica. Generó una sensación de que era brazo. Y dio con el hombro. Mirá cómo lo empató Boca en el final. Con el hombro, le puso el hombro Milton Jiménez para que nazca otro partido,
1: Tenemos alargue por ahora. Empató sobre la hora Boca. Y va a mover la perla Ramírez.
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1: 7 minutos más se van a jugar. ¿Bien? Delgado, chicos, me dice.
2: ¿Cuántos, muchachos?
4: 7.
2: 7 más, sí.
3: 7 minutos, Walter.
1: Hay tiro libre que favorece Huracán cuando todo Huracán se le va encima ahora. A Pablo Echevarría, el árbitro marca tiro libre para Boca. Está haciendo un quilombo Echevarría.
2: Me marca alguien, un árbitro de protocolo, que si no marcaba el gol Echevarría, no se podía revisar esa jugada. Por eso marcó el gol.
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1: Dilolo que juega, viene para Paredes, tiene tiempo Boca todavía para darlo vuelta, está el 1-1. Pelota al toque, viene para que domine Aranda, de Aranda para Braida, Braida para Aranda, otra vez para Braida, empujón de Braida, infracción, sobre Waller, sí, tiro libre.
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1: Acomoda Galíndez, estamos yendo con este resultado al alargue. Le va a pegar Galíndez cuando parecía que Huracán, pero Boca iba, no creaba situaciones, no tenía claridad, pero iba. Durante todo el partido, Huracán no llegó al arco en ese momento.
2: Qué partido raro, que es una jugada muy accidental. ¿Lo echó a Diego Martínez?
1: No, a Diego no, me parece que no auxiliar, Diego está allá afuera.
3: A Rosito Ribol, sí, acaba de echar Echevarría. Sí, a un ayudante de campo, Diego Martínez.
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3: Walter,
1: sí.
3: ¿Sabes lo que reclaman en el banco de Huracán? Que primero hizo la seña de mano Echevarría. Primero lo había anulado,
1: sí.
3: Y después dio el gol. Por eso el enojo del banco de Huracán.
1: Pero si nosotros dijimos que había marcado
2: totalmente
1: mano.
2: Es que si no marca el gol, no se puede revisar la situación.
1: De verdad. Pero él marcó la mano, ¿viste que levantó el brazo? Primero había marcado eso. Hay saque lateral que favorece a Huracán, que se viene adelantando para hacer Ibáñez.
2: Ahora a Huracán le quedó gente para atacar, ¿eh?
1: Y está la perla Ramírez, está Bizán. Lo va a hacer Ibáñez, la va a meter en el área. Ya no está ni el ecuatoriano ni el colombiano, Caicedo y Cortés. Ibáñez, el cabezazo para sacar ahora por parte de Paredes. La recupera rápidamente, viene jugando Waller para Ibáñez. Sacó el centro al área, la baja con el pecho y sale jugando con gran jerarquía Paredes. La tiró larga sobre la izquierda, dominando a Merentiel. Pasó Blanco, espera el Changuito Ceballos, espera Milton Jiménez. El toque viene para Blanco, bien por Blanco que la tira larga, lucha con campo, falta, infracción de Blanco. Tiro libre para Huracán.
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1: Qué bolón en el final, ¿no?
2: Tremendo, Walter, pero me parece que... La sensación del brazo abierto de Milton nos generó en principio una sensación de que era mano.
1: Claro,
2: porque... Y después se advierte con la otra cámara que le pega en el hombro.
1: Pero muy finita, te digo, casi arriba, imperceptible del hombro. Hay tiro libre que va a ser Galíndez. Pelotazo largo de Galíndez, están 1-1. En el primer tiempo Gil, sobre la hora igualó Jiménez. La perla juega para Bizán, se va a acomodar en el área. Sacó el centro de zurda, rebotó la pelota en Braida. Y sale jugando Paredes. Ya lo miró a Merentiel, ya lo mira Milton. Se toma su tiempo Paredes. Pica, se va Delgado también. Pelotazo largo para Merentiel. Domina la fiera, acá está Merentiel. El toque para Delgado. Delgado que quiere pasar y no puede. En la marca estaba Pereira. Tiene que retroceder y jugar para Blanco. Dominando Blanco, de Blanco para Delgado. Delgado y el centro, tres dedos. La pelota rebotó en Blondel. Pasaba Blondel, pelota lateral y es para Boca.
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1: Tenemos 50 minutos, vamos hasta los 52. Viene ganando Ojeda. No fue bueno el pase por parte de Blanco. Recupera Boca con Ayrton Costa. No podía así en la marca. Allí estaba corriendo todo la perla. Paredes la mete en el área para Milton. Saca Pereira. Da la impresión que le pegó en la mano a Blondel. Domina Paredes. Da toda la impresión que le había pegado en la mano a Blondel. El toque viene para Blanco. Domina Blanco. Se frena Blanco. Toca hacia atrás para Ayrton Costa. 51 tenemos, entramos en el minuto final. Luego alargue. Si esto continúa así, Paredes, juega Paredes. Pelota para Di Lolo. Se apura Di Lolo, llega con Bizán. Busca con Braida, buena pared para Di Lolo. Tocó la pelota, la hizo muy bien para Merentiel. Sacó el centro al área. Rechaza Barlenco y se lo perdió el Chaquito Ceballos. Le pegó de derecha Jiménez. Por arriba Milton Jiménez. Se lo ha perdido Boca en el segundo.
2: Está cerca de ganarlo Boca en los 90, ¿eh? Le quedó el rebote a Milton. Hasta creo que tenía tiempo de rematar junto a un palo, Walter.
1: Llegó como venía, apurado, ¿no?
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1: Para sacar la pelota Galíndez.